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2: Hola, ¿cómo están, amigos? Aquí comienza una nueva edición de Funky Music. Mi nombre es Antonio Napoli. Como siempre, tenemos un programa genial el día de hoy, especial de 1978. ¿Se acuerdan que tuvimos uno de 1979? Ahora tenemos uno del 78, mucha música funk, disco principalmente. Y vamos con el primer tema, Earth, Wind & Fire y September. Dale,

0: Un excelente comienzo en Funky Music. Mi nombre es Antonio Napoli y partimos con September de Earth, Wind & Fire del 78. Esto salió en un single, pero lo metieron en ese grande éxitos, el volumen 1. Ese rojo con un logo amarillo dorado en el medio. El típico LP de los años 70 y que la mayoría del mundo conoce por la portada. Fue un número 1 en el Rhythm and Blues de la época, un 8 en el Hot 100 y nos marca este inicio de Funky Music. ¿Qué tendremos el día de hoy? Música por montones. Tendremos a ABBA, Erasure, Andy Gibb, A Taste of Honey, Chic, Yvonne Elliman, The Rolling Stone, Donna Summer, John Travolta y Olivia Newton-John, Bee Gees, Barry Manilow y John Paul Jan.
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0: Hablemos un poco del 78 en este programa especial montado aquí en los estudios de Radio Paulina. Principalmente reconocer que en esa época en Chile había ya un tema más relacionado con un gobierno militar. Estábamos en un conflicto bastante complejo con Argentina por el tema del canal del Beagle. Se estaban haciendo los preparativos para todo lo que era la constitución o la preparación de la constitución de 1980. Pero no dejaba de haber buena música. Y en particular, el 78, aunque era un tema que ya había pegado el 77, pero el 78 se consagra. Teníamos aquí en este quinteto de hermanos Tavares con el tema More Than a Woman, que era de los Bee Gees. Había salido el 77 en el Saturday Night Fever soundtrack, pero fue un exitazo también que marcó 1978. Tuvo un 32 en el Hot 100. Lo tienes aquí en Funky Music de Radio Paulina.

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2: Vamos con el cover del año 78. Todos se acuerdan del grupo ABBA. El 78, el 79 y el 80 estaban en el top de la fama. El mejor producto de exportación sueco de la época. Y bueno, sacaron un tema, el Take a Chance on Me, que venía en ABBA de álbum, que también venía el 77, pero se consagra el 78. Número 3 en el Hot 100 de la época. Número 1 en el UK Single Chart. Y suena muy bien para esa época. Envejeció muy bien este tema. Y después le diré el cover, que está súper fácil. Seguro que se lo van a saber. Primero, ABBA, Take a Chance on Me, en este cover de Funky Music.

Y como les decía, caía de cajón cuál iba a ser el cover. En el 92 a Erasure le da toda esta onda ABBA. Sacan varios temas parodiando en algunos casos los videos de ABBA y en otros rindiendo tributo. Y en el 92 sacan este tema, ABBA Esk, el EP, un EP de 5 o 4 temas que habían sacado, con un número 1 en el UK con el cover de ABBA, Take a Chance on Me. Bueno, entonces, en Funky Music el cover es original de ABBA, Take a Chance on Me, y tenemos la versión de Erasure. Dale.

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1: Y seguimos en este programa especial de 1978. Mi nombre es Antonio Napoli y escuchas Funky Music en Radio Paulina. ¿Qué pasaba además en Chile el 78? Hablemos del Festival de Viña del Mar. ¿Se acuerdan quién ganó la competencia internacional? Yo creo que no muchos se acuerdan, pero es un tema muy conocido y que hasta el día de hoy marca épocas. Fernando Viergo con El Tiempo en las Bastillas. De hecho, en una entrevista con Chico Pérez empezó a contar un poco la emocionalidad de esa época y qué es lo que fue ganar en un concurso que estaba plagado de grandes artistas. ¿Y quiénes vinieron? Vino Pablo Abraira, Albert Hammond, Chabuca Granda, The Hughes Corporation con su único tema, Rock the Boat, que lo cantaron como 5 veces en escenario. Frecuencia Mod, que se estaba preparando ya para hacer internacional su carrera en Alemania y no le fue tan bien. Bigote Rosé en el humor, que está el típico canto de libre que se asocia mucho con la época del gobierno militar, si es que la mayoría se acuerda. Manolo González, humorista también muy partidario del régimen, con el típico humor que decía cuando llegué a tal, y que dicen que lo cortaron de las transmisiones por paredear al general Pinochet. Tuvimos a Ray Conniff, que ahí el happening con Hammond, toda una parodia que algunos dicen que le gustó a Ray Conniff, otros dicen que no. Y Basaniki también, María Creusa desde Brasil, y en general fue un festival bastante plagado de estrellas. Fue el primer festival donde se transmitió a color. Dicen que la última jornada fue la principal y casi en totalidad a color, la primera transmisión conocida con la animación de Antonio Bodanovich y María Graciela Gómez, pero que todos sabemos que entre ese 1 y 6 de febrero del 78 no muchos todavía tenían televisor a color en Chile. Vamos con otro tema de 1978 en este especial. Andy Gibb, aprovechando la fama de sus hermanos que venían de Fiebre Sábado por la Noche, monta este tema que estuvo 7 semanas consecutivas en el número 1 de la Billboard Hot 100, un tema que se llama Shadow Dancing del LP del mismo nombre. Dale, DJ.

Y seguimos en Funky Music. 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Vamos con un tema de 1978 y muy de 1978. A Taste of Honey, con su álbum del mismo nombre, logra un número uno en el Hot 100. Y con Johnson, que era la bajista, que de hecho es lo que más suena en el tema, es el bajo, que dice que esto nace en un ensayo antes de entrar a un recital. Todo esto es los primeros acordes de bajo y dicen, ok, esto queda y hagamos un tema. Y ese fue el Boogie Oogie Oogie de A Taste of Honey.

Un tema que marcó 1978 fue este, el Left Freak, que todos conocemos un poquito la historia. El grupo Chic ya venía con un LP exitoso, venía con algunos temas como el Dance, Dance, Dance y el Good Times. Van a Studio 54, se celebraba la noche de Año Nuevo, Grace Jones estaba ahí organizando el tema. Estaban invitados Bernadette, Bernard Roger y las dos cantantes de Chic. Y Steve Rubell en la puerta le dice, no, ustedes no pasan, váyanse, no son dignos de entrar a Studio 54. Ellos tenían un departamentito en Manhattan, se van y componen un tema que iba a decir fuck off, que es como púdrete, pero muy mal dicho en inglés, es muy mala palabra. Y al final le ponen Left Freak. Y ese tema fue el tema ancla del álbum Sex Chic de 78, que fue número uno en tres veces distintas en ese año. Y te lo traemos aquí en Funky Music de Radio Paulina.

Este tema era el lado B de Stayin' Alive de los Bee Gees, un tema original de los Bee Gees que sale en el 77, que iba a ser incluido en la película Fiebre Sábado por la Noche, pero se lo ceden a Yvonne Elliman. Este tema se llama If I Can't Have You. Viene en el soundtrack de 77, fue número uno en el Hot 100. El tema, el If I Can't Have You, aparte del single, no sale solamente en la película, sino que recién aparece el 80 en un LP doble, que es el Grandes Éxitos de los Bee Gees, y era un poco una joyita conseguirlo en la época donde no había mucha distribución de vinilos y en CD no aparecía. Pero Yvonne Elliman se hizo famosísima con este tema, directo desde Hawái. If I Can't Have You, número uno en el Hot 100, y sale en este especial de 1978 en Funky Music.

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1: Funky Music es un programa producido en los estudios de Radio Paulina. Se transmite cada final de semana y adicionalmente tiene redes sociales. En Instagram nos puedes buscar como Funky Music Chile. Siempre hay novedades, alguna efeméride, nacimiento, fallecimiento de algún artista, alguna cosa nueva y cómo comunicarte con nosotros a través de Funky Music Chile en Instagram. Pero si quieres seguir alguno de los podcasts de programas anteriores, Funky Music Radio Paulina en Spotify es la forma de escuchar algunos programas y el estilo de este Funky Music de Radio Paulina. Mi nombre es Antonio Napoli y seguimos con este especial de 1978. En esa época, la música disco dominaba el mundo y los artistas que hacían rock estaban en la pobreza y tuvieron que reinventarse un poco. Uno de ellos es Rolling Stone, que saca un álbum que se llama Some Girls del 78 y logra un tema número uno en el Hot 100, pero con algo que no era rock, sino que era un poco más disco. I Miss You se llama el tema. De hecho, fue utilizada la película de Meatballs para la escena de baile, pero después comentan en la media película que The Rolling Stone no se dio los derechos, hicieron todo el baile con esta canción, pero al final tuvieron que poner otro tema que tenía los mismos compases, pero que tenían que reemplazar la canción de Rolling Stone, que era

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1: Y vamos con el momento en vivo. Ya en esa época era consagrada como la diva del disco. Giorgio Moroder y su influencia en Alemania ya la había llevado a todo este movimiento. Love to Love You Baby ya era un éxito. Pero en el 78 también aparece Song of This Friday, aprovechando todo el movimiento disco, que es otra película más de disco grabada en una discoteca de Los Ángeles, donde Donna Summer era una chica que no conocía a nadie, que quería participar o cantar dentro de la discoteca y hacerse famoso. En esta misma película también participa The Commodores y algunos otros artistas de la época, como Paul Jabara, que también era un productor famoso. Y al final Donna Summer muestra lo que tenía que mostrar, se hace famosa. El tema era Last Dance y te lo traemos hoy en el momento en vivo en Funky Music.

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1: Y en esa época, en el 1978, se estaba aprovechando toda la onda de las películas musicales. Ya Fiebre de Sábado por la Noche había reventado la taquilla. De hecho, el productor Robert Stigwood, que era dueño del sello RCO y que administraba los Bee Gees, ya había hecho la primera película como Saturday Night Fever con Travolta, pensando que iba a ser una película de preparación para la que realmente iba a ser el éxito, Grease. Pero al final Saturday Night Fever revienta todo y Grease vuelve a ser otro éxito. En el soundtrack de Grease de 1978 tenemos otro Hot 100 número 1, que es este tema con Olivia Newton-John y John Travolta, You Are The One That I Want, y te lo traemos aquí en Funky Music.

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1: Y vamos con el momento lento, el blues, como dicen algunos, la canción romántica, posiblemente una de las canciones más románticas de la música pop de todos los tiempos. Demuestra el éxito de los Bee Gees en esa época, demuestra su gran influencia en la música, y si se fijan en este programa de 1978, casi hemos tirado 4 o 5 temas de los Bee Gees, pero este, para mí, posiblemente uno de los temas más importantes en su discografía, fue uno de los 5 número 1 que pusieron en línea, igualando la historia de los Beatles. Venía en el soundtrack de Saturday Night Fever en el 77, pero se consagra en el 78. How Deep Is Your Love, número 1 en el Hot 100, parte con un juego de teclados de Blue Weaver, que era el tecladista de los Bee Gees en esa época de la banda, junto con Alan Kendall, que era el guitarrista, y Dennis Byron, el baterista. Barry Gibb escucha esta introducción y dice, esta canción me gusta y vamos a incluirla en el soundtrack como este lento exitoso. Como dato anecdótico, Robert Stingwood, cuando escucha la canción, el productor de los Bee Gees dice, démosela a Ivonne Elliman. Pero Barry Gibb se planta y dice, no, esta canción la vamos a hacer nosotros y la vamos a hacer éxito nosotros. El momento lento, How Deep Is Your Love, de los Bee Gees, Funky Music.

Y seguimos en este especial de 1978. ¿Qué pasaba en el mundo en 1978? Obviamente la Guerra Fría estaba en lo máximo. La Iglesia Católica tuvo 3 papas ese año. Fallece Pablo VI, toma el control Juan Pablo I, que dura bastante poquitito, un mes, y después eligen a Juan Pablo II, que es, ya estaría bastantes años, cerca de más de 20 años, dirigiendo la Iglesia Católica. En Medio Oriente se firman los acuerdos de Camp David entre el fin de la guerra entre Egipto e Israel, que es un hecho político enorme para la época. China ya estaba haciendo reformas económicas con Deng Xiaoping y la explosión cultural venía con Grease en ese momento. Pero en la música, el 78, teníamos una historia musical en el bar de Copacabana, en el Copacabana, donde Lola y Rico hacían una historia romántica y termina en drama. Barry Manilow con el tema At the Copa en el álbum Even Now de 78 logra este número 8 en el Hot 100 y lo tienes en Funky.

Y bueno, hemos llegado al final de Funky Music y este especial de 1978. ¿Qué tuvimos? Partimos con Erwin and Fire de September, tuvimos a Tabárez, ABBA y Erasure el cover, Andy Gibb, A Taste of Honey, Chic, Yvonne Elliman, The Rolling Stone, Donna Summer en el momento en vivo, John Travolta en Leonard Cohen, John, Bee Gees en el momento romántico, Barry Manilow, y cerramos ¿con quién? Con John Paul Jan, con el tema Love is in the Air de 78, que fue un número 7 en el Hot 100, pero la verdad, nos dimos un gustito, como diría el profesor Rosa y Guru Guru, le voy a dar un gustito. Y al final no tocamos el tema del Love is in the Air original de John Paul Jan, sino que uno que se llama El Amor Está en el Aire, que es una versión en español bastante rarísima que viene en un single de la época. John Paul Jan lo sacó y este es nuestro cierre para Funky Music el día de hoy. Mi nombre es Antonio Napoli, me despido, los espero el próximo fin de semana. Chao, chao.

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2: 21 horas 30 minutos.
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2: 0 horas en punto.
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0: 0:30.
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3: 1:00 a.m.
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0: Una de la mañana, 30 minutos.
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0: Muchas gracias. Buenas noches. Sean todos bienvenidos. Esto es algo muy especial que estamos haciendo hoy día. Primera vez que lo hacemos, primera vez que grabamos un disco en vivo y un disco desde un ángulo distinto, un ángulo desenchufado. Queremos dedicarle este concierto a todos los niños del mundo, a los niños de hoy, a los niños del mañana y a los niños que necesitan amor y apoyo hoy día. Muchas gracias por estar acá con nosotros. Bienvenidos.
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3: 2 horas en punto.
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0: 2:30.
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4: No me venga con esa hora.
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3: 3:00 PM.
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0: 3:30.
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Esta es una canción que nos dejó nuestro gran amigo Mario, que a él se la había regalado Víctor Jara. Confieso que no me sé la letra.

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3: 4 horas en punto.
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0: 4:30.
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3: 5 horas en punto.
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0: 5:30.
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0: 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Radio Paulina le indica la hora.
1: 6:00.
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0: estamos sobreviviendo al fin de semana. Reviviendo en realidad como Monra el Inmortal. Sí, porque no nos vence. Estamos con toda la buena energía. ¿Cómo estás, Marito Cuello? Y me imagino medio destruido. ¿O no? Eso es por dársela de Lolito, pues. ¿Qué te duele todo? Hasta las pestañas. Oye, qué buen fin de semana. Sí. Buenísimo. Mira, de todo un poco. Descansamos, bailamos, nos reímos. Sí, yo flojé. El viernes flojé harto. Sí, el sábado nos fuimos a zangolotear y pucha que lo pasamos bien. El que no llegó se lo perdió. Por leso. Se lo perdió nomás, po.
1: No sé.
0: Sí, está rara la cosa ahí. Pero bueno. Cada uno sabe. Oye, si uno ya... Yo ya estoy grande y a mí no me vengan con chivas así media rara, porque uno ya... Exactamente. Tiene el cuerpo de Teddy Bolera y la carita de Ángel. Oye, Mario, qué manera de pasarlo bien. ¿Cómo lo pasaron ustedes?
2: Tenía las labs.
0: Se está haciendo la víctima.
3: Esas mallas de rumbera, esos tacones de la nena. Ese vestido de fichera. Ay, no, no, no, no, no, Dalia, no. No, por favor, no.
0: Sí, pues no. Nos pusimos las mallas de rumbera, Marito Cuello incluido, y lo pasamos la R. Lo pasamos súper, súper, pero súper, súper, súper bien. Sí. Un besito especial para Juan Carlito González, que ya nos está escuchando. Mario me está saludando a través del WhatsApp. Un besito para ti, que tengas un día maravilloso. ¿Qué hiciste el fin de semana, Juan Carlos? Te apuesto que solo trabajaste. Te apuesto. Voy a ver mi bola de cristal. Te apuesto que estuviste cortando materiales ayer domingo. Pucha máquina, este niño no descansa nunca. Imagínate, Mario, la hora que es y ya va rumbo al trabajo. Sí. ¿Ah? Sí, no todo puede ser trabajo en esta vida. Te lo dice una trabajólica también, pero por Dios que valió la pena el descanso. Las lucas son importantes, pero no lo son todo. Yo sí entiendo que a veces hay compromisos, que uno no puede faltar, fallar, pero hay que darse un momento de relajo. Nosotros nos dimos ese momento de relajo el día sábado. Hoy armamos un tremendo grupo, lo pasamos súper. Para la próxima vamos a invitar a Juan Carlos. Lo vamos a incluir. 12 personas éramos. Hoy que lo pasamos bien. Hoy el Cevita también. Fue toda una revelación el Seba. Sí, lo que pasa es que era muy buen ambiente, de buen espíritu. Así me reí y más. Así y más. Tan, tan. Sí. ¿Qué dice? No había ni un jote, y eso es lo mejor de todo, tranquilo. Éramos solo amigos, entonces uno puede bromear, tontear, hacer payasadas, y la verdad es que fue muy, muy agradable. ¡Mario! ¡Oh, Mario! Hoy día es el Día Internacional de los Bomberos. Sí, Día Internacional de los Bomberos. ¿O no? Espérame, ¿qué estoy viendo acá? ¡Sí! Déjame ver. Voy a verificar algo. Espérame. Déjame verificar algo. ¡Sí, sí! ¡Estoy! Sí, Día Internacional de los Bomberos, que fue, el 4 de enero de 1999 murieron 5 bomberos. Anoche murió un bombero, lo fueron a enterrar, ya, no estoy hablando en serio. Murieron 5 bomberos en un incendio forestal en Australia y... Y se fija el día de... ¿Y quién es este caballero? San Florian de Lord, que murió el 4 de mayo del año 304, es el patrono de los bomberos. Por eso es hoy el Día Internacional de los Bomberos. Es un santo cristiano, Florian de Lord, patrón de Polonia, de la ciudad de Linz, de los limpiadores de chimeneas y de los bomberos. Y su fiesta litúrgica es el 4 de mayo. Un cariñoso saludo a nuestros bomberos profesionales que se ocupan de combatir incendios, asistir a víctimas de diversos tipos de emergencias como accidentes de tránsito, derrumbes, inundaciones, derrames químicos, etcétera, etcétera, etcétera. Besito para todos los bomberos. Ojalá que hoy día no tengan que agarrar la manguera porque que no haya ningún incendio, pues. Nada. Sí. Que no haya incendio hoy. No sé qué te estás imaginando, Mario. No, en mi casa no hay incendio hace mucho tiempo. No. No.
1: Tenía las lados.
0: Tampoco tengo pasto, así que no tengo.
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0: Bueno, ya. Tampoco riego nada. Mario, y hoy día. Tienes música
1: ¿Y
0: de.
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0: No, ya me las tomé todas el fin de semana. Suficiente. Mario, ¿te acuerdas de la Guerra de las Galaxias? ¿Sí? Ya, ponte la música de la Guerra de las Galaxias. Por favor, Mario Cuello. No, un ratito nomás, un poquito. Sí. Porque hoy es un día especial. Sí, vamos a dejar de lado a la Katrina un ratito. Katrina and the Waves, Walking on Sunshine, esta canción maravillosa que nuestra característica, la vamos a dejar un poquitito de lado, solamente por hoy, un ratito, y vamos a escuchar la música de esta película maravillosa, que además es una película que marcó la infancia de todos, justamente, y en algunos produjo un cambio de vida. Sí, porque hoy, Marito y queridos auditores, may the force be with you, que la fuerza esté contigo. Hoy es el día de Star Wars. ¿Y sabes por qué se eligió? May the fourth, que la fuerza suena como 4 de mayo, May the fourth. Ajá, que la fuerza te acompañe, que es la frase icónica de esta película de Star Wars. Este día es una celebración en homenaje a esta saga creada por...
2: ¡Toma y la otra!
0: No, ya me las tomé todas. Esta saga de George Lucas, que fue creada por fanáticos de la serie de películas y también difundida a través de redes sociales. El Star Wars Day nació a raíz de una publicación en el diario británico London Evening News del 4 de mayo de 1979. Sí. Y fíjate que tiene que ver con la política de Reino Unido. En Londres, felicitaban a través del el Partido Conservador del Reino Unido, a través de este diario, el London Evening News, felicitaba el ascenso de Margaret Thatcher como primera ministra del país. Entonces le pusieron ahí en los partidarios del Partido Conservador, los miembros del Partido Conservador, May the Fourth be with you, Maggie, por la...
4: Copio, cambio y ajusta.
0: Que la fuerza te acompañe. Y allí se crea entonces, o se fija, el día del Star Wars. Hay diferentes actividades, ¿ah? Y muchos se visten como su personaje favorito. Yo conozco a uno que igualito allá va. Sí. Igualito a Java. ¿Te acuerdas de ese Java que estaba que tenía a la princesa Leia encadenada por todo? Sí. Oh, otros se parecen a Obi-Wan Kenobi. sí. Luke Skywalker, Darth Vader. Los personajes maravillosos de la Guerra de las Galaxias. Así que hoy, día de Star Wars.
3: Yo sí me baño todos los días.
0: Ya va, no se baña. Ya va, da, va, du. Oh. Ya. Ya. Vamos a la música, Marito. Donald Francis. ¿Conoces a Donald Francis Shula? Donald Francis Shula, más como, más conocido, no estoy bromeando, más conocido como Don Shula, jugador y entrenador estadounidense de fútbol americano, pero ¿cómo? Murió un día como hoy, pero en el 2020. Nos va a venir a tirar las patas, Mario.
2: Yo
0: Don Shula.
2: Soy tu padre.
0: ¡No! Don Shula. Qué divertido. Oye, sí, yo soy tu padre. Ya, vaya, córtala. Oye, mi clon, esa señora. Me imagino que veremos hoy día varias actividades, se juntan, ¿ah? Los de Star Wars se juntan. Como hay otros días que se juntan también los de la... Ay, ¿cómo se llamaba esta serie? Del viaje a las estrellas. También son... Tienen un día internacional. Y hace, no, ese otro. No, ese otro, ese otro. Ya, vamos a la música. Son las 6:20. A levantarse, mi chica. Ya nos llegó saludito de la Sandrita. ¿Será fanática de Star Wars la Sandra? ¿Qué espada preferirá la Sandra? ¿La celeste o la rosada? ¿Cómo se...? No, no lo creo, porque hay que ver. Tiene que ser grande porque tiene que defenderse bien. Y fíjate que esta canción es muy ad hoc, porque habla de I need a hero, necesito un héroe. ¿Viste? Sí, porque tiene que tener la espada grande, porque ¿cómo la defiende si es un héroe? Tiene que matar a todos. ¡Mario! Si no lo puede defender, no sería en él. Vamos con Bonnie Tyler. I need a hero.
4: Seis, 19 minutos.

0: 6:22 minutos.
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3: Te quiero mucho.
4: Y también. Oye, Marito, estuvo tan re bueno el fin de semana que hasta la senadora le sacaron un parte por música. Sí, pues obvio. Pero si es para todos igual la cuestión, pues. Claro. Pero parece que todo el mundo carreteó mucho. Está citada. Esto viene en la portada del Longino. Dice: senadora Dani Sastudillo fue citada por carabineros tras denuncia por ruido molesto en Iquique. Para la otra la invitamos a la fiesta de... No.
5: Copio, cambio no. Y atento.
4: Sí, porque el parte, sí, por supuesto. Atento, a toma. No, no la invitamos porque si no, no pasamos piola. me gusta mejor en el anonimato. Por supuesto. No, pues, mientras más cargo importante tenga, más ejemplo tienes que dar. No creo que utilice sus contactos como a me la moví, esa caña. No. Como corresponde. Así tiene que ser. Oye, Mario. Tengo hartos saluditos acá. Vamos a leer algunos saludos y luego vamos a revisar las efemérides.
3: Ya estamos de vuelta.
4: Sí, ya. A ver, la Sandrita, la primera. Buenos días, Paolita y Marito. Que tengan un buen día lleno de bendiciones. Un abrazo grande. Besitos para ti, Sandrita. Un besito también para el nieto, ¿te acuerdas? Que estaba chiquito durmiendo los otros días. Y para todos tus gatos, tus perrunos, lo que tenga, todos los animales que hayan en la casa. Sí. Los de cuatro patas, los de dos patas. Oye, no me contestó la Sandra, ¿cuál será su color favorito de la espada? No, de la espada, Mario. No. ¡Ay, mira! Hola, Paola, muy buenos días y muchas bendiciones. No te puedo hablar. Estoy afónico de tanto tomar. Honestidad ante todo. La honestidad es buena. Fernando, cuidado. La Angelina te manda muchos abrazos y besos. Cuídate, te queremos. Y manda una foto. Hoy, la Angelina que está flaca también estuvo, parece, el fin de semana carreteando. Fernando.
5: Copio, cambio y atento.
4: Habrá estado en la fiesta de la senadora también, que quedó así todo afónico. Para la otra, inviten, pues. Ay, qué linda mi Angelina, preciosa. Ya, sigo por aquí. Espérame, ¿dónde estás? ¿Dónde estás? ¿Dónde estás, cariño mío? Muy buen día, Paolita y Mario. Que sea un lindo inicio de semana. Chicharrón. No, es Jorge Cortés. Jorge Cortés nos está mandando ese saludo. Y acá tengo otro más. Buen día, chiquillos. Aquí con Babero y feliz porque mi hijo tuvo que venir a Iquique por su trabajo. Chocheando. Buen inicio de semana para todos. Buenas, se ganó un hoyazo. Hola, Jenny. Chocheando con la guagua. Ay, no hay nada mejor que eso. A mí me tocó la semana pasada que vino mi hija de Arica. Ay, qué maravilloso. Uno como que se resetea el alma. Sí, eso es verdad. Oye, Mario, no he abierto el Facebook para ver si alguien nos habrá mandado algún saludo. Déjame, voy a revisar acá. Un besito para Jenny. No es corneta, es chicharra, Mario. No, porque la corneta es la que tocan en las bandas. Y tampoco es clarín, ¿o no? Ya no me acuerdo. Cuando estaba en el colegio, los niños a veces, los de la banda, prestaban así. Pero ya no, ese de verdad la corneta. Sí, pero son recuerdos del ayer. George Chan Price. Buenos días, Pau. Excelente, informativo y entretenido programa. Buenos días, querido George. Vamos a reiniciar por acá. Uy, Mario. Mario Cuello. ¿Por qué no había visto yo esto? Ahí sí. La risa de señorita. Marito, hoy día hay efemérides. Para que los niños le digan a su profesora. Sí. Por ejemplo, un 4 de mayo de 1552 se da el título de ciudad a La Serena por real cédula de esta fecha, habiendo sido fundada en 1544, recién en 1552 se da el título de ciudad. Esto lo hace el capitán Juan Bohom, por orden de Valdivia. Mira, es Bohom. Bo con B, Bohom. Y en 1602, un 4 de mayo de 1602, es la fundación de Calbuco en la décima región por el capitán español Francisco de Hernández, como consecuencia del levantamiento indígena ocurrido en la ciudad de Osorno. En la huida, los españoles se llevaron la imagen de San Miguel Arcángel, que aún se conserva. La llamada Fiesta de los Indios se celebra el día de la Ascensión de Jesús. Mira. Y un 4 de mayo también del mismo año, de 1602, el Cabildo de Santiago acuerda la construcción del Canal del Maipo. Sí, del canal, no era, ya no es canaleta, es canal. Sí, no. Exactamente, sí, yo me imagino que a esta hora ya están todos con los canales como corresponde. Sí. Mira, hablando de canales, en 1726 los jesuitas hicieron una bocatoma y un canal para regar sus tierras. Sí. De no sé cuándo. No, pues en 1726 regaron ese canal, imagina la cantidad de años. Sí. Y era para regar las tierras de Tango, un poco más al sur de San Bernardo. Sí. Sí. No. Ah, claro, como ese mismo. Sí. Uy, y en 1726 también se establece en Santiago el monopolio del tabaco. Y en 1753 la Junta de Tabacos de Chile ya estaba dispuesta y está constituida por el presidente de la Audiencia de Santiago, el oidor decano Martín de Recabarren, y el oidor Domingo de Aldunate como fiscal de la renta, acompañados por el administrador, el citado Erguiñigo, cuyo primer acto fue la publicación del estanco. El estanco es el monopolio. El 4 de mayo de 1753. Obviamente esto fue recibido con malestar por los comerciantes, pues privaba al comercio de Santiago del rentable negocio de la importación de tabaco desde Perú y su venta. ¿Te acuerdas que antes cuando traían de Perú era sin impuestos, sin IVA? ¿Te acuerdas? Yo me acuerdo cuando era chica, estamos hablando de 1753, pero yo me acuerdo que cuando yo era chica, que no era en esa época, traían de Tacna, ¿te acuerdas? Y traía mucha gente para vender, así como ahora se trae de Santiago, de... ¿Cómo se llama este barrio donde me van a comprar ropa? Este barrio, oye, que es popular, ¿cómo se llama? Marcel Urquiola me va a ayudar con esto. Espérame, ¿cómo se llama esta cosa? Uy, no me puedo acordar. Ya, bueno, sí, bueno, así. También se traía de Tacna, del Perú, muchas cosas. Entonces, por eso, ya, pues no puedo. Por eso que los comerciantes del tabaco se enojan porque ya no pueden traer más tabaco del Perú porque se hace la el monopolio o el estanco de tabaco acá en Chile. ¿Ves?
6: Por favor, Paola no. Manielo.
4: No, yo soy. Mirar. Y en 1830, mi querido Mario, en la ciudad de Santiago, nació el 4 de mayo el fundador de la novela en Chile, Alberto Blest Gana, quien en su vida se desempeñó como ingeniero topógrafo, diplomático, servidor público, y que gracias a sus dotes para la escritura se convirtió en el gran y único novelista chileno del siglo XIX. Entre sus obras sobresale Martín Rivas. ¿Quién no leyó Martín Rivas? Y la daban en la tele, ¿te acuerdas? Con la Sonia Vivero, jovencita, y el Alejandro Cohen. Novela realista, de firme encuadre histórico, sensible a los acontecimientos políticos y al desarrollo social chileno. La figura del protagonista simboliza la irrupción de una incipiente clase media que atenta contra el poder de la aristocracia. Mira, para que sepan los pequeños y digan en sus colegios que hoy nació Alberto Blest Gana, escritor, sí, topógrafo, diplomático, servidor público y el único novelista chileno del siglo XIX. Y fíjate que en el año 2000, Marito Cuello, el presidente de la República...
7: No sé,
4: es verdad. El presidente de la República, Ricardo Lagos, exige a sus ministros agilizar el tranco Eso significa trabajar más coordinados y poner el énfasis en el crecimiento, la salud, el empleo y la pobreza, que son el eje ordenador del programa global de su gobierno.
6: Tengo hambre.
4: Yo también. Ya, vamos a la música, ya quedamos ilustrados y impregnados de lo que es la historia de nuestro país, porque no tenemos que olvidar de dónde venimos para poder proyectar hacia dónde vamos. Y llega él, el hombre lobo en París, que es mordido por el mago del Siam, interpretado por el grupo La Unión. Cae la noche y amanece en París, en el día en que todo ocurrió.
8: Seis, 38 minutos.
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8: Seis, 38 minutos.

6:39 minutos. Seis, 39 minutos.

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1: Mientras está 6:40 minutos.

0: amo esta canción. La amo, pero profundamente. Mario. No, no amo a nadie más. A mis hijos. A mis hijos también los amo. Oye, seguimos porque dale vida a tus ideas. 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
0: Buenos días, señorita Paola. Buenos días, señorita Paola. Y a mi amigo Mario Chamuyo Cuello. Ay, mira, le queda linda la blusa y el color. Qué amoroso. El Mario en esos años regalaba el jardín. Ah, regaba el jardín. ¿Cuándo regaba el jardín, Mario? No sé en cuáles años serán. Lo de las efemérides, dirá él. Él es Orlando Opaso. Nos está saludando a través de YouTube. Gracias, Orlando. Sí, me gusta mucho esta blusa a mí también. Un color bonito, sí. Muchas gracias. Y vamos a revisar acá, chun, chun, chun. Ah, mira, Jenny me dice el barrio Mage. No, no es el barrio Mage, Jenny. Es el otro, donde se compra ropa. En Mage es como para comprar los útiles escolares, ¿o no? Como para comprar cosas de menaje. No, en Santiago, Lendo, Santiago. No me acuerdo cómo se llama. Barrio Patronato. Barrio Patronato. Bien, Luis, muchas gracias. Sí, Patronato.
2: No sé, me dijo, no sé.
0: Sí, Patronato es el donde tú compras ropa y después la traes para vender acá. Sí, Patronato. Ahí la Sandrita también me escribió Patronato. Muchas gracias, Sandrita. Muchas gracias, Luis. Patronato me dice acá, Lucho. Lucho. Yo, no. Oye, Lucho, primera vez que no... Nos escribe, un besito para ti, Luchito, te ganaste el manzollazo. Espérate. Ahora sí. Grande, Luchito, muchas gracias. Se la bailó el Mario. No, es chicharrón, no, eso no se llama así como tú dices, Mario.
3: Yo sí me baño todos los días. Mesa
0: que más aplaude.
3: Y hasta bailan y todo.
0: Obvio, sí. No hubiera visto el sábado. Si no hubiera visto el sábado, esta señora muere. De la impresión. Muy buenos días, Marito. Y hermosa Paolita. Por favor. Hermosa Paolita. Que tengan un excelente, bello y bendecido comienzo de semana. Saludos a Angelina y a su papito también. Un abrazo para Fernando. Y para todos los radioescucha, ¿adivina quién es? Uno que se desapareció. Estuvo desaparecido, se fue a la isla, realmente. Estuvo de náufrago. Ya, ¡sí! ¿Qué dijiste? ¿Quién se desapareció? ¿Sí, po? ¿Sí? Sí. Apareció, le volvió el internet. Oye, sí, porque esta es la primera semana de mayo. Mes de mayo, me desmayo. Es la primera semana de este mes. el mes del mar, el mes de Iquique, del combate naval, de la guerra del Pacífico, de todo. Sí, el combate de Punta Gruesa, hay varios íconos, el combate de Chipana, que es el primero, el que marca el inicio. Sí, pues. Hoy Francisco también apareció, nuestro amigo
4: Wilson,
0: chileno-argentino. Y dice, güey, a Luchito Mario. ¿Por qué lo conocerá? ¿A Luis que sabe que se llama, su segundo nombre es Mario? ¿Qué pasó? No, no importa, Mario. No, que estoy de ahí. No importa, Mario.
5: Copio, cambio
0: y atento todo el rato, no, chao. Sí. Gracias, Wilson. Oye, me llama la atención cómo la comunidad se conoce, parece, entre sí, porque Francisco dijo, buena, Luchito Mario, porque yo leí el mensaje de Lucho que me puso ahí patronato, y yo digo, se lo conoce, sabe que Luis se llama Luis Mario. No sé de dónde, el Luchito, pero sale una foto acá en la Sofri. ¿O no? Ay, tú sabes que yo soy media piti. Si no me equivoco, en la Sofri, Techito Amarillo. Grande, Luchito, cariño también para todos los Techitos Amarillos que nos escuchan. Los Indrive, los que trabajan en colectivo, los que van en las micros. Y todos, todos, todos, todos, a los que movemos este país y el mundo entero. Porque la Fuerza Trabajadora celebró su día, pero con más que justificado. Porque qué manera sacarnos la mugre todos los días. Merecíamos este descanso y gracias a Dios cayó fin de semana largo. Así es que estamos contentos. Mira, el Jorge Cortés dice, para mí fue un fin de semana casi como la senadora. Oh. O sea, te iban a sacar un parte también, pero no por odioso. Con la música nomás, igual que la senadora. No te pongáis jugoso. ¿Qué lata cuando uno se pone jugoso cuando está ahí carreteando y uno que da la nota? Ay, sí. Somos amigos, no somos amigos. Ay, oh, qué lata. El pájaro loco. ¿Ese le gusta al Mario Cuello? ¿Esa música te gusta, pues, o no?

Oye, la Marcelita también me estaba soplando acá en el WhatsApp que era patronato. Gracias, Marce. Patronato, ahí donde hay que bajar a la realidad a comprar. Oye, Marcelo Urquiola no ha hablado. ¿Por qué qué? ¡Ah! Porque empató. Ah, puede ser. Se le cortó el internet. No, sí, él es celeste. Su corazoncito es celeste, sí. Oye, Mario, mira. Gracias a los 235 conectados que tenemos. Hoy a 6:53 de la mañana. Yo siempre soy una convencida de que la gente se levanta muy, muy, muy temprano en este país. Que muchas veces nos dicen, ay, pero a esa hora que no escucha a nadie. Cuando digo que tengo un programa en la radio junto a Marito a esta hora, mucha gente dice, pero no, a esa hora quién. Ve, ahí está, está demostrado. Sí, hay mucha gente que escucha, sí. Sí. ¿Y Quique juega de nuevo el viernes? A las 20 horas, con los Power Rangers de Talca, ¿verdad? Pero hoy día es el día de Star Wars, ¿no deberían jugar con los Star Wars? ¡Qué fome! Ya, no se molesten. Mario, abre la puerta, quedó pasada batalla. Abre. Ya todavía tengo algunos resquicios rezagos del fin de semana. Sí, que este fin de semana fue demasiado entretenido. Ah, Patronato me había soplado acá también, George, en la por el Facebook. Y la Yasmín Allison, muy buenos días. Saludos cordiales, excelente programa. Muchas gracias, muchas, muchas gracias. Un besito, cariños para todos. Que tengan una linda semana. Primera semana del mes de mayo. Me desmayo. Oye, que sea.

0: que es tan fina y femenina.
1: Por favor.
0: Que sea un gran mes. Este mes va a ser, si abril fue rápido, mayo se pasa volando. Entre desfiles, está el desfile de las glorias navales, el día de las glorias navales, perdón, el desfile de los escolares. Ahí sí van a tocar el cipo. Ahí sí tocan y a hartas juntas. Sí. Sí. Voy a ir a mirar. Voy a darme una vuelta por allá. Anaís Valdés. Oh, mira, Anaís Valdés. Saludos desde la Caleta, Río Seco, a Paola. Anaís, besito para ti, a todos los amigos de las Caletas, en Chipana, Río Seco, Ike, Caramucho, San Marcos, y a todas las Caletas. Las Caletas de Caleta, que tenemos Caleta para todos. Y la... No, porque ¿cuál es el olor a Caleta? ¿Cuál es el olor a Caleta? No, jamás. No. No vengan con cosas extrañas acá. No. Ninguna posibilidad. Ya, nos vamos, ¿no? No, porque cuando hay marejada, sale el olor a mar, porque el mar está movido. Pero nada más, no me estén cambiando aquí las cosas. No, Mario. No. Bueno, y este mes es el mes del mar, así que podemos tener olor a Caleta. Podemos tener olor a mar, a marejada. A todos los aromas los productos del mar. Los locos, no, yo ya tuve suficiente loco, ya no quiero otro loco más. Suficiente, muchas gracias. No. Ya, besitos para todos, que tengan una linda semana. Nos encontramos a la tarde, a las 16 horas en punto, con la tarde por Paulina. Los dejamos bien acompañados, ya viene Pablo Guerra con las noticias. Y después de aquello, Marcelito Santibáñez. ¿Vendrá golpeado de fin de semana igual Marcelito, no? Ahí lo vamos a saber. A las 8 de la mañana en punto, en la mañana por Paulina. Besitos e insisto y le recuerdo, a las 4 de la tarde, en la tarde por Paulina. Eso, get up, arriba, con ánimo. Nos vemos, chau. Hasta la tarde.

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1: Seis horas, 57 minutos.
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1: Buenos días, muy pero muy buenos días, 7 de la mañana con 4 minutos. Estamos iniciando esta jornada de edición matinal de este día lunes 4 de mayo del año 2026. Bienvenido mayo también, no habíamos tenido la oportunidad de saludar este nuevo mes, este nuevo inicio del mes 5 del año del presente 2026. Por supuesto con mucha energía, mucha información por supuesto a esta hora de la mañana en la edición matinal aquí en Radio Paulina, revisando informaciones a esta hora de la mañana. Quedamos pero súper entretenidos con la Paola, por supuesto, con Paola, con el programa, la Pao, todos los días de lunes a viernes, abriendo las transmisiones de la radio desde las 6 a.m. junto a don Mario Cuellomán, que saludarlo también. ¿Cómo está, Marito? ¿Cómo estuvo su fin de semana? Feliz día también para usted, el trabajador. No había tenido la oportunidad también de saludarlos a todos también. Feliz día también a todos los trabajadores y trabajadoras de Chile. Esperando también que haya sido un buen regaloneo por parte de los empleadores. Si se portaron bien también, que haya habido por lo menos una celebración, una cena. Sabemos que en distintos trabajos también se realizaron celebraciones, fiestas, cenas, bueno, actos de distinta manera también para agradecer y por supuesto acompañar el trabajo de cada uno de los colaboradores de las empresas también, de distintas reparticiones, servicios, bueno, en general, un gran abrazo a todas las personas también. Ya estamos completamente en vivo también, a través de nuestras plataformas multimedias de la radio, a través del canal La Mañana por Paulina en YouTube, a través de Facebook Radio Paulina y también en la cuenta de X, nos encuentra como arroba Radio Paulina y la señal digital completamente en vivo y en directo, señal digital 89.3 radiopaulina.cl desde Chile para el mundo. Vamos a pasar a revisar los principales titulares. Antes les recuerdo que estamos junto a la Municipalidad de Alto Hospicio y les recordamos que en su sitio web mao.cl pueden realizar trámites en línea como el pago del permiso de circulación y el pago de partes empadronados. También pueden contactarse con Seguridad Ciudadana al fono de emergencias 572-58-30-50, 572-58-30-50 durante las 24 horas del día. Revisamos los titulares de esta presente edición de lunes 4 de mayo. Expulsan a ciudadana boliviana tras cumplir condena por tráfico de drogas en Alto Hospicio. Identifican a estudiantes por amenaza de tiroteos en colegios de Iquique y 6 serán formalizados. Senadora Danisa Astudillo fue infraccionada por ruidos molestos en Iquique. Ministro de Hacienda admite falla comunicacional en el ajuste y descarta recortes directos. Gobierno advierte déficit de 12.000 carabineros y anuncia refuerzo tecnológico. Y la Cámara retoma debate por proyecto que facilita compra de terrenos para viviendas sociales.
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1: 7 de la mañana con 8 minutos, 7 con 8 minutos. Vamos a revisar informaciones destacadas por nuestro departamento de prensa. Detectives del Departamento de Migraciones y Policía Internacional de Iquique materializaron la expulsión del país de una ciudadana boliviana de 25 años, quien cumplió condena por tráfico de drogas en el centro penitenciario de Alto Hospicio. Según informó la PDI, la medida se concretó una vez finalizada la reclusión en el marco de los procedimientos de control migratorio. Con este caso ya son 3 los extranjeros detenidos y expulsados durante la semana en la región, todos tras cumplir condenas por distintos delitos. 7 de la mañana con 9 minutos. En otras informaciones destacadas, les contamos que la Fiscalía de Tarapacá y la Policía de Investigaciones identificaron a estudiantes como responsables de rayados con amenaza de tiroteos en colegios de Iquique, Alto Hospicio y la provincia del Tamarugal. Según informa la fiscal regional Virginia Aravena, la investigación reúne cerca de 70 denuncias por este tipo de hechos. En total, se identificó a 10 estudiantes, de los cuales 6 entre 15 y 16 años serán formalizados el próximo 27 de mayo. Los otros 4, al menos por ser menores de 14 años, no cuentan con responsabilidad penal. Desde la PDI detallaron que el trabajo incluyó peritajes en terreno y apoyo de unidades especializadas, incluso en casos donde las amenazas se difundieron por redes sociales. En paralelo, desde la Seremi de Educación aseguraron que el 95% de los colegios ya cuenta con planes para recuperar las clases suspendidas. Las autoridades señalaron que la investigación continúa y llamaron a reforzar la prevención en las comunidades educativas. Son las 7 de la mañana con 10 minutos. Durante la madrugada del domingo, personal de Carabineros cursó una infracción por ruidos molestos a la senadora por Tarapacá, Dani Sastudillo, en la ciudad de Iquique. Según antecedentes policiales, el procedimiento se originó tras llamados de vecinos del plan cuadrante número 5 de la cuarta comisaría de Cabancha, quienes denunciaron música a alto volumen en el sector. En una primera instancia, los funcionarios concurrieron al domicilio de la parlamentaria socialista para solicitar de forma preventiva la disminución del volumen. Sin embargo, tras un segundo llamado, cerca de las 3 de la madrugada, Carabineros volvió al lugar, constatando que la situación persistía. Ante la reiteración de la conducta, personal policial procedió a cursar la infracción correspondiente por ruidos molestos. El caso se enmarca en fiscalizaciones habituales realizadas por Carabineros ante denuncias de la propia comunidad.
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4: Son las 7 de la mañana con 12 minutos. Recuerda que usted puede mandarnos un WhatsApp más 569-2020-1535. 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Ahí está. Vamos a revisar informaciones desde la macro zona norte. Dije macro zona norte, ¿cierto, Mario? No, yo me adelanté muchísimo. Vamos con noticias internacionales, me cuentan por interno. Siete de la mañana con 13 minutos, estamos volviendo de un fin de semana largo, ustedes entenderán. Estamos retomando. Vamos con informaciones del mundo. Les contamos que el candidato presidencial peruano, Roberto Sánchez, desmintió las declaraciones de Antauro Humala, su aliado nacionalista y hermano del expresidente Ollanta Humala, quien aspiró a recuperar las regiones de Arica, Parinacota y Tarapacá por vía diplomática o por vía armada. Las declaraciones del exmilitar fueron emitidas en una entrevista con el diario Perú 21 y encendieron las alarmas en Chile. Además, los dichos de Humala causaron rechazo en el espectro político del país vecino.
5: Se revisaría a pie de la letra el Tratado de Ancón y el Tratado de Lima de 1929, ¿no? El uso del ferrocarril Tacna-Arica, ¿no? La explotación de toda esa frontera, pero principalmente mantendría, para mí es conveniente, porque como nacionalista que soy, yo aspiro a recuperar Tarapacá y Arica, ¿no? Entonces, yo mantendría el litigio pendiente del triángulo terrestre, ¿no? Porque es importante para nosotros de perspectiva cacerista mantener pendientes los litigios con Chile, mantener aunque sea algo pendiente, porque en algún momento reitero, como bueno cacerista y fundamentalista del patriotismo, en algún momento el Perú debe reivindicar, ¿no?, en los hechos Tarapacá y Arica. Entonces, por dos vías, por la vía diplomática, por la vía armada.
4: En tanto, el propio candidato Sánchez fue enfático en descartar cualquier disputa territorial con Chile, sosteniendo que después del fallo de la Corte sobre la delimitación marítima no existe ningún problema territorial. Asimismo, el postulante del sillón presidencial trazó el rumbo que tendría su política exterior, asegurando que en su posible administración tendrá las mejores relaciones de amistad, cooperación y entendimiento con el actual gobierno del presidente José Antonio Kast y con todos los países de la región. Cabe recordar que antes de las elecciones, el propio Sánchez había propuesto a Humala como el encargado de enfrentar la grave crisis de seguridad en Perú, figura del que ahora toma distancia, señalando que varias de sus declaraciones son sus ideas y no son parte de su programa de gobierno. Son las 7 de la mañana con 16 minutos. 4 personas fueron asesinadas en una matanza perpetrada en la madrugada del domingo en la ciudad colombiana de Cúcuta. Según la policía, 2 hombres se movilizaban en una motocicleta, llegaron hasta una glorieta ubicada enfrente de la entrada del conjunto habitacional Hibiscos y dispararon contra las víctimas que estaban conversando en el lugar. Esa matanza se suma a otros hechos violentos recientes en Cúcuta y su área metropolitana, donde hace 15 días fueron asesinadas 8 personas en diferentes ataques, incluyendo una niña de 9 años y un adolescente de 16. Ante el aumento de la violencia, las autoridades locales y organizaciones defensoras de derechos humanos han reiterado los llamados urgentes del gobierno de Colombia para que refuerce la presencia institucional en la zona de frontera con Venezuela. Son las 7 de la mañana con 16 minutos. Un centenar de personas se concentraron en varias ciudades de Venezuela para pedir por la liberación de los presos políticos, luego de que la líder opositora y premio Nobel de la Paz, María Corina Machado, realizara una convocatoria en más de 120 ciudades del mundo. En Caracas, decenas de venezolanos se reunieron frente a la sede del Servicio Bolivariano de Inteligencia Nacional, donde elevaron pancartas para exigir democracia en Venezuela y exhibieron fotos de los presos políticos junto a familiares, activistas políticos y representantes de ONGs. La defensora de derechos humanos, Zairam Rivas, manifestó que el gobierno de Venezuela no puede hablar de reconciliación mientras el servicio de inteligencia siga operando como un centro de tortura. Rivas recordó que esta semana familiares de presos políticos cumplirán 4 meses sin vigilia permanente en las afueras de las cárceles de Venezuela, donde están desde enero, luego de que las autoridades anunciaran la excarcelación de un número importante de personas, lo que generó expectativas de liberaciones que se mantienen hasta el día de hoy.
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4: Son las 7 de la mañana con 18 minutos, 7 con 18 minutos. Vamos a revisar a esta hora de la mañana el tiempo y la temperatura para las zonas de cobertura de Radio Paulina. Vamos a comenzar esta entrega informativa desde la puerta norte de nuestro país. Hablamos desde Visbiri, triple frontera entre Chile, Perú y Bolivia, que a esta hora de la mañana se proyecta con una máxima de los 20 grados. También durante esta mañana se espera que la nubosidad parcial se haga presente durante esta mañana en Visbiri y durante la tarde los vientos se hagan presentes con ráfagas de 60 kilómetros por hora para la tarde de hoy en el poblado de Visbiri. Nos vamos a Putre. La máxima para hoy llegará a los 18 grados. También durante esta mañana y tarde, la capital de la provincia de Parinacota se mantendrá completamente despejada, libre de nubes durante esta jornada de lunes 4 de mayo. Nos vamos a revisar el tiempo en la ciudad de Arica, que a esta hora registra 19 grados. 19 grados para la ciudad de Arica. La máxima para hoy llegará a los 24 grados. Durante esta mañana, Arica se mantendrá nublado variando a despejado y durante la tarde se mantendrá completamente despejado para hoy lunes en la ciudad de Arica. En Colchane, nos vamos a la región de Tarapacá, en el límite fronterizo, quiero decir, límite fronterizo con Bolivia. Máxima para hoy, 22 grados para Colchane. Durante esta mañana, Colchane amanecerá despejado y se mantendrá así esa condición, pero con vientos. Atención, atención. Mira, me parezco Javier Miranda. Para esta tarde en Colchane, con vientos hasta los 40 kilómetros por hora. En Colchane y en las zonas cordilleranas y precordilleranas también, en la provincia del Tamarugal. En Pica, la máxima para hoy, 32 grados para la comuna de Pica, 32. Durante esta mañana y tarde, Pica se mantiene completamente despejado, así que a protegerse de los rayos ultravioletas del sol, obviamente, en el oasis del Tamarugal. Iquique, nos vamos a la región de Tarapacá, en la capital. Iquique, que a esta hora de la mañana, 7:21, 19 grados en Iquique. La máxima para hoy se mantendrá en los 22 grados para esta jornada de día, lunes 4 de mayo. También durante esta mañana y tarde se espera que Iquique se mantenga nublado variando nubosidad parcial durante esta mañana. Y en la tarde se espera que las nubes lleguen, por supuesto, y se mantenga completamente nublado la mayor parte del día en Iquique. Y en la región de Antofagasta, en la comuna de Tocopilla, la máxima para hoy llegará a los 20 grados. También durante esta mañana, Tocopilla amanece nublado, variando a despejado. Ya durante la tarde se espera que esté completamente despejado, con la temperatura máxima de los 20 grados para Tocopilla. Ya va bajando también la temperatura a lo largo de los días, de los meses también. Se va sintiendo también, por ejemplo, en Iquique, cuando ya habíamos tenido esta temperatura hace meses, yo diría, de máximas de 22 grados, Las máximas siempre estaban bordeando arriba de los 26, 27. Me acuerdo un episodio también en verano, Marito, que llegamos a los 30 grados también en Iquique. Así que 22 grados hoy no es mala temperatura. Simplemente se va a mantener nublado, eso sí. Va a estar nublado todo el día. Son las 7 de la mañana con 22 minutos. Dejamos hasta aquí la revisión del tiempo y la temperatura. Nos vamos a revisar cómo se movieron los mercados y los indicadores económicos. La libra de cobre cerró en $5.86. El petróleo Brent se cotiza en $107.86 el barril. Y ahora les comentamos cómo se comportaron las monedas durante la última jornada. El dólar cerró en $903.05. Por otra parte, el euro alcanzó los $1.059.54. El boliviano, en tanto, se cotiza en $131.64. El peso argentino se encuentra en los 65 centavos. El nuevo sol peruano cerró en $257.61. El real brasileño finalizó en $182.08. Por último, les informamos que la unidad de fomento, la UF, está en $40.173. Y la UTM a 70.588 pesos.
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0: Muy bien, 7 de la mañana con 26 minutos, ya estamos de vuelta en la edición matinal de este día, lunes 4 de mayo. Por supuesto, saludarlos a ustedes que están conectados junto a la radio a través de la señal digital en redes sociales. Gracias por sus me gustas, por sus visualizaciones, por supuesto, por mantenerse informados junto a nosotros. Los invitamos a seguir en compañía de la radio. Vamos a revisar informaciones del ámbito nacional. El ministro de Hacienda, Jorge Quirós, reconoció errores en el manejo comunicacional del ajuste fiscal impulsado por el gobierno en medio de la controversia por el instructivo que sugería revisar programas sociales. En entrevista con Estado Nacional de Televisión Nacional, la autoridad admitió que faltó imaginar que el oficio iba a ser público, aunque aclaró que no existe una propuesta de recorte del 15% de la pensión garantizada universal, PGU, sino una metodología para evaluar los programas. Quirós defendió el ajuste y implementado por 1,7 billones de pesos y señaló que fue definido en conjunto con cada ministerio.
1: Ha sido evaluado por DIPRES y se han detectado. Cuando se evalúa un programa se ve todo el diseño, ¿no? Y se ve dónde puede haber vacío y espacio. Estas son evaluaciones que ha hecho la DIPRES en el pasado, no esta DIPRES. Entonces cuando se juntan todo eso y el diseño reiterativamente muestra posibles luces rojas, entonces se pone una tabla referencial. Es una...
2: ¿No tienen la evidencia de que eso sea
1: así? No, eso es una... Si usted se fija, hay unas tablas que suman todos este programa. Y llamamos a la PGU y la PGU no se va a tocar.
2: ¿Y la sugerencia es un recorte del 15%?
1: No. Es que por eso que quiero insistir. No hay sugerencia de recorte del 15%. Es una metodología. A ver, si todas las sugerencias que están ahí se cumplieran, el ajuste completo del país sería gigante. Es obvio que todo lo que está ahí, la suma, no se va a cumplir.
2: Son 6 mil millones de dólares. ¿Ah? Que calza con lo que se prometió en campaña.
1: Sí, no, pero recordemos que nosotros propusimos hacerlo en 2 años. Y este año ya tenemos cerca de 2 mil millones y pensamos que vamos a agregar algo más durante el año. Y por lo tanto, para el presupuesto del próximo año, en ningún caso son 6 mil.
0: El ministro también confirmó negociaciones por la reforma tributaria y adelantó reuniones políticas para destrabar el proyecto. Finalmente vinculó el alza de los combustibles a la crisis internacional en Medio Oriente y proyectó un aumento de la inflación, cerrando con autocrítica sobre la gestión del proceso. La Agencia Nacional de Ciberseguridad confirmó un incidente de filtración de datos en medio de reportes por eventuales ciberataques a instituciones públicas como el Registro Civil, Tesorería y Fonasa. Sin embargo, desde el organismo aclararon que no se trató de un ataque a los síntomas, sino del robo de credenciales de un funcionario público, lo que permitió el acceso indebido a información. La directora subrogante de la agencia, Michelle Bordachar, explicó que una vez detectada la situación, se cerraron los accesos comprometidos y se detuvo la filtración. Además, indicó que gran parte de los datos que circulan en redes corresponde a filtraciones antiguas y no recientes. Desde el gobierno, la ministra de Seguridad, Trinidad Steiner, señaló que se están recopilando antecedentes para determinar dichas responsabilidades. Las autoridades calificaron el hecho como delicado y confirmaron que la investigación sigue en curso para esclarecer el origen del incidente. 7 de la mañana con 30 minutos. Les contamos también que la ministra de Seguridad Pública, Trinidad Steiner, advirtió un importante déficit en la dotación de carabineros durante un despliegue en la zona norte del país. Según señaló la autoridad, actualmente falta más de 12.000 efectivos para resguardar adecuadamente a la ciudadanía, por lo que el gobierno buscará avanzar en el aumento de personal. Steiner afirmó que el objetivo es reforzar la seguridad tanto en los hogares como en los comercios, especialmente en sectores con mayor vulnerabilidad.
3: En cuanto al número de carabineros, que ciertamente tenemos una falta de carabineros, nosotros vamos a cualquier parte y ¿qué nos dicen? Nos falta carabineros. Vamos a una comuna, ¿qué dicen? Nos falta carabineros. No vemos carabineros. Es importante aumentar la dotación de carabineros. Hoy día tenemos una falta de más de 12.000 carabineros que deberían estar en las calles apoyando al ciudadano común, 12.000 carabineros más al menos. Y por otro lado, la eficiencia y la eficacia también en lo que dice en relación con tecnología, ¿cierto?
0: Ante esta brecha, la ministra anunció que se potenciará el uso de tecnología para apoyar la labor policial. Entre las medidas se incluyen escáneres portátiles para detectar armas y drogas en vehículos, drones de vigilancia y cámaras corporales para los funcionarios. La autoridad sostuvo que estas herramientas permitirán mejorar la eficiencia operativa mientras avanza en el fortalecimiento de la dotación policial.
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0: 7:31. Seguimos revisando informaciones a esta hora en Radio Paulina. Les contamos que el ministro de Vivienda, Iván Poduje, abordó la polémica protagonizada con su compañero de gabinete, Jorge Kroos, a raíz de los recortes presupuestarios que se llevarán a cabo en las distintas carteras. Recordemos que el ministro Poduje aseguró que Kroos le solicitó recortar programas como el de pavimentos participativos y él se negó, señalando que él solo tiene un jefe, que se llama José Antonio Kast, y que el ministro Kroos es un ministro, ministro más entre muchos de los que hay. Tras las críticas que recibió por parte del mismo oficialismo en intervención del mandatario, el secretario de Estado desdramatizó el enfrentamiento con el titular de Hacienda, señalando que sí realizará los cortes presupuestarios. El ministro Poduje explicó que una de las vías para alcanzar ese ajuste será quitar créditos de enlace a constructoras que ejecutan obras estatales y que presenten peor desempeño.
5: No, lo único que nosotros dijimos es que los recortes lo vamos a hacer en otro tema. Vamos a hacer los recortes, pero lo vamos a definir nosotros y vamos a recortar lo que nos está pidiendo el ministro Quiroz, porque es importante hacerlo. Pero lo que no podemos hacer es recortar aquellos programas que tienen mayor beneficio social. Vamos a recortar otros, pero sí los vamos a recortar, por cierto.
6: ¿Cuáles serían esos?
5: Son los créditos de enlace, básicamente, que se entregan a empresas para construir vivienda. Y como tenemos un ranking que vamos a publicar la próxima semana de las mejores y las peores empresas por región en cuanto a la postventa, a las peores empresas les vamos a quitar el ranking, el crédito, a las peores empresas del ranking, vamos a quitar el crédito de enlace y con esos recursos vamos a llegar al recorte.
0: Por último, la autoridad sostuvo que con esos recursos su cartera espera llegar a la meta del recorte. En esa misma línea deslizó que parte de la controversia pudo haber sido respondida por una mala interpretación de sus palabras previas. 7:33. Les contamos también que la Cámara de Diputadas y Diputados retomará este lunes 4 de mayo el debate del proyecto de ley que busca facilitar la compra de terrenos destinados a viviendas sociales. La iniciativa apunta a flexibilizar el criterio territorial vigente con el objetivo de acelerar la implementación de políticas habitacionales y ampliar la oferta de suelo disponible. El informe completo desde el Congreso Nacional.
7: Como primer punto de la sesión de sala del lunes 4 de mayo, la Cámara abordará la moción que autoriza adquirir terrenos para viviendas de familias vulnerables en comunas distintas de aquellas que registran mayor demanda. El texto recuerda que la actual normativa restringe la elaboración de estudios preliminares y la adquisición de terrenos con recursos del Fondo Solidario de Elección de Vivienda a aquellos ubicados en comunas o intercomunas en las que exista una demanda significativa de viviendas o un alto déficit habitacional. En tal línea, la propuesta modifica la ley 21.450 sobre integración social en la planificación urbana, gestión de suelo y plan de emergencia habitacional, permitiendo que los estudios preliminares y la adquisición de terrenos se realicen dentro de la respectiva región, aun cuando estos no se ubiquen en la misma comuna en que se verifica la demanda habitacional. En segundo lugar, se verá el proyecto que modifica la ley 21.600, que crea el Servicio de Biodiversidad y Áreas Protegidas y el Sistema Nacional de Áreas Protegidas, para precisar que, mientras no se dicten los reglamentos que establecen los procedimientos y criterios para determinar un sitio prioritario, no se podrán establecer nuevas áreas bajo esa calidad. Después, el orden del día contempla tratar la moción que regula las causales de término de contrato de los trabajadores parlamentarios. La iniciativa, entre múltiples puntos, consigna que la relación laboral podrá terminar por mutuo acuerdo de las partes por la cesación en el cargo del parlamentario para el que fue contratado, por el recambio total o parcial del equipo parlamentario o por la pérdida de confianza política del parlamentario o comité respectivo. En ningún caso, añade el texto, la causal de pérdida de confianza podrá invocarse respecto de funcionarios o funcionarias que no desempeñen labores directivas de jefatura o coordinación. Cierran la tabla del lunes 4 de mayo las modificaciones del Senado al mensaje que establece un sistema de subvenciones para la modalidad educativa de reingreso y la reforma constitucional que limita la facultad del presidente de la República para conceder indultos particulares.
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7: Son las 7 de la mañana con 38 minutos. Estamos de vuelta en la edición matinal. De este día, lunes 4 de mayo, ya estamos completamente en vivo y en directo. Vamos a seguir revisando informaciones. ¿Qué les parece? Informaciones, por supuesto, del... Vamos con noticias destacadas con nuestro departamento de prensa. La Sociedad Concesionaria Rutas del Desierto informó que entre el 4 y el 6 de mayo se realizarán trabajos de intervención en el pavimento de la cuesta El Pampino con el objetivo de mejorar las condiciones de seguridad vial en el acceso de esta ciudad. Las faenas se desarrollarán entre las 8 de la mañana y las 6 de la tarde. Este lunes 4 de mayo se intervendrá, ojo, escuche muy bien, la pista rápida de bajada, mientras que el martes 5 y el miércoles 6 de mayo los trabajos se concentrarán en la pista rápida de subida. Desde la concesionaria señalaron que durante toda la ejecución de las obras se mantendrá al menos una pista habilitada para la circulación con el fin de reducir el impacto en el tránsito. Asimismo, se hizo un llamado a los conductores a planificar sus desplazamientos respetando la señalización y manejar con precaución debido a la presencia de estos trabajos que se van a estar realizando en la vía durante este día lunes, mañana martes y miércoles también en la ruta A16 para que usted tenga la precaución del caso.
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0: 7 de la mañana con 40 minutos, 20 minutos nos separan para las 8 de la mañana. Vamos a seguir revisando informaciones aquí en Radio Paulina. Nos vamos a revisar informaciones deportivas junto a Bianca Harder. Así es, informaciones, actualizaciones del equipo femenino de Deportes Iquique y también de Deportes Iquique luego de este empate que tuvo frente a Santa Cruz. Los detalles con nuestra colega Bianca Harder. Muy buenos días, Bianca.
1: Sí, Pablo, ¿cómo te va? Muy buenos días. Efectivamente, en el marco de la 10ª fecha de la Liga de Ascenso 2026, Deportes Iquique igualó frente a Deportes Santa Cruz por 2-2 en calidad de visitante en un encuentro disputado la tarde del sábado en el Estadio Joaquín Muñoz García en el Valle de Colchagua. El conjunto local tomó rápidamente el control del marcador gracias a un doblete de Diego Arias, su goleador, quien anotó a los 11 y 18 minutos del primer tiempo, estableciendo una ventaja temprana para el cuadro local. Pese a este inicio desfavorable, muchachos, el equipo dirigido interinamente por José Miguel Cantillana logró reaccionar antes del descanso. Fue Isaac Díaz quien descontó los minutos finales de la primera mitad y este resultado mantuvo con vida a los Dragones Celestes de cara al complemento. Ya en la segunda etapa, muchachos, Deportes Iquique mostró una mejor condición en el campo de juego y consiguió el empate definitivo a eso de los 56 minutos mediante el gol de Brian Garrido sellando el 2-2. Vamos a las reacciones de este encuentro, Pablo y auditores, agradeciendo por cierto a los colegas de Tierra de Dragones por las declaraciones que entregó post partido José Miguel Cantillana. Escuchemos al director técnico del cuadro celeste quien hace un análisis de este encuentro.
2: No podíamos haber comenzado de peor manera, ¿cierto? Lo que fue el inicio del juego en ese primer tiempo. Nos vimos con una lesión con Álvaro, el tener que encontrarse con 2 goles en contra. Yo creo que nosotros no entendimos el tema del inicio. No entramos concentrados, no entramos aplicados. Perdimos las primeras pelotas, las segundas pelotas. Y eso, de nuestra manera, se pagó caro y se paga caro con esos 2 goles. Yo creo que lo mejor que nos pudo haber pasado en ese primer tiempo es habernos encontrado también con un golazo de Isaac. Yo creo que eso nos dio vida, nos dio mayor empuje, mayor fortaleza, tranquilo, no conforme. Yo creo que el segundo tiempo fue nuestro. Tuvimos mayores posibilidades, mayor tenencia de balón, pero tranquilo con eso, con lo que terminaban haciendo los muchachos.
1: Con este resultado, Deportes Iquique sumó un punto en condición de visitante y alcanzó las 10 unidades en la tabla de posiciones. El próximo desafío para el conjunto nortino será en casa, frente a Rangers de Talca. En tanto, por la 6ª fecha de la Liga Femenina, Deportes Iquique perdió por 3-1 frente a Palestino en un partido disputado en el Municipal de La Cisterna, en la cancha número 2, con goles de Rachel Padrón a los 13 minutos, Bárbara Medel a los 22 y también Melanie Letelier ya pasado los 90 minutos. El descuento para las Dragonas fue gracias a un golazo de Katherine Cubillos. Con este resultado, el plantel profesional femenino se ubica en el 7º lugar con 7 puntos y ya han dado vuelta a la página las dirigidas por Marco Olea, quienes comienzan su trabajo para recibir en casa a Huachipato en el complejo Cesare Rossi Banchero. Para la edición matinal de Noticias en Paulina, informó Bianca Harder.
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0: Son las 7 de la mañana con 45 minutos, 15 minutos nos separan para las 8 de la mañana. Seguimos revisando informaciones, ¿qué les parece? Informaciones destacadas por nuestro departamento de prensa. Un capitán español de una embarcación pesquera falleció frente a la costa de la comuna de Iquique cuando la embarcación se encontraba en alta mar a más de 200 millas del litoral costero. El inspector Pablo Velázquez de la Brigada de Homicidios de la PDI indicó que los detectives se trasladaron durante el sábado hasta la embarcación pesquera de Capitanía Española, ya que en su interior se encontraba una persona fallecida. Tras realizar las primeras diligencias, personal del equipo logró determinar que el cuerpo correspondía a un hombre de nacionalidad española y de 55 años. En tanto, el cadáver no presentaba lesiones externas, por lo que preliminarmente se descarta la participación de terceras personas.
5: Personal de esta brigada se trasladó hasta la embarcación pesquera Nueva Pleamar de Capitanía Española, por cuanto en su interior se encontraba una persona fallecida. Al trabajo realizado, se logró determinar que corresponde a una persona de sexo masculino, nacionalidad española, de 55 años de edad, el cual al examen no presentaba lesiones externas, por lo que preliminarmente se descartaría la participación de terceras personas en su deceso. Sin embargo, dicha información será ratificada por el servicio médico legal con la autopsia correspondiente.
0: Desde la Capitanía de Puerto de Iquique indicaron a Radio Paulina que la Autoridad Marítima coordinó y supervisó la recalada a puerto de la nave pesquera de bandera española Nuevo Pleamar, la cual mantenía a bordo del cuerpo un cuerpo de su capitán. La institución dependiente de la Armada de Chile detalló que se activaron los protocolos correspondientes, dando cuenta al Ministerio Público y coordinando el trabajo en conjunto con la Policía de Investigaciones y el Servicio Médico Legal, permitiendo el desembarco y traslado del fallecido. Son las 7 de la mañana con 47 minutos, 7 con 47 minutos. Les recordamos que estamos junto a la Municipalidad de Alto Hospicio y les recordamos que en su sitio web mao.cl pueden realizar trámites en línea como el pago de permiso de circulación y el pago de partes empadronados. También pueden contactarse con el Seguridad Ciudadana al Fondo de Emergencias 572-583050 durante las 24 horas del día.
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7:48. Vamos a ir a revisar los titulares a esta hora de la mañana. Antes, recordarles, por supuesto, que tenemos completamente nuestro WhatsApp habilitado para usted, que se pueda comunicar al +569 2020 1535, el WhatsApp de Radio Paulina, y también nuestros teléfonos habilitados para que usted se pueda comunicar directamente a esta hora de la mañana. Vamos a revisar los titulares. ¿Qué les parece, Marito? Vamos a revisar los titulares. Expulsan a ciudadana boliviana tras cumplir condena por tráfico de drogas en Alto Hospicio. Identifican a estudiantes por amenazas de tiroteos en colegios de Iquique y 6 serán formalizados. Senadora Dani Sastudillo fue infraccionada por ruidos molestos en Iquique. Ministro de Hacienda Jorge Quiroz admite falla comunicacional en ajuste y descarta recortes directos. Gobierno advierte déficit de 12.000 carabineros y anuncia refuerzo tecnológico. Cámara retoma debate por proyecto que facilita compra de terrenos para viviendas sociales.

de la mañana con 49 minutos. Recuerde que a partir de las 8 de la mañana van a hacer estos trabajos en la ruta A16. Así es, en el sector de la Cuesta El Pampino, con el objetivo de mejorar estas condiciones de seguridad vial en el acceso a la ciudad. Recuerde, entre el 4 y el 6 de mayo se van a estar realizando estos trabajos, que van a estar durando hasta las 6 de la tarde, partiendo en un ratito más, en 10 minutos, a partir de las 8 de la mañana, y se van a concentrar principalmente en la pista rápida de subida. Así que precaución durante este día, que va a estar, dije, pista de bajada, pista de subida. Pista rápida de bajada, quiero decir, hoy. Mañana es la pista rápida de subida. Martes 5 y miércoles 6 de mayo, pista rápida de subida. Y el lunes 4, o sea, hoy, se va a intervenir la pista rápida de bajada a partir de las 8 de la mañana. Así que

distintos canales para poder comunicarse junto a la radio. Nosotros nos vamos despidiendo ya. Son las 7 de la mañana con 51 minutos. Vamos a dejar la revisión de noticias hasta aquí. Cordialmente invitados a seguir con la programación de la radio. Ya viene don Marcelo Santibáñez con la mañana por Paulina. Iniciando esta primera semana de mayo. Primera semana. Así que a todas las personas que se van movilizando a esta hora, todo el ánimo, todo el Nehuén, todo lo bueno también para iniciar este mes de mayo, mes de las glorias navales, mes de nuestro héroe, Arturo Prat, por supuesto. Vamos a estar ahí, quizás, puede ser, quizás estemos en el desfile, quizás estemos también en la tradicional romería, por supuesto. La invitación siempre está hecha, que siga en compañía de la radio, siga informándose junto a Radio Paulina, y no se despegue la sintonía. Marito, muchas gracias por supuesto por la puesta en el aire. Y nos reencontramos, ¿a qué hora? A las 13:30 horas, exactamente. A las 13 horas con 30 minutos, revisando todo el acontecer de este día, lunes 4 de mayo. Que tenga un excelente día.

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1: 7:52 a.m.
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2: 0 °C.
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2: ¿Qué tal? ¿Cómo están? Buenos días. Un gusto de saludarles. Saludar la jornada de día lunes, ya 4 de mayo de este año 2026. Atento porque Pablo entregó hace algunos minutos una información y una noticia que no es muy cómoda, y es que hay algunos trabajos que se van a realizar durante estos días en la Cuesta del Pampino, en la bajada. Esto parte, suponemos, a esta hora hasta de las 8 de la mañana. Durante la jornada, ¿qué quieren que les diga? Me parece un despropósito, una mala planificación. Esto podría ser día fin de semana, hacer un momento, un trabajo donde no haya tanta circulación de gente, menos claramente en un horario peak. No planificamos nosotros, no lo hacemos nosotros, pero nos parece claramente poco prudente, por decirlo de alguna forma. Y también se nos señala, y estaba Pablo ahí tratando de inquirir mayor detalle respecto a un incendio que se estaría registrando a esta hora en calle Thompson con Obispo Lavé. Reitero, calle Thompson con Obispo Lavé, un sector bien sensible, bien complicado, fundamentalmente porque se trata claramente del casco histórico de nuestra ciudad, donde hay mucha casa de material ligero, fundamentalmente. Estos sectores donde hay muchos CITE, muchos lugares que están subarrendados, en fin, donde hay mucha precariedad y donde además hay hacinamiento, ¿no? Entonces esperemos que no pase a mayores, pero la información es que tenemos un llamado de comandancia de hace muy poquito rato, de hace algunos minutos más, en calle Thompson con Obispo Lavé. Reiteramos, se trataría de fuego en una casa-habitación. Hasta el momento no hay incendio declarado, pero si es que esto ocurre, al menos se han despachado 4 unidades de emergencia a un incidente estructural, señor, según lo que señala bomberos, ¿no? Thompson, Obispo Lavé, preliminarmente informa fuego en vivienda. Así que esperemos estar muy atentos respecto a esta situación. Y lo otro, lunes 4, lo que yo le mencionaba recién, la pista rápida de bajada. Yo imagino que la pista rápida es la pista izquierda, ¿no? Pista rápida de bajada. Está relacionado y vinculado con trabajos entre el kilómetro. Mira, no les voy a mencionar los kilómetros porque los voy a perder. Acá debiesen ser un poquito más inteligentes los de Ruta del Desierto y señalar más o menos dónde está esto. Todos conocemos que está la garita, los hitos, ¿no? Está la garita, está la línea del tren, está la bajada de agua al altiplano, está la animita del detective. La gente está también el otro hito que tenemos en la subida y bajada, en la altura del zigzag, la cuesta del detective, la última curva, en fin. Informen así mejor, ¿no? Porque si ustedes van a estar con... ¿Quién se sabe dónde está el kilómetro 39, 600 al kilómetro 39 más 800? Pregunto, ¿no? ¿Quién se ubica así de esa forma, no? Bueno, hoy lunes 4, en la pista rápida de bajada, en algún lugar de la Cuesta del Pampino, si usted ubica el kilómetro 39.000 o 39 más 600 o el 39 más 800, Bueno, le cuento. Y también el 46 más 400, el 46 más 600, ¿no? Esto es confundir, no comunicar bien, no hacer la bajada. Está bien que comuniquen técnicamente, pero también tienen que haber una... Por último, pongan una gráfica de Google Map y digan en qué lugares van a estar, digamos, estos cortes, ¿no? Pero esto de complicar a la gente con números que ni nosotros lo entendemos, ¿no? ¿Tú sabes dónde está, Marito, el 39 más 600, no? Bueno, yo tampoco. Eso para hoy día lunes, para mañana martes, 5 de mayo, pista rápida de subida del kilómetro 47 más 000 al 45 más 000. Ve tú dónde es eso, ¿no? Esto es la pista rápida de subida. Una horrible la comunicación. Y el miércoles 6 de mayo, desde el kilómetro 47 más 500 y desde al 45 más 700. Esto es la pista rápida también de subida. Ya. Siempre va a quedar una pista de circulación, va a haber seguramente un cuello de botella, en fin, respecto a eso, pero ya le vamos a estar informando. Horrible la forma de comunicar de esta empresa, digamos, ¿no? Ayer el diario La Estrella publicaba el sueldo promedio en Iquique, o en la región de Tarapacá, mejor dicho, ¿no? El sueldo promedio en la región de Tarapacá, escuche muy bien, es de 773 mil pesos. 773 mil 472. Ese es el sueldo promedio en la región de Tarapacá. La media, que es la mitad de los que vivimos acá en la región de Tarapacá, ganamos 600 mil pesos o menos. 600 mil pesos o menos. Es una cifra dolorosa. Pero por cierto, ¿no? ¿Cómo está el costo de la vida hoy día? ¿Cuánto cuesta 600 mil pesos? Eso cuesta un arriendo hoy día, 600 lucas, ¿no? Esto significa que la mitad, reitero, de los trabajadores de nuestra región sobrevive con un sueldo que apenas rasguña el costo de la vida en una región que debe ser de las más caras de nuestro país. Yo quiero recordar que este es un informe que publicó la Fundación Sol con datos, obviamente, de la encuesta CACEN 2024. Resulta llamativo este diagnóstico y el del Seremi del Trabajo, ¿no? Que habló a propósito en el diario La Estrella respecto a esto. Estamos hablando de Cristian Cabezas, secretario regional ministerial hoy día del trabajo, que fue candidato a diputado por el Partido Social Cristiano, ¿se acuerdan? El profesor, que él se arrogaba que él era el candidato de CAST, bueno, tanto fue que le dieron un carguito ahí de Seremi del Trabajo, ¿no? La autoridad admite que las cifras de ingresos y la precariedad laboral en Tarapacá requieren, dice comillas, de una intervención estructural, señala el Seremi del Trabajo. Cabezas acierta justamente al vincular la precariedad salarial con un bajo crecimiento económico sostenido y una informalidad que supera el 30%. Sin embargo, sus declaraciones dejan un vacío preocupante. Hablar de intervención estructural suena bien y muy bien en los titulares, ¿no? Pero ¿cómo se traduce eso en una región donde la oferta de empleo formal parece estar estancada? ¿Los mismos sectores de siempre? La autoridad señala que la ruta es reactivar la economía y generar empleo formal. Lo dice entre comillas en esta nota de ayer. Pero esa reactivación choca claramente con una realidad empresarial anémica en nuestra región. Para entender la gravedad de la situación debemos mirar el peso de la minería. Históricamente se nos dice que Tarapacá es una región minera y logística, sectores que pagan sueldos efectivamente y significativamente, mejor dicho, mucho más altos que el promedio que tenemos en nuestra región, no cabe duda, ¿no? Pero si hacemos un ejercicio matemático, simple, pero revelador. Si el sector minero, que representa una parte importante del Producto Interno regional, del PIB regional, paga sueldos que superan largamente el millón y medio de pesos, y aún así el promedio regional es de apenas 773 mil pesos, la conclusión es matemática y socialmente clara, ¿no? Triste, ¿no? Esto implica que la inmensa mayoría de los trabajadores que no están en la gran minería perciben remuneraciones bajas, paupérrimas, ¿no? 2 más 2, 4. La minería en Tarapacá actúa como un promedio estadístico que oculta justamente la pobreza del resto de los sectores. Es un espejismo que infla las cifras generales, pero no permea al comercio, ni al turismo, ni a la pequeña industria. La crisis de esta situación que vemos reflejado en el día a día, ¿no? Con la precariedad y además con el tema de la informalidad. ¿Cómo se reactiva además una región con tan baja presencia de empresas que aportan valor agregado? Y aquí claramente se llega al corazón del problema, porque el laboratorio, el Observatorio Laboral de la Universidad de Tarapacá, la UTA, hace un tiempo atrás, ha estado advirtiendo justamente de este diagnóstico, que existe una desconexión estructural entre las necesidades regionales y la capacidad empresarial local, ¿no? Hoy somos testigos de una alarmante baja en las ofertas para licitaciones públicas, por ejemplo, ¿no? Esto lo han dicho las propias autoridades. Hoy día, si tú quieres construir, voy a poner un ejemplo, otro estadio, te vas a encontrar con una baja oferta porque son pocas las empresas, o sea, empresas locales acá no hay, tienen que venir de afuera, en fin. Muchas de ellas vienen con sus propios trabajadores. No hay permanentemente una gran cartera o una gran lista de empresas para poder desarrollar incluso ejecuciones de obras públicas, en el fondo, ¿no? No es raro ver, reitero, estos concursos estatales en Tarapacá que quedan desiertos muchos de ellos, o donde solo postula una empresa, con precios además inflados, justamente por la falta de competencia. De hecho, lo estamos viendo, lo vamos a ver seguramente en los temas patrimoniales también, ¿no? Donde la iglesia San Francisco también ha tenido estos inconvenientes, donde muchas veces quedan desiertos los concursos porque no hay oferta, finalmente, ¿no? El Observatorio Laboral, yo decía, de la Universidad de Tarapacá, hace un tiempo atrás ha trazado un mapa bien interesante, una fuerza laboral con brechas de competencia, una alta tasa de informalidad altísima, una matriz productiva que no genera empleos de calidad para jóvenes y mujeres. El secretario regional ministerial del Trabajo, don Cristian Cabeza, menciona la necesidad de integrar a estos grupos, pero las políticas de reactivación parecen ser solo cosméticas, ¿no? Si es que claramente esto no se incentiva con la llegada de inversión que no sea puramente extractiva, ¿no? Lo precario que resulta ser no solamente el número de la CACEN, es la madre de familia en alto hospicio que trabaja sin contrato, es el joven profesional que debe emigrar justamente a otras regiones o a la zona central, profesional estamos hablando, ¿no? Porque acá en Iquique el techo salarial es justamente muy bajo, es básico, y es el pequeño empresario que no puede competir con los gigantes logísticos que también hay acá en la región, ¿no? Tarapacá no necesita ya más estos diagnósticos, ni mesa de trabajo, ni promesa de intervención estructural, que nunca llegan al bolsillo de la gente, finalmente, ¿no? Esto es tan insulso como las medidas paliativas justamente ante el alza de los combustibles, ¿no? O sea, se les dice, mira, una de las medidas para que usted, señora, no le salga más caro vivir diariamente es que vamos a congelar la tarifa del Transantiago. Ya, vamos a congelar también la tarifa de la micro en regiones. Pero también le vamos a entregar un bono a los taxistas para que no suban el valor del colectivo, las winchas. Van a subir igual el valor del colectivo. Por lo tanto, esa ayuda le sirve solamente al taxista o al chofer del colectivo. Para gente no le llega, no chorrea absolutamente nada, pero nada. Esto es igual, esto es insulso, esto de los sistemas estructurales, que tenemos que cambiar, que tenemos que hacer mesas de trabajo. Seremi, venimos haciendo mesas de trabajo no sé desde cuándo. O sea, si usted no lo sabía, se lo cuento, se lo comento, ¿no? Estos temas, estos diagnósticos están de hace rato. O sea, no porque venga el diario La Estrella, no porque venga Radio Paulina, no porque venga alguien a decirle, oiga, recuerde, ¿eh?, que tenemos una brecha importante, hay gente que está ganando muy poco, hay trabajo informal permanentemente. No, ¿qué se hace? Esto es insulso, es tan insulso como justamente lo que ocurrió el fin de semana respecto a la entrevista que dio Steiner, ¿no? La ministra de Seguridad. Déjenos trabajar tranquilo. Vamos a ver recién en un año, tal vez, resultados respecto a temas de seguridad. Eso es lo que dijo al diario La Tercera la ministra Steiner, sin referirse al detalle del programa o cuál es la carta GAN que tiene, nada de aquello, ¿eh? Simplemente déjenos trabajar, de aquí a un año tal vez veamos algo de resultados. Es tan insulso esto que finalmente se mete al bolsillo todas las promesas que hizo Kast en campaña. La cuenta regresiva, los migrantes se van, las pinzas, los migrantes no se van. Los migrantes tienen que pasar millones y millones de litros bajo el puente para que un migrante pueda irse finalmente, ¿no? Lo que se están yendo ahora son los que desde el gobierno pasado comenzaron con sus trámites administrativos judiciales para poder irse. Se fue un avión con 40 hace algunos días atrás. Están echando a otro que cumplió condena, que lo podrán ir a dejar a la frontera. Los venezolanos las pinzas, no hay ninguna posibilidad de que se vayan porque no hay relaciones bilaterales justamente con Venezuela. Entonces todo esto de hablar, de bravuconear, de señalar, de decir, de poner en los titulares y que la gente se convence, lo crea, eso es lo grave también, ¿no? Entonces acá pasa lo mismo. El Seremi, ¿qué podría hacer el Seremi en el trabajo respecto a esta realidad? ¿Qué competencias pudiese haber respecto a eso? Esto además tiene que ser una política fuerte, concreta, pero como somos además, y estamos en el culo del mundo, perdón el concepto, ¿no?, el francés, no nos pesca nadie, porque no somos importantes, somos importantes previo a las elecciones, durante las elecciones y después de las elecciones, si te he visto no me acuerdo, es así. Entonces tendremos que rascarnos con nuestras propias uñas. Entonces hasta hablar de intervención estructural y de... Mira, ¿cuánto tiempo ha pasado que no hay posibilidades todavía de erradicar el comercio ambulante, que es parte del comercio informal? La criadería va creciendo, no se va achicando, va aumentando. Los coleros se trasladaron, no desaparecieron, se cambiaron de lugar nomás. Entonces tenemos todo eso... de manera informal y tenemos mucho más, obviamente, trabajos precarios, bajos sueldos. Y quiero recordarles que el costo de la vida ha subido de manera exponencial durante los últimos 50 días, de manera exponencial. Y quiero recordarles que la ayuda justamente que ha prometido este gobierno no está llegando porque finalmente todo se traspasa al consumidor. Bienvenidos, Mario del Carmen Cuello Manquez de la Sala de Sonidos, nuestro departamento de prensa con informaciones y noticias, ustedes protagonistas habituales de esta jornada, y quien les habla, Marcelo Santibáñez. Bienvenidos, comenzamos la mañana por Paulina.
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2: Ya le cuento lo de la entrevista de Trinidad Steiner ayer al diario La Tercera. Hay harta información respecto a lo de Steiner, fundamentalmente porque ella ha otorgado dos entrevistas en su calidad de ministra, ¿no? Entiendo que al diario El Mercurio una y entiendo que al diario La Tercera otra. Ayer día domingo. Y claramente no hay situaciones que quedan de manifiesto, que son muy contradictorias respecto, obviamente, a la instalación de este gobierno y estos primeros 50 días, ¿no? Ayer también el ministro Quirós otorgó una entrevista a Televisión Nacional, a Estado Nacional, donde quedan más dudas que certezas respecto, obviamente, a lo que está realizando este gobierno en materia económica y fundamentalmente relacionada y vinculada con los derechos sociales de las personas, un tema también que está muy pero muy discutible durante este día y que ha provocado mucha polémica. Así que al regreso vamos a analizar fundamentalmente lo de la entrevista de Trinidad Steiner y estas críticas que incluso han sido del mismo sector político y que están relacionadas y vinculadas con esta planificación en materia justamente de seguridad. Yo quiero vincularlo con los temas de acá de la región. Hice un ejercicio el día sábado preguntándole a los panelistas que teníamos acá, incluso al panelista de oficialista, ¿cuál es el nombre del Seremi de Seguridad Pública? Mario, no te lo sabes. Se lo pregunté a los panelistas, nadie se lo sabía. Yo no me lo sé, yo tengo que buscarlo, tengo que googlearlo porque no lo tengo memorizado y principalmente porque no es que no exista, no lo hemos visto en acción al Seremi de Seguridad Pública de la región de Tarapacá. Hemos escuchado, hemos visto puntos de prensa, hemos visto videos de la delegada, de doña Adriana Tapia. Pero en temas de seguridad hemos tenido asesinatos fuertes, 1, 2, 3 en las últimas 2 o 3 semanas, digamos, de estos asesinatos escabrosos que ameritan justamente la palabra de la autoridad política vincular relacionada con el tema de seguridad, y no hemos tenido nada. O sea, perdón, puede que me equivoque, ¿eh? De verdad, y siempre asumo mis errores cuando, pero yo no he visto una sola cuña o una sola punto de prensa, una convocatoria o una acción o prensa vinculada al tema de seguridad pública en la región de Tarapacá. Somos zona sensible, vamos con 10, 11 homicidios, no sé cuántos van, Pablito, si por ahí me puede aportar, creo que van 10. Homicidios en este año 2026, más de del 50% de estos dentro de este periodo digamos, del gobierno de José Antonio Kast. Me dicen por acá ni la IA ni la inteligencia artificial lo conoce, porque pidieron la Jenny acaba de pedir ahí a la inteligencia artificial que le dé el nombre de el Seremi de Seguridad Pública y sale todavía Ana María Peralta en Google. La pregunta, ¿estará nombrado ya el Seremi de Seguridad Pública o no? Claro, yo tengo que googlear, yo soy honesto, no estoy obligado a googlear para tener información respecto de quién es finalmente, ¿no? Ya, vamos con este audio. Marco nos manda audio.
3: Buenos días.
2: Buenos días.
3: Escuchando las noticias de los arreglos en la subida y bajada de hospicio. Mi estimado, donde hay más o menos el kilómetro 39, kilómetro 40, es a la altura más o menos donde se tiran por parapente. Donde se tiran parapente, ya. Y más o menos es el. Para tener una referencia.
2: Ya, ¿viste?
3: Chaito, gracias.
2: Eso costaba, eso lo dice la empresa, ¿no? A la altura donde. Oye, si somos todos acá, no. No, pero claro, por supuesto. Hola, Marcelo, ya fue controlado el próximo. El tema del incendio, controlado. Que tenga una excelente semana. Saludos. Muchas gracias, Jorge. Jorge me envía la información, situación controlada entonces ahí en Thompson con Obispo Labé, con este amago, con este fuego inicial, estructural, está ya. Omar Salazar se llama, Seremi de Seguridad Pública, Omar Salazar. Él es el secretario regional ministerial. Memorícenselo porque no sé si lo van a escuchar de nuevo el nombre. Hasta ahora no lo hemos escuchado. Aló, buenos días.
4: Marcelo, ¿cómo está? Muy
2: buenos. Don Claudio, días. Le escuchamos. Adelante, Claudito.
4: Oiga, estimado, primero felicitarlo ahí a los celestes de corazón, de que a veces la garra y una buena dirección hace que el equipo funcione. ¿Ah? En el caso del Tigre, esperar que se arrepienta y que siga tomando y que siga en el mando y que la gente esta que dirige el ¿cómo se llama? La institución, le den las herramientas. Dicho eso, a lo que me convoca. Oye, ¿sabes qué, Marcelito? Lo que pasa es que no sé si tú los fines de semana te das vuelta en Iquique. Yo, en el caso mío, yo para usar mi tiempo me pongo a hacer app de transporte, de
2: ya.
4: La típica Uber, sí, y todas esas cosas.
2: Sí.
4: Y recorro mucho la ciudad, y en el cual me di cuenta el fin de semana que yo no sé qué la gente, qué tiene en la cabeza, Marcelo, se le indica, no sé si es que es la forma de informar, pero la ciudad no sucia, asquerosa, horrible, el hecho de llevar gente de repente de los hoteles a la
2: sí, espérate, te quiero aportar a lo que me estás diciendo. Ayer hice solamente un trayecto muy corto porque me mandaron a comprar ahí al... Me mandaron, digo yo. No fui, fui manda, voluntariamente a comprar, al Agro Sur. Yo vivo por el sector, pero me fui por Pedro Prado al llegar a calle 5. Y Pedro Prado, entre calle 4 y calle 5, estoy hablando domingo en la mañana, fui a eso de las 9 de la mañana, muy temprano, y había una cantidad de basura en el bandejón, y toda, además, rota, diseminada, ahí hay pasto, hay área verde, está todo eso con líquido percolado, fue espantoso. Mira, dije, voy a parar, me voy a bajar, voy a grabar un video, y obviamente no alcancé, me dio lata igual, me dio tanta rabia que finalmente no ni siquiera dije, ¿por qué tengo que estar yo preocupado de esta cuestión? Si hay gente que está debe estar preocupada de esto, pero bueno, lo arruiné todo, no hice nada. Sí, quería aportarte con eso, Claudio.
4: Exacto, justamente eso es lo que yo te trato de indicar, Marcelo. Lo que pasa es que yo creo que las autoridades que de repente pueden verla, tomar este asunto de raíz, no se está haciendo. Y ahí voy yo a lo que tú dices. Hay gente, autoridades que no, que solamente de repente tú veas al gobernador, o de repente ve a la delegada que puede decir una cuña, pero nada indica que están trabajando en conjunto.
2: Sí, claro.
4: El pasar a las 7 de la tarde en Juan Martínez con Bolívar para devolver gente de allá de la zona, porque uno cuando trabaja en APP trabaja según el movimiento. Y darte cuenta de que están controlando 2-3 carabineros y al lado están vendiendo pollo con parrilla y todas esas cosas, y más allá gente vendiendo... Mira, si hay necesidad... La precariedad lamentablemente se está acentuando en Iquique, producto de todo, las nuevas alzas de benzina y todo eso, las que se vienen, lo entiendo, pero la gente, indistintamente la gente, la cultura de la basura no la tienen arraigada, botan las cosas, tú ves, pongámosle ahora, yo ando acá en el terminal de buses, y una cantidad de gente vendiendo comida, yo no sé si, pero comida, yo no sé si realmente los bolivianos, la gente que va llegando, come en la calle y bota la cocina. Yo acá hay unos tachos que están al frente y no botan la basura ahí, la botan al lado de ellos. te mando fotos para que tú te des cuenta que no estoy mintiendo, sí. Yo en realidad y sabes que yo creo que acá nadie está haciendo los concejales. El otro día te escuchaba hablar con uno, con la concejala, o que solamente critican, es que lo que pasa es que la municipalidad no hace esto y miren cómo está,
2: sí,
4: en vez de ponerse a trabajar. Sí. Marcelo, en vez de ponerse a trabajar por
2: estoy completamente de acuerdo, completamente de acuerdo. Claudito, déjame, tengo que irme a la pausa ahora, pero vamos a tener que volver, digamos, a ver este tema, ¿ya? Sí. Ya, vamos a una pausa, tenemos que ir a una pausa rapidito. Y Claudito de la casa, así que no hay problema. Si le pegamos la cortada así, no es de mala onda esto, tenemos que ir a la pausa. Vamos y volvemos, no se vayan.
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0: 8 de la mañana, 35 minutos.

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6: 8:38 minutos.
7: Sí, oye, es bien interesante un tema que un auditor me aporta respecto al tema de la precariedad de los sueldos. Me dicen que hay algunas empresas contratistas que trabajan en la gran minería, ¿no? Y que llevan gente a trabajar allá, que tienen sueldos paupérrimos, o sea, malo, en definitiva, no se condice para lo que obviamente genera una compañía minera grande. Y ojo, son contratistas, vale decir, la compañía minera le paga, por ejemplo, por el servicio de aseo, el servicio de alimentación u otro tipo de servicio a la empresa, y la empresa contrata trabajadores de forma bien precaria, en el fondo, ¿no? Tal vez no con los elementos de protección personal, que son los que deben usar, a propósito que esta es una exigencia de la empresa matriz, en el fondo, ¿no? Pero el sueldo, ¿ah? Sí, pues me cuentan que hay algunas empresas que pagan, tienen que ir a cobrar con un pañuelo, ¿ah? Para que les paguen. Y eso también aporta, digamos, esta cifra horrible que tenemos en la región sobre el promedio de ingresos de los trabajadores y trabajadoras de la región de Tarapacá, y también aporta a la media que tenemos en la región, que es mucho más bajo que el sueldo promedio. Bueno, pero es así, porque cuando justamente se habla de que estas grandes empresas, muchas de ellas son transnacionales, se les quiere apoyar, entre comillas, para poder crear más empleo. Uno dice, bueno, si vamos a seguir creando este tipo de empleo, pues, pagándole un moco a la gente, no sé si están... Sí, más vale pájaro en mano, dicen algunos. Ya, pero yo no sé si estas empresas van a sumar a sus utilidades estos beneficios, entre comillas, de que les bajen obviamente sus impuestos, o van a crecer, no lo sé. Nadie nos garantiza absolutamente eso. Pero bueno, más allá de eso, yo reitero nuevamente, ¿alguien ha escuchado hablar del secretario regional ministerial de seguridad? Yo pregunto nuevamente, Vamos con este audio, Marito. Ya estamos a 18 minutos de las 9 de la mañana. Escuchemos.
8: ¿Cómo está, Marcelo? Buenos días, Pablo, por aquí.
7: Hola, Pablo, ¿cómo estás?
8: Marcelo, bueno, hace ya bastante tiempo, los días domingos, de domingo a lunes, hay un olor muy, muy, muy pesado en el ambiente, ¿ya? Y empieza siempre en la noche. Y ese olor es específicamente al sector sur. Me voy todos los días a las 5 de la mañana, el día lunes, y puedo percibir y ver estas quemas que hacen en el alto hospicio. Y al parecer ese es el olor que fluye y se percibe en el sector sur de Iquique, y es todo los domingos a lunes. Y eso me gustaría saber, ¿qué está pasando? ¿Hay alguna autoridad que pueda responder al respecto, o nosotros mismos a través de la radio hacer esa consulta a medio ambiente, a bomberos? ¿Por qué siempre ocurre esto de domingo a lunes, y por qué está ocurriendo? Eso, Marcelo, gracias, buen día.
7: Dale, buen día, Pablito. Un abrazo, gracias por la participación. Vamos a echar un vistazo a eso. Tengo más audio.
9: Ya hice. Buenos días, Marcelito, buenos días. Mira, por el tema de la basura pasa lo mismo aquí, el estacionamiento de la UNAM, Marcelito, vine a correr temprano en la mañana, 7 de la mañana, el estacionamiento de la UNAM parece salida a discoteca, botellas, vasos, preservativo. Yo digo, los viejitos de aquí de la Paz Ciudadana no se dan una vuelta en la noche, sábado, domingo, por este sector, pero es impresionante la cantidad de botellas, Marcelito. Botella, como te digo, vaso. Es como que hacen fiesta en este lugar y no. Ahí están apuraditos los viejitos de la aseo de la universidad haciendo aseo en este sector. Mal tema de la basura. Mal controlado, Marcelo.
7: Dale, muchas gracias, Cristian. Como que hacen fiesta, no es como que hacen. Hacen fiesta. Hacen fiesta, en definitiva. Ya, muy bien. Bueno, atento. 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Aló, buenos días.
10: Aló, Marcelito, buenos días.
7: ¿Con quién por allí?
10: Con Giovanni.
7: Giovanni, ¿cómo está don Giovanni? Un gusto saludarlo, don Giovanni. Buenos días.
10: Bien, bien, acá retornando ya desde Puerto Patache.
7: Oh, ya, muy bien, después de la veguita.
10: Claro, me tocó ir a dejar el personal ahora en la mañana a Puerto Patache y ya estoy de regreso ya acá en Alto Hospicio.
7: Bien, me parece. Bien, me parece.
10: Oiga, acabo de escuchar el audio que mostró recién de la persona del sector sur de Iquique que preguntaba el olor. Bueno, lamentablemente los cambios de viento hacen que el olor del piso llegue a Iquique. Mm. Y eso debido a que hay muchas quemas clandestinas.
7: Ah, ya.
10: Nosotros acá en Hospicio llevamos años, pero años aguantando esos olores y peleando con la autoridad para generar algún tipo de mejora en ese sentido, de más fiscalización, pero lamentablemente se le escapa de las manos también a ellos, y a nosotros como vecinos también. Hay muchas quemas para el sector de las tómagas, del sector del boro, hay muchas quemas también para el sector del paso a la mula. Entonces, por ende, el olor también llega hacia allá cuando el viento viene de cordillera mar. Entonces, hace poco, creo que fue el día ayer, pues ayer durante la tarde se prendió también, creo que un vertedero clandestino también. Entonces, estuvieron mucho rato trabajando ahí bomberos, por lo que informaban. Y como repito, es algo que nosotros llevamos peleando años acá en Alto Hospicio. Años, la gente, en especial la gente del Boro, que no es de domingo a lunes, sino que es de lunes a lunes, los olores de neumático, de basura, inescrupulosos van prendiendo por todos lados. Y a veces, muchas veces, las empresas también, para ahorrarse el tema de botar la basura, de que no pasen, de que dejen sucia afuera, ellos queman su basura.
7: Pero claro, sí, pues si sabemos que eso ocurre. O la van a tirar ahí hacia el sector de Caleta Buena, o la tiran ahí mismo en el ex vertedero del Boro, en sus alrededores, o la queman derechamente, pero...
10: Claro, el municipio sí tiene cámara instalada en el sector de Caleta Buena, camino a Caleta Buena.
7: Ya.
10: Han pillado mucha gente botando basura, pero la basura existente ya en el lugar es demasiado, es más grande que el vertedero que tiene Cosemar acá arriba.
7: Sí, me imagino.
10: Entonces, a eso yo creo que responde la pregunta del auditor ahí, y también hacerle un hincapié a las nuevas autoridades que ya llevan, ¿cuánto van a cumplir? ¿Dos meses?
7: Sí, ahora el 11 se cumplen 2 meses.
10: Claro, van a cumplir 2 meses ya en los cargos. Yo creo que deberían preocuparse un poquito más de estas cosas, de lo que realmente nos aqueja a nosotros como ciudadanos, y es mi forma de pensar, Marcelito, te lo doy al tiro.
7: Sí, está bien, Giovanni, bien me parece.
10: Y no preocuparte netamente de lo que está realizando o no realiza el presidente, de que si cuántos metros camina, de que si ocupa su plata, de que si no ocupa su plata, o de, no sé, pues, de qué está haciendo el ministro de Vivienda. Preocúpense primero de la gente, después preocupémonos de allá de Santiago. Acá nosotros tenemos el problema, acá nosotros estamos aquejados todos los días, las 24 horas del día. Preocupémonos por acá primero, generemos conversaciones con los vecinos, busquemos la forma, y así vamos a ir solucionando de a poco. Pero acérquense a la gente, bueno, acérquense a la gente, a los dirigentes, que ellos reciben de parte de los vecinos la mayor cantidad de quejas, y nosotros tenemos que ir presentándola a la autoridad, ya sea comunales, a las autoridades regionales y a los senadores, diputados que estén presentes. Eso yo se los digo a la...

0: Han tomado desde que asumieron, digamos, las autoridades locales, diputados, diputadas, senadores, se han acercado, te han pegado una llamadita, oye, ¿cuándo nos juntamos? ¿Cuándo comenzamos a trabajar? ¿Cuáles son las inquietudes de ahora? ¿Eso ha pasado o no ha pasado, Giovanni?
1: ¿Te acuerdas de la última vez que nos vimos?
0: Sí.
1: Ya.
0: Ya. Me quedó claro. Perfecto. Me quedó claro, perfecto.
1: Claro, entonces.
0: Sí.
1: Yo igual, primero seguí los llamados telefónicos, mensajes WhatsApp, todo eso, sí. Pero en terreno donde se ven las cosas.
0: Sí, sí, claro.
1: Acá, entre los dirigentes, en oficio, nosotros nos apoyamos, no sé, pues yo soy dirigente del sector de acá, del centro de la comuna, pero de igual forma voy a apoyar allá a los dirigentes de La Negra, a los dirigentes del Boro. Porque algo no que solamente aqueja a una población, sino que aqueja meramente al prácticamente al 100% de la comuna. Entonces, entre nosotros tenemos que hacer la fuerza.
0: Sí.
1: Hay mucha división, sí, hay mucha división. O sea, se nota mucha división. Yo no sabía esto hasta que asumí. Se nota mucha división entre los dirigentes. Entonces, la gran mayoría tratamos de hacer bien las cosas, de contactarnos entre nosotros, mandando mensajitos.
0: Y estas divisiones pasan por temas políticos, obviamente.
1: No, puro político, yo no entiendo. Yo no entiendo por qué dirigentes se dejan influenciar tanto por temas de política, ¿no? Porque quizás, no sé, quieran recibir beneficios, quieran, oye, si voy a postular a este proyecto de la cancha, métemelo por abajo en la mesa, listo, ya. Y pasa. Acá hay muchas poblaciones que, mismas poblaciones, año a año van ganando proyectos y otras que en su vida o en su año de nacimiento como población, que ya llevan cuánto, 15, 20, 25 años, no han ganado ni uno y siempre ganan los mismos. Entonces ya es tema político que se van mezclando mucho. Y yo
0: no, claro, y las personas que se mantienen independientes como tú, digamos, ¿no? Que podrán tener su corazoncito, ¿no? Pero en la hora de los que hubo, la hora del trabajo, la hora de cuidar obviamente los intereses vecinales, tú obviamente tienes la posibilidad de visualizar eso, de verlo y no entenderlo finalmente, porque nadie, o sea, o lo entiendes, pero
1: sí, no, sí,
0: está mal,
1: lo entiendo. Yo mira, yo de igual forma tengo mi tendencia política, pero yo no me mezclo mucho, ¿verdad? Yo no me mezclo mucho en ese tema. Para mí un dirigente vecinal tiene que ser una persona neutra, tiene que buscar los beneficios por todos lados, pero como corresponde, en las bases que corresponda. Y no siempre ser acaparador, porque sí. Acá no estamos buscando un beneficio propio, estamos buscando un beneficio para la población, claro. Para la gente.
0: Sí. Sí.
1: Pero lamentablemente acá la política hoy en día está demasiado sucia, está demasiado corrupta, hay mucho manejo de información por debajo de la mesa, se anticipan mucho a los proyectos, oye, si viene este proyecto tal, mándame estos papeles por acá, yo los tengo en la mesa de los primeros y así. Entonces eso va endorando también. Pero con el tema de la basura, volviendo a ese tema, con el tema de la basura es un problema que vamos a tener por años de carrera, porque lamentablemente, y lo digo con base, acá las autoridades de nuestros pisos están preocupadas de otras cosas.
0: No me cabe duda, digamos, que están preocupados.
1: Tenemos calle, Marcelo, tenemos calles que están a oscura, el poste está encendido, está en una avenida completa, está encendida los postes alumbrados, pero la calle está oscura.
0: Qué locura.
1: Y prácticamente toda la comuna así.
0: Y eso estamos hablando, Giovanni, un tema básico, po, básico. Va. Básico.
1: Claro, po, pero no, acá hay otro interés de por medio. Para primordiar el amiguismo o primordiar la seguridad de personas, pero acá los vecinos en Altos Pisos estamos votados. Yo lo digo fuerte y claro, mi nombre es Giovanni Rojas y estaba acá en los pisos, estamos votados, simplemente votados. Imagínate cómo es posible que se demoren en responderte una carta 6-7 meses para instalarte un motor. Entonces muchas veces también tenemos que recurrir a las autoridades regionales para que nos generen este tipo de apoyo, como lo dice Hilo Vilor, el tema de la basura, pelear el tema de la basura, darlo a conocer, el tema de los sacabones, llevamos cuánto tiempo con los sacabones, y nada, bro. No sé, una lata, y se los digo, es una lata vivir en los pisos ahora, hoy en día es una lata. Te hacen pagar, bro, un permiso de circulación en las calles, estás como el forro, bro.

0: Y es lamentable, weón. Yo llevo 27 años viviendo acá en la comuna, weón. Y nunca la había visto así.
1: Oye, Giovanni. Pucha, me tengo que ir a noticias. Te agradezco estos minutos. Sé que vienes ahí medio cansadito, seguramente con bueno, a retomar fuerza. Recién está comenzando la semana. Un abrazo para ti y para tu familia también, a quien tengo la posibilidad de conocer, a tu señora ahí. Y bueno, sigan en esta senda, por estar ahí permanentemente luchando, no solamente por estos temas, sino que además apoyando ahí a los vecinos, a los que más necesitan. Así como,
0: sí, obviamente. Sí. Oye, ¿y cuándo viene otro feriado?
1: Ahora la próxima, no, dos semanas más, pues,
0: ojalá yo sea rápido. Y que caiga bien.
1: Dale, Giovanni. Abrazo. Chao, chao. Bien, pues. Vecino de alto hospicio ahí comunicándose con nosotros. Vamos a ir a una pausa, tenemos noticias también con nuestro departamento de prensa, Marito. 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Vamos a una pausa y regresamos. Tenemos noticias también con nuestro departamento de prensa.

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1: 8:57 de la mañana.
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4: 0 grado, 0 décima.
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4: Nueve de la mañana con 3 minutos. Actualizamos las noticias a esta hora en Radio Paulina. Vamos con informaciones del ámbito nacional. Les contamos que el Banco Central reportó este lunes que el índice mensual de actividad económica, el IMASEC de marzo, registró una caída del 0,1% en comparación con igual mes del año anterior. Con este resultado, la economía chilena acumula 3 meses consecutivos de cifras negativamente en 2026. La ministra de Seguridad, Trinette Steiner, alertó sobre una crítica falta de personal de carabineros, cifrando el déficit en más de 12.000 efectivos necesarios para resguardar a la población. Durante un despliegue en la zona norte, la autoridad señaló que el gobierno trabajará en medidas para aumentar la dotación policial durante este mes y el año.
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4: Vamos con noticias del ámbito regional. Efectivos de la Primera Comisaría de Iquique detuvieron a dos sujetos tras ser sorprendidos realizando una transacción de droga durante patrullajes preventivos. Los aprehendidos corresponden a un individuo de nacionalidad chilena y otro de nacionalidad paraguaya. Y el Cuerpo de Bomberos de Iquique informó el despacho de 4 unidades de emergencia ante un incidente estructural registrado en la mañana de este lunes en la intersección de calle Thompson con Obispo Labé. De acuerdo con información preliminar entregada por la institución, se trataría de un incendio en una vivienda.

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4: Y en las noticias del mundo, el presidente Donald Trump anunció que revisará el plan presentado por Irán para finalizar la guerra, tras considerar que las propuestas actuales no son satisfactorias. El planteamiento iraní busca resolver las cuestiones pendientes en un plazo de 30 días e incluye garantías de no agresión militar, la retirada de las fuerzas estadounidenses, el levantamiento de las sanciones y el fin de los conflictos en diversos frentes.
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1: Bien, estamos de vuelta ya. 920-2015-35. 920-2015-35, nuestro WhatsApp. Y nuestro teléfono es el 572-7828-72, 7828-72, y el 725664, 725664, para que se puedan contactar junto a nosotros. Hola Marcelo, hablemos de basura. Fui a Pical este fin de semana. Esto me escribe por acá Marco. La carretera concesionada, un asco, me dice por acá. Tanto desperdicio tirado a los costados es impresionante. Claro, entre el viento y la gente que tira el papel por la ventana y etcétera, etcétera, todo eso. Sí, a mí no me cabe duda que es el origen. Pero, perdón, la carretera concesionada gana sus buenas lucas para limpiar permanentemente eso. Debe estar soplado todos los días, ¿no? Y además debe estar por contrato, me imagino yo, ¿no? Ya, ahí espero su llamadito. Yo le mencionaba que íbamos a hablar respecto a esta entrevista que apareció justamente en el diario La Tercera ayer. El ejercicio del poder en democracia suele justamente enfrentar un enemigo invisible, pero que claramente es implacable, que es denominada la expectativa, ¿no? La expectativa. Y para este gobierno, la seguridad no solo fue una promesa en campaña, fue parte del eje, el cimiento moral, electoral, con el que se construyó justamente la victoria de este gobierno. La gente votó justamente por el tema de seguridad, principalmente, ¿no? Por el tema de los migrantes. Porque recuerden el cronómetro a la inversa, Mario, la cuenta regresiva, ¿no? El countdown, respecto obviamente a qué iba a pasar el 11 de marzo. Todos los migrantes fuera. Les quedan 90 días, ¿se acuerdan? Les quedan 89 días para que se vayan todos los migrantes. Les quedan 87 días. Les quedan. Y a casi dos meses de eso, las palabras de la ministra de Seguridad, además, Trinidad Steiner, en esta entrevista de ayer del diario La Tercera, revelan claramente que hay una fisura inquietante entre el voluntarismo que ha presentado permanentemente José Antonio Kast y lo pragmática que es justamente Trinidad Steiner al momento, obviamente, de responder. ¿Y qué dijo Trinidad Steiner? Déjennos trabajar. Los resultados no pueden ser inmediatos. ¿Pero cómo? Si lo que prometió su jefe, señora ministra, su presidente, eran resultados inmediatos. Entonces la ministra Steiner intenta instalar este apaciguamiento frente justamente al tema de las críticas, ¿no? Pero al hacerlo además tropieza con la paradoja que persigue a todo gobierno que llega al poder con un discurso de soluciones drásticas. La realidad no se somete a los eslogans. La ministra Steiner utiliza un concepto recurrente a lo largo de su defensa. La ansiedad, dice, ¿no? Para la secretaria de Estado, el cuestionamiento a su gestión, que ella misma admite sentir, obedece a un deseo ciudadano por cambios rápidos que, según su experiencia técnica de 20 años en la Fiscalía, son sencillamente imposibles. Dice, comillas, entiendo esta ansiedad de la ciudadanía, pero tenemos un plan. Pero los resultados no van a ser inmediatos, afirma la ministra en esta entrevista en el diario La Tercera. Ojo, que tampoco se sabe y se conoce el plan. Y aquí reside esta crítica. Etiquetar la demanda de seguridad como ansiedad. A ver, corre sin duda alguna un riesgo de sonar muy condescendiente. No es ansiedad, es una exigencia de cumplimiento de contrato. Si un gobierno gana bajo la premisa de que posee la fórmula para recuperar el control territorial de inmediato, no puede luego culpar a la falta de paciencia de la gente, del electorado, cuando el cronómetro claramente se puso en marcha. Fíjense que lo que dicen ahora, oye, pero son 50 días nomás, pues ayer yo escuchaba, no, pero son 50 días, que, oye, son 50, sí, van 50 días. Lo que dijo Kast es que era el día 11, el día 12, esto iba a estar solucionado. Ese fue el compromiso, ¿no? Uno de los pasajes más relevadores de esta entrevista es cuando se le consulta sobre la diferencia sustantiva de su estrategia respecto a la administración anterior. Y Steiner destaca la coordinación multiactor y su propia presencia en el territorio. Sin embargo, al ser consultada sobre si su despliegue es meramente performativo, performance, su respuesta deja espacio justamente a la duda. Dice, comillas, es distinto cuando uno está más en terreno que en el escritorio. Uno puede recoger desde primera fuente dónde está la problemática. ¿Perdón? Si bien el contacto con la realidad es destacable, ¿no? Y esto deben hacerlo todos y todas. La seguridad de una nación se mide en tasa de victimización y desarticulación de bandas y no claramente en el kilometraje que pueda tener la autoridad. La ministra parece estar en una etapa de diagnóstico, esto de recoger de primera fuente, estar en el territorio, en fin, en un área donde se prometió que ya venían con las soluciones listas, ¿no? El diagnóstico está, la mano dura, prometida. Eso es lo que se comprometió o se estableció, obviamente, al asumir justamente este gobierno. Ya luego voy a continuar, vamos a ir a la línea telefónica. Hola, buenos días.
2: Hola.
1: Aló, buenos días.
2: Hola, buenos días, Marcelito, la Jessiquita por acá.
1: Jessiquita, te escucho, adelante, Jessiquita.
2: Mira, es con el respecto al tema, no el que están tratando ahora, sino que es el tema anterior del tema de la basura.
1: Ya.
2: Yo siempre, ustedes saben ahí, que a mí este señor que lleva la ciudad no me representa, pero bueno, lo respeto porque es el alcalde que se eligió. Pero no va toda la culpa para allá. Mira, yo soy bien crítica en eso. ¿Sabes tú que este fin de semana fue una lucha aquí donde yo vivo? Tú no conoces a... Vivo cerquita de la radio. Uh-huh. Vivo J.P. antes de llegar a los Carbonilla. Lamentablemente, digo yo, vivo en una casa esquina donde paso mil rabias. ¿Sabes tú que tuve que tener casi un punto fijo en la esquina? Porque sabes que aquí informan, yo estoy en el WhatsApp de la Junta de Vecinos, se informó como tres días antes que el día 30 no había recolección, estipulado los horarios y todo. Es que la gente es porfiada. La gente es muy sucia. Y yo te voy a decir, porque yo he escuchado de, ¡ay, los extranjeros! No es así. Aquí donde yo vivo, que es parte del casco antiguo de la ciudad, somos puros iquiqueños, gracias a Dios. Gente oriunda de acá de Iquique, pero la gente es porfiada, es cochina, mal educada. ¿Sabe que fue una lucha?

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0: 9:54 minutos. 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
0: Nueve, 56 minutos.
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0: 9:56.
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3: 18 grados, 9 décimas.
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4: Diez de la mañana con 5 minutos, actualizamos las noticias a esta hora en Radio Paulina. Vamos con informaciones del ámbito nacional. El ministro de Hacienda, Jorge Kroz, descartó una alza inminente en el precio de las bencinas para la primera semana de mayo y pidió tranquilidad ante las proyecciones de los expertos. Durante una entrevista en Estado Nacional de Televisión Nacional, la autoridad recordó la vigencia de la fórmula legal regulatoria y defendió el ajuste al MEPCO, asegurando que ha permitido ahorrar cerca de 1.000 millones de dólares en pocas semanas. La red de sobrevivientes del antiguo tsunami manifestó su profunda preocupación y acusó falta de compromiso por parte del gobierno tras la renuncia de 4 integrantes de la Comisión Asesora Presidencial Verdad y Niñez. A través de un comunicado, la organización calificó estas salidas como un duro golpe para el proceso de escucha, el cual busca garantizar verdad, justicia y reparación para quienes sufrieron vulneraciones bajo el cuidado del Estado.
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4: Durante la madrugada de hoy, personal de la Quinta Comisaría de Control de Orden Público de Iquique, en un trabajo en conjunto con la municipalidad, realizó fiscalizaciones al comercio informal en los sectores de Juan Martínez, Tarapacá. Y en este operativo tuvo como objetivo reforzar la recuperación de espacios públicos en la comuna. Y a partir de las 11 de la mañana, el rector de la Universidad de Tarapacá, Emilio Rodríguez Ponce, participará en la inauguración del año académico en la sede de Iquique. En la ceremonia, el gobernador regional, José Miguel Carvajal, dictará la clase magistral titulada Cuando el Estado se articula, Plan de Zonas Extremas PETSE 2035.
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4: Y en las noticias del mundo, el canciller de Cuba, Bruno Rodríguez, reiteró la negativa del gobierno de la isla a negociar reformas políticas o económicas con Estados Unidos, pese a la presión militar ejercida por Washington. Estas declaraciones se realizaron en La Habana durante un encuentro internacional con más de 700 activistas, políticos de izquierda y sindicalistas, convocado, por el 1 de mayo.
3: 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Gracias por estar ahí. Seguimos junto a Marcelo Santibáñez.
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4: Ya recién volvimos de un corte de energía acá en el estudio. Algo pasó, bueno, algo pasó acá. Hay un corte, en, al menos en este sector. No tenemos mayores datos respecto a este corte de energía, pero sí es efectivo, se produjo. Y estamos ahí a la espera de saber qué realmente ha ocurrido, ha pasado. No tenemos mayores datos, reitero, respecto al corte, pero de que hay un corte, hay un corte. Y estamos con equipo de emergencia acá en el estudio. Pero bueno, así todo, vamos a dar la bienvenida a don Jaime Monzón, que ya está con nosotros acá. Jaimito, ¿cómo estás? Un gusto saludarte.
7: El gusto siempre mío, Marcelo.
4: Bienvenido.
7: Ya van a salir las noticias de por qué se cortó la luz.
4: Sí, algo ocurrió, algo pasó ahí.
7: Un periodista ahí que haga un informativo.
4: Sí, o que CGE también nos pueda también informar. No nos vamos a enojar si es que no informan, ¿eh? No hay problema. Pero bueno, ya estamos acá con Jaime. Reitero, estamos con equipo de emergencia, así que si se nos cae el internet, nos disculpan. Si se nos cae la señal de nuevo, también nos disculpan. Pero bueno, acá estamos. Bueno, Jaime, ¿cómo ha estado la semana?
7: Bueno, fue una semana cortita, tuvimos sí, hasta 4 días solamente la semana. Bastante buena. El mes de junio ha sido un mes, o sea, el mes de abril fue un mes bien, bien interesante, con hartos proyectos encima. Y esta semana siguen los proyectos todavía, hartas conversaciones. Tengo esta semana un lobby con Seremía de Energía. Tengo que ver otra reunión con la gerente encargada de lo que son los créditos verdes para poder dar asesoría de las compras de los vehículos automotrices, así que estamos con hartas cosas que vienen ahora en este mes de mayo.
4: Ya, perfecto.
7: Estamos bien. Estamos al debe con el programa del día sábado porque no había fútbol.
4: Sí, tuvimos fútbol.
7: Hubo un empate por último, sí. Algo se sacó.
4: Algo. Un algo puntito al menos, ¿no?
7: Peor es perder.
4: sí, pues exactamente. Tú lo
7: peor es perder, así que un empate no está malo. Así que bien, siempre se aspira a ganar, pero entre perder y empatar, ¿qué se prefiere? Empatar.
4: Dice el corte fue culpa de la Jessiquita que estaba defendiendo al alcalde. Dicen por acá, buen día Marcelo, no hay señal online, la señal de YouTube también con problemas. Ya volvimos en YouTube, ¿eh? Por si acaso, ¿eh? Ya estamos a través de la cuenta X también. Hola Marcelo y el profe Monzón, una consulta, ya está grabando la consulta ahí Juan Luis para hacernos la preguntita, no hay problema. 10:14 recién, ¿eh? 10:14, así que bien. Estamos recibiendo ahí la...
7: ¿Cómo estuvo tu fin de semana, Marcelo?
4: Bien, tranquilo, ahí en familia.
7: ¿Fuiste alguna parte del fin de semana?
4: Ninguna parte. No hay plata, subir el combustible, cualquier viaje al interior...
7: Oye, significa... hay nuevos tips de ahorro de combustible.
4: Hemos hecho... Sí, porque sube 35 pesos más esta semana.
7: No te puedo creer.
4: Maestro,
7: no te puedo creer.
4: Sube 35 pesos más esta semana.
7: No,
4: está insostenible la situación. No. Y tú sabes que
8: Tú sabes que no solamente se genera, digamos, el alza de combustible, que
7: todo
8: es natural,
7: sube,
8: todo sube.
7: Que va acorde.
8: Y estaba leyendo algunos artículos por ahí. Expertos señalan que va a bajar la calidad de la alimentación de los chilenos y chilenas.
7: ¿Y por qué?
8: Porque si tú estás comprando hoy día, por ejemplo, la bandeja de huevo está a 2,000 pesos más cara. 2,000 pesos más la bandeja de huevo. La carne subió en promedio 1,500, 2,000 pesos por kilo cada corte. Entonces la gente ya va a evitar comprar estos productos que son, entre comillas, de calidad. Y vamos a tener que ir reemplazando.
7: Porque no nos va a alcanzar. Pues. No, o sea, básicamente es por eso.
8: Exactamente.
7: Ah, ok, entiendo.
8: Entonces, el fideo de buena calidad o el arroz de buena calidad, tú ya vas a bajar una menor calidad para que te alcance. Entonces, va a bajar la calidad de la alimentación. Y eso podría repercutir también en la nutrición de niños y niñas. O sea, no es un tema menor lo que
7: tiene un efecto y causa a todo esto.
8: Absolutamente. Claro. Entonces, hay que... Hay que estar muy atento. A ver, tips para poder ahorrar combustible.
7: Mira, haciendo estudios y análisis, porque mucha gente me lo ha pedido, he dicho, oye, ¿de verdad como que no hay nada? Sí, en realidad hay uno que es muy importante, yo lo había quedado como ahí en el olvido, que es un tip que inicialmente cuesta un poquito de dinero, porque tenemos que llenar el estanque al máximo.
8: Ya, es como una inversión inicial.
7: Es una inversión inicial. Ya. Y de ahí mantenerla de 5,000, de 8,000 pesos siempre.
8: Ya.
7: La idea es que el estanque de combustible, estamos hablando en este caso de los bencineros, a petroleros no funciona mucho esto, y lo hice, lo probé y funciona.
8: Ya.
7: Hay un ahorro probando acá en ciudad entre un 20 y un 21%, 22%
8: de
7: ahorro,
8: que
7: no es menor.
8: Ya.
7: Ahora, si usted no me cree, haga este experimento. Si sabe hacer el ejercicio de cómo sacar la autonomía de tu vehículo real, llenándola al segundo corte pistola,
8: sí.
7: Hemos dicho, si esto anda uno o dos días, vuelve a cargar, coloca el odómetro en cero y vamos a ver cuántos kilómetros anduvo con los litros que va a volver a cargar. Esa es como la forma más correcta y más exacta de poder saber cuánto te está dando tu vehículo en ciudad, y este mismo ejercicio lo puede hacer cuánto te está dando en carretera, porque tienen distintos rendimientos.
8: Claro.
7: Entonces, ¿por qué pasa esto? Porque el estanque de combustible, lo mínimo, un estanque chiquitito, un auto City Car, entre 45 y 50 litros aproximadamente.
8: Más o menos.
7: Y una camioneta es de 90 a 120 litros. Son bastante más. ¿Qué es lo que sucede? Que la bencina adentro se está en movimiento todo el rato. Tú avanzas, frenas.
8: Es como ir con un vaso de agua, una botella de agua dentro del auto, uno va a ver que
7: se mueve.
8: Se va moviendo permanentemente.
7: Es claro, pero nosotros no lo vemos. Entonces,
8: claro.
7: Tampoco lo escuchamos, porque adentro está confinado, hay unos rompeolas que evita que la bencina golpee tanto, chipotee tanto, pero hay una agitación constante.
8: Ya.
7: En esta agitación constante, mientras más aire y espacio hay en el estanque de combustible, mayor es la posibilidad de, no mayor la posibilidad, sino que ocurre, digamos, que se evapora el combustible. Yo hice el ejercicio, lo hice a través de una botella de Coca-Cola, la empecé a batir, la abrí y se evaporó, no quedó nada en el envase. Lo hice con la mitad. Usted lo pueden hacer, pues es un ejercicio empírico,
8: un sencillo, experimento.
7: Un experimento, y yo dije, entonces, si esto está ocurriendo en este envase, en el estanque de combustible también está ocurriendo.
8: Y con mayor rapidez, porque la bencina es más volátil.
7: Por lo mismo se evapora, porque es volátil. Entonces, al tener mayor cantidad de espacio donde se pueda agitar, se va a generar esta vaporización de la bencina, y ya va a perder de su estado líquido, pasa a estado gaseoso.
8: Wow, ya.
7: Y se evapora bastante. No podría decir con exactitud cuánto es lo que se evapora, porque va a depender del tamaño del estanque. Entonces,
8: ya,
7: si yo estoy acostumbrado a andar de cuarto a medio, tengo la mitad del estanque
8: vacío.
7: Con oxigenación.
8: Exacto.
7: Y con aire. Entonces, provoca más batido de la bencina.
8: Ya.
7: Si yo le doy ese espacio de batido, la bencina no se evapora. También hice el ejercicio con una botella llena y tres cuartos.
8: Ya.
7: Y la botella de un cuarto y de medio, en la de Coca-Cola que la batía, se me evaporó en menos de un día.
8: Ya.
7: O sea, súper rápido. Entonces, la bencina es muy volátil, se evapora agitándola. Entonces, si yo quiero ahorrar combustible, tengo que evitar este batido de innecesario. ¿Ya? Porque se consume, esto no es de ahora, está. Mucha gente dice, oye, ¿por qué me consume tanto mi auto? ¿Con cuánto combustible usted anda? No, yo siempre nunca lo lleno, siempre ando con un cuarto, medio. Hay algunos que andan solamente con el cuarto.
8: Sí.
7: Y se evapora más rápido. Exacto. Porque más aireación y espacio hay dentro del estanque. Entonces, si usted quiere ahorrar combustible, este tip le va a servir de bastante. Y acostúmbrase, dejarlo, ¿cuál es el consejo? Es llenarlo al segundo corte de pistola y después mantenerlo con 5.000 o 10.000, que 5.000 o 10.000 pesos no es nada, pero evitamos que el combustible se mueva. Si usted tiene ese ejercicio de estar todos los días echando los 10.000 o 5.000 cuando está en el mínimo, haga esto pero al revés.
8: Sí, sí, yo tengo que hacerlo porque yo acostumbro a echar de a 10 lucas. De 10 lucas cada 3 días. Ya,
7: 10 lucas. Antes te acordás que nosotros le echábamos 10 lucas y por último eran 9 litros, casi 8 litros. Ahora no
8: es. Sí, no es. Pero que yo lo tengo acá, mira. Yo echaba 10 lucas hasta antes que estos caballeros subieran indiscriminadamente el combustible.
7: Oye, pero 35 pesos.
8: No, más porque sí, acuérdate que subió.
7: No, ahora que va a subir.
8: La semana pasada ya subió 35, ahora va a subir 35. 70
7: pesos.
8: Sí. Y con 10 lucas yo echaba casi 8 litros, 7.400, 7.600, llegué incluso a 7.800, casi 8 litros. Mm. Ahora con las 10 lucas, ahora le he hecho 15, ya no le he hecho 10. Entonces ya, 5 lucas más y hago casi 9 litros, o sea...
7: 5 mil pesos adicionales estoy gastando.
8: Claro, para más o menos equiparar.
7: ¿Cuánto te dura eso?
8: Me dura 3 días.
7: ¿Pero tu trayecto es de tu casa?
8: Sí, Oscar, a mi hija.
7: ¿Igual es corto?
8: Son idas al centro y venía desde el sector sur una 4 por día.
7: O sea, serán 80 kilómetros, a más o menos.
8: Lo que pasa es que también, recordemos que hay taco, mucho taco.
7: También.
8: Hay mucho semáforo, entonces tú no alcanzas a pasar marcha. Siempre vas en primera, segunda... Hasta tercera puedes llegar.
7: Te iba a decir justamente el otro tip de ahorrar combustible. Cuando tengo un auto mecánico, aprender a andar en los primeros cambios. En la ciudad acá nosotros no necesitamos andar en los cambios más altos.
8: No, claro.
7: Salvo que sea una avenida que nos permita tener una velocidad más o menos constante. Pero andar en las calles acá alrededor, andar en cuarta, quinta, algunos salen en segunda, sí. en estado de inerte.
8: Pensando que van a ahorrar.
7: Es el peor error, porque esforzamos más la aceleración, la inyección es mucho más grosera, se inyecta más cantidad de combustible para sacar el vehículo de inercia y vamos a tener un exceso de combustible innecesario. Otro tip que quiero dar, que también es buenísimo, es muy bueno, es para saber aquellas personas, ¿cómo puedo saber si mi auto está tirando más combustible de lo normal? Si ya no voy a la revisión técnica, falta todavía un buen tiempo, ¿cómo puedo saber? ¿Es necesario llevarlo al mecánico? No. Yo le voy a dar un tip que le va a servir bastante. Mire, con el motor caliente, motor andando, usted levanta el capó.
8: Ya.
7: Saque la tapa de donde se echa el aceite.
8: Ya.
7: Si sale aceite para arriba, ese motor está
8: malo.
7: Está con problemas. Porque no debiese escupir aceite bajo ningún punto de vista. Tampoco, o sea, que salga una cantidad de humo por ahí, eso ya estamos en
8: o sea, no debiese ni salir nada por ahí.
7: Solamente un pequeño aire, un aire que es natural, pero si ese aire es olor a benzina.
8: Ya.
7: Que es muy fácil de distinguir el olor a benzina. Sí, yo creo que todas las personas conocemos cuál es el olor a la benzina. Ese es un olor típico de benzina. Tú lo sacas y hueles.
8: Mm.
7: Si hay olor a benzina, pon atención, porque estás gastando más benzina de lo normal, porque eso no debe estar ocurriendo. Además de esto, está ocurriendo un efecto secundario que tampoco queremos. Estamos contaminando el aceite
8: con benzina. Puede haber problemas de anillos
7: ahí. Claro, lo que pasa es que al tener la contaminación de benzina con aceite o petróleo con aceite, en el caso de los petroleros, lo peor que le puede pasar a un automóvil es que se contamine con un grado de combustible. Ya. Porque nosotros, como mecánicos, ¿nosotros qué hacemos cuando lavamos las piezas? ¿Con qué lavamos? Con benzina, con petróleo y desengrasante. ¿Por qué? Porque son alcalinos, ayuda a disolver y cortar el aceite. Imagínate que eso mismo está pasando en tu auto con el mismo combustible.
8: Y una pregunta, profesor Monzón. ¿Por qué en motores de dos tiempos se mezcla el combustible con el aceite?
7: El motor de dos tiempos tiene unas lumbreras en el cilindro que permite que entre el aire, ¿cierto? Y el y a la vez salga el escape. No hay una bomba de aceite que inyecte aceite. Entonces, cuando se mezcla el aceite con la benzina, en este caso con el combustible, no alcanza a, tiene una dosificación precisa. Y alcanza solamente a que el anillo, cuando viene bajando, entra el aire ya mezclado con el aceite y lubrica el cilindro.
8: Ya.
7: No hay válvula, no hay bomba de aceite, no hay eyector de aceite, no hay nada. Y como justo...
8: Ya casi no hay de esos motores, ¿no? O hay todavía.
7: Es que esos motores son muy buenos. Lo que pasa es que el motor de dos tiempos funciona más revolucionado que un motor de cuatro tiempos.
8: Sí, sí. Lo usaban las motos antiguamente.
7: Sí, digamos. Las motos. Algunas motos todavía están.
8: Todavía ya.
7: Sí, todavía hay motos.
8: Y hay que comprarle el aceite.
7: Hay que comprarle un aceite que también es un aceite especial.
8: De dos T.
7: Claro, que permite tener este cuidado de no perderse con la mezcla del aceite.
8: Ya.
7: Si se le mandaba un aceite para motor, queda la escoa.
8: Ya.
7: Sí, tiene que ser el aceite de usted porque permite esta alianza de combustible y aceite.
8: Sí. Muy, muy raro hoy día para gente que a lo mejor no sabía.
7: El sonido es distinto.
8: Sí, claro, exactamente. Lo que sí contamina un poco más. Porque
7: contamina bastante más.
8: Sí, sí, de todas maneras. Vamos con esta consulta de Juan Luis y después tenemos otro audio más acá. Escuchemos.
9: Buenos días, Marcelo y profe Monzón. Esto me ha tocado el caso de que he escuchado que varias personas han hecho compra de un vehículo en la Sofri de segunda mano, han llevado mecánicos, se han escaneado, se han revisado, pero hay un detalle. En la mayoría de los casos de las personas que se han comprado vehículos ahora últimamente, les ha tocado problema posterior al mes de uso y la mayoría dice que sospechan de los dos días que prácticamente se los retienen después de haberlos comprado. Los muchachos que los venden, los de la importadora acá, los hindú, que siempre responsabilizamos a los hindú, pero la mayoría son bolivianos, encargados que dejan ahí en el negocio, pero a la mayoría de las personas se le retiene el vehículo dos días y después se le entregan. ¿Es eso legal? ¿No despierta alguna duda que pueda pasar algo con el vehículo mientras yo no lo estoy custodiando o vigilando? Entonces, ahí se despierta una gran duda y una gran posibilidad de poder estafar a través del vehículo, porque créeme que muchas personas de las que me han contado, que me dicen, no, oiga, ¿cómo se porta este vehículo? Es que yo me compré uno, ahora está parado porque en realidad falló una pieza súper importante, después del mes que lo compré fui a hablar con el hindú, no hay garantía. Entonces despierta algún tipo de sospecha, como diría el bombito Fica. Y empató Iquique con golazo a ojos cerrados.
7: Pero mal.
9: Golazo, pégale a la que te criaste.
8: Dale, Juan Luis. Gracias, Juan Luis. A ver, ¿qué le podemos responder ahí?
7: Lo que pasa es que ahí están ocurriendo varias cosas que hay que tomar en consideración. Porque es como delicado lo que él está diciendo, ¿no? Porque puede pasar como no puede pasar. Pero existen precauciones. Como por ejemplo, la primera precaución es asesorarse con un mecánico. Estamos de acuerdo. Después de esa asesoría, no se puede dar porque, ya me compré un auto, el auto quedó impecable. Es la asesoría. El asesor, en este caso, voy a hacer lo que yo hago cuando hago asesoría. Yeah. Cuando yo voy a hacer una asesoría, yo reviso el vehículo por completo, ocular. Yo lo reviso si tiene impacto, si está pintado, primero la parte estética. Después reviso lo que acabamos de ver, si está contaminado hediondo a benzina o no el aceite. Si hay alguna fuga, si hay algún sonido, coloco el estetoscopio, escucho algún sonido extraño o no. Me preocupo de que el vehículo, cuando lo lleve al taller nuevamente, y aquí es donde viene la otra parte, esté en las mismas condiciones que cuando yo lo revisé.
8: Ya.
7: Entonces, después de hacer todo este chequeo, conecto el escáner, a veces me tiro abajo para saber las articulaciones de rótula, suspensión, pero eso lo pruebo mucho mejor cuando voy al marinero desconocido. Yo voy al marinero desconocido y los pruebo brusco, fuerte. La persona que me han hecho, le digo, si gusta me acompaña, si gusta no, porque yo soy brusco para probarlo, porque yo necesito saber si la suspensión está buena, si los frenos están buenos, si la reacción de la aceleración está buena, probo caja, dirección, suspensión, lo pruebo por completo en la subida al top piso, sino que al marinero desconocido, perdón. Y en esa subida marinero desconocido, después vuelvo y le digo, ya, el vehículo está en condiciones, no está en condiciones, tiene este sonido, no tiene este sonido, yo lo averiguo todo. y le entrego un informe de eso a la persona que lo está comprando. Si el auto está en un 90%, yo digo cómprelo. Pero, de aquí viene el pero y el consejo a la persona. Pero este vehículo no le acepta hacer ningún cambio de ningún tipo. De aceite me refiero. Porque le dice, se lo vendemos con mantención hecha, le cambiamos el aceite, cambiamos el filtro. No lo haga porque, primero que todo, los aceites que ocupa la importadora, le aseguro que no es un aceite de calidad.
8: Ya.
7: Es un aceite barato porque a ellos no les importa gastar en un aceite caro. Por lógica, ¿no?
8: Sí.
7: Entonces yo le digo, sé que no le haga nada, aprovecha a hacer un descuento.
8: Ese regalito, obviémoslo, hágame un descuento.
7: Exacto.
8: Regáleme un descuento.
7: Y cuando hay un sonido, ya sea de amortiguación o no, también lo informo, le digo, mire, hay un sonido de suspensión o en la masa. Me acuerdo la semana pasada vi uno que había un sonido en una masa de un rodamiento que zumbaba. Le dice que hay un sonido en esto de acá, usted verá si lo compra, se lo repara, se lo cambian, y la importadora dice, nosotros lo cambiamos. Perfecto. Una vez que se hace todo esto, y se demoran justamente estos dos días, porque lo tienen que desabanar, tienen que hacer una serie de papeleo, que está dentro de las normas.
8: Probemos de nuevo.
7: Claro, y ahí tienen que llevarlo al taller. Porque en el taller hay que hacerle todo esto que le estoy diciendo yo, que son las mantenciones.
8: Yeah.
7: Y en eso yo lo levanto, porque yo lo tengo que levantar, revisamos, probamos de nuevo. Si tenemos estos dos días, la ley lo ampara para poder devolver el vehículo, incluso hasta en una semana.
8: Ah, sí.
7: Tiene una semana de gestión.
8: Ya, yeah, ya. Yeah,
7: entonces,
8: yeah, yeah.
7: En esa semana, porque si lo deja pasar uno o dos meses, ya, olvídate, el CERNAC ahí no responde. Y hay varias quejas del CERNAC con respecto a esto mismo que están mencionando.
8: Ah, pero sí tienes una semanita ahí para...
7: Hay una semana. Ah, y en esa semana la gente se confía, po. Lo ocupa, estoy maravillado, y como que ya no hay... Está todo porque lo revisó un mecánico. Pero yo, en este caso, cuando se hace, ojalá que el mecánico que lo vaya a asesorar, le diga lo mismo, una vez que se lo entreguen, llévemelo. Porque yo tengo que hacer el chequeo final, si está todo en orden, porque...
8: Si le arreglaron la pieza esa que...
7: No, porque pasa lo siguiente, y esto tengo que decirlo. Hay muchas importadoras, no digo todas, tampoco voy a mencionar alguna para no tener problemas, que cambian una pieza de otro vehículo que está malo en el galpón, para que sacarlo, se lo sacan al que ya vendieron y se la pusieron al que está. Eso ha ocurrido, es una técnica, una estafa, por decirlo, no sé qué nombre ponerle, pero es un hecho que ocurre. Entonces, lo que a referencia a lo que él está mencionando, para poder tomar y trabajar en forma seria, correcta, lo mejor es, después que comprarlo, llevarlo al mecánico que lo asesoró para hacerle las mantenciones full. Acuérdate que nosotros habíamos mencionado que había que tener un pequeño capital adicional al valor del vehículo para cambiar los fluidos, ¿no? Para cambiar el aceite del motor, cambiar quizás el líquido de freno, lo que yo encuentre en ese momento, hay que hacerlo. Eso es un pequeño dinero que hay que tener para una vez que se compró el vehículo. Pero usted tiene máximo una semana para poder hacer todo el chequeo.
8: La otra vez sacamos una cuenta que para que uno compre un vehículo de forma segura, o lo más segura posible,
7: claro.
8: Primero, invertir en la asesoría. ¿Tu asesoría más o menos cuánto está?
7: 50 mil pesos.
8: 50 lucas, ya. Claro. O sea, calcule el precio, 50 lucas más.
7: Claro.
8: Cambiar todos los fluidos, todos los líquidos.
7: Eso. Que estén contaminados, porque en el momento yo también estoy evaluando.
8: Ya.
7: Por ejemplo, puede que haya algunos que están, ni siquiera necesitan cambiar.
8: Ya. Pero
7: hay que hacerlo.
8: Hay que hacerlo. Claro. Y ahí hay que hacer otro cálculo más para poder. Correas también, que tú vas las bases.
7: Inyección, correa, ver si tuvo algún cambio, si tiene muchos kilómetros.
8: La otra vez calculamos 500 lucas más.
7: 500 lucas.
8: 500 lucas más.
7: Más o menos.
8: Aparte, digamos.
7: O sea, claro.
8: Por lo tanto, cuando le digan, no, nosotros le ponemos el aceite, le cambiamos todo. No, hágame el descuento y yo lo hago.
7: Exacto.
8: ¿Cierto?
7: Tal cual.
8: Y le aseguro que la importadora.
7: Mire, yo todo lo que yo estoy mencionando, yo tengo historia. Hay muchos clientes que yo he asesorado, a muchos clientes, ya son como cientos de clientes que he asesorado, y le hago esto mismo y nunca han tenido problemas con su carro.
8: Vamos con un llamado y de ahí nos vamos a la pausa. ¡Aló!
10: ¿Cómo estás, Marcelo? Buenos días.
8: Buenos días, ¿con quién hablamos?
7: Javier.
8: Javier, escuchamos, Javier.
7: Me conozco la
8: buena. Adelante, Javier.
10: Disculpe, prefiero coronar al tiempo porque están en contra del tiempo a hacerle la vuelta porque no.
8: Ya, mejor, güey. Javier, buena. Extraordinario, hombre, con sentido de radio. Vamos a una pausa y a la vuelta la pregunta de Javier. No hay problema, volvemos, ¿eh?
11: Radio Paulina le indica la hora.
12: 10:33 minutos.
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0: 10 de la mañana, 33 minutos.

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0: Vamos con, tenemos más consultas, sí, ¿eh? Ya, vamos con el WhatsApp, a ver. Tengo un audio acá un poquito más largo, pero escuchémoslo a ver de qué trata, a ver si logramos. A ver, vamos, escuchemos.
1: Hola, ¿qué tal, Marcelo? Buenos días.
0: Buenos días.
1: Mira, yo voy a hablar del tema, digamos, de los olores, que dicen que los olores.
0: Ah, ya, pero lo dejamos para después, porque como estamos con Jaime y lo escuchamos un ratito más, no hay problema. Tenemos un llamado. Ahora sí, Javier. Te escuchamos, Javier, adelante.
2: Ahora sí, me pido disculpa. ¿Cómo estás? Buenos días
0: ahí a Marito. No, gracias por el sentido de radio ahí que tiene ahí, Javier. No, te agradecemos.
2: No, sí, Marita me dijo, tómelo, déjelo.
0: No tenía otra alternativa. Ya.
2: Saludos ahí, don Jaime. Buen día, don Jaime.
3: Buenos días, estimado.
2: Marcelo, mi consulta para don Jaime, bueno, experto en la materia, es con respecto a algo que está pasando y tiene que ver con ello. Ya lo voy a poner en contexto. Se está discutiendo un tema de la ley Uber en cuanto al reglamento y la cilindrada. Y ha cocinado mucha preocupación, sí, dentro del gremio, porque cuando se habla de cilindrada, en el artículo 73 de 2212, el 21 de julio, la última actualización, aparece como 1.4 litros equivalente. Y un poco más abajo, en el mismo párrafo, aparece 1.350 cc, o sea, centímetros cúbicos. ¿Qué diferencia hay en la medición del litro versus el centímetro cúbico? Y por otra parte, cuando no especifica, no deja claro un rango, porque voy a decirlo así, no conozco mucho la mecánica, pero un rango como mínimo de cilindrada o litros, porque dice equivalente. Entonces, ahí es la preocupación, que sería cualquier tipo de motor equivalente que cumpla con las exigencias técnicas, normas, para que sea 1.4. No sé si me entiende la pregunta, pero por lo general la otra vez usted me respondió que eran los turbos. Entonces, esa es la pregunta.
3: Sí, mira, quiero hacer una consulta porque tu pregunta la estoy anotando. La otra vez la hiciste también relacionado con lo mismo, con la equivalencia de los vehículos híbridos. Entonces, la equivalencia, tú quieres saber sobre la equivalencia, si hay alguna relación de la equivalencia con estos centímetros cúbicos, de 1.350 a 1.400, ¿cuánta es la diferencia? No, esa es la pregunta tuya, ¿no? ¿Por qué hay una equivalencia? ¿A qué se refiere?
2: Claro, es que el cambio aparece, en el cambio 212 aparece para el tipo de vehículo que es de cilindrada 1.4. Ahora aparece la palabra equivalente y litros. Y más abajo, en el mismo párrafo, le voy a mandar después el artículo, dice 1.350 y 1.451, pero centímetros cúbicos, pero hablo del convencional, no del híbrido, don Jaime. Esa es la duda que queda en general para los dirigentes, que es la discusión que está quedando a nivel nacional, de que entraría cualquier tipo de vehículo que tenga esas características del motor, que sea equivalente, o sea, 1.4 con un turbo, no sé, 1.0 podría ser, y con turbo equivalía a 1.4, ¿se entiende?
3: Sí, lo que pasa que Abrigüello, sabes que tú me mencionaste qué pasaba con turbo, pues si había con turbo o no turbo, acaso aumentaba la equivalencia del centímetro cúbico. Mira, los centímetros cúbicos de un motor, cualquiera sea, estaba hablando de combustión, ya sea bencinero, a gas o diésel, se saca de acuerdo al ancho del diámetro con la altura que tiene el cilindro. El cilindro tiene un ancho, ¿cierto? Un área más la altura, se saca eso y se multiplica por 4 y se saca la relación perfecta del cilindraje que tiene el vehículo. Y de ahí, cuando dicen la equivalencia, por lo que yo he podido averiguar, es porque a veces no da con exactitud un motor de 1.500 y tiene 1.300 o 1.450, por darte un ejemplo. Entonces, para hacer un tema legalizado, los cierran. No hay ningún vehículo que yo conozca que diga, este vehículo es de 1.558 centímetros cúbicos. Entonces, se redondea, se acerca a la cifra más cerrada, pero la verdad es que el vehículo o puede estar un poco alejado o un poco cercano de la vida real en forma empírica. No sé si me logro explicar. Ahora, que tenga turbo no aumenta el cilindraje, solamente aumenta la cantidad de aire que hay en el sistema. No aumenta el volumen que hay ahí de espacio en lo que abarca lo que es kilometraje, o sea, caballaje.
2: existe entonces, el temor que dice que los tipos de vehículos los nuevos tipos de vehículos sindicales con las nuevas tecnologías de 1.4 hacia abajo, que era con los más conocíamos el sedán, que era 1.4 centímetros cúbicos, que ahora aparece la palabra litro, pues es lo más preocupante, porque mucho antes se medía más centímetros cúbicos, pero hoy en día aparece esta palabra litros.
3: Pero es lo mismo, un litro tiene 1000 centímetros cúbicos, po. Es la misma unidad de medida. No, sí, eso claro, un litro tiene 1000 centímetros cúbicos. Si estamos hablando de 1.4 litros, quiere decir que es de 1400 centímetros cúbicos.
2: Entonces, nos queda tarea para la casa, usted también.
3: Sí, lo dejé apuntado porque voy a buscar bien esta información de la equivalencia para estar súper claro si el hecho que tenga turbo o alguna inyección GDI, una inyección más mejorada, va a aumentar el grado de volumen físico del cilindro. Eso es lo que quiero tratar de averiguar. Pero una buena pregunta.
2: Correcto, muchas gracias. Solamente ahí después un catálogo para saber qué tipo de.
3: Mándeme el catálogo porque con eso yo voy a buscar información.
2: Muy amable, muchas gracias.
0: Dale, Javier, que esté muy bien. Gracias a ti, Javier. Me pregunta por acá. Espérate, vamos acá. Está. Me pregunta un amigo Raúl, parece que. Si un auto pasa la revisión técnica, ¿significa que este auto está bueno? Oh, buena pregunta, igual, ¿ah?
4: Lo que pasa es que la revisión técnica. También son lo mismo. Mira, la revisión técnica tiene una misión. Y su misión es preocuparse de que el vehículo cumpla las exigencias básicas de circulación en tránsito. Es decir, que tiene que tener bien los frenos, tiene que tener buena la suspensión, los alumbrados en forma correcta para que la gente lo pueda observar, intermitente y todo lo que tiene que ver con alumbrado. Y además que no contamine el medio ambiente. Esas son como las reglas básicas que se te están midiendo en la revisión técnica. Pero si fuera un poco más exhaustiva, te aseguro que habría más rechazo de lo que nosotros estamos acostumbrados a experimentar como rechazo. Pero si el vehículo se dice que está bueno o está malo, no. Está en condiciones de circular en la vía pública con las reglas que nos indica el Seremi. Ahora, el que esté bueno en óptimas condiciones amerita un chequeo más profundo mecánico. Tan técnico como
0: sí, porque en la revisión técnica hay harto de observación ocular y eso ya, claramente no es garantía. Mira,
4: por ejemplo, en la revisión técnica no te rechazan por fuga de aceite. Tiene fuga, no, te lo van a probar igual. Pero no significa que el hecho de que tenga la fuga está bueno. Hay un problema, hay que tanquizar. Si hay una fuga de refrigerante, tampoco te lo van a rechazar. Sí, sí. Eso y es preocupante porque te pueden mandar un error ahí de calentamiento del automóvil.
0: Un alineamiento o un ángulo de...
4: Una convergencia o divergencia de ángulo tampoco te lo... Ven los neumáticos que estén en óptimas condiciones, que la amortiguación, suspensión esté bien. Tampoco te la van a rechazar si hay una luz de check engine encendida o alguna luz en el tablero.
0: Tampoco
4: te la rechazan por eso.
0: Tenemos otro llamado telefónico. Hola, buenos días.
5: Hola, buenos días, habla Leonel, hola Marcelo, buen día.
0: Leonel, te escuchamos, Leonel, adelante Leonel, buenos días.
5: Buenos días, pregunta para mi amigo Jaime.
0: Vamos.
5: ¿Qué sucede con el asunto de los cambios volantes con las cremalleras? Me recuerdo un tiempo atrás que iban a prohibir los cambios volantes acá en la zona franca. Entonces, me tocó ir a un taller donde tenían supuestamente todas las cremalleras eran originales. Pero también dicen que adapta las cremalleras, entonces eso es un tema sumamente delicado, porque cuando las adaptan, entiendo que cortan algunos, en minor ansiedad, cortan algunas cosas y las soldan. Sí. Entonces quería saber cómo descubrir, cómo saber el asunto de la cremallera, si quedó buena, quedó mala, hay alguna fiscalización acerca de ese tema. Eso quería consultarle.
0: Ya, Leonel. Oye, es tan importante la pregunta que haces tú, que además lo hemos conversado tantas veces nosotros acá.
4: Es una respuesta larga. Que
0: también hay una cifra negra hoy día, cuando hablo de cifra negra, una cifra que no se conoce, que es la cantidad de accidentes o perjuicios de un automóvil, porque puede que no hayan resultado de muerte, por ejemplo, nada de eso, pero una cantidad impresionante de accidentes de tránsito que están relacionados y vinculados con los cambios volantes. Y no hay una cifra exacta porque. Un accidente común y corriente, un choque en una esquina, se arregla la buena, toda la cuestión. Y tú ves habitualmente vehículos, yo veo habitualmente vehículos con problemas de la dirección, podrían eventualmente.
4: No hay denuncia
0: al registro. Claro, no hay un registro.
4: Claro. Bueno, yo tengo una opinión bien radical respecto a este punto. Lo hemos conversado sí. varias veces, pero no voy a abundar tanto en el tema, más que lo que voy a decir.
0: Que coincido acá, absolutamente con tu opinión.
4: Yo acá lo que hago responsable son a las autoridades, así, directo. El Seremi de Transporte está encargado de tener una misión. La misión de ellos, al igual que las revisiones técnicas, es de asegurar que el vehículo que está circulando en nuestras vías públicas cumplan con todas las normativas de seguridad debido por haber. Sí. De hecho, es más, los vehículos cuando ingresan 0 kilómetros deben incluirse las homologaciones que indican estado, que cumplan en grado de seguridad máxima y mínima, por ejemplo, que tiene que ser la Euro 6, que la Euro 6 tiene que tener cinturones de seguridad, airbag y una serie de elementos que concuerdan un vehículo que está ingresando 0 kilómetros en nuestra ciudad. Dicho esto, hay un debe que ocurre en esta ciudad, solamente en Zona Franca. Esto no ocurre, esta realidad de los cambios volantes no ocurre desde Iquique hacia el sur. Solamente esto ocurre acá. Ahora, de esta actividad que se hace, donde se está interviniendo mecánicamente algo ingenieril de fábrica, que dicho esto...
0: A lo chasquilla, digamos, lo que se está interviniendo.
4: Es totalmente hechizo, no hay ninguna regularización ni ninguna normativa de exigencia que imponga el Seremi de Transporte, porque él está autorizando de que una vez que se hagan estos vehículos, circulen en las calles, y no solamente en nuestra ciudad, sino que a lo largo de todo Chile, incluso afuera.
0: Sí.
4: Entonces, no hay una normativa, no hay una exigencia, no hay una inspección, hay una tremenda laguna de algo que es una obligación, que es una de las obligaciones que tiene el Seremi de Transporte, de fiscalizar.
0: Sí, yo quiero quiero sacar a los Seremi de Transporte, y lo voy a hacer por esta vez y te lo voy a explicar por qué. Porque yo creo que esta cuestión tiene que estar normado, tiene que haber algún tipo de reglamento, y como tú bien lo dijiste recién, yo creo que acá hay un vacío legal.
4: Hay un buen vacío.
0: En consecuencia, yo creo que acá los parlamentarios son los que deberían poner acento en esto, y no lo van a hacer, y no lo va a hacer nadie, ¿sabes por qué? Por el tema económico productivo de la región. Porque seguramente la industria del automóvil mueve muchas lucas.
4: Pero yo te voy a decir una cosa, años atrás, había una pre-revisión técnica, antes de llevar la revisión técnica, justamente para ver los vehículos cambio volante.
0: Ya.
4: Que estaba ahí en la Sofri, ahí en Cielo García.
0: ¿Y se dejó de hacer?
4: Se dejó de hacer porque era un chequeo demasiado visual. Entonces, de algún modo, si se hacía, era porque era una obligación. Tú tenías que tener ese chequeo, o sea, pre-revisión, y presentarla en la aduana y en la revisión técnica, acreditando de que el cambio estaba bien realizado. Pero en el fondo, acá se está interrumpiendo lo más importante que tiene un automóvil, que no es el motor. Un automóvil que se transporta en nuestra ciudad, el motor y la caja pasan a segundo plano, sí. en términos de seguridad. Acá se está interviniendo, ojo, airbag. Los airbags, sí. que son elementos de seguridad que en caso de choque debiesen funcionar y tienen que estar en óptimas condiciones, esto no funciona porque se está interviniendo,
0: sí.
4: se está dañando. Segundo, frenos y dirección. Lo más importante en un automóvil, siempre lo he dicho, son los frenos y la dirección.
0: Cambias el servo de un lado al otro.
4: Y no hay una inspección, no hay un cálculo, no hay un plano, no hay una regularización de que indique si se está haciendo.
0: ¿Tú has visto los servos que los sacan de un lado para otro y le ponen un flanche, claro.
4: Ahora, ahí
0: se ¿qué está característica tiene eso?
4: No tiene ninguna medición, no hay un plano estructural. Eso es por parte 2. Parte 3, la parte eléctrica

0: turístico, sí, y los incendios y todo lo demás. Entonces, hay esto que estoy diciendo no es algo desconocido, se está practicando hace más de 40 años.
1: Y recordemos, Jaime, para aportarte, de que hoy día las direcciones, muchas de ellas, la mayoría, son electroasistidas.
0: Y para allá voy. Y apuntando lo que él dice sobre las cremalleras, que decía Leonel, las cremalleras, estimado amigo, aquí ocurre lo peor, porque las cremalleras ninguna es original, son adaptables. Incluso los amarres, tienen dos amarres que van al chasis, a la cuna, más bien dicho, donde puede adosar esta pieza a este componente, y muchas de ellas son hechizas. Se miden con una wincha para saber que cierran un ojo, y yo creo que aquí va. Eso se ve en todos los cambios volantes, y además se pierde la geometría direccional. O sea, eso es para los con cremallera. Para los que son con caja de dirección es peor, porque el pitman, que es un bracito, ese pitman tiene una curvatura precisa de fábrica. Estos lo calientan, lo dan vuelta, lo golpean y le dan una forma que se le parezca a la que era la original. Grave, porque se pierde también la geometría direccional. Y lo peor de todo acá es que hay vehículos que están saliendo modernos del 2010 en adelante que ya no tienen servoasistencia hidráulica, son servoasistencia electrónica. Quiere decir que ahí ya no hay una cremallera hidráulica, sino que hay un sistema de dirección electrónico. Entonces se tiene que hacer ahí un grupo diferencial de giro con unos engranajes medio inventados, porque si lo colocan así tal cual al otro lado, fíjate lo que sucede, dan vuelta a la cremallera eléctrica y queda girando al revés, en vez de girar a la derecha gira al otro lado y tienen que hacer una inversión de giro. Es grave. Yo no quiero tan alarmar tanto ni hablar tanto de este tema, porque lo hemos hablado mucho, pero vamos a perder,
1: sí,
0: más tiempo.
1: Pero es bueno recordarlo.
0: Contestando a la inquietud de Leonel, sí, es grave, hay que
1: hacer. Evite comprar un auto cambio.
0: Mira, ahora me han preguntado, ¿se puede hacer para evitar este trastorno económico de la ciudad? ¿Se puede hacer un cambio volante? Yo no es que no esté en desacuerdo en hacer un cambio volante. Lo que yo estoy en desacuerdo es que no haya una inspección, no haya una normativa y no haya nada relacionado con hacer un cambio volante. Se puede hacer. Yo no estoy tan alejano de que esto no, que es imposible. Se puede. Si tenemos un acné correspondiente eléctrico, si tenemos una cremallera que corresponde, si se están haciendo las cosas en forma estructurada con una normativa, yo creo que se podría hacer. Lo que pasa es que no se ha hecho durante más de 40 años.
1: Vamos a... Uy, ya no, tenemos que... Sí. Pero espérate que tengo... A ver, tengo... buenos días, Marcelo. Dice... Buenos días, Marcelo. Quería pedir un favor, si puede compartir con los auditores que... Ah, perdón, auto. Ya, eso lo vamos a pasar un ratito más. Y esto ya, listo. Estamos al día. Oye, yo reitero nuevamente, yo tengo un auto cambio volante.
0: Mira, ¿tú estás de acuerdo que si tuviese todo con normativa, tuviese todo seguro, ningún problema?
1: Ningún problema. El tema está en que eso no va a pasar nunca.
0: No está fiscalizado. Es que puede pasar, porque hubo un minuto en que se fiscalizó.
1: Es que ¿sabes lo que pasa? Si lo que tú dices ocurriese, estamos hablando, digamos, de un cambio volante como corresponde, ¿no?
0: ¿Cuánto costaría en valor?
1: Claro, elevaría mucho el costo.
0: También saque la cuenta.
1: Me parece que no sería tan negociable para los
0: autocambios volantes. Mira, uno normalmente está saliendo entre 400 y 450 mil un cambio volante, así de lo que estamos haciendo ya. Ahora. Uno real está bordeando los 800, 900 mil pesos.
1: Ah, tampoco es tanto.
0: No es tanto. Por eso te digo, ¿existe una probabilidad de hacer algo bueno como corresponde? Sí, se puede hacer.
1: Ya. Jaime Monzón, nos reencontramos la próxima semana.
0: Este sábado
1: hay programa.
0: Tenemos programa, así que...
1: Deporte Quique juega el viernes.
0: Los dejo cordialmente invitados para el día sábado de 6 a 8 de la tarde aquí en Radio Paulina. Hablamos de estos temas y demás, donde los entretenemos mucho hablando de los cuidados de tu vehículo. 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Marcelito, que tengas una muy buena semana y te deseo éxito rotundo.
1: Igualmente para ti, Jaime, que te vaya muy, pero muy bien. Jaime Monzón con nosotros acá en la mañana por Paulina. Marito, tenemos que ir a una pausa. Es breve, ya luego estamos de regreso. No se vayan, ¿ah? ¿Eh?

0: 10:56 minutos. 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
1: 10:59 de la mañana.
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4: 18 grados, 9 décimas.
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12: Once de la mañana con 4 minutos, actualizamos las noticias a esta hora en Radio Paulina. Le contamos que la Armada emitió el aviso meteorológico número 15, anunciando marejadas desde este miércoles hasta el domingo 10 de mayo en las costas del país. El fenómeno, provocado por un sistema frontal en el sur, afectará desde el Golfo de Penas hasta Arica, incluyendo el archipiélago Juan Fernández, con oleaje proveniente del sur oeste. Detectives del Departamento de Migraciones y Policía Internacional de Iquique concretaron la expulsión de una ciudadana boliviana de 25 años tras cumplir su condena por tráfico de drogas en la cárcel de Alto Hospicio. Con este procedimiento, la PDI suma 3 extranjeros expulsados en la región durante la semana tras finalizar sus respectivas penas judiciales.
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12: Siguiendo con noticias del ámbito nacional, el exdiputado Joaquín Lavín León enfrenta una formalización ante el 7º Juzgado de Garantía de Santiago por el presunto desvío de más de 100 millones de pesos en asignaciones parlamentarias para fines personales y electorales. La Fiscalía de Alta Complejidad Oriente investiga delitos de fraude al fisco y tráfico de influencias mediante el uso de la plataforma Social Task, mientras la defensa atribuye los hechos a meros errores administrativos. Y la ministra de Desarrollo Social y Familia, María Jesús Wolf, aclaró en Radio Agricultura que el ajuste presupuestario de la cartera no afectará los beneficios sociales. La medida responde a una disminución del 42% de la demanda de diagnósticos clínicos de la Subsecretaría de la Niñez entre el 2024 y 2026, lo que permitió corregir el presupuesto tras un aumento previo que no coincidió con el uso efectivo de dichas evaluaciones.
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1: 11, 7 minutos.

0: Estamos de vuelta, estamos de regreso. Muy bien, ya. Gracias ahí a la gente. La paciencia, porque retornó la energía original, digamos, acá a la radio, ¿no? Estamos hablando de que tuvimos un corte de energía eléctrica, estábamos con equipo de emergencia, ahora retomamos ya con la energía del poste, del palo poste, digamos, ¿no? Del palo poste. Ya vamos a volver con la imagen en breve también ahí a través del streaming, ¿eh? Un poquito de paciencia. 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Muy buen día, Marcelito, de Equipo Radial. Si el 60% de la energía eléctrica nacional es aporte de sistemas no renovables, es justo que la movilización pública eléctrica suba el precio del pasaje. Ah. Interesante está eso, ¿eh? Con tantos cortes están más cortados que vocera de gobierno los puntos de prensa, dicen por acá. Audio tenemos acá, Marito.
1: ¿Qué pasó, Marcelito? El corte de luz. Y otra, que el combustible está tan caro que se entiende que el papi ande con medio litro nomás el generador. Hay que tirarle la oreja al papi. Hay que tirarle la oreja. Ya le dijo al profe Monzón, nunca menos de medio estanque.
0: Exacto.
1: Ya pues, ya pues.
0: Si no se volatiliza.
1: Tengo un boliviano que vende barato el combustible.
0: Ay, ay, ay. Ay, ay, ay. Ay, ay, ay. Oye, espérate, déjame notificaciones. Ya.

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Oye, y justo coincidió en que había que hacerse el examen de pelo para el tema de la coincidencia, ¿no? Coincidencia, porque vence esta semana el plazo fatal para la mayoría de los seremi, o sea, para no la mayoría, para todos, de que tienen que hacerse el examen de droga.

0: Yo a mí me había llegado el comentario de que había al menos una de estas autoridades que no quería hacerse el examen. No quería. No, para nada, por ningún motivo. Y justo, fíjate, que renuncia el Seremi de Bienes Nacionales. Justo. Justo. No tengo ni nada. No puedo corroborar absolutamente nada. Ahí estamos, ¿o no? Espérate que estoy acá todavía arreglando acá el... Ya, ahí estamos ahí en la pantalla. Sí, todavía no arreglo las pantallas, pero ya las voy a arreglar. Oye, ya. 11:19. Hay una publicación bien interesante respecto al tema. Esto apareció también el pasado día jueves, ¿eh? El pasado viernes 24 de abril, dice Zipper. Se difundieron los 142 programas que el Ministerio de Hacienda, liderado por Jorge Quirós, que ayer fue entrevistado, sugirió descontinuar o reformular, como se intentó explicar después, ¿no? Pero es descontinuar. ¿Qué se entiende por descontinuar? Pongamos esto en el buscador. Descontinuar. Pues te lo vamos a preguntar acá. Se lo vamos a preguntar a la IA, Mario. Claro, ¿para qué vamos a estar con...? Ah, ¿qué pasó acá? Ahí, acá está. Entonces le vamos a preguntar. ¿Cuál es el significado de descontinuar y sus sinónimos, ¿no? ¿Sí? ¿Le colocamos los sinónimos? Sí, sinónimos. Ya. Le estamos preguntando a la IA para que no tengamos. Pueden decir, usted está leyendo ahí. No, se lo estamos preguntando a la IA. No hay problema. Espérate, a ver, ¿dónde tengo acá el...? Ah, ¿qué pasó? Ya. ¿Vamos, Marito, con este audio? Escuchemos.
1: El término descontinuar se refiere a la acción de interrumpir, cesar o suspender la continuación de algo que se venía realizando, ya, produciendo o utilizando de manera habitual.
0: Ah, ya.
1: En términos prácticos, se usa con frecuencia en tres contextos. Industrial, comercial. Cuando una empresa deja de fabricar o vender un producto, ya, por ejemplo, un modelo de auto o un medicamento. Procesos, cuando se detiene una actividad o un hábito.
0: ¿Ya?
1: Legal, administrativo, cuando se suspende la vigencia de una norma o un servicio.
0: Espérate, paremos ahí porque esto viene de gente empresarial. Entonces, lo que dice Industria y Comercio, cuando una empresa deja de fabricar o vender un producto, para. Ya.
1: Sinónimos de descontinuar.
0: A ver,
1: dependiendo del matiz que quieras darle a la frase, puedes usar las siguientes alternativas. Interrumpir,
0: ya,
1: cortar la continuidad de algo en el tiempo o en el espacio.
0: Perfecto.
1: Suspender, detener temporalmente una acción.
0: Ya.
1: Cesar, dejar de hacer lo que se está haciendo o acabarse una cosa.
0: Ojo.
1: Finalizar, terminar.
0: ¿Ya?
1: Dar por concluido un proceso de forma definitiva. Prescindir, dejar de contar con algo o alguien.
0: Ajá.
1: Suprimir, eliminar o hacer desaparecer algo que existía.
0: Perfecto.
1: Muy usado en trámites o leyes. Abandonar, dejar una actividad o un proyecto a medias. Ejemplos de uso. Comercial, la marca decidió descontinuar el soporte técnico para las computadoras fabricadas, ya, antes de 2015.
0: Hasta ahí no me llegó.
1: Salud, es importante no descontinuar el tratamiento médico,
0: claro,
1: sin consultar al especialista.
0: Exacto, no modificar.
1: General, debido a la falta de presupuesto, se tuvo que descontinuar el programa de becas este año.
0: Ah, mira, el último. Debido a la falta de presupuesto, se tuvo que descontinuar el programa de becas este año. Se termina, no se modifica, como lo quiso hacer entender Quirós, ¿no? No es reformular, no es modificar, es descontinuar, es parar. Estamos hablando de las acepciones y los sinónimos justamente del concepto. Porque ahora están intentando decir, no, es que es en concepto, no, es que no quisimos, no malentiendan, no quisimos decir, no, la wincha, esto es descontinuar, derechamente, ¿no? Bueno, CIPER dio a conocer que también había 260 planes sociales sobre los cuales se propuso una rebaja de al menos 15%. Eso es modificar, pues, hacer rebaja, ¿no? 15%, siendo la pensión garantizada universal, señora, señor, la PGU, la que usted recibe en su pensión, uno de los programas afectados. Esto pese a que José Antonio Kast prometió durante su campaña que, comillas, no vamos a recortar ningún beneficio social que hoy día exista. Lo dijo el presidente José Antonio Kast. CIPER revisó la lista de proyectos a los cuales Hacienda recomendó recortar o descontinuar, e identificó que 40 de esas modificaciones, escuche muy bien, afectan propuestas que el propio presidente Kast en su campaña electoral prometió priorizar o aumentar su presupuesto. En campaña. Vamos viendo. Esto es lo que publica CIPER. Uno de estos casos es el del acceso a la sala cuna. Particularmente, Kast se refirió en su campaña, dentro de su plan Patines para Chile, a que esperaba duplicar la cobertura. Dijo, la igualdad de oportunidades se da desde la sala cuna. Hoy día la cobertura de salas cunas a nivel país es muy baja. Nosotros queremos al menos llegar a duplicarla y eso requiere una gran inversión. Aquí el futuro de Chile se juega en la educación de primera infancia y sala cuna. Fue lo que dijo. Pero uno de los planes para que Hacienda planteó, o que el que Hacienda planteó un recorte de al menos 15%, es el programa Jardines Infantiles y Salas Cunas, modalidad convencional, que financia el acceso a las salas cunas de los hijos de familias vulnerables. Entre los planes sociales más discutidos durante la campaña fue la continuidad de la gratuidad universitaria, la cual podría tener una reducción en su presupuesto. Durante el debate de Anatel, Kast contestó la pregunta de si en su gobierno iba a contar este beneficio, a lo que respondió lo siguiente, comillas, no, nosotros no vamos a recortar ningún beneficio social que hoy día exista. Y aprovecho de aclarar esto, en distintas áreas donde se ha dicho que vamos a cortar beneficios sociales, luego enfatizó, comillas, nosotros no vamos a retroceder en ningún derecho social, en ninguno, ni en la gratuidad universitaria, ni en la PGU, como se trata de insistir, cierre de comillas. Otro de los cambios corresponde al programa de alimentación escolar, plan que el Ministerio de Hacienda propuso descontinuar. Al respecto, el 14 de julio de 2025, Kast comentó en la presentación de uno de sus planes de infancia que se iban a incrementar los beneficios de alimentación saludable que proporciona la JUNAEB. Dice comillas, la JUNAEB es una tremenda institución que alimenta a gran parte de nuestros niños a lo largo de nuestro país. ¿Qué se ha hecho en el tema de la nutrición infantil desde la JUNAEB? Bueno, creemos que se puede hacer mucho más. Va a tener un mayor costo, pero ¿cuánto vamos a mejorar la salud de nuestros niños si es que tienen una alimentación saludable? Dijo el entonces candidato. Ojo que ayer Quirós señaló que esto se va a reajustar, aun cuando el concepto es descontinuar, ¿no? Uno de los ejes centrales del proyecto presidencial de Kast era que Chile enfrenta hoy una emergencia en seguridad. Sobre ello, aseguró que en su programa, dice comillas, reconstruiremos los cimientos de la seguridad ciudadana para encumbrar a Chile nuevamente como un país en que las familias puedan vivir tranquilas. Sin embargo, Hacienda sugirió descontinuar dos programas. Descontinuará, no modificar, no cambiar, no mejorar. Descontinuar dos programas que están directamente relacionados con la seguridad. El plan Calle Sin Violencia y el programa contra el crimen organizado, además de rebajar el presupuesto al Sistema Nacional de Seguridad Municipal. Dice comillas, los municipios no pueden solos, dijo él. El nuevo gobierno debe poner a disposición de los gobiernos locales los recursos, atribuciones y apoyos policiales que permitan concretar desalojo de espacios públicos tomados por el comercio legal y el comiso de mercaderías de ese comercio, indicó Cast en el plan Barrio Total. El Sistema Nacional de Seguridad Municipal, sobre el cual se busca reducir su presupuesto, entrega recursos financieros y técnicos a los municipios para la prevención del delito y la seguridad municipal. Las dos iniciativas que podrían llegar a ser descontinuadas, el programa contra el crimen organizado y el plan Calle Sin Violencia, chocarían con las promesas de CAS de reducir drásticamente los homicidios y, comillas, no más calles tomadas por bandas, no más territorios gobernados por narcos, cierre de comillas. Sobre los recortes, el pasado miércoles el ministro Quirós señaló en un punto de prensa que, comillas, lo único que estamos haciendo en todos los casos es buscar eficiencia y también prevenir lo que ustedes ya conocen como el fraude social o el mal gasto. Ayer lo repitió también en la entrevista que le hizo Estado Nacional. Durante la campaña presidencial, José Antonio Kast dio a conocer 18 programas, 18, que identificó como, comillas, nuestras propuestas presidenciales para el país. A través de estos, presentó las medidas que su gobierno buscaría implementar en educación, seguridad, economía, trabajo, vivienda y salud. CIPER revisó estas propuestas presidenciales y detectó que algunas de estas se verían afectadas con los ajustes de fondos sugeridos por Hacienda. El Plan Protección de la Infancia, presentado en campaña, buscaba fortalecer las iniciativas enfocadas en la niñez vulnerable, la prevención del delito, las familias de acogida y redirigir recursos a las residencias familiares. Algunas de esas promesas serán afectadas con las rebajas de 9 planes sociales que involucran a la niñez. Es fundamental, comillas, redirigir recursos al sistema hacia la profesionalización y reclutamiento de familias de acogida externas, plantea su programa. Pero al mismo tiempo se propuso reducir el presupuesto del Plan Familia de Acogida, de colaborar acreditado del Servicio Nacional de Protección Especializada de la Niñez y Adolescencia. En campaña también se propuso un mejor financiamiento a las residencias a cargo del Servicio Nacional de Protección Especializada, Mejor Niñez en el fondo, ¿no? Pero buscará reducir el presupuesto de las residencias familiares. En educación, el presidente planteó una estrategia para combatir la deserción escolar porque aumenta la probabilidad de involucramiento delictivo de los niños y adolescentes. El programa de retención escolar, que vería reducidos sus fondos, se focaliza precisamente en atender a menores de edad provenientes de residencias familiares a través de talleres y tutorías pedagógicas. Otra de las ideas del gobierno de CAS, que se vería perjudicada con las modificaciones presupuestarias, es el Plan Generación Dorada, el que está enfocado en la realización de políticas públicas para la tercera y cuarta edad. Al respecto, actualmente, hay 6 iniciativas en ejecución sobre las cuales se sugirió la reducción de presupuesto para 5 de ellas y descontinuar la restante. Cada uno de esos programas ya ejecutan alguna de las promesas de campaña de CAS para los adultos mayores. Una de las propuestas señala que es ineludible, comillas, la necesidad de aumentar los ELEAN, los establecimientos de larga estadía de adultos mayores, ¿no? Disponibles. Hoy existe capacidad para un poco más de 20.000 camas en los ELEAM, mientras la población que los requeriría podría llegar a los 600.000 personas, lo que exige aumentar su capacidad. Cierre de comillas, eso dijo, ¿no? Pero dentro de los planes para los que se sugirió su reducción de presupuesto, está el Fondo Subsidio ELEAM, los establecimientos de larga estadía para adultos mayores, el cual entrega presupuesto para implementar nuevos centros de este tipo. ¡Wow! Ahí se las dejamos, ¿no? Vamos a la pausa, Marito. 28 minutos nos separan de el mediodía. Volvemos.
2: Once, 32 minutos.

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1: 11:35.
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1: 11:35.

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Oye, estamos a 20, ¿sabes qué? 20 para 21 minutos para las 12 mediodía. ¿Sabes lo que pasa a las 12? ¿Saben lo que ocurre a las 12? ¿Se los cuento? 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

Descontinuar entonces se refiere a la acción de interrumpir, de cesar o suspender. Queda claro eso, ¿no? Esto digo para que no pase el gato por liebre, es necesario. Espérate. Ya, perfecto. Marcel Ceremi, que renunció, es el que no quería hacerse el test de pelo. No tengo idea si será. Yo lo único que he dicho es que coincidió lo que dijimos hace algunos días atrás, que sabíamos de un secretario regional ministerial, no sé si era hombre o mujer, que no quería hacerse el examen. Coincide con justo esta renuncia el pasado día jueves, pero no lo sé. Buen día. Para los gobiernos de derecha hay dos formas o doctrinas para gobernar. Una es crear el caos enardeciendo al pueblo, la otra es pagar favores a los legisladores. Recordemos que varios diputados y senadores nunca han visto sus billeteras abultadas de dólares. Este es el peligro, insisto, que los de derecha votarán a favor leyes que recortan lo social. Pero el riesgo está en los de oposición, me dicen por acá. ¿Saben? Eso es lo que ocurre, po, que la gente empieza a especular. No digo que no tenga la razón, pero comenzamos a especular. Quiero difundir una noticia de estafa. Uy, ¿qué pasó? Ya. Espérate que me están enviando ahí una información ahí. Ya, no hay problema. Estamos ahí esperando ahí que nos escriba la persona ahí para tener datitos ahí de esta. Me dice una estafa a un comité de un comité de vivienda. Oye, pero esa es. Tan permanente la estafa a través de los comités de vivienda.

Ay, ay, ay, espérate que me están enviando otra información acá, estoy recibiendo. Sí, está de algunos minutos atrás ya, ¿no? Sí, lo que pasa es que me mandan fotos. ¿Esto es ahora? Estoy preguntando, ¿ah? ¿Eh?

0: que pasa es que me están enviando una información que no sé si es la misma de hace. Lo que pasa es que me están enviando fotografías y hay unos videos también sobre mucha gente de un comité que se encuentra ahí en las oficinas del Serviu a esta hora. Espero que me entreguen mayores detalles, ojalá. Claro. Esto es lo mismo que nos mencionaron hace algunos días atrás, ahí, precisamente desde el Serviu, entiendo que esto lo estaban advirtiendo ya autoridades justamente del Serviu respecto a una estafa. Déjame. Lo que pasa es que el otro día me mandaron esta información, pero no, por algún motivo no alcanzamos a entregarla. Déjame reenviar esto para poder ver este video. Esto es un video publicado hace algunos días atrás, nomás la semana pasada. Sí, más de 200 personas estafadas. Uy, pero esto es el cuento de nunca acabar, ¿no? Es de una presidenta, un comité. No sé si está relacionado, vinculado con lo mismo que me enviaron la semana pasada. Escuchemos este es un audio del Seremi Alonso Velázquez, que me parece que con la directora, me parece que es ella. Esto fue lo que dijeron, Marito, escuchemos, a ver. Dame un segundo. Ahí está.
1: Por una buena noticia, y es que ha llegado a nuestro servicio información, denuncia de distintos vecinos respecto a un llamado, a un hito en el conjunto Renacer Pionero, supuestamente este 19 de mayo, convocado por algunos dirigentes para hacer una entrega de viviendas. Comentarle a la ciudadanía que esto es netamente falso. Este servicio no está haciendo ningún llamado al respecto. De hecho, este conjunto habitacional se entregó en marzo de este año y hoy día cualquier tipo de asignación de vivienda vacía está por los procesos, particularmente del Serviu.
2: Indicarles que desde acá del Serviu apenas hemos tomado conocimiento de esta situación. Estamos ya evaluando la presentación prontamente de una denuncia para que este hecho, que para todas luces a nosotros nos parece que tiene características de un delito, porque se está falsificando, ¿no es cierto?, una invitación de parte suscrita supuestamente por el Seremi y por la directora. Por lo tanto, vamos a presentar una denuncia. Invitamos, ¿no es cierto?, a las personas que se hayan sentido afectadas para que concurran acá, nos den sus datos y nosotros poder hacerlos llegar a la fiscalía.
1: Vamos con ustedes.
0: Ya, ese audio video, en fin, de el Seremi, de la directora del Serviu, que dan cuenta justamente de estos temas. Y fíjense que me van a confirmar ahí si es que esta denuncia ya se presentó o no en la fiscalía. Entiendo que hay un número importante de personas que se encuentran hasta ahora ahí en el Serviu por lo mismo, ¿no? Acá la semana pasada me hablaban más o menos de 38, 40 personas. No obstante, según lo que nos dice una persona ahí a través del WhatsApp, es que serían unas 200 personas. Unas 200 personas las que serían o habrían sido estafadas. Se habla de 5 millones de pesos cada una, como mínimo. O sea, una cantidad impresionante de dinero. Y esto lo utilizan esta gente, estos delincuentes, precisamente porque qué duda cabe que cuando a ti te ofrecen la posibilidad de tener tu casa propia, tú haces lo que sea por eso. Es como un hijo, ¿no? Uno al hijo no tiene miramientos en gasto, ¿no? Y aquí podría pasar, estamos eventualmente en una estafa más relacionada y vinculada con temas de vivienda. Quiero recordar que la cárcel está llena de estafadores relacionados y vinculados con los temas de vivienda. Y algunos claramente investigados referente a eso, ¿no?

Claro, acá me dicen que es la presidenta del comité la que estuvo, la que estafó. La presidenta del comité. ¿Cuál es el nombre del comité ese? Más de 200 personas estafadas. Bueno, yo me imagino que esta denuncia estará ahí en el Ministerio Público. Lo que tienen que hacer ellos es ir al Ministerio Público y denunciar a esta persona. Denunciarla derechamente en la Fiscalía. Para que más allá, digamos, de que el serbio haga su propia denuncia, porque claramente acá seguramente hubo un falseamiento de firma, de timbre, de papel oficial. El condominio Renacer Pioneros de Alto Hospicio. Condominio Renacer Pioneros de Alto Hospicio. Y sería presuntamente la presidenta del comité, que me entregan un nombre acá, don Luis Antonio me está escribiendo, me entrega un nombre, no lo voy a leer porque no sé si hay exactitud respecto o no a la persona mencionada, pero yo reitero nuevamente, acá, más allá de lo que está ocurriendo ahí están reunidos las personas afectadas, están en las instalaciones, en las puertas del servicio hasta ahora. Estoy viendo fotografía y un video. Ya viste que había una especie de error ahí. Nos dice que la presidenta sería doña Victoria Elvira Rodríguez Larrea. Victoria Elvira Rodríguez Larrea. E ellos apuntan... Claro, y me están comentando acá que esto se destapó cuando llegó una invitación llamando a una entrega de viviendas al mismo serbio. Llegó una invitación y justamente es el serbio, y junto con el Seremi, que hicieron público que esta invitación no era real, no era verídica, y desde ese acto comenzaron a llegar al servicio de vivienda y a darse cuenta que habían sido estafados. Claro, es el propio Mimbu y junto con el Serviu los que le han dicho a la gente: ojo, de acá no ha salido nada oficial respecto a una entrega de viviendas, ¿no? Para nada, en absoluto. Y de hecho lo estipulan justamente en este video Alonso Velázquez, junto con la directora del Servio, no les sé el nombre, a ver si me entregan por ahí el nombre de la directora, y aparecen ellos públicamente diciendo: oye, ojo, acá no hay nada de esto. En consecuencia, sí, gracias, hay audio, pruebas y demás fotos de transferencia, vamos camino a la municipalidad. No, si no tienen que ir a la municipalidad de Alto Hospicio, don Luis, tienen que ir a la fiscalía y a mano ahí hacer una denuncia. Ahí de hecho hay formularios para poder llenar y hacer una denuncia para que el Ministerio Público investigue y a los eventuales responsables de esto. Pero no sacan nada con ir a la municipalidad de Alto Hospicio. ¿En qué les va a ayudar la municipalidad de Alto Hospicio? Ana María Vargas, que es la directora subrogante, me cuentan acá, ¿ya? Reitero, no. La municipalidad de Alto Hospicio nos van a escuchar y le van a decir: vayan al Ministerio Público. Si quienes investigan delitos en nuestro país son los fiscales. Y los fiscales, ¿qué hacen? Bueno, convocan a la policía de investigación, a la PDI o a carabineros, va a depender del delito, y ellos son los que empiezan a levantar esto. Y si es necesario en algún momento determinado formalizar a esta persona o a quienes resultan responsables de esto, lo van a hacer, pero no vayan a la municipalidad, van a gastar tiempo, van a gastar saliva, van a gastar voz. Vayan directo. Espérate, a ver. Voy a aceptar. A ver, espérate. Ya, no hay problema. No gasten energía donde no...

0: No va a pasar absolutamente nada. Vayan directamente a la fiscalía a estampar esta denuncia para que el Ministerio Público comience a investigar. ¿Ya? Completamente necesario que lo hagan cuanto antes, ¿no? Para que comiencen justamente una investigación ahí y puedan finalmente investigar y formalizar a quienes resulten responsables, que es lo prioritario. Ya, no, vamos a la pausa, Marito, ¿te parece? Qué lata me da cuando ocurre esto, ¿eh? Porque la gente, imagínate, por el sueño de la casa propia, juntan o ahorran plata o ponen los ahorros de la vida muchas veces. O sea, imagínate 5 millones de pesos, el valor de 5 millones de pesos hoy, en que además las vacas están flaquísimas, ¿no? Respecto al tema económico en este país. Peor todavía, ¿no? Peor todavía. Y te matan la ilusión porque te roban la plata y te roban la ilusión. Ambas cosas. Pausa. Noticias con nuestro departamento de prensa y ya continuamos.
1: Once, 58 minutos.
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1: 11 horas, 59 minutos.
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3: 20 grados, 8 décimas.
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19: 12 de la tarde con 6 minutos. Actualizamos las noticias a esta hora en Radio Paulina. El Banco Central reportó este lunes que el índice mensual de actividad económica IMASEC de marzo registró una caída del 0,1% en comparación con igual mes del año anterior. Con este resultado, la economía chilena acumula 3 meses consecutivos de cifras negativas en lo que va del 2026. La ministra de Seguridad, Trinidad Steiner, alertó sobre una crítica falta de personal de carabineros, cifrando el déficit en más de 12.000 efectivos necesarios para resguardar a la población. Durante un despliegue en la zona norte, la autoridad señaló que el gobierno trabajará en medidas para aumentar la dotación policial en el país.

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4: En noticias del ámbito policial, efectivos de la primera comisaría de Iquique detuvieron a dos sujetos tras ser sorprendidos realizando una transacción de droga durante patrullajes preventivos. Los aprehendidos corresponden a un individuo de nacionalidad chilena y otro de nacionalidad paraguaya. Durante la madrugada de este lunes, personal de la Quinta Comisaría de Control de Orden Público de Iquique, en un trabajo en conjunto con la municipalidad, realizó fiscalizaciones al comercio informal en los sectores de Juan Martínez y Tarapacá. Este operativo tuvo como objetivo reforzar la seguridad en los espacios públicos y la recuperación de estos mismos en la comuna.
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0: Y en las noticias del mundo, el canciller de Cuba, Bruno Rodríguez, reiteró la negativa del gobierno de la isla a negociar reformas políticas o económicas con Estados Unidos, pese a la presión militar ejercida por Washington. Estas declaraciones se realizaron en la ciudad de La Habana durante un encuentro internacional con más de 700 activistas, políticos de izquierda y sindicalistas convocando por el 1 de mayo.
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1: Ya, estamos de regreso. Oye, saludo a mi querida Paola. Esta tarde, desde las 16 horas 4 de la tarde, la tarde por Paulina con Pao Manielo, que debe estar todavía con la resaca, ¿o no? Yo la vi bailando el otro día. ¿Ah? Bueno, la fiesta, ¿dónde fue esa? Ah, el Club de la Unión. ¡Mish! Te vi a ti también, Mario. Ahí. Moviendo. Ah, sí, también vi a la Francisca. Buena fiesta. Oye, tenemos un llamadito telefónico. ¡Aló!
2: Hola, Marcelito.
1: Buenas tardes.
2: Espero que ahora no se corte la luz, porque como saben que yo hablo tanto y que digo cosas que a veces no les gustan.
1: Pasó justo.
2: Me cortaron la luz, me boicotearon.
1: Sí, pasó justo un camión municipal.
2: Acá justo. Ese tiene que haber sido contrario a lo que yo pienso. Estoy clarita. No, bueno. Primero que nada, saludarlo.
1: Gracias.
2: Segundo, invitar a que vayan el día
1: viernes.
2: Apoyar a Iquique, ¿ya? Todos ahí con la celeste, a morir.
1: Eso.
2: Y bueno, al tema que estaba yo hablando era el tema de la basura, porque yo decía en ese momento cuando me cortaron la luz, que la gente es muy falta de respeto. A la gente tú le podés estar colocando el letrero en los ojos todos los días, la gente... Mira, si a mí no hay ningún pensamiento distinto al que yo digo. La gente dice, yo dejo mi casa limpia, claro, limpia. Pero sacamos la basura y la dejamos en la esquina. Claro, la casa de ellos está limpia, pero el entorno está sucio.
1: Claro.
2: Y además el entorno no le significa nada a ellos, porque, por ejemplo, yo contaba que en el caso mío, que yo vivo en una casa esquina, estoy obligada, pues, o sea, aparte que ya saben también, que saben que la vecina, que es jodida, porque yo soy jodida y todo reclamo, porque yo sé que lo que reclamo está siendo con justicia, pero al final yo salgo y limpio igual, porque no me gusta tener cochino. No te digo que el domingo, el sábado en la noche sacaron una bolsa de papeles de baño y quedó ahí, los perros la rompieron. Si los perros se no entienden los humanos, menos van a entender los perros.
1: Exactamente.
2: Entonces quedó la grande. Y ahora te digo, bueno, tú también igual transitas por la ciudad. O sea, ni siquiera te estoy hablando que solamente acá. En un montón de lados la gente no entiende que el día... Ahora, chuta... Y Iquique es una de las pocas ciudades que pasa todos los días la basura menos el sábado. ¿Tendrán que sacarle el sábado?
1: No, es insoportable eso.
2: Es insoportable. Incluso, sumado a eso, cuando aquí avisan que van a pasar esos camiones recolectando lo que no es domiciliario, y se junta harto. Pero me podís creer tú que la gente igual parece que como que deja guardada basura en la casa, y cuando ya dejaron todo limpio, aparecen al otro día colchones, camas, y cuánto diablo le sobra en la casa. Entonces no es justo. No es justo para los vecinos, no es justo para la gente que hace el aseo, porque también hay que tenerle respeto, porque son personas, son humanos igual que nosotros. Porque al final, ¿qué pasa? Que los perros rompen todo y los pobres después tienen que estar casi en cuatro patas recogiendo del suelo. Entonces, eso es educación, eso es respeto, eso es querer tu ciudad. Y te digo, aquí donde yo vivo, extranjeros son pocos.
1: Entonces, sí, no, ahí nos quedamos en la mañana, justamente que nos estabas contando que son la mayoría de iquiqueños. Ahí.
2: Claro, que de leche, ay, que los extranjeros, hoy aquí vivimos puro iquiqueño, en estos son barrios casco antiguo, la ciudad puro iquiqueño, lo que pasa es que son cochinos, entonces no hay que estarse respaldando, no, que porque son extranjeros, no es así, es la gente es sucia. Claro, dejan limpio su entorno, pero van y le dejan, y más encima si no viven en la casa esquina, o sea, olvídate el vecino de la casa esquina como rabia. Entonces eso no debe ser. Ya, y el viernes sí tenemos que ganar, por favor, porque son mucho más malos que nosotros.
1: No, sí. Oye, lo que sí no sé, este viernes, porque queda poquito para el viernes, no sé si va a seguir o no el tigre.
2: Eso puede ser, esa es la otra duda. Pero mira, yo igual, el otro día tenía una pregunta y yo no alcancé a responder. Pero yo pienso que él debe quedarse donde está. Él está formando.
1: No, está bien, sí.
2: Joven.
1: Sí, yo creo.
2: Que... Pero ahora no, ¿qué vamos a hacer? Bueno, yo, espérate, que sea que dirija, espérate, si con tal.
1: Espérate un poquito, a ver, Marito.
3: Nadie me ha dicho nada. Pero como yo conozco a mi amigo, va a ir este viernes a la banca. de verdad.
1: ¿Va a dirigir este partido?
3: No me he dicho nada a nadie.
1: Ya.
3: Te lo digo ahora.
1: Sí, porque, no, porque sería, si no, porque, a ver, estamos a día lunes, voy a contratar mañana o el miércoles a alguien, pero no va a alcanzar, digamos, a tomar claro.
3: Acá está llevando.
1: Ya, entonces.
2: Mira, el que vaya, por último, vamos nosotros, pero la cuestión es que él viene, tenemos que ganar.
1: Sí, sí.
2: Eso. Sí. Tienen que salir con la camiseta celeste, a mojar la camiseta celeste y a ganar 3-1.
1: Sí.
2: Listo, se acabó. Ya,
1: sí.
2: Chao, que estén bien.
1: Ya, chao, Jessiquita, que te vaya muy bien. Aprovechemos de ir a la pausa. Lo que pasa es que dice espérate, Marito, que dice, quise preguntarle a la, porque como hoy día estamos trabajando con IA también, no hay problema, ¿cierto? Y muchas veces para recopilar antecedentes, la IA no nos ayuda. Casos de Marito, casos de estafa de casas. Caso de estafa de casa. Espérate, a ver, déjame. No sé si la guía acá me tiene. Ya, escuchemos. Esto es lo que me dice la guía respecto a los casos. Yo dije, de la última década, más o menos 10, 15 años, que tampoco mucho. ¿Cuántos son los casos de estafa? Escuchemos, a ver. No vamos a escuchar nada porque no me está tirando ningún audio. Oye, ¿qué pasó con la IA? Ahí está cargando. Lo que pasa es que está cargando también.
4: En la región de Tarapacá, el problema de las estafas vinculadas a la vivienda ha sido una constante en las últimas dos décadas, afectando a cientos de familias que buscan el sueño de la casa propia. Exacto. O terrenos para construir.
1: Exacto.
4: A continuación, presento un listado detallado de los casos más relevantes, imputados y organizaciones involucradas, basado en registros judiciales y reportes de fiscalía. 1. Caso Franco Rossi, investigado. Este es uno de los casos más recientes y mediáticos. Ajá. En la ciudad de Iquique. Imputado, Franco Rossi Rodríguez, abogado e hijo del ex senador Fulvio Rossi.
1: Oh.
4: Situación procesal. Fue formalizado en febrero de 2026, tras denuncias que escalaron en 2023 por el delito de estafa reiterada. Modus operandi. Se le acusa de la apropiación de aproximadamente 145 millones de dólares de pesos.
1: No, de peso,
4: el engaño
1: no
4: consistía en la supuesta gestión para la compra de terrenos cercanos a la playa, sector Sarmenia, y la formación de comités de vivienda. Afectados, más de 120 familias que entregaron dineros como pie o cuotas de ahorro, recibiendo a cambio promesas que no se cumplieron y, en algunos casos, cartolas bancarias presuntamente falsas.
1: Ya, gracias, ya.
4: Dos, caso Neismi Toledo y Gilberto Arredondo, condenados. Considerado uno de los mayores engaños habitacionales en la comuna de Alto Hospicio.
1: Exactamente.
4: Condenados, Neismi Liz Toledo Riveros y su pareja Gilberto Gonzalo Arredondo Zamora.
1: Mira.
4: Sentencia, en 2021, fueron condenados como autores de delitos reiterados de estafa.
1: Ya.
4: La fiscalía llegó a solicitar penas de hasta 15 años de presidio. Comités y organizaciones involucradas. Comité de Vivienda, Alto Miramar. Engañaron a socios cobrando inscripciones y cuotas por viviendas que se construirían en terrenos que supuestamente les pertenecían.
1: Ya.
4: Agrupación Lo Alto Hospicio, enfocada en pequeños y medianos empresarios, vendiendo lotes falsos en el sector de El Boro.
1: Ajá.
4: Comité de Vivienda, Un Hogar Digno. Inversiones Santo Domingo, empresa constructora utilizada para dar apariencia de legalidad a los proyectos.
1: Mira.
4: Dato clave. Neismi Toledo ya había sido condenada anteriormente, 2017, por estafas cometidas mientras se desempeñaba como secretaria de un concejal en Alto Hospicio. 3. Caso fraude de subvenciones por terremoto, 2014. Tras los terremotos de abril de 2014, se detectó una red de obtención fraudulenta de beneficios estatales. Imputados, la fiscalía formalizó a 44 personas en 2019. Contexto. Se trató de un fraude masivo por más de 223 millones de dólares relacionados con los subsidios
1: millones de peso.
4: Apoyo al arriendo y acogida familiar.
1: Espérate, quiero parar ahí porque la IA es gringa, entonces cree que todas las cifras que se leen acá son en dólares y no es así. Ya, perdona ahí, ¿ah? ¿Eh? La...
4: Entregados por la Intendencia de Tarapacá. Delito, fraude de subvenciones. Los involucrados presentaron contratos de arriendo falsos o certificados de inhabitabilidad adulterados para cobrar bonos de entre $300,000 y $350,000 mensuales destinados a damnificados. 4. Otros casos y modos de operar. A lo largo de los últimos 20 años, han surgido múltiples casos menores pero sistemáticos en la región.
1: Ah, mira.
4: Caso, referencia, localidad, descripción, venta de terrenos en autoconstrucción. Alto Hospicio, personas que actúan como tramitadores municipales falsos. Destaca la condena de Toledo y Arredondo por vender sitios abandonados que serían supuestamente expropiados. Falsos gestores habitacionales. Iquique, casos donde individuos se hacen pasar por nexos directos con el Serviu para agilizar la entrega de subsidios a cambio de pagos en efectivo. Tomas y loteos irregulares.
1: Ah, esa.
4: Sector La Pampa,
1: El Boro. También lo vimos ese.
4: Investigaciones
1: nosotros.
4: Vigentes contra loteadores que venden derechos sobre terrenos estatales o municipales que no pueden ser regularizados.
1: Eso, ese también.
4: Nota importante. Muchos de estos procesos han derivado en condenas efectivas, mientras que otros, como el de Franco Rossi, se encuentran en etapas de investigación o cierre de sumario bajo el principio de presunción de inocencia hasta que exista una sentencia firme.
1: Bueno, gracias.
3: Oye, pero cálmate, po. Oye, Barra, cálmate, va así loco.
1: Oye, gracias al señor IA. ¿Ah? No, no aparece acá. No, porque allá no. Que ese otro tema allá arriba. Pero no, no aparece acá. Gracias a don Iván Andrade. Así le vamos a poner a nuestra IA, Iván Andrade, ya. Muy bien. Por estos datitos que nos acaba de entregar, me parece que son necesarios de recordarlos y muy, pero muy interesante. Marce, yo estuve en Quillota donde unos familiares y te contaré que la basura pasa el miércoles y el sábado en la mañana tipo 10 a.m. La mayoría trabaja y tuvieron que comprar tachos de basura plásticos que los sacan cuando se van al trabajo y los entran cuando llegan. Se mantiene limpio, no se roban los tachos y se mantiene el orden. Y son solo dos veces a la semana. Eso es cultura y lamentablemente en Iquique parece que no hay. Sí, yo vengo de una ciudad, bueno, ya hace 25 años ya, pero lo recuerdo como si fuera ayer, que pasaba tres veces a la semana y dos veces en algunos sectores. Y sí, el tacho de basura, había el tacho de metal, de plástico, la gente lo saca, pasa la basura, vuelca el tacho, lo deja ahí, uno entra a su tacho. Eso es cultura. Vamos a una pausa. Ah, espérate, que me están contando.
5: Ya hay casos.
1: A ver.
5: Ya hay casos. Hasta de concejales que han construido lugares que no corresponden.
1: ¡Oh! Palabra del alcalde, ¿eh? De Pica. La denuncia de esta actual estafa, fue presentada formalmente a primera hora del día de hoy por el Serviu. El Serviu presentó la denuncia formalmente hoy en la mañana. Ahora tienen que hacerla a los propios vecinos que podrían estar presuntamente afectados por esto. Vamos a una pausa ahora sí y regresamos de inmediato. No se vayan, ¿eh?
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2: 12 horas, 28 minutos.

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1: 12, 31 minutos.
2: Bien, estamos de vuelta, de regreso. Oye, 9-20-20-15-35. ¿Estamos al día ya, Marito, con la...?
3: Ya, perfecto.
2: 9-20-20-15-35. Estábamos conversando ahí fuera de micrófono con Marito, porque este viernes juega Deportes Iquique. Y resulta que la pregunta es, lo que conversamos con Jessica ahí, ¿quién va a dirigir el equipo este viernes? Porque suponía que había un compromiso entre la dirigencia de Deportes Iquique, César Roy Ross y Jorge Fiston, en fin, con José Miguel Cantillana, que eran dos partidos, y José Miguel Cantillana vuelve a la sub-20. Mientras tanto, se concretaba la contratación de algún director técnico para el primer equipo. Y por lo que hemos sabido en las últimas horas, no han habido acuerdo o hay fracaso respecto a la posibilidad de que llegue algún director técnico a hacerse cargo del primer equipo. Principalmente por lo que comentaba el otro día Mario, y le presté atención a Mario Aguirre, que nos decía, mira, es difícil. O sea, no imposible, pero los técnicos, por ejemplo, la Nona Muñoz, en fin, y algún otro, que vienen con sus cuerpos técnicos. Vale decir, preparador de arquero, preparador físico, etcétera, etcétera, ¿no? Pero Deportes Iquique tiene preparador físico contratado. Tiene el preparador de arquero. Tiene el ayudante técnico. Lo único que faltaría es la figura del DT. Pero muchas veces los DT tienen sus equipos de trabajo. Entonces, si le dicen, oye, sé que me llevaron de Deportes Iquique, pero yo voy para allá, pero con todo mi staff, ¿no? Claro, va con todo el staff, porque tienen un equipo de trabajo, ¿no? Porque puede suceder que un técnico diga, no, pero que a mí Oyarzún no me gusta como preparador físico, ¿no? Yo tengo otras cargas de trabajo, trabajo de otra forma, en fin, y este es el personaje con el cual yo voy. En consecuencia, si eso no ha ocurrido todavía, volverán a conversar. Si es que ya no hablaron tal vez con José Miguel Cantillana para que dirija este día viernes nuevamente contra Rangers de Talca, que dicho sea de paso, está colista y en el papel debiesen ser puntos ganados. Digo en el papel porque claramente uno nunca sabe con el fútbol, porque el fútbol es... Pero mira, acá estoy viendo... Sí, el partido es este día viernes a las 20 horas acá en el Tierra de Campeones, y Rangers es el último en la tabla de posiciones con 2 puntos, Mario. Con un olor a gladiolo los pobres Rangers de Talca. Viene con el Pillo Vera, ¿no? Con el Pillo Vera. Que lo conocemos muy bien, el Pillo Vera. Bueno, eso va a ser el día... Y Deportes Iquique finalizó ya la fecha, ¿o quedan partidos hoy día? A ver, déjame... No, se terminó la fecha ya, ¿no? Ah, no, hoy día juega San Luis con Unión San Felipe y juega San Marcos a las 20 horas con Recoleta. Y San Luis está con la misma cantidad de puntaje que Deportes Iquique, o sea, Deportes Iquique podría nuevamente quedar relegado a la duodécima posición y juega con San Felipe. Ay, San Felipe está decimocuarto. Bueno, hoy, faltando estos partidos todavía, Deportes Iquique amaneció hoy día 1.º en la tabla de posiciones con 10 unidades. Mira, lo bueno es que estamos lejos de Rangers, que es el único, desciende solamente uno a la segunda división. Y en este caso, hasta esta hora, sería Rangers, que tiene 2 puntos. Y estamos, Mario, a 11 puntos solamente del puntero. En nada. A 9 puntos, a 3 partidos del segundo lugar. Pero mira, estamos a solamente 4 puntos de los que entran a la liguilla. Entonces, ojo, que todavía está ajustada la tabla, todavía no está todo dicho. Y todavía hay grandes posibilidades si es que se enfrentan los partidos como se enfrentó contra Wanderers y el segundo tiempo fundamentalmente, o terminando el primer tiempo y el segundo tiempo contra Santa Cruz. ¿Qué es lo lamentable de todo esto, Mario? Que el chanchito, no sé qué, si se sabe algo del chanchito Ramos, de Garro, salió a los 7 minutos del partido, y eso claramente es complejo. Bueno, no es chiste lo que tú estás diciéndolo, Isaac Díaz, que se anotó con una pepa de otro partido, y en nuestros jugadores jóvenes también, pues. Vamos viendo, pues, ahí qué va pasando. Bueno, primero está Antofagasta con... Perdón, Antofagasta no. Primero está Cobreloa con 21 puntos. Segundo está Puerto Montt con 19. Tercero juega hoy día, atento, que San Marcos podría escalar a la segunda posición, ¿eh? San Marcos Arica. Está tercero con 17. Cuarto, Antofagasta con 17. Quinto, Wanderers con 16, fue muy bueno el triunfo contra Wanderers. Sexto, Recoleta con 16. Séptimo, Magallanes con 15. Octavo, Recoleta debe jugar hoy día, a propósito. Octavo, Temuco con 14. Noveno, La Unión con 14. Allá. Vamos a jugar con La Unión allá el otro fin de semana. Décimo, Copiapó con 12. Undécimo, Iquique con 10. Duodécimo, San Luis con 10, pero con 9, con 9 partidos le falta uno que juega hoy día. Décimo tercero, Curicó con 10. Décimo cuarto, San Felipe, que juega hoy día, con 9. Décimo quinto, Santa Cruz con 7 y Rangers con 2 puntos. Uy, la campaña mala de Rangers. ¿Cuándo? Sí, pues estábamos arriba de Rangers, ¿no? Pues claro, exactamente. No, sí. Con 2 partidos, 4 puntos. Bueno, ¿debe quedarse o no? ¿Debe quedarse Cantillana o no? Estos partidos al menos, ¿no? Ya, oye, 20 minutos nos separan de la 12. Vamos con otro tema. Espérate que acá me escribe una amiga, me dice, hola, Lucy, me dice, ¿no? Hola, querido Marcelo, me escribe Lucy. Mira, a una amiga la estafaron igual con lo de la vivienda, con 3 millones. Le dije que vaya a poner la denuncia a la fiscalía y dar a conocer al Servi. Mira lo que me respondió. A ver si es verdad o puedes desmentir. Ya que estoy atemorizada, esto atemoriza a los afectados. Amiga, pero según dijeron que si uno dice que pagó por estar en el proyecto, te vetan, si fui amiga no dije nada y yo fuimos como 6, y así dijo una señora, no entiendo. Ella cree que las castigan con respecto a poder postular por el hecho de haber pagado. No, si acá quieren investigar es a la persona que estafó. Acabo de recordar varios hechos, digamos, de estafa. Muchos de ellos, hay dos que están en la cárcel hoy día, cumpliendo condenas por estafa justamente. Pero bueno, lo que pasa es que muchas veces estas personas temen a la burla pública, en el fondo, ¿no? Por haber sido estafada, por haber pasado plata, cuando no debieron haber pasado plata. Pero bueno. Ya, ¿qué más? Corrijamos al público. ¿Quién es el papel? Chao. Chao, Claudio. No voy a pescar con esa tontera. Vamos a la pausa. Y no porque sea de Quique o sea Cobreloa. O sea, a mí no me gustan esos juegos. A mí en lo personal no me gustan esos juegos de quién es más, quién es el papá. De hecho, soy un enemigo absoluto de esta rivalidad tonta con Arica, por ejemplo. Yo en lo personal. Y eso con insultos y los llamo y esa cuestión me carga. Vamos a una pausa. Es breve y regresamos de inmediato. No se vayan, por favor, ¿eh?

0: 12, 42 minutos. 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
7: Oye, me dicen por acá, estamos ya de vuelta, regreso. Me dicen por acá, Marce, pero ninguna dirigenta que recibe coimas por dar casa a esquina o saltarse la lista está presa. ¡Ah, güey! La mayoría hacen negocio por abajo. Donde preguntes, es bien sabido que las personas que desean la casa tienen que sí o sí mantener coimeada la presi. Eso es culpa de ambas partes, pero es parte del sistema. Claro. Claro, porque los dirigentes de los comités tienen algunas prerrogativas, tienen, entre comillas, beneficios no escritos, no estipulados, que son, por ejemplo, elegir las casas del conjunto habitacional, ¿no? ¿Cierto? ¿Sí o no? ¿Y eso está escrito o no? Y si yo voy donde la presidenta o una dirigente del comité y le digo, ubícame una casita por acá de esta, de casa esquina. ¿Cómo vamos ahí? Sí, toda la razón. Mira, es bien interesante lo que nos dice Juan Luis acá respecto a ese tema. Mario, espérate, Claudito nos manda un audio. ¡Vamos con este audio!
8: A ver, Marcelito, corrijamos. El rey de reyes es Coreloa. El papá, el papito de todos es Coreloa. Hasta de Colo-Colo. Si vemos las estadísticas, Así que por favor no le mintamos al público, y más todavía que ustedes son la radio más creíble de la zona norte, son la más popular. Ve que la gente de repente pueda decir, ah, no, no, Coreloita, sí, Los Naranjas. Ah, por eso hoy día en la mañana el cielo estuvo más naranja.
7: Es justamente lo que estamos hablando, de que no hay que tontear con eso, ¿no? Ya. Bueno, Claudito. Marcelo, Raúl nuevamente por acá. Tú sabes, me dice Raúl, o algún auditor, si todavía en las farmacias colocan inyección, pero no comprando en el mismo lugar, solo la inoculación. No lo sé. Pero sí sé que Cruz Roja pone inyecciones, por si tienes que inyectarte algún medicamento, qué sé yo, algún antibiótico, compra en farmacia, te vas a la Cruz Roja, y entiendo que ahí sí te suministran, digamos, la inyección. Eso sí, ¿ya? Ya, ¿qué más? Espérate, acá me está, el Oscarito me está aportando Cruz Roja por 2 luquitas. Ah, 2 luquitas. ¿O será aporte voluntario la inyección? No, 2 luquitas la inyección. Ya, bueno, ¿viste? 2 luquitas, pues no es nada para la Cruz Roja, para los amigos de la Cruz Roja. Vamos con este audio, Mario, por favor.
9: A ver, el señor que llamó recién, Claudito. El cielo acá todos los días amanece en Iquique celeste.
7: Es verdad eso, ¿eh? Sí, naranja. Tendría que ser un amanecer. Mira, en Magallanes se ven medio anaranjados los amaneceres, porque amanece por el mar. Entonces ahí se ve medio anaranjado, pero acá no, pues acá siempre es celeste. Es verdad. Oye, me llegó una información, Mario. Me cuentan. Espérate, a ver. Hola, Marcelo, buenas tardes. Escuché el anuncio de un nuevo programa en la radio 21-22. ¿Ya no vacuna Masta? Sí, vacuna Masta. Lo que pasa es que contar de hoy día. Oye, pero muy buena la pregunta, Nico. Extraordinaria la pregunta. Sí, Cunamasta va, pero va en horario de 20 a 21 horas. Vale decir, se adelanta una hora la programación de la tarde-noche. Como ya no está la nueva fachada, porque terminaron el ciclo los muchachos, algunos están en tenemos uno de Seremi, tenemos otro que está haciendo sus temas particulares, privados. Tenemos a la protagonista también de la nueva fachada, panelista nuestra acá en la mañana por Paulina. Se acabó la nueva fachada. Entonces, se corrieron los programas una hora. Y está Cunamasta, irá de 20 a 21 horas, a contar de hoy, con la conducción, como siempre, de Luis Valentín Bustamante. Y esto para que la gente lo sepa, sobre todo quienes siguen a Luchín. Va a Cunamasta hoy día de 20 a 21 horas. Y va a las 21 horas de cerca, se llama, con la periodista Daniela Ortega. Hoy programa nuevo a las 21 horas. ¿Ya? Pero Cunamasta, quienes escuchan Cunamasta, una hora antes.
10: Buena pregunta, desgraciado.
7: Exactamente. En el sector de la nueva vida están todos mis vecinos de J. Pérez, con más de 10 vecinos consiguieron casas. Eso sí, solo los que accedieron a darle un palito a la presidenta y los que no, perdieron. Hicieron la denuncia, pero como el pago fue voluntario, al preguntarle a los coimeros, dijeron que no. Tema cerrado. Ah, bueno, si nadie quiere mencionar y decir... No, pero claro... Espérate, a ver.

0: Ya. Espérate, a ver. Abrazo, Marcelito, Luis Miguel. Oh, Luchito, un abrazo grande, ahí, como siempre, de Santiago. Tengo otro audio.
1: Hola, Marcelito, buenos días. Oye, me dijeron que a Ramón Galleguillo lo habían llevado a Santiago de urgencia. Tengo que estar re mal. Parece que se mordió la lengua.
0: Oye, sí está complicado el exdiputado y exalcalde de Altos Pisos, Ramón Galleguillo. Nos hemos enterado fundamentalmente por los comunicados de prensa que ha emitido la familia de Ramón Galleguillos. Y entiendo que está estable, pero dentro de la gravedad, que es lo que han señalado, y fue trasladado en avión ambulancia hacia la capital. Toda la información que hay, no hay más detalles. Así que eso es lo que podemos mencionar. Espérate, que acá me están mandando otra información. Oye, estamos recibiendo. Están activos hoy día los auditores, ¿eh? Me están mandando información. No va más la nueva fachada porque ¿contra quién podrían usar a reclamar? Si hubiesen seguido, además que doblaban un poquito a la izquierda. Vamos con este audio.
2: Marcelo, es lógico que se terminen los programas en la tarde-noche como la nueva fachada, pues que como ahora es gobierno la derecha, en este momento tienen que cubrir los cargos que se están entregando ahí por la parte del gobierno. Ya lograron su objetivo, ¿no?
0: Sí, bueno, no, pero sabido. Alonso ya había sido ya funcionario en el gobierno de Piñera, así que no era extrañar, digamos, de que lo convocara nuevamente a un cargo en este, y digamos, y ahí mismo en el Mimbu. De hecho, había sido semisubrogante el propio Alonso Velázquez. Así que, sí, ahí está. Yo lamento mucho la finalización del programa, debo decirlo, porque era un programa que tenía un nicho, digamos, de auditores no menor, y siempre cuando acaba un ciclo yo al menos lo lamento mucho. Marcelito, Espartaco, ¿qué es el mío agarró? Ninguna. No lo pescaron ni en la bajada de Altos Pisos, ¿eh? Nada. Otro audio.
3: En algún momento se va a acabar el de Renzo Tizzotti, porque en realidad nadie participa, habla solo. Yo no sé si él paga el programa para entretenerse, porque en realidad no sirve de nada el programa de mi amigo Renzo Tizzotti.
0: No, pero yo quiero ser, para que la gente lo sepa, esos programas vienen grabados, entonces no, claramente no hay interacción con los auditores porque son grabados en el fondo. Entonces se graban el mismo día, se graban temprano, pero ahora yo creo que la labor justamente de estos programas parlamentarios, que hoy día parte uno nuevo con Jimena Naranjo, son de informar de lo que está pasando y de la función parlamentaria. Ese es el objetivo de estos programas que contratan justamente a los parlamentarios. Para poder difundir la labor que se están realizando o la contingencia, además, y la visión que tiene el parlamentario respecto al tema de la contingencia, ¿no? Yo no me mareo tanto con esos temas, ¿eh? Yo, de verdad que. Ya, ¿qué más? Antes que nos vayamos a la pausa, César Rossi, se acaba de comunicar con la radio. A propósito de lo que va a pasar este viernes, ¿quién va a dirigir el partido entre Deportes Iquique y Rangers de Talca? Llegamos a un acuerdo entre la mañana por Paulina y Minuto Final, y tomamos la decisión de que César Rossi va a hablar a las 14 horas con 5 minutos en Minuto Final para dar cuenta de quién va a dirigir, entre otros temas, claro está, quién va a dirigir este día viernes al Club Deportes Iquique. No sabemos, a lo mejor se está cerrando hoy mismo, o se cerró, o mañana tal vez se cierre alguna contratación, o no.

Entonces tenemos dos posibilidades. O que continúe José Miguel Cantillana un partido más, o que, en definitiva, a lo mejor se haya llegado a un acuerdo con algún técnico. No lo sabemos, pero lo vamos a conocer luego a las 14:05, cuando el presidente del Club Deportes Iquique, César Arrossi, converse con el programa Minuto Final, con Isaac Sasso, que va a estar ahí dialogando y conversando con ellos. O con él, en el fondo, ¿no? Veremos qué ocurre. ¿Qué crees tú, Mario Güello? ¿Tú crees, qué crees, que va a continuar Cantillana este viernes? ¿Hablaste con Cantillana? ¿Hablaste con él? Ah, me está adelantando Mario Cuello que ya habló con Cantillana y que Cantillana seguiría este viernes. Bueno, ¿nos lo va a confirmar entonces César Arrossi luego a las 14:05? Para que estén ahí muy atentos a Minuto Final. 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Ahí está la Paola, po. Ahí. Me mandó un beso acá por WhatsApp la Paola. Con su chasca característica llena de rulos ahí. Oye, ¿hasta qué hora estuvieron bailando el otro día ahí con la...? Hasta las 3 de la mañana. No, si hoy día me acuesto a las 3 de la mañana, despierto catatónico, al otro día no podría levantarme. No, estoy lejos de esas actividades lujuriosas que tienen ustedes. No, bueno, ¿estuvo buena la fiesta? ¿Sí? Buen grupo para salir a bailar. No, se veía buena la fiesta. De hecho, acabo de abrir el Facebook acá del material Paulina y lo primero que me sale, pum, video, Mario Cuello. No lo voy a mostrar, pero... ¿Ah? Vi al Seba ahí, el Seba no mata una mosca y mató a varias, parece, ese día el Sevita. Ya. Bien, vamos a la pausa y ya luego entramos a la última parte de nuestro programa. Oye, me disculpa, tengo mucho WhatsApp en todas partes, en el mío propio, en el otro, pero estoy... Vamos a la pausa y regresamos.

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1: 13 horas, un minuto.
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0: Esta es la temperatura en Radio Paulina.
4: 20 grados, 8 décimas.
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1: we'll be. 13, 6 minutos.

0: Damas y caballeros, acabo de preguntarle a Iván Andrades, la IA, Iván Andrade, la IA, sobre la continuidad de José Miguel Cantillana. Escuchemos. ¿Qué nos dice don Iván Andrade? Yo le pregunté a Iván, le acabo de preguntar, mira, tomando en cuenta los factores, la palabra empeñada, los resultados, su trabajo en divisiones menores, ¿cree que José Miguel Cantillana debe seguir dirigiendo el primer equipo de Deportes de Iquique? ¿Ah? Y esto es lo que nos responde la IA Marito. Vamos con el audio. Esto es lo que nos responde. A ver.
1: Evaluar la continuidad de José Miguel Cantillana en la banca de Deportes Iquique es un ejercicio que divide aguas en la ciudad, ya que toca tanto la fibra emocional del hincha como la fría estadística de la gestión deportiva.
0: Claro.
1: Para analizar si debe seguir, es necesario desglosar los factores que mencionas.
0: A ver, escuchen.
1: Uno, la palabra empeñada y el sentido de pertenencia.
0: Ajá.
1: Cantillana no es un técnico cualquiera para el club, es un hombre de la casa. Su compromiso con la institución ha quedado demostrado en momentos de crisis, donde ha asumido el fierro caliente cuando otros prefieren no arriesgar su currículum.
0: Exactamente.
1: A favor, conoce el ADN del iquiqueño, la interna del club y la presión de la localía en el Tierra de Campeones.
0: Muy bien.
1: Esa lealtad genera una estabilidad que un técnico, golondrina, rara vez ofrece.
0: Eso.
1: Dos, trabajo en divisiones menores. Este es quizás su argumento más sólido. Cantillana ha sido una pieza clave en la estructura formativa del CDI.
0: Ah.
1: El factor proyección. Bajo su mirada, se busca que el primer equipo no sea un compartimento estanco, sino el destino natural de los cadetes.
0: Musiquita de fondo.
1: Su continuidad asegura que los procesos de los jóvenes que él mismo ayudó a formar tengan una transición lógica y no se vean cortados por un técnico externo que prefiera traer jugadores veteranos de fuera.
0: Ah.
1: Tres, resultados y rendimiento actual. Aquí es donde el...
0: Espérate, esta es la pregunta que le hicimos a la IA respecto a todos los factores, ¿eh? A todos los factores. Nos está respondiendo la IA. Resultado o rendimiento actual. A ver, vamos, Marito, sigamos.
1: El análisis se vuelve más crítico. En el fútbol profesional, la espalda que da la historia se acorta cuando los puntos no llegan.
0: Ah.
1: El desafío. Si el equipo muestra un estancamiento táctico o los resultados lo alejan de los objetivos... ascenso o copas internacionales, según la temporada, la presión sobre la dirigencia se vuelve insostenible.
0: Claro.
1: El fútbol es de resultados inmediatos, y a veces el cariño por el técnico puede terminar perjudicando la planificación a largo plazo si no hay una evolución en el juego. Factores a favor y en contra de su continuidad.
0: A
1: favor de que siga, en contra de su continuidad. Identidad, representa los valores del club y la región. Desgaste. Los procesos largos pueden generar una pérdida de respuesta en el plantel. Integración. Facilita el paso de juveniles al primer equipo. Techo táctico. El riesgo de que el equipo necesite una visión externa para dar el salto de calidad. Costo-beneficio. Conoce los recursos limitados y optimiza lo que tiene. Exigencia del hincha. La presión popular suele ser menos paciente con los técnicos locales ante las rachas negativas.
0: Claro.
1: Conclusión. ¿Debe seguir? La respuesta depende de la meta institucional de este año.
0: A ver.
1: Si el objetivo es consolidar un proyecto regionalista y dar tiraje a la chimenea, sacar jugadores propios, Cantillana es el hombre indicado. Nadie mejor que él para entender los tiempos de maduración de la cantera iquiqueña. Si el objetivo es un resultado inmediato y obligatorio, como un ascenso urgente o evitar un descenso crítico, y el equipo no está reaccionando, la historia dice que un cambio de aire suele ser la salida más común, aunque sea dolorosa para alguien tan ligado al club. Al final, la palabra empeñada tiene un límite en el profesionalismo, la tabla de posiciones. Si los números lo respaldan mínimamente, su trabajo integral en el club justifica que lidere el proceso.
0: Oh, ahí está. Respuesta de la IA ante la potencial continuidad de Cantillana. ¿Te gustó la respuesta, Mario, de la IA? Bueno, lo vamos a saber podríamos mandarle este audio de la IA ahí a la dirigencia del club. Aunque yo creo que ellos ya vieron estos factores, ¿eh? Pero no está mal, digamos, este desarrollo que hace la inteligencia artificial respecto a la permanencia o no de José Miguel Cantillana. Marito Cuello, viene nuestra propia inteligencia artificial.
2: Marcelino, yo estoy con el José. Que sé que yo no puedo ir, porque ¿quién va a subir a tantos niños que ha subido ahora? ¿Lo sube José? Si José se queda en el equipo, en primer equipo, ¿quién va a subir a los niños? ¿Quién va a llegar? ¿Quién va a planificar? ¿Va a subir a los...?
0: Yo lo único que digo...
2: A eso voy yo.
0: Sí, está
2: al
0: bien.
2: Menos que el una opinión mía, de verdad. Menos que lleguen a acuerdo con don César y ya... Yo, sí, yo me quedo en el primer equipo. Pero yo quiero dejar a cargo a Marcelo Santiago ahí de la división inferior.
0: ¿Y qué hacemos con la mañana por Paulina?
2: ¿Me entendí? A eso
0: ya,
2: voy.
0: Ya.
2: Sí, es lo que yo creo. Es José. No me lo oía, pero eso es lo que quiere, sí. José.
0: Yo creo que.
2: Dale a los niños, chicos.
0: Yo creo que acá hay un tema bien interesante que acabas de decir, Mario, y que está relacionado y vinculado con algo que pasa habitualmente en los equipos y principalmente en las selecciones chilenas. Que no sé si algún club lo ha hecho, es muy probable que sí, ¿no? Que es que el director técnico del primer equipo sea el jefe técnico del club, en el fondo, ¿no? Que es el que diga, oye, ¿sabes qué? También tengo que meter mano en la sub-20, también tengo que meter mano en las series más chicas, que de ahí tengo que recoger, si llega alguien con esa capacidad o con esa visión, tal vez la cosa sería distinta, ¿no? Y tal vez, y probablemente Cantillana podría eventualmente tener eso. Pero claro, no se pueden hacer dos pegas simultáneamente, sino que más bien tener ascendencia sobre lo que se hace en las divisiones inferiores y con el ojo puesto claramente en el primer equipo. Pero bueno, la inteligencia artificial nos acaba de dar ahí una respuesta que no sé si conforma o no al resto de las personas, pero son factores que se cruzan, digamos, y que se pusieron ahí a disposición respecto a lo que estábamos justamente señalando. Ya. Las 13:15 comenzamos a despedirnos de esta jornada de la mañana por Paulina en este día lunes 4 de mayo de este año 2026. Yo me imagino que las entradas ya se pusieron a la venta, me imagino, ¿no? Ya. Si el partido es el viernes, estamos a las 18, desde las 18 horas en adelante, nos dijo el jefe. Ya. De 5.000 vamos a subir a 6.000. Y a viernes yo diría un poquito más. No, yo digo un poquito más. Yo digo que vamos a tener 7 lucas. Vamos a tener 7 lucas, me fue para arriba. Sí, absolutamente. Absolutamente. ¿Y sabes qué? Fundamentalmente por esa transmisión de la garra, del estar gritando, del echar el equipo para adelante. Yo creo que ese factor, tal vez muchas veces no. Que digamos no es tan técnico, en el fondo, pero creo que es el tema de la motivación, digamos, ¿no? Bueno, veamos qué pasa. Ya, nos vamos despidiendo. Mario del Carmen Cuello Manquez ahí en la sala de sonido, nuestro departamento de prensa. Seguramente vamos a tener alguna nota de esto con Bianca Harden luego, que está dedicada al fútbol últimamente, doña Bianca. Le mandamos un saludo ahí, ¿eh? Es nuestra editora deportiva del departamento de prensa. ¿De cuánto? Ya, nos vamos. Oye. Viene noticias ahora con nuestro departamento de prensa. Minuto final, no se pierda la entrevista con César Rossi, ahora a las 14:05. Sí, pues hoy día está ahí con tu Mario Cuello, está con sus 42 horas semanales, ¿eh? Muy bien, Mario Cuello. En 4 años más vaya a estar trabajando hasta las 10 de la mañana, no va Mario Cuello, así como vamos, ¿eh? No se produce. Bueno, vienen noticias ahí, Alex Choque, Bianca Jarde, Pablo Guerra, Nico Candel, todos preparando informaciones y noticias luego, ahora para que usted esté al tanto desde las 13:30. Luego, reitero, entrevista a César Rossi y luego a las 4 de la tarde estamos con ella. ¿Recuerda que había un dibujo de Disney que se llama Valiente? ¿Viste la película Valiente, no? La chascona, pues Valiente, la chascona de colorina, chascona. ¿Te parece la...? O sea, no, igual, no es igual. No es igual, pero se parece. Al menos por el... Al menos por la chasca. Ya, nos vamos. Que les vaya bonito. Hasta mañana, 8 de la mañana, estamos junto a ustedes acá. Chao, abrazos para todos, ¿eh? Que les vaya muy, pero muy bien.
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1: Trece, 20 minutos.
2: Marcelo Santibáñez,

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1: 13 horas, 23 minutos.

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10: Trece, 29 minutos.
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12: Muy, pero muy buenas tardes. Son las 13 horas con 30 minutos, comenzando esta edición central aquí en Radio Paulina. Edición central de este día lunes 4 de mayo, primera semana hábil del mes 5 del año 2026. Saludos a todas las personas también que se están conectando en la sintonía digital de Radio Paulina del 89.3. En Facebook nos busca como Radio Paulina Iquique, también en YouTube, en el canal de La Mañana por Paulina y en la cuenta de X nos encuentra como arroba Radio Paulina. Saludar a quien está en los controles también, don Mario Cuello Manquez. Comenzando esta edición central, vamos a revisar los principales titulares. Antes les recuerdo que estamos junto a la Municipalidad de Alto Hospicio y les recordamos que en su sitio web, mao.cl, pueden realizar trámites en línea como el pago del permiso de circulación y el pago de partes empadronados. También pueden contactarse con Seguridad Ciudadana al fono de emergencias 572-583050 durante las 24 horas del día. Revisamos los titulares de esta edición de día lunes 4 de mayo. Gobierno regional de Tarapacá alcanzó un 21,2% de su ejecución presupuestaria en el primer trimestre del 2026. Pica avanza en planificación comunal con actualización del plan regulador y proyectos de inversión. Carabineros detuvo a 114 personas y realizó más de 2.000 controles vehiculares durante el fin de semana en Tarapacá. IMASEC cae 0,1% en marzo y completa 3 meses consecutivos en negativo. Ministra de Desarrollo Social descarta recortes a beneficios y justifica ajuste presupuestario. Formalizan a exdiputado Joaquín Lavín León por fraude al fisco, tráfico de influencias y falsificación. Son las 13 horas con 32 minutos. Vamos a revisar informaciones a esta hora. La Dirección de Presupuestos, DIPRES, del Ministerio de Hacienda publicó el informe de ejecución de programas de inversión, donde se detalla la cifra que el gobierno regional, el GORE de Tarapacá, ha gastado entre enero y marzo del 2026. Según el documento, el GORE lleva hasta el tercer mes del año un 21,2% de ejecución en programas de inversión, quedando por sobre del promedio nacional, que fue del 13,6%. Lo anterior considerando que al finalizar el primer trimestre, el organismo liderado por el gobernador José Miguel Carvajal ha ejecutado 16.034 millones de pesos de los 75.515 millones de pesos vigentes para la región en el ejercicio de este año, quedando más de 59.481 millones de pesos sin ejecución. En comparación con las demás regiones, Tarapacá fue una de las 5 regiones que resultaron mayores al promedio nacional, de donde la mayor ejecución del presupuesto fue en el Maule, con 26,5%. Tarapacá tuvo el mejor desempeño en la macro zona norte, quedando por delante de Arica Parinacota, que obtuvo un 17,4% de ejecución, mientras que Antofagasta alcanzó un 10,3% y Atacama un 7,5%. La comuna de Pica presentó importantes avances en planificación urbana en el marco de la iniciativa Pica Planifica. El Seremi de Vivienda, Alonso Velázquez, junto a autoridades comunales, destacaron 3 hitos clave. El primero es el ingreso del proyecto para actualizar el plan regulador comunal, que permitirá ordenar el crecimiento de la localidad. También se avanza en la aplicación de una ley que permitirá regularizar sectores consolidados, entregando mayor claridad sobre su desarrollo. A esto se suma el plan de inversiones en infraestructura y espacio público, que priorizará proyectos de calles, veredas y conectividad. Desde las autoridades señalaron que estos avances posicionan a Pica como una comuna pionera en planificación en la región.

0: Son las 13 horas con 35 minutos. Vamos con informaciones del ámbito local aquí en Radio Paulina. Sin víctimas fatales a consecuencia de accidentes de tránsito, finalizó el fin de semana largo con motivo del Día del Trabajador, donde Carabineros incrementó sus controles preventivos en diferentes sectores, manteniendo un despliegue preventivo y fortaleciendo la presencia. También se preparó un plan de contingencia especial en rutas y zonas urbanas para resguardar la seguridad de la comunidad, alcanzando un total de 114 personas detenidas, de las cuales 30 corresponden a delitos de mayor connotación social, quienes fueron sorprendidas en flagrancia cometiendo delitos. Durante estos días, personal policial realizó cerca de 4.000 controles preventivos, correspondiendo a 2.710 controles a vehículos y 1.271 controles a personas, evidenciando una presencia y optimizando la labor preventiva. En materia de incautaciones se destaca la incautación de 3 armas blancas, 4 municiones, una bengala y más de 15 kilos de drogas y la recuperación de 11 vehículos. También se evidenció por parte de Carabineros un trabajo operativo realizado por personal territorial. También se cursaron 334 infracciones al tránsito, siendo las faltas más reiteradas la de sin conducir sin licencia, el exceso de velocidad y permiso de circulación vencido. Durante esta fecha, en la que aumenta el flujo vehicular, en la región se registraron 9 accidentes de tránsito sin víctimas fatales ni lesiones graves. Las principales causas de estos siniestros fue la conducción no atenta a las condiciones del tránsito, conducción en estado de ebriedad y bajo la influencia del alcohol. La Municipalidad de Iquique inició trabajos de mantención y mantenimiento en el sector del Monumento al Marinero Desconocido, en el marco de las preparaciones para el Mes del Mar y las conmemoraciones del Combate Naval de Iquique. Las labores ejecutadas por la Dirección de Aseo y Ornato incluyeron limpieza profunda, mantención de áreas y renovación de pintura en barandas e infraestructura del lugar. Desde el municipio señalaron que el objetivo es recibir en óptimas condiciones a vecinos y visitantes que cada año llegan a este punto para participar en las actividades conmemorativas. El Monumento al Marinero Desconocido, ubicado en el extremo norte de la ciudad, es uno de los principales espacios de encuentro durante las ceremonias en honor a las glorias navales, incluyendo las tradicionales cañonazos dedicados a los héroes del mes de mayo.
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0: Son las 13 horas con 39 minutos. Vamos a revisar informaciones regionales. La empresa Aguas del Altiplano abrió este lunes 4 de mayo el proceso de postulación al Fondo Concursable 2026, una iniciativa que por más de 15 años ha impulsado proyectos sociales que fortalecen el trabajo comunitario y contribuyen a mejorar la calidad de vida en la región de Tarapacá. El inicio de este nuevo llamado fue precedido por actividades de difusión realizadas en Iquique y Alto Hospicio, instancias que reunieron a dirigentes y representantes de diversas organizaciones sociales, marcando un punto de partida cercano y participativo en esta nueva versión del fondo concursable. Para postular, uniones comunales, juntas de vecinos, clubes de adultos mayores, organizaciones culturales, clubes deportivos y condominios sociales deben presentar proyectos en áreas como el mejoramiento de espacios comunitarios, infraestructura sanitaria, equipamiento de sedes sociales, fortalecimiento organizacional y deportivo, además de iniciativas orientadas al cuidado del medio ambiente y al buen uso de recursos hídricos. El plazo de postulación se extenderá hasta el 19 de junio del 2026 y el proceso se realizará exclusivamente a través de la plataforma web Aguas del Altiplano, disponible hasta las 17 horas del último día. Club Deportes Iquique inició la venta de entradas para el partido de este viernes 8 de mayo ante Rangers de Talca a las 20 horas en el estadio Tierra de Campeones. Son tres puntos importantes los que juegan los Dragones Celestes en un encuentro válido por la 11ª fecha de la Liga de Ascenso y que le podrían permitir distanciarse de quienes se encuentran en la parte baja de la tabla de posiciones. Actualmente el cuadro nortino suma 4 derrotas, 4 empates y 2 victorias en la Primera B. Además, los iquiqueños se ubican en el 12º lugar de la tabla de posiciones con 9 puntos. En sus redes sociales, el club informó que los tickets para público en general pueden adquirirse de manera online a través del sitio web cditicket.cl. Todos los hinchas que deseen adquirir entradas deberán estar registrados en la plataforma CDI Ticket y estar inscritos en el Registro Nacional de Hinchas. En cuanto a los valores, las entradas para adultos tienen precios que van desde los 7.000 pesos y 25.000 pesos. Para niños, los valores oscilan entre los 3.500 pesos. En paralelo, se espera que la delegación presidencial informe las medidas de coordinación y seguridad para el encuentro, además del aforo máximo de personas.
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0: Trece horas con 42 minutos, volvemos con informaciones de la macro zona norte. Carabineros de Arica realizó un positivo balance tras el fin de semana largo con una reducción del 64% en accidentes de tránsito. La información con nuestra colega Bianca Jarde. Muy buenas tardes, Bianca.
5: Efectivamente, Pablo, ¿cómo te va? Muy buenas tardes, te saludo a ti, a Mario y a todos nuestros auditores, y hay noticias positivas que destacar y que vienen desde la puerta norte de nuestro país, porque sin víctimas fatales y con una disminución del 64% de los accidentes de tránsito, finalizó este fin de semana largo debido a la festividad del Día del Trabajador en la región de Arica y Parinacota. El positivo balance fue entregado por el jefe de zona de Carabineros, el general Álvaro Martínez Vega, destacando el buen comportamiento de la comunidad y el trabajo preventivo realizado tanto por el personal policial, además de la cooperación de las instituciones involucradas para la seguridad de la región. Vamos a las cifras, porque en relación al periodo anterior, es decir, el año 2025, este año se registraron 8 accidentes de tránsito, mientras que el año pasado fueron 17. También hubo un total de 3 personas lesionadas producto de estos siniestros, y fíjense que el año pasado, el año 2025, fueron 17 los heridos producto de los accidentes donde se vieron involucrados, por lo que la baja es considerable. También es importante señalar, Pablo, que la principal causa de todos estos accidentes sigue siendo el consumo de alcohol en la conducción, de acuerdo a lo señalado por la institución. En cuanto a los controles, se efectuaron 5.058 en materia vehicular y también 1.866 de identidad. Además, se cursaron 63 multas lideradas por la conducción sin licencia de vida y también por no portar la silla de retención obligatoria para menores de edad. Para la edición central de Noticias en Paulina, informó Bianca Harder.
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0: Son las 13 horas con 45 minutos. Vamos a volver con informaciones del ámbito nacional a esta hora de la tarde. El Banco Central informó que el IMASEC de marzo registró una caída del 0,1% en comparación con igual mes del año pasado, acumulando así tres meses consecutivos de cifras negativas en 2026. El resultado estuvo marcado principalmente por la baja en la producción de bienes, especialmente en minería e industria. Pese al retroceso general, el comercio y los servicios mostraron cifras positivas. El comercio creció un 5,1% anual, impulsado por las ventas mayoristas, minoristas y automotrices, mientras que los servicios aumentaron un 2,1%, especialmente en el área de salud. En términos desestacionalizados, la actividad económica creció 0,3% respecto del mes anterior, lo que da cuenta de una leve recuperación en el margen. Con estos datos, la economía chilena inicia el año con señales de desaceleración a la espera de los resultados del Producto Interno Bruto, del PIB, del primer trimestre. 13 horas con 46 minutos, la ministra de Desarrollo Social y Familia, María Jesús Wolf, descartó que el ajuste presupuestario de la cartera afecte los beneficios sociales. En entrevista con Radio Agricultura, la autoridad señaló que no se está rebajando ningún beneficio y explicó que los cambios responden a una menor demanda en algunas áreas. Uno de los ajustes se concentra en el diagnóstico clínico de la Subsecretaría de la Niñez, donde las solicitudes han disminuido en un 42% en los últimos años.
1: Nosotros, bueno, un porcentaje importante es en diagnóstico clínico, que es de la Subsecretaría de la Niñez, en el Servicio de Protección Especializada Mejor Niñez. Y ahí también explicar de que hubo un aumento significativo en el presupuesto del año 2025 al año 2026. Y lo que se hizo fue un ajuste según la ejecución presupuestaria que ha habido en todos los últimos años. Y que además, agregar de que las derivaciones judiciales, esto es un tema como bastante técnico y difícil, pero las derivaciones judiciales en los últimos años han ido en disminución. Es decir, este diagnóstico clínico se ha ido demandando menos por parte de los jueces. Entre el año 2024 y el año 2026 disminuyó en un 42% y en cambio el presupuesto aumentó.
0: Según indicó, el presupuesto había aumentado pese a esta baja en la demanda, por lo que se decidió corregir la asignación de recursos. La ministra afirmó que el objetivo es mejorar la eficiencia del gasto público y aseguró que las prestaciones seguirán disponibles para quienes las necesiten.
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4: Son las 13 horas con 48 minutos. En otras informaciones nacionales, les contamos que este lunes el exdiputado y exmilitante de la UDI, Joaquín Lavín León, es formalizado por varios hechos de corrupción presuntamente cometidos durante la gestión de su esposa, Katy Barriga, como alcaldesa de la Municipalidad de Maipú. La audiencia comenzó pasada las 9 de la mañana en el séptimo juzgado de garantía de Santiago y la Fiscalía ha presentado cargos por delitos de fraude al fisco, tráfico de influencias y falsificación y uso de instrumento privado mercantil. Además de Lavín, son imputados su ex asesor Arnaldo Domínguez y los empresarios Felipe Vázquez y Juan Silva. Según el Ministerio Público, el ex parlamentario rindió ante la Cámara de Diputados y el Servicio Electoral facturas ideológicamente falsas por cerca de 104 millones de pesos a nombre de la imprenta MMG, de propiedad de Juan Silva, y de la empresa Modo 74 S.P.A. de Felipe Vázquez. En audiencia, la fiscal Constanza Encina expuso que Joaquín Lavín León, junto a Domínguez, Vázquez y Silvas, defraudaron al fisco causando un daño al patrimonio de al menos 177 millones de pesos.
5: El Congreso Nacional destinó al menos 68.541.641 pesos al pago improcedente de sueldos y honorarios de asesores y funcionarios de apoyo del imputado Lavín León, quienes realmente se encontraron trabajando en actividades de campaña electoral correspondientes a labores ajenas a la función parlamentaria. De la forma antes descrita, el imputado Joaquín Lavín León, concertado con los imputados Arnaldo Domínguez Vallejo y Felipe Vázquez Diegues, defraudaron al fisco a través del desarrollo y uso de la plataforma Social Task de la empresa Modo 74, causando un perjuicio al patrimonio público del Congreso Nacional por al menos 177.410.048 pesos. Además, se constató que en reiteradas ocasiones Lavín León rindió al Congreso facturas de Modo 74 que posteriormente habían sido anuladas mediante nota de crédito.
4: Por su parte, el abogado defensor de Lavín, Cristóbal Bonasich, anunció que solicitaría el sobreseimiento de una de las aristas del caso y rechazó la posibilidad de que se imponga al ex parlamentario una medida cautelar tan gravosa como la prisión preventiva. Cabe mencionar que el desafuero de Lavín León fue aprobado por la Corte de Apelaciones de Santiago el 16 de octubre del año 2025 y ratificado por la Corte Suprema el 23 de febrero del mes pasado. Son las 13 horas con 50 minutos. Este lunes, el Instituto Nacional de Estadísticas informó que la tasa de desocupación extranjera en Chile se situó al 6,7% durante el trimestre enero-marzo del 2026, incrementándose 0,1 puntos porcentuales en 12 meses. El alza anual de la tasa de desocupación fue producto de la reducción de la fuerza de trabajo, levemente menor a la presentada por la población ocupada. Por su parte, las personas desocupadas disminuyeron 0,9%. Asimismo, la tasa de ocupación informal se situó en un 30,2%, con un incremento de 3,4 puntos porcentuales en un año. En las mujeres y en los hombres, en tanto, la tasa consignó un 30,8% y 29,7%, con variaciones de 1,1 y 5,1 puntos porcentuales, respectivamente. Por último, las personas extranjeras ocupadas informales aumentaron un 10,8%, incididas tanto por los hombres como por las mujeres. Trece horas con 51 minutos. Este lunes, el Centro Zonal de Meteorología Marina de Valparaíso informó sobre un aviso de marejadas que se presentará desde el Golfo de Penas hasta Arica y el archipiélago Juan Fernández, proyectando condiciones de mar como marejadas del suroeste. Se estima que el inicio de esta condición se manifestará a contar del miércoles 6 de mayo hasta el domingo 10 de mayo, alcanzando su mayor desarrollo en las respectivas horas de pleamar o de alta marea, según las condiciones de viento local. El jefe del Centro Zonal de Meteorología de Valparaíso, Carlos Gaete, explicó que el mayor desarrollo del fenómeno se presentará durante las horas de pleamar o de alta marea, en particular entre las 12 y 17 horas como marea primaria y entre las 0 y 5 de la madrugada como pleamar secundaria. La autoridad marítima recomendó a la comunidad que debe actuar con prudencia y cautela, respetando las normas de seguridad establecidas, evitando el tránsito por sectores rocosos, además de no ingresar al mar durante el evento de marejadas y no desarrollar actividades náuticas y deportivas sin la debida autorización. Son las 13 horas con 53 minutos. Les recordamos que estamos junto a la Municipalidad de Alto Hospicio y en su sitio web mao.cl pueden realizar trámites en línea como el pago de permiso de circulación y el pago de partes empadronados. También pueden contactarse con Seguridad Ciudadana al fono de emergencias 50.

0: revisar los titulares y despedir esta entrega informativa. Gobierno regional de Tarapacá alcanzó un 21,2% de su ejecución presupuestaria en el primer trimestre del 2026. PICA avanza en planificación comunal con actualización del plan regulador y proyectos de inversión. Carabineros detuvo a 114 personas y realizó 2.710 controles vehiculares durante el fin de semana largo en Tarapacá. IMASEC cae 0,1% en marzo y completa 3 meses consecutivos en negativo. Ministra de Desarrollo Social descarta recortes a beneficios y justifica ajuste presupuestario. Y formalizan a exdiputado Joaquín Lavín León por fraude al fisco, tráfico de influencias y falsificación. Son las 13 horas con 55 minutos. Dejamos hasta aquí esta entrega informativa en horario central, agradeciendo su sintonía y los dejamos cordialmente invitados a seguir con la programación de Radio Paulina. Recuerde que estas y otras informaciones las encuentra desplegadas en nuestro sitio de noticias www.radiopaulina.cl. Los dejamos cordialmente invitados a seguir con la programación de la radio. Ya viene Minuto Final con toda la información del deporte. Así que no se separe de la 89.3. Marito, nos encontramos mañana a partir de las 7 de la mañana.
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2: 13 horas, 55 minutos.
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3: 20 grados, 8 décimas.
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1: Trece horas, 58 minutos.
2: Hola, ¿qué tal? ¿Cómo están? Buenas tardes, somos Minuto Final, G.G. 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En pocos minutos más, vamos a aclarar quién dirige el próximo día viernes a Club Deportes Iquique en el Banco Técnico. Tenemos entrevista en exclusiva al presidente de la institución, César Rossi. Somos Minuto Final, G.G. 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
3: Estoy escuchando tu cámara, por eso no salí.
2: Hola, hola, ¿qué tal? ¿Cómo están? Buenas tardes. Gustazo enorme de saludarlo. Hoy despedimos a esta hora, después de 19 años, a mi querido Mario Cuello Manque, que se va a descansar a contar de hoy por esto de la variedad de las horas laborales. Se va a las 14 horas a su descanso. Y desde hoy nos va a acompañar media hora antes don Fernando Paredes. Gracias, Marito. El otro día le agradecí Fernandito Paredes, ahora desde las 14, gracias por estar ahí media hora antes, Fernando. ¿Cómo estás, mi querido segundo conductor? ¿Ah? Mano derecha, ¿qué sombra tal? Mía. Bien
3: no, oscura sombra, la sombra, ¿no? No, sombra no. ¿Cómo estás, Isaac? Un fuerte abrazo a la gentil audiencia de las 14 horas en punto. Saludar a Fernando ya en la sala máster.
2: Mario Aguirre Núñez, después de 19 años, Mario nos deja.
3: Sí, pero...
2: Son las cosas.
3: Sin entrar en política ni mucho menos, pues siempre va a ser bueno salir un poquito antes del trabajo.
2: No, siempre, sí, porque lo
3: siempre va a ser bueno recortar a más para alguien que entra tan temprano en la mañana, ya a las 2 de la tarde estaba con el concho de la bencina ya a las 2 de la tarde, Marito.
2: Claro, así que tomamos con estanque lleno a don Fernando, porque llega a las 2.
3: Ya está agregado a la imagen.
2: Primeros minutos,
3: ya
2: ¿no?
3: Ajustamos la cámara.
2: Sus primeros minutos. ¿Cómo ha estado usted?
3: Bien, bien.
2: Pregunto, aunque faltan hoy día 2 partidos por jugarse por la fecha número 10.
3: Ya.
2: Pregunto, ¿fue un buen punto logrado por Deportes Iquique en calidad de visitante?
3: La típica pregunta.
2: Perdón, Fernando, va a sonar el teléfono del presidente César Rossi en cualquier momento, para dejarlo al aire.
3: Te decía yo, la típica pregunta, ¿no? ¿Se ganó un punto o se perdieron 2? ¿A eso te refieres tú, no?
2: Es que es lo mismo.
3: Claro, que es lo mismo. No
2: dije la segunda parte.
3: Yo creo que se ganó un punto.
2: ¿Ya?
3: Primero, sigue perdiendo 2-0. Y los últimos 2 o 3 minutos podríamos haber perdido de igual manera. A lo menos rescataste un punto. Eso en términos de punto. Yo me acuerdo una vez. José Zulantay
2: Silva.
3: Dirigiendo Deportes Iquique. Y en aquel momento estábamos 0-0 jugando de local. Iquique necesitaba puntos para variar. Y va y dice, y saca un delantero y mete un central. Güey. Saca un delantero y mete un central. José Zulantay. Entonces yo después, como a los 2 o 3 días, voy y converso con él. Y le pregunto al profesor, le dije, no habrá sido un error. No habrá sido el cambio, vamos, estamos 0-0 en casa, ¿para qué sacar un delantero? Todo esto no. Y me tiró una frase que me va dando vuelta el resto de mi vida en el fútbol. Me dijo, cuando un partido no se puede ganar, es bueno no perderlo. Me jodió de una, o sea, eso es independiente. Claro, o sea, ¿qué respuesta tengo ante eso? Porque uno inevitablemente, el rival es inferior, le quiero ganar. Hoy estoy jugando local y tengo que ganar. O sea, uno se hace obligaciones. Pero me dijo, puede pasar 1000 cosas ese día. Puede ser que el rival ese día se inspiró. Puede ser que yo jugué ese día como las pelotas. Me dijo textual. no me dijo así, pero me dijo, puede que un día no te salgan las cosas, que tengáis 3-4 jugadores enfermos, que no sea tu día. Y esos partidos, dijo, es importante sumar y no perder. Entonces, en este partido, que tuviste todo para perder, insisto en ese contexto, perdiendo 2-0 a los 20 minutos, ¿cierto? Muy loco en el partido, poniendo 2-0, y en las últimas tres jugadas la pudiste haber perdido también en Santa Cruz, independiente de quién sea el rival, ¿eh? Porque ahí es otro tema, ahí entramos en otro análisis.
2: Te hago una pregunta, ¿qué pena lo que está pasando Nelson Acosta, ex técnico de Sporting Quique?
3: Conversé con un muy cercano de Nelson Acosta.
2: Un tipo que ganó mucha plata
3: la semana pasada, conversé.
2: Que estén pidiendo ayuda económica aún.
3: Ya.
2: Pero vamos a ir a eso, sí. Y después lo retomamos porque ya tenemos en línea. Y quiero agradecer a Fernando, gracias por poner en línea al presidente de la institución, César Rossi. Estamos acá junto a Mario Aguirre y quien le habla, y Fernando Paredes en la puesta en el aire. ¿Cómo está, mi querido presidente? Buenas tardes.
4: Hola, Isaac, ¿cómo está? Buenas tardes. Buenas tardes a todos también los que están ahí en el panel.
2: Oiga, presidente, vamos a lo que... Voy a empezar, yo debiera dejármelo para el último, pero me han presionado tanto los auditores, mis amigos y todo aquello. Pues, ¿por dónde nace toda esta problemática? En que después de Santiago Wanderers, en esos excelentes 3 puntos, en la conferencia de prensa, José Miguel Cantillana, el actual técnico, debo entender, de Deportes Iquique, primer equipo y divisiones cadete, dijo que él cumplía con la palabra empeñada con los dirigentes y dirigía hasta Santa Cruz, que dicho sea de paso, se lo preguntaba recién a Mario, un muy buen punto a cómo se había dado el partido, ¿no? Perdiendo 0 y un punto, y de 6 sacar 4 para estar en forma interina y tan pocos días trabajado el plantel, creo que un 60% de rendimiento espectacular de José Miguel Cantillana. Entonces, por ahí viene la presión, que el técnico dijo, no, yo hasta Santa Cruz dirijo, ese es el acuerdo que tengo con los dirigentes. Y a eso se suma lo que usted, y puedo hacerlo público porque no se dijo que no se podía comentar, la reunión de accionistas que José iba a tener que seguir, que lo iban a conversar con él porque se había caído lo de Nona Muñoz, porque... Él había dicho que no iba a dirigir ningún equipo para no faltarle respeto al público recién salido palestino. Y el viernes, ¿quién dirige, presidente? Se lo pregunto así directamente.
4: Bueno, totalmente cierto lo que usted comenta, Isaac. Nosotros hemos estado trabajando en estas últimas 2 semanas en la búsqueda de un técnico para Iquique. Lamentablemente no es fácil encontrar un técnico para Iquique. Y los distintos perfiles que hemos ido revisando, la verdad que creemos que no han sido los adecuados, o la verdad que no nos han llenado un poco, más que el gusto, un poco todo lo que se complica para tener un técnico en el club. No es sencillo, no es fácil, acá no puede venir a dirigir cualquiera, y por ende nosotros estamos tratando de aminorar y minimizar la mayor cantidad de variables, y no ha sido fácil, y no hemos encontrado todavía un perfil para comenzar a conversar, básicamente. Se nos cayó lo de Cristian Muñoz, y después de eso la verdad que ha sido bastante difícil encontrar otra alternativa.
2: ¿Alguna vez hablaron con Sala ustedes, presidente?
4: No, nosotros solamente es lo que dijimos ese día en la reunión de la Junta Ordinaria de Accionistas del año, cuando se nos hace la consulta, y usted sabe que tenemos que transparentar todo lo que se hace dentro del club.
2: Así lo dije.
4: Han llegado una cantidad innumerable de currículum de entrenadores, tanto nacionales como extranjeros, pero nosotros, con el único técnico que hablamos en algún momento, que fue el año pasado, fue con Cristian Muñoz, y después salió esta posibilidad de que ya estaba en acuerdo con Palestino, y ahora nuevamente hicimos la consulta y él tomó la decisión de no dirigir por un tiempo determinado. Para este viernes va a tener que seguir José Miguel.
2: ¿Conversaron ya con él?
4: se va a conversar durante estos días. El equipo llegó el día de ayer, y la verdad es que va en este caso el vicepresidente va a conversar con José Miguel para proponerle, digamos, tomar este partido contra Rangers, y nosotros tratar también de buscar, y vuelvo a insistir, con tranquilidad al técnico. Esto no se trata de apresurarse, de echar a alguien por traer y de quedarnos tranquilos. Al contrario, uno siempre tiene que ver el bienestar del equipo, el bienestar de la institución, y tratar de tomar la mejor decisión. Pero la verdad que no ha sido fácil, y obviamente, vuelvo a insistir, a Iquique no lo puede tomar cualquier técnico. Sabemos históricamente lo que significa tomar Iquique, la responsabilidad, el carácter que tiene que tener el entrenador, la experiencia que tiene que tener el técnico, y no ha sido fácil con los perfiles que hay actualmente en el mercado nacional y extranjero tampoco.
2: ¿Y quién dirige hoy, o quién dirige las prácticas hoy entonces?
4: No, dirige José Cantillana. Él va a tomar el equipo y se lo vamos a solicitar mientras nosotros no encontremos al técnico adecuado.
2: Presidente, ¿usted mantiene los dichos público y conversaciones privadas también conmigo? Por lo menos lo hicieron usted y Jorge, y entiendo que con otros medios también, en forma fuera de micrófono, en que dijeron que ustedes están muy, muy, muy, muy contentos porque tienen muy bien valorado el trabajo en poco tiempo en divisiones menores, después de un año caótico, que todos supimos lo que pasó, y llega José Miguel Cantillana, y en tan poco tiempo el éxito se nota del buen trabajo de José Miguel Cantillana en Cadete. ¿Mantienen ustedes que José Miguel Cantillana es el técnico que debe permanecer en Cadete?
4: Por supuesto, eso no está en discusión. Desde que se dio la posibilidad de que José retornara al club, ahora en esta función distinta que es de jefe técnico de las divisiones menores, ha hecho muy buen papel. El año pasado, todos muy bien saben la situación caótica que tuvimos que vivir en la división inferiores, hubo una reorganización importante, y creo que en general todas las categorías han andado bastante bien con los diferentes técnicos que la están dirigiendo. Estamos muy contentos desde la 13 hasta la 20, estamos muy contentos con lo que está haciendo José, ha hecho un trabajo impecable. Sabemos que no es fácil pelear con los distintos equipos que hay en Chile, sobre todo con todas las limitancias que tenemos nosotros por solamente estar acá en el norte. Y la verdad que los resultados han sido muy positivos. Y obviamente la institución no está tampoco pasando el mejor momento deportivo en el primer equipo, pero la verdad que en el fútbol joven estamos bastante contentos porque estamos haciendo una presentación bastante positiva durante estos primeros 5 meses del año, y los resultados han sido muy positivos en todas sus series. Así es que contento con lo que está haciendo José. Lamentablemente tuvimos que sacar a José por una emergencia de ahí, pero el puesto está bien cubierto por Néstor Contreras también, que lo ha hecho bastante bien. Le ha tocado tomar también las dos categorías en estos últimos partidos, y esperemos también que José trate de retornar lo más pronto posible a las cadetes, pero primero que eso tenemos que encontrar un técnico, y la verdad que la tarea no ha sido para nada fácil, Isaac. Nosotros nos hemos movido bastante, tanto con técnicos nacionales como extranjeros, revisado, pero está difícil por el momento que está pasando el mercado en el fútbol chileno, y por las posibilidades que hay también, que no son muchas.
3: Presidente, buenas tardes, Mario Aguirre nos saluda.
4: Buenas tardes, Mario.
3: Buenas tardes, presidente. Presidente, de su palabra puedo resumir entonces que José Cantillana sí o sí vuelve al fútbol joven, ¿no?
4: A ver, lo mismo que dije en la reunión de la Junta de Accionistas, en el fútbol uno nunca se puede cerrar a ninguna posibilidad porque uno queda preso de sus palabras. En este momento, la realidad al día de hoy, 4 de mayo del 2026, que son las 2:15 de la tarde, hoy el técnico es José Miguel Cantillana. No tenemos alternativa en este momento, no tenemos un nombre propio, que yo le podría decir va a venir a dirigir el club, así que por el momento yo me pongo en el día de hoy, y el día de hoy el técnico es José Cantillana. No tenemos otra alternativa por el momento.
3: Ok, considerando aquello, presidente, porque insisto, también hay preocupación por parte de la familia del fútbol joven, ¿no? Estoy hablando no solamente del hincha que va y salta en el tablón, estoy hablando en general de también de la gente que convive a diario con las instituciones, con el fútbol joven, que ha planteado su, digámoslo, su angustia incluso, sí, la familia del fútbol joven, que ha planteado la angustia porque están muy contentos cómo se estaban desarrollando las cosas. Pero, presidente, me queda la duda, ¿existe la premura como para buscar a un técnico o también está la idea de planteárselo en periodo de receso?
4: No, nosotros estamos buscando un técnico. La verdad es que José, él está haciendo un muy buen trabajo, sí. Está contento en el fútbol joven, y a veces truncar trabajos es súper complicado, sobre todo en el fútbol, que de afuera se ve todo muy fácil, pero desde dentro está cada día más difícil el fútbol en todo sentido, por lo que hemos hablado en innumerables oportunidades, sí. Hoy día está súper difícil de encontrar, miren lo que le voy a decir, técnicos idóneos para que tomen los clubes, y sobre todo en Chile no hay formadores, yo se lo dije hace mucho tiempo, no hay formadores, la gran mayoría de los técnicos que salen del INAF quieren tomar primer equipo, quieren el protagonismo, quieren estar en primera plana, pero no está ese técnico como era antiguamente, que eran técnicos que eran formadores, que trabajaban toda su vida en el fútbol formativo, durante décadas, y hoy día cuesta mucho encontrar profesionales así, y yo creo que José lo ha hecho muy bien, además que él conoce la idiosincrasia local, conoce los jugadores, conoce nuestras falencias, él fue jugador profesional de Iquique en los años 80 y 90, fue entrenador de Deportes Iquique, fue muy exitoso en su etapa con Deportes Iquique, la pasó mal también, entonces conocemos la realidad de la ciudad, conocemos la realidad del hincha, conocemos la realidad del club, al igual que uno como dirigente, entonces es muy difícil entregarle la posta a otra persona para que se haga cargo de algo que es súper complicado. Para mí, trabajar en el fútbol formativo es mucho más complicado que trabajar en un primer equipo. Por un sinnúmero de situaciones que tiene trabajar en el fútbol joven. Hay que ser formador, hay que ser profesor, hay que ser psicólogo y un sinnúmero de cosas. Y hoy día, la verdad que se van a reír ustedes, pero en Chile hay muy pocos, yo creo que he contado con los dedos de una mano y me sobran dedos, profesionales que sean aptos para trabajar en el fútbol formativo. No hay en Chile. Sí. Y creo que José lo ha hecho bien, entonces por eso también que nosotros estamos en una encrucijada en el tema de José, de tratar de buscar a alguien, pero tampoco apresurarme y cometer un error, y que él también vuelva lo más pronto posible a lo que es el fútbol joven, porque está haciendo un trabajo óptimo.
3: Presidente, lo primero es que bueno que tenga claro que hoy la importancia está en buscar la gente adecuada para el fútbol joven. Eso quedó demostrado ya en la temporada pasada, ¿no? Para que volver a tocar el tema. Pero pareciera ser, por lo que escucho de usted, que es más difícil contratar jefes técnicos encargados del fútbol joven y técnico del fútbol joven que para el primer equipo. Entonces, vestir un salto desvistiendo otro de una de otra manera no puede terminar pasando a la cuenta en uno de los dos lados, ¿no?
4: Sí, claro, claramente. Pero como le decía anteriormente, como está el fútbol chileno hoy día de contaminado en todo sentido, que no vamos a dar la lata en detalle, pero muy bien saben ustedes, sí, lo que hoy planteado. Día los representantes meten a los técnicos, que hoy día los representantes están metidos con los técnicos del formativo en marcar los jugadores y llevárselos. Al final el club se parece a los concursos que hacía Don Francisco antiguamente, nadie sabe para quién trabaja, uno se termina desgastando, invirtiendo, y al jugador después va y se lo llevan. Entonces, y obviamente trabajar con enemigos adentro cuesta aún más. Y ahora que tenemos, creo yo, la gente óptima, porque lo demuestran no solamente los resultados, sino que lo demuestra el trabajo diario de ellos, el compromiso que hay con la institución, el compromiso que hay con el club, el compromiso que hay con sus jugadores. Es totalmente distinto a lo que vimos en algún momento en el corto plazo hace bastante poco tiempo. Presidente, entonces, obviamente que es muy difícil.
2: Agradeciendo la gentileza, dos preguntas en una para no abusar de su tiempo y la amabilidad para dialogar con Minuto Final. G. Tomás, primera pregunta, ¿qué dice el reglamento en relación cuando se contrata un técnico, entiendo que no puede ser menor de un año el contrato. Usted me corrige si estoy equivocado. Y lo otro...
4: No.
2: Sí. Responde nomás, presidente.
4: ¿Le respondo al tiro eso?
2: Perfecto.
4: Le respondo al tiro, mire. Ya. Cuando uno contrata un jugador, a comienzo de temporada, el jugador no puedo contratarlo yo por 6 meses, tengo que contratarlo la temporada completa. El entrenador es lo mismo, pero el entrenador no, si yo lo contrato a un entrenador, por ejemplo, ahora en el mes de mayo, yo fijo los plazos. Sería hasta fin de temporada o 2 años, como uno lo quiera hacer, pero no es mi obligación de que tiene que ser un año calendario, el técnico.
3: Perfecto.
4: Es decir, si yo contrato un técnico en mayo, y lo más probable es que uno contrate un técnico hasta final de temporada. Correcto. Es decir, cuando termine la temporada.
3: Okay.
4: Y que clasifique en este caso a la liguilla final, o si no clasifica a la liguilla final, hasta ahí llega el plazo de contrato del entrenador.
2: Perfecto. Y la última, presidente, para no abusar de usted. ¿Usted va a esperar conversar con José Miguel Cantillana, si es que ya no lo han hecho, actual técnico también del primer equipo? ¿O van a esperar contratar al nuevo técnico? Usted me dijo que estaban y van a reforzar el equipo con 3, lo que permite el reglamento, 3 jugadores más para la segunda parte del torneo. Primera pregunta, ¿se mantiene la posibilidad de contratar 3 refuerzos? Primera pregunta. Y lo otro, ¿quién va a dar los nombres o los puestos? ¿Será José Miguel Cantillana o será el nuevo técnico?
4: Bueno, la radiografía al día de hoy, yo creo que me dice a mí y a muchos hinchas que creemos nosotros que por lo que significa sobre todo la segunda parte del torneo y por lo que hemos visto ahora, que no es lo esperado, hemos mejorado en esta última fecha, pero creo que no es el Iquique que nosotros esperábamos. Creemos nosotros que necesitamos los 3 refuerzos en posiciones que más o menos todos nos damos cuenta. Pero creo
2: ¿cuáles
4: que
2: serían, perdón? ¿Cuáles serían?
4: No, es que
2: déjeme ¿central, terminar. Un mediocampista, un delantero?
4: Al día de hoy yo creo que es un... Perdón, que lo que... No escuché bien. ¿Un central, dijo usted?
2: ¿Central, un mediocampista y un delantero?
4: No, yo tengo otra visión. Creo que necesitamos los 3 puestos, pero el que tienen que contratar en ese momento es de forma coordinada, en este caso, con el entrenador del momento... Uh-huh. O con José, cuando se den los plazos. Nosotros sabemos que una vez que termine la primera rueda es cuando se abre la ventana para poder contratar, en este caso, el refuerzo, sí, o los 2 refuerzos o los 3 refuerzos. Si usted me pregunta a mí hoy día, creo que necesitamos 3 refuerzos, obviamente que vengan a aportar con calidad, ver si hay disponible, y recordar que tenemos un cupo de extranjeros,
3: presidente.
4: Es lo que tenemos que analizar bien.
3: ¿Y los objetivos? ¿Cuáles son?
4: O sea, el objetivo para mí todavía no está perdido. Estamos en la fecha 10, nos quedan 20 fechas todavía para terminar esto. Para mí, Quique, para lo que fue conformado, por su calidad de jugadores, por lo que quieren los jugadores, por el compromiso que uno siente que tienen ellos con la institución, a comparación con el año pasado, que yo estaba con los brazos caídos desde los primeros meses porque veía que no había compromiso y no pudimos revertirlo, porque usted sabe, cuando alguien no tiene compromiso y no le importa la institución, no le va a importar hasta que se vaya. Ahora, estos jugadores son diferentes, son jugadores comprometidos, y lo podemos ver, nos podemos dar cuenta que a veces los partidos no se ganan, o no han tenido buenas actuaciones, pero el equipo termina metiendo hasta el final, termina luchando. Así que el objetivo es el mismo, es tratar de, en estos momentos, tratar de salir de la parte baja. Segundo objetivo, ojalá nos metamos en la zona de liguilla, y tercero, seguir creciendo y tratar de clasificar de manera tranquila.
2: La zona de liguilla está a 4 puntos, ¿eh?
4: Hoy estamos a 4 puntos, y hoy día, si no me equivoco, estamos a 11 puntos de Cobreloa. Recordemos que nosotros en 2023 también tuvimos una racha muy mala cuando nos tocó ascender, si no me equivoco, que fueron 8 partidos que no pudimos ganar. Yo prefiero que estas cosas a veces pasen al principio que nos pasen al final, y esperar que el equipo todavía no tome su punto de equilibrio, sino que siga ascendiendo aún más, y ojalá podamos también terminar tranquilos esta primera rueda, ojalá en zona de clasificación. Pero acá lo primero hoy día, y hay que ser muy sincero, es que salir de la parte baja de la tabla. En este momento estamos ahí,
2: presidente. Estar muy fuera de la información Si yo digo locamente que la proyección podríamos hacerla nosotros, el hincha, los que estamos en los medios de comunicación, especialmente Minuto Final, que habla por Minuto Final y no por otro, por lógica, no me corresponde hablar por otros medios, que José Miguel Cantillana va a terminar a lo menos la primera rueda dirigiendo.
4: Solo Dios sabe lo que pase de aquí para mañana, Isaac. Yo,
2: se puso hombre de fe 100% con esa respuesta,
4: ¿eh? Es que trato de ser súper prudente. Primero hay que juntarse por un tema, por respeto con José, conversar también cuál es la visión de él. Yo sé que como buen iquiqueño él nos va a apoyar para este fin de semana contra Rangers, de él tomar el equipo. Y después tenemos que ir viendo qué es lo que va pasando, qué es las alternativas que tenemos y eso.
3: Presidente,
4: recordar también que hemos tenido también, Isaac, y yo, y gente que no puede creer, pero uno cree, hemos tenido mala suerte, hemos tenido una cantidad de lesiones impresionante. Ahora se lesiona Álvaro, que es importante, Puch, que es importante, que le queda un mes de recuperación, la fractura del quinto metatarsiano, César González, la rotura de rodilla que tuvo Blasque en el último entrenamiento del año pasado. Entonces hemos tenido también situaciones poco anormales, creo yo, atribuirlas también a un poco de lo que es la mala suerte. Para mí la suerte existe, para otra persona la respeto, no existirá, para mí sí existe, y no ha tocado lidiar con un sinnúmero de problemas. Ahora tenemos que reponernos de esto, jugar con los jugadores que en este momento están. Creo que lo han hecho bien, la alternativa ha sido importante. Contento también por lo que pasó el fin de semana, Isaac, un jugador que ha sido súper criticado. Acá también siempre tenemos que tomarla con alguien, y muchos que fueron muy críticos con él. También agradecerle que el empate del fin de semana sale de los pies de él y el partido cambió completamente en el gol a los 45 minutos. Sí. Así es que
3: Isaac viene en el fondo,
4: Que hay jugadores que no sean del gusto nuestro, tenemos que apoyarlo porque están vistiendo la camiseta de Iquique.
3: Sin duda.
4: Hay que apoyarlo hasta el final, hasta que termine la temporada. Y eso tiene que ser así siempre.
3: Presidente, con esta pregunta yo termino mi intervención. Presidente, ¿se está buscando un técnico en solitario o con cuerpo técnico?
4: Bueno, estamos viendo toda la alternativa. Yo, de verdad que nosotros no nos cerramos a nada. Ahora, el cuerpo técnico que está en estos momentos lo ha hecho bastante bien. Profesionales 100%. Creo que, uno también tiene que tomar la temperatura de su camarín, de sus jugadores. Y creo que todos los que estamos adentro, estamos conformes con la pega que está haciendo Rubén, que está haciendo Manuel, que está haciendo Marcelo, que está haciendo José también en este momento, porque primero que todo, Marcelo es un preparador físico reconocido, con trayectoria. Revisemos la cantidad de lesionados musculares que hemos tenido, recién Álvaro el primero. La otra han sido lesiones totalmente distintas, lo de Byron en la selección y las que le nombré anteriormente. Ha hecho una muy buena pega, el equipo, a pesar de perder, corre los 100 minutos y eso también nos tiene conforme, un análisis que también uno tiene que hacer, porque a veces trae un preparador físico nuevo, los ejercicios son completamente diferentes y vienen apareciendo lesiones. Son situaciones que uno también tiene que prever. Y el cuerpo técnico lo ha hecho bien, conocen la fortaleza, las debilidades del equipo, son iquiqueños, tienen la trayectoria, tienen el conocimiento. Entonces son situaciones que tenemos que analizar. Nosotros no nos cerramos a que el técnico venga él con su ayudante, como tampoco nos cerramos a que el técnico venga él con sus, en este caso, con su staff completo.
3: Perfecto.
4: Pero en estos momentos, como les digo, estamos en la búsqueda, estamos analizando, estamos contentos por lo que se ha hecho, y agradecido también de que José haya tomado la posta y haya tomado al equipo en esta emergencia que nos tocó vivir. Y bueno, veamos qué nos depara el futuro, si encontramos el nombre adecuado para que dirija los destinos del primer equipo.
2: Presidente, le agradecemos para Minuto Final haber aceptado esta producción de Minuto Final para estar con usted en vivo, en directo, y no guardarse nada desde mi perspectiva, como yo siento lo que usted nos ha entregado. Un abrazo y muchas gracias.
4: Muchas gracias, Isaac. Buenas tardes.
2: Buenas tardes. 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
3: Sí, señor.
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2: Fernandito, como se me fue en el tinta. Sigue nomás. No estoy al aire con este micrófono.
4: En el 1045.
2: Vamos
4: en alto.
2: Con la Bianca. Con la Bianca y pegar la radio.
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2: Sí, vamos a ir y después leímos, tenemos
3: sí, claro, algunos... Sí, comentario de la gente.
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1: 14:34 minutos.

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0: Muy bien, vamos con la gente entonces. ¿Qué es lo que dice acá en el chat rápidamente? ¿Qué dice? A ver, Daniel López dice, buenas tardes, pueden preguntar qué se viene para la segunda parte del campeonato y cuál es el objetivo. Ah, sí, lo preguntamos, ¿no? No descarto todavía incluso ir por el... Ah, que se pegó esto. Ir por el ascenso, ¿no? Estamos con problemitas acá con el computador. Bueno, David Collao y la gerencia técnica, no cacho. ¿Qué quiere David? Sí, ya dijeron ya que en primera vez no iba a haber gerencia técnica. Lo dijeron hace muchos meses. Leonardo Armando Caballero, José Cantillano lo está realizando con el corazón, pero con su mentalidad positiva, paso a paso, llegaríamos al equipo completo. Salud y suerte. No se entendió mucho, pero bien, Leoncio, dale, participa nomás. David Collao, se cruzaron los cables. Polilla Celeste, un 10 y dos delanteros calados y nomás cachos. César Chancafa dice, saluda al panel, hay que seguir apoyando al Dragón y este viernes se gana sí o sí. José Ricardo López Aguirre dice, por respuesta del señor César Rossi, que para mí es mejor dirigente y propietario del club, creo que Cantillana seguirá hasta el término de la primera rueda. Ya lo vamos a analizar, las palabras. Cristian Casanova, me preguntaría, un central, uno de creación, me gustaría un central, uno de creación y un centro delantero, ya que tenemos por banda y nos faltan 9 que sean calados para lograr el despegue del equipo, ya que para la segunda rueda estarán ya casi listos los lesionados.
1: Sí, eso es gran verdad, empezando por lo último, ¿no?
0: Sí,
1: empezando
0: sí.
1: Por lo último, en verdad.
0: Sí, es que en
1: futbolista... Matas Barrera, se olvidó el presidente nombrar es que a lo, Barrera, ¿no?
0: Ya está en la etapa final de recuperación en Byron.
1: Claro.
0: Lo que pasa es que entrar en detalle en lo futbolístico da para mucho, porque cada uno... Porque...
1: Es que me da de frente, Marito.
0: Porque cada estaba aprendido de que llegamos.
1: No, por eso, pero ya me empezó a afectar.
0: Eso.
1: Estaba hablando yo que se incorporaba Barrera y todo, y te hice perder la línea de comentario. Vuelve Push, vuelve.
0: Sí, decía yo que en términos de los futbolistas, que cada uno tendrá su punto de vista, eso es debatible, pero yo creo que no es el momento de estar pensando qué jugar traer. No es el momento, me van a perdonar los amigos que solamente se meten en la pelotita, pero hoy hay problemas que son un poquito más grandes que saber quién contratar en 3 meses más.
1: Pero pongamos una luz roja al tema de las contrataciones, ¿eh? No, ¿sabes por qué? Primero porque lo deslizó el presidente. Tenemos un cupo nomás solamente extranjero en
0: sí,
1: donde
0: señor.
1: El abanico es mayor.
0: Sí,
1: en donde el abanico es mayor,
0: sí,
1: ¿cierto?
0: Sí.
1: Puedes ir a Perú, puedes ir a Bolivia, sí. Puedes ir a Argentina, Colombia, Ecuador, ya, cualquier parte de Sudamérica que te imagines, sí. Puedes ir a buscar un... Pero, los otros 2 cupos nacionales, ¿a dónde los buscas? Jugadores que no estén jugando en primera división, sí, y que quieran salir.
0: Claro. Yo creo que eso.
1: Pero todos están pensando lo mismo,
0: sí.
1: Ojo.
0: Sí, sí, sí.
1: Cuando digo
0: sí.
1: Todos... Me refiero a todos los equipos de primera vez, Mario.
0: Sí, no,
1: entonces
0: sí.
1: Entonces el mercado es bien acotado.
0: El peor, a ver. Yo en algo sí defiendo las palabras del presidente. La gente tiene que entender que cuando no estás metido tú entre medio del lodo, es muy difícil no ensuciarte. Hoy contratar jugadores es complejo, es muy difícil una institución como Deportes Iquique, que no tranza con representantes en profundidad, porque evidentemente hay que saber algunos que son representados, y eso es inevitable, pero que no se mete en profundidad en este tema, y para Iquique ha sido muy complejo.
1: Ya regreso contigo, Mario, porque tenemos un llamado. Hola, ¿quién está en línea? Buenas tardes.
2: ¿Cómo está, don Isaac? Muy buenas tardes.
1: Gusto saludarlo, su nombre.
2: Daniel Isaac.
1: Bájale, por favor, a tu radio, porque no está acoplando. Daniel, te escuchamos.
2: Don Isaac, mire, quería ver si pudimos tocar un temita que usted le tocó. Yo sé que fue la semana pasada, pero traté de llamar, pero se me hizo imposible.
1: ¿Ya?
2: Entonces, sobre el tema de la entrada de las personas con discapacidad al estadio, don Isaac, tomando en cuenta que ahora el viernes hay un partido de local.
1: Ya, pero hace bien acotado tu comentario para que no des tiempo, por favor.
2: Lo que pasa, don Isaac, es que usted comentaba ese día de que los discapacitados solamente entraban con silla de ruedas.
1: No es que entraban, sino que son los que están como en esa, entre comillas, discapacitados. La NFP pone quienes hacen uso de una silla de ruedas por una necesidad propia de su discapacidad.
2: Ah,
1: Eso.
2: Pero el año pasado, yo sé que Iquique lo hace solamente, yo voy a ir al estadio de Misac,
1: sí,
2: y todos los discapacitados pagan, ¿eh? Ojo con eso, Iquique es uno de los pocos clubes que esos discapacitados entraban gratis el año pasado.
1: Así es.
2: Mostrando su credencial de discapacidad.
1: Sí, señor.
2: Ya. Hoy en día, Iquique, ya no, las personas con discapacidad con credencial pagan entrada. ¿Ya? Entonces yo digo, ¿por qué esa, se puede decir, esa diferencia? Siendo que la persona con discapacidad...
1: Amigo, perdón que te interrumpa para acotar. Mira, en la reunión, yo te voy a repetir lo que dijo el presidente y te lo doy con nombre y apellido, ¿no? César Rossi y el vicepresidente Jorge Fistone, ante esta consulta que la hice yo, porque a mí me llegaron varias preguntas de gente de la barra, que yo ubico solamente, y me dijeron, mira, esté pasando esto. Inclusive, Manzanita es otro. También hice la pregunta por Manzanita. Y lo de Manzanita, por ejemplo, la respuesta fue en que no, él no es discapacitado. Él tiene otra situación de enfermedad y no cae en el cupo de... Te estoy respondiendo lo que se dijo en reunión de accionistas, ¿no? Porque preguntamos. Y lo otro, que a lo mejor se le está cobrando es porque no tienen el carné al día que le da el organismo correspondiente. Estoy respondiendo, no son palabras mías por si acaso, ¿eh? Y el que lo acompaña, él debiera pagar una entrada completa, pero el club le autoriza a pagar solamente el 50% como para premiarlo, pero el que está al día con su carné no paga porque es un gesto del club debiendo pagar.
2: Ya, porque yo en mi caso, don Isaac, soy discapacitado. El año pasado, Quique tenía la siguiente fórmula. La persona con discapacidad no pagaba, pero el acompañante pagaba la entrada, en este caso, más barata que podía haber en el estadio. En este caso, una galería.
1: ¿Ya?
2: Por los accesos, obviamente, uno se iba a ganarse al sector de Pacífico, porque ahí están los ascensores para subir y todo el tema. Hoy en día, no. Hoy en día, la persona con discapacidad, con su carnet al día y todo el tema, paga la entrada normal, como cualquier persona.
1: Bueno, yo podemos seguir hablando toda la tarde y vamos a caer en lo mismo. Yo no soy quien porque no soy el dirigente, pero lo que informaron, y no se debe mentir en una reunión de accionistas, cuando se hace una pregunta, como preguntamos lo de José Miguel Cantillana, que yo también lo informé, yo te estoy reiterando lo que se informó en relación a esto puntualmente, amigo, y ahí no puedo hacer...
2: No, yo le digo, Denis, a mí no me complica pagar mi entrada para nada, yo lo pago. Y me voy a ganarme al sector de Pacífico porque se me hace más accesible la entrada porque no puedo subir
1: sí,
2: escala.
1: Sí, tú estás hablando por lo que no puedan tener y los que tienen más problemas, ¿no? Sí, te entiendo. Amigo, un abrazo, te agradezco mucho por estar ahí, ¿eh? Mario, volvemos, es un tema complicado, no puedo hacer, ¿no?
0: No, es que ahí los clubes hacen lo que quieren nomás, en el sentido toman las decisiones que tienen que tomar nomás.
1: El tema
0: no
1: es que por las entradas, por ejemplo, a los ascensores que el club permitiendo. Es que,
0: entiéndeme, no existe una obligación, no existe un sí. No existe.
1: Ni entonces, nosotros podemos hacer uso de los ascensores para subir.
0: Hay que adaptarse
1: por una ley de estadio seguro.
0: Hay estadios que ni siquiera reciben con discapacidad.
1: Claro.
0: Entonces, no se puede hacer nada.
1: Claro.
0: Así de simple, así es lo que hay, ¿no?
1: Así es.
0: En nuestro fútbol.
1: Así es. ¿Cuáles serían tus tres puestos, Mario? Yo hablo de un central, por ahí hay alguien que escribió que estoy de acuerdo con él, un mediocampista de creación, y un centro delantero, entendiendo que Álvaro ha tenido dos lesiones en lo que va de estas 10 primeras fechas.
0: Sí. Yo no traería delantero.
1: ¿Ya?
0: Tienes 6.
1: Porque vas a recuperar a...
0: Tienes 6.
1: Vas a recuperar a...
0: tenés 6 delanteros.
1: Vas a recuperar, sí.
0: Tenés 6.
1: Ok,
0: y casi 7. ¿De los números?
1: Sí, claro.
0: Álvaro Ramos.
1: Para la audiencia.
0: Isaac Díaz. César González. Antonio Enrique. Ian González. Edson Puch. Tenés 6 y todos piden otro delantero. Yo digo... Bueno, ya.
1: Bueno, yo soy uno de esos que...
0: Tú pides otro delantero, pero bueno.
1: Pues no, digo, pero no,
0: yo no entro en debate en eso porque cada uno tiene su visión y eso correcto. Es tremendamente válido. No,
1: sí, capaz que esté equivocado.
0: Pues, y capaz que esté equivocado. Yo también. Pero, sí, eso no, nadie tiene la razón absoluta. Lo que sí yo traería son dos volantes y un central urgente. Yo dos volantes y un central. Eso sí, un volante de corte, un volante de contención... y indudablemente otro volante mixto o otro volante de salida, como usted quiera también, pero en el sector medio donde estamos sin más nombres. De hecho, preguntaba en la transmisión por qué nuevamente citaban a al volante, ¿cómo se llama este morenito? Tello, a David Tello. ¿Y por qué lo citaban de nuevo? Yo le decía, porque no tiene más contención, pues. Preguntó, ¿te acuerdas, sí. Claudio? Dijo, oye, pero ¿por qué voy a necesitar? Porque no hay más, pues. O sea, seamos concretos. Y los centrales están bajitos. O sea, más allá de que Blasque esté lesionado y que no sabemos cómo va a volver.
1: Concha.
0: Siempre hay una incertidumbre. Concha, lejísimo de un nivel.
1: Pero no lo hemos visto pelearla. Como central tampoco. Lo hemos visto si como lateral.
0: Si jugó de central, pocos minutos, pero jugado de central y ha dejado igual dudas. De hecho casi nos convierten por una pelota que tenía que haber despejado el de cabeza, o sea, el uruguayo no cabecea, tenés dos, el mismo Ledema ha bajado su rendimiento, entonces yo creo que ahí sin lugar a duda falta.
1: Bien, vamos a escuchar a Bianca Jardín y regresamos.
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0: de que él toma la responsabilidad. Enfrente al primer partido, frente a un Santiago Wander, que no supo ganar, dicho sea de paso, su partido ayer, porque le terminó empatado.
1: Yo creo, con lo autocrítico que es José Cantillana, sin conocerlo a él en profundidad, yo lo escucho en la declaración y yo creo que él es muy autocrítico. Y él sabe que los dos partidos los podía haber perdido.
0: Lo dijo. Pero, ojo, ahí hay un temazo también, Mario. Mira, ¿qué nos salvó para poder llegar al triunfo en los últimos minutos? Castillo.
1: Sí,
0: acá, la tapada abajo, espectacular. Y ahora, en el partido frente a Santa Cruz, lo mismo.
1: Sí, sí.
0: ¿O no?
1: Pero claro que
0: una
1: sí.
0: Una tapada espectacular de Castillo en los últimos segundos.
1: Podía haber perdido los dos encuentros.
0: Por eso.
1: Entonces, la disposición de la gente, hubiese sido muy distinta. Porque eso mismo que lo piden que continúe, pierde cuatro de aquí a la mitad de campeonato y van a pedir que lo echen. Porque estamos acostumbrados a eso.
0: Somos muy extremistas, ¿no?
1: Mira, Cobreloa pierde el ascenso el año pasado, ¿te recuerdas? Dramáticamente y en Calama. ¿Te recuerdas tú con Deportes Concepción?
0: Y el anterior por Copiapó, goleado en Calama. 2 años consecutivos lo ha perdido, po.
1: Ya, po. ¿Y qué querían hacer con el técnico?
0: Que se fuera, po.
1: Echarlo, pues. La directiva dijo, no, aguantémoslo. Querían echarlo porque había perdido una final. O sea, entonces ven todos lados, se está viendo en todos lados que la gente cree que tiene más atribuciones de las que realmente tiene. Y otro, que la dirigencia, los clubes se la están dando a la gente.
0: Claro.
1: Le están dando una importancia que, de entre comillas, hoy no la tiene. Ni los medios, ni los comentaristas, ni la gente tiene injerencia en lo que pueda decidir un club. Pero como se tiene tanto miedo a redes sociales, tanto miedo, tanto temor, que al final se están tomando decisiones por lo que la gente quiere. Ya, pero en Calama se pusieron
0: duro, cerrado,
1: se pusieron, tú conoces en la línea, por ejemplo, que sigue a Calama, que sigue a Cobreloa, se pusieron pesados y dijeron no, el técnico César Bravo. Yo una vez lo mencioné acá, que para mí me parecía un buen nombre para Iquique.
0: Cuando estaba en Unión Española,
1: cuando había dejado el fútbol, yo decía César Bravo, ¿por qué? Porque él es un especialista en fútbol joven también. Ya que hablaba el presidente que hay pocos, muy pocos.
0: Sí, claro.
1: Y él es uno. Entonces, pero César Bravo lo mantuvieron. Mira cómo está peleando el título de nuevo. Entonces, no puede ser casualidad, que un trabajo un poquito más a largo plazo te esté dando frutos.
0: Sí, claro, claro. Bueno,
1: y acá se va a cortar otra vez, ojo, porque a Cantillana le puede ir bien como puede llegar un técnico.
0: Sí, claro. Bueno, que sea lo mejor. Nos tenemos que ir porque ya no tenemos música especial con Fernando Paredes. Desde hoy teníamos 15, 30 minutos de una especial que hacía Fernando con tema Oreja. Hoy debuta un programa nuevo de la diputada, Jimena. Sí, Jimena Naranjo.
1: Vamos.
0: Que le vaya bien a la iquiqueña.
1: Sí, señor.
0: Que Dios les bendiga a cada uno de ustedes. Gracias, Fernando. Buenas tardes.
1: Chao.
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3: 2:58 PM.
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4: Y con ese tremendo inicio es como queremos comenzar esta primera edición de lo que es Naranjo en Frecuencia. Bienvenido a todos quienes están escuchando esta hora, ya sea a través de Radio Paulina o a través de nuestras plataformas digitales. Un programa donde vamos a comentar, vamos a hablar y vamos a conocer desde la primera persona lo que es el trabajo parlamentario de la diputada Jimena Naranjo, a quien también paso a saludar de inmediato. Bienvenida, Jimena, a su programa.
5: Hola, María Lorena, feliz de estar acá en Radio Paulina, feliz de estar dando a conocer cada una de las cosas que hoy se hacen en el Congreso. Lo más importante hoy día es que la ciudadanía, nuestros amigos, vecinas, vecinos, puedan escuchar de primera fuente lo que se está viendo en el Congreso.
4: Diputada, no puedo no partir este nuevo espacio y esta forma también de llegar a quienes habitan en Tarapacá, preguntándole qué significa para usted justamente el iniciar este nuevo desafío desde el Congreso representándonos.
5: Oye, primero hay que agradecer a todas las personas que confiaron y que creyeron en mí y que decidieron votar por mí. La verdad, hoy tenemos que ser la voz de Tarapacá en el Congreso. No es fácil, Lorena, no es fácil, porque como tú sabes, somos solo 3 diputados de 155. Entonces, no es una tarea fácil, pero la estamos haciendo con todas las ganas en Valparaíso.
4: De hecho, para dar un dato de contexto, usted asume el día 11 de marzo del 2026. Entonces, vamos un poco más. Estamos a una semana de que sean ya 2 meses de trabajo parlamentario.
5: Así es. Nosotros ya vamos a cumplir 2 meses. El primer mes, Lore, fue casi de adaptación.
4: Eso mismo, ¿cómo ha sido este mes dentro de tanto en Valparaíso, en Santiago, que también hay un punto de trabajo, y acá en Tarapacá?
5: Bueno, mira, las primeras semanas fueron de adaptación allá en el Congreso. Todo es nuevo. Hoy día tienen que formarse las comisiones, tiene que haber un trabajo donde se elige el presidente, o sea, no es llegar y formar una comisión. Se van formando distintas comisiones y estas comisiones cada uno tiene que tener un presidente para llevarla a cabo. Yo elegí tres comisiones, Lore, elegí mujeres y equidad de género, hoy día familia y personas mayores y discapacidad. Comisiones que son bastante importantes y que fueron muchas promesas que hice en el momento de campaña, sobre todo luchar por los adultos mayores, por...
4: Que sea una bandera de lucha, no desde ahora, sino desde otras tribunas también que tuvo como autoridad.
5: O sea, siendo autoridad o no siendo, siempre he estado presente con las personas mayores, con el deporte. Hoy en general esto ha crecido bastante, así que el trabajo territorial es mucho más fuerte el día de hoy, pero siempre eligiendo el mejor equipo, y el mejor equipo hoy día territorial y el equipo que está en la calle, de verdad que tiene un tremendo corazón.
4: Dentro de eso mismo, volviendo un poco a lo que es Valparaíso y este proceso de instalación, bien caótico también, hay que ser un poco...
5: Sí, hay que ser
4: un poco
5: super,
4: crítico en esa área. Hoy día hay 27 comisiones, hay 155 parlamentarios. Dentro de estos hay una gama bien variada de personajes. Sí.
5: Hay muchos artistas, Lore.
4: Hay principales y no tan principales. ¿En qué sector podríamos ubicar hoy día a la diputada Naranjo dentro de esta... de esta amalgama entre experiencia y juventud también, porque hay algunos muy jovencitos y otros muy mayores?
5: Sí, o sea, sobre todo cuando tú vienes de región, vienes con otra idea, y cuando tienes todas las ganas de hacer cosas, llegas a, tú lo has dicho, a un congreso donde de verdad que existen bastantes figuras. Y no es solo lo que uno ve en la tele, sino que al final te tienes que adaptar a otra forma de hacer las cosas. No es como el Consejo Municipal, no.
4: Los consejos regionales.
5: Como el Consejo Regional. Bueno, yo nunca he tenido la oportunidad de estar en el Consejo Regional. Yo me salté del Consejo Municipal directamente a Valparaíso, al Congreso.
4: O somos o no somos los gatos plomo,
5: como dice el tío Hernán. Pero de verdad, uno trata de ser lo más transversal en el sentido de la gobernanza, en el final, porque tú te das cuenta que hoy día el bien mayor es el país y sobre todo nuestra región de Tarapacá. Hay mucha juventud, hay mucha experiencia, también lo hay, y uno trata también de estar del lado de la experiencia, poniéndole un poco también de juventud, y tienes muy buenos colegas que también te van enfocando en la línea. Sí, hay mucha experiencia. Yo te voy a poner un caso y no puedo dejarlo pasar. El presidente de la Cámara de Diputados, Jorge Alexandri, desde el día uno que yo fui electa...
4: ¿De su bancada?
5: Sí, que es de mi bancada, ha estado preocupado de todos los diputados que somos nuevos. Esto es súper importante para uno, cuando tú llegas de un mundo totalmente distinto. Y la verdad, yo estoy muy agradecida porque la bancada en general, como bancada, y hoy día el comité político.
4: Ojalá estén escuchando esto, le mandamos saludos.
5: Sí, le mandamos saludos ahí a todos los chiquillos del comité político, grandes profesionales, y la bancada de la UDI se ha portado muy bien conmigo. Y estoy agradecidísima de ellos. El profesionalismo, Lorena, lo que te traspasan cuando uno tiene que presentar proyectos importantes, cuando uno tiene que votar por proyectos importantes. Hoy día tú necesitas ese respaldo profesional para poder sentir que lo que estás haciendo lo estás haciendo bien. Con los pros y los contras, porque cuando a ti te presentan un proyecto que hay que votar, te dicen el por qué sí y el por qué no. Terminas tomando la decisión tú.
4: Exacto, no es una imposición, no. Que se entienda...
5: Que lo entiendan bien, porque hay muchas personas que piensan, no, la Jimena es independiente, pero fue por la UDI, así que tiene que votar en bloque. No, en mi caso no pasa eso, no sé en caso de otros, hablo por mí.
4: O sea, cualquier votación, cualquier voto, opinión que se refleje en Valparaíso, en el Congreso, ya sea en las famosas horas de incidente, en las intervenciones varias, incluso en las mismas comisiones... con exclusiva responsabilidad de Jimena Andrea Naranjo Pinto.
5: Así es, pero sí me gusta que me expliquen los pros y los contras de cada una de las leyes que se van a aprobar.
4: Y dentro de ese mismo ámbito, también me imagino que se debe sentir un clima político diferente quizá a otros periodos, ya sea por el escenario actual que está pasando el país, por cómo algunos también llegan a Congreso.
5: Sí, mira, hoy día también la mayoría de los diputados son de la coalición de la derecha. Digo derecha mejor porque no, Chile Vamos, Republicano. Pero hoy día hay una relación de parlamentarios dentro del Congreso bastante más mediática, se podría decir, Lore. Yo creo que ahí entra también a jugar un papel fundamental el gobierno. Las expectativas hoy día son bastante altas y de eso la oposición aprovecha bastante bien los momentos.
4: Sabe leer el momento.
5: Pero muy bien, muy bien. La experiencia ahí vuelve a renacer, como te digo, y en el fondo, cuando las expectativas están altas y alguien comete un error, tú te aprovechas del momento. Y así es la política, ojo. Yo tengo una persona muy cercana, me dice, es sin llorar. Pero a veces cuesta entenderlo cuando uno vive mucho terreno y ve que las necesidades son mucho más que una pelea política. Ojalá pensáramos distinto, pero bueno, si pensáramos distinto a lo mejor no tendríamos los problemas que tenemos hoy día en nuestro país.
4: No, y también es válido, o sea, el pensar distinto mientras se pueda llegar a un punto en común, que yo creo que debería ser el bien mayor.
5: No, yo políticamente, Lore, es obvio que podemos pensar distinto, pero a lo que voy yo es la parte social.
4: Claro.
5: Hay que anteponer hoy día la problemática.
4: Mi pelea no puede ser mezquina en comparación a una lista de espera.
5: Correcto. O sea, yo no puedo votar en contra de cambiar la tipificación de administración, de falta administrativa delito, porque a lo mejor mi partido no me lo permite. Si al final yo veo una realidad en Tarapacá totalmente distinta a las otras regiones.
4: Sí, es que eso es cuando uno está en la región.
5: Ah, bueno, también.
4: También. Bueno, dentro de esta conversación que estamos teniendo aquí en Naranjo Frecuencia, nuestro primer programa.
5: Hoy sí.
4: Sí, qué emocionante.
5: Cómo hemos crecido.
4: Y no, y precisamente para los lados ahora.
5: No, también.
4: No. Muchas veces la gente no tiene como claridad y nociones de lo que significan las funciones de un diputado en específico. ¿Cuáles son hoy día las funciones reales y lo que puede o no puede hacer un diputado?
5: Oye, Lore, qué bien que haces esa pregunta, porque de verdad que cuando la gente te ve en la calle, te hace peticiones de cosas. Pero hay mucha que te dice, yo sé, diputada, que usted no tiene nada que ver con eso, pero ¿podría ayudarme? Bueno, cosa importante hoy día es legislar. Hoy día tenemos la capacidad de crear y modificar algunas leyes. Es por eso que existen estos equipos de trabajo compuesto mucho más por abogados, que te van guiando y te van diciendo qué se puede y qué no se puede, porque también alguien puede decir, no, yo quiero legislar sobre esto, pero ya está legislado, ya existe la ley, solo hay que hacer algunas modificaciones. Algo súper importante que hoy día de verdad es prioritario es fiscalizar, y esa es una de las facultades que tienen los diputados, y también que no deja de ser una de las cosas primordiales es llevar la voz del territorio hacia la Cámara para que se entiendan las problemáticas que tiene la región.
4: Y ahí para reforzar la idea, también a las personas explicarles que tanto la Cámara Baja, que es donde pertenece la diputada Naranjo, se encarga de elaborar estas leyes junto a la Cámara Alta, que vendría a ser el Senado.
5: Ahí sí,
4: para que se complementan.
5: Sí, pero también la gente hoy día tiene que entender que no es llegar y que te digan hoy hay que legislar sobre esto y llegue y pase directamente a la Cámara. O sea, hoy día pasa por comisiones, y es por eso lo que tú decías al principio, 27 comisiones que se encarga de estudiar cada proyecto o cada modificación de alguna ley que se vaya a hacer. en distintas áreas, en mujeres, en familia, en medio ambiente, en agricultura,
4: recursos hídricos.
5: Y todo lo. Hoy las comisiones.
4: ¿Esta mañana nombrando?
5: Sí, hay muchas comisiones.
4: Y
5: Constitución.
4: Exacto. Y después las que vienen en periodos especiales o en momentos específicos también.
5: Claro.
4: Comisiones investigadoras.
5: Mira, con el tema, la última ley.
4: La comisión de ética.
5: Que se aprovechó, que se aprobó fue la modificación, el cambio de la ley de educación. Y esa
4: escuelas protegidas.
5: Y estuvo todo el tiempo en la comisión de educación. Ellos tuvieron que juntarse. Más veces de lo habitual para poder sacar adelante esta ley.
4: Y qué bueno que toque ese punto, porque dentro de estas funciones estructurales que explicábamos recién, ¿cómo se traduce eso en el día a día? ¿Qué significa? ¿Hay un trabajo en sala? ¿Cómo se ve ese trabajo en comisiones que recién tocábamos? O incluso en reuniones con organizaciones, me imagino, los oficios de fiscalización. ¿Cómo eso en el día a día en estos casi 2 meses?
5: Mira, como te decía al principio, cuesta, pero ya uno se empieza a acostumbrar. Tú los días lunes tienes comisión. Bueno, en mi caso, yo tengo la comisión de familia el día lunes, 10 para las 3 de la tarde. A esa hora tú entras a trabajar el día lunes. 10 para las 3 de la tarde, entras a la comisión de familia, 10 para las 5, sales de la comisión de familia y te vas a la sesión del pleno. Eso es el día lunes, termina 7:30, 8, a veces un poquito más tarde. Y al otro día, a las 10 de la mañana, parte la sesión del pleno y toda la tarde con comisiones. El miércoles lo mismo, la mañana con sesión del pleno y toda la tarde con comisiones. Y ahí termina tu labor y te devuelves a tu región.
4: Y dentro de estas comisiones que usted pertenece, volvemos a recalcar que son familia,
5: mujer y equidad de género.
4: Y personas mayores y discapacidad.
5: Qué importante, personas mayores y discapacidad se llama la comisión.
4: Se hizo el alcance justamente el otro día.
5: Sí, el presidente hizo el alcance porque en algunas redes sociales solo decía personas mayores y hay que dar la importancia porque es personas mayores y discapacidad.
4: Y en estas tres comisiones a las que usted pertenece, ¿cuáles han sido los avances? Si es que han habido avances, sin contar lo que fue el proceso de instalación. O lo que se busca trabajar, entiendo que hay algunos proyectos que estamos en el proceso de archivar, de no archivar proyectos.
5: Claro, o sea, para que también lo entienda hoy día quienes nos están escuchando, existen proyectos de años pasados, es decir, que vienen arrastrándose de 2018, 2017, y que hoy día a lo mejor puede estar refundido dentro de otro proyecto, ¿ya? Sobre todo los nuevos proyectos que han salido de adultos mayores, de personas mayores, hay muchos que uno va proponiendo, pero que se van refundiendo en otras leyes. Entonces, ¿qué se está haciendo? Se está archivando lo que hoy día ya está dentro de otro proyecto, que no se había hecho, y está dejando fuera todos los que queremos trabajar desde el año 2020 al año 2026. Y ahí le vamos a empezar a dar prioridad de acuerdo a las necesidades que hoy día Chile tiene.
4: ¿Hay alguno que a usted les interese defender en alguna de las comisiones en específica?
5: Personas mayores, el biométrico. Qué importante. Hoy día hay muchas personas mayores que van a los bancos, que van a hacer una cantidad de trámites y no les pesca la huella digital. Entonces, lo hemos visto en terreno también.
4: Nos llaman.
5: Sí. Y parto por mi madre, así que es un proyecto que de verdad hoy día es bastante necesario. Ahora, yo lo voy a poner en la mesa, como mis otros colegas también van a poner algún proyecto, y ahí vamos a tener que llegar a acuerdos de cuál es prioritario, cuál no. Y en todo caso, Lorena, si es que llega a entrar un proyecto de parte del Ejecutivo, ese proyecto tiene prioridad absoluta.
4: Perfecto.
5: ¿Ya?
4: Ese es lo que se le conoce como la urgencia.
5: La urgencia, así es. Hay muchos términos que uno tiene que empezar a adaptarse con ciertos términos, porque como tú dices, la urgencia, primer trámite, segundo trámite.
4: Se despacha.
5: Y ahí hay varios términos que uno ha estado ahí estudiando.
4: La famosa comisión mixta.
5: Sí, sí. Y cuando tú vas a aprobar alguna ley en sala y se hace alguna separación de dentro de la ley de algún artículo, que no llegas a acuerdo, pero en el fondo sí apruebas la ley con estos artículos separados.
4: Sí, y ahí importante cuando se está aprobando el quórum, que también es otra de las famosas palabras que...
5: Sí, el quórum también es súper importante.
4: Sale mucho de la sala. Eso sí. Ya en sector pelambre, ¿eh?
5: Sí, salen harto de la sala.
4: ¿Y en qué afecta eso al desarrollo de las sesiones?
5: Bueno, yo no soy hoy día quien pueda juzgar, pero yo creo que hay algunos parlamentarios que llevan tantos años en esto, Lore, que al final están acostumbrados. En mi caso, yo trato de aprender de cada una de las palabras, tanto de la persona de oposición como la del sector donde estoy yo. Y ahí tú vas también teniendo una visión amplia de cada una de las discusiones que se dan dentro de la Cámara.
4: Ya. Volvamos a las comisiones mejor, porque si empezamos a nombrar...
5: Uf. Yo voy a hacer un libro después de estos 4 años.
4: No sabemos.
5: Sí, pueden ser 4 más, dices tú.
4: Dicen por ahí, las calles hablan. ¿Por qué es tan importante el trabajo en las comisiones? Volviendo al tema de comisiones, que ya algo nos mencionaba. Entendiendo que a veces van expertos, se ven justamente el tema más en profundidad y también se construye justamente el acuerdo real, porque me imagino que al escuchar no solo los expertos en sala, sino también están las otras reuniones que les van solicitando las organizaciones de las regiones. Quizá usted lleva la visión de una organización de acá que puede ser similar o no similar a la de alguna, por ejemplo, Daisen. Siempre ponemos el ejemplo de Aysén.
5: Sí, porque es mi colega. Estamos en la misma oficina.
4: Pero puede ser Aysén, sí, Santiago, Rancagua.
5: Mira, Lore, hoy día una de las preocupaciones de cada una de las comisiones es este famoso recorte del 3%. Por la cantidad de necesidades que hay y programas que ya vienen desde antes. Sobre todo en Mejor Niñez. Ya en la protección de la infancia, en fortalecimiento de familia, en políticas de cuidado. Esos ya tienen algunos programas que vienen de antes y el miedo hoy día de cada una de las comisiones es que estos empiecen a desaparecer o se puedan
4: funcionar con
5: otros que no tienen
4: los mismos objetivos.
5: Justamente, porque hoy día, si hablamos de Mejor Niñez, no podemos a todos los niños tenerlos en un mismo saco. Hay niños de 0 a 3 meses, de 3 meses a 1 año, que los tratos tienen que ser distintos dentro de las distintas organizaciones y que las platas, hasta el presupuesto de este año, debiesen estar. Pero desde el 31 de diciembre hacia adelante no se sabe qué puede pasar. Porque hay que ser súper clara, Lorena, sí, que los presupuestos se aprueban
4: de un año para otro.
5: Es decir,
4: y también entendiendo en ese ejemplo específico que, por ejemplo, están los menores que son han estado expuestos a vulneración por parte de sus padres, sus familias, su sitio cercano, y después están los menores que son infractores. Entonces ahí también se genera otra discusión y finalmente vamos a ver cómo presenta el Ejecutivo a eso de octubre, noviembre, se empieza a dar la discusión de la glosa presupuestaria para lo que sería el 2027.
5: Así es, pero este año va a ser complejo porque aún no han presentado en cada una de las comisiones de dónde va a venir el recorte del 3%. Entonces,
4: la ministra de Desarrollo Social. Que
5: ha ido la ministra de Desarrollo Social, la he visto más que a mi madre. He estado en todas las comisiones con ella, de verdad, y con los subsecretarios, con un tema técnico bastante... bueno, uno va entendiendo, se maneja muy bien en los temas, pero lo que hoy día las comisiones necesitan es saber de dónde viene el recorte del 3%. Y eso de verdad aún no está claro en cada una de las comisiones.
4: ¿Y eso cómo impacta hoy día en Tarapacá? Mientras esté esa nube de duda, ese que sí, que no, que nunca te decide... Lo vemos en los servicios, por ejemplo, lo vemos quizá en los sistemas, en los colegios, en el mismo hospital, en el hospital en un caso aparte. Pero
5: Sí, Lorena, yo creo que ahí está el debe hoy día el gobierno, porque lamentablemente todo ha sido bastante ambiguo. Debiese haber partido por eso. Este gobierno debiese haber partido diciendo, sí, vamos a hacer un recorte del 3%, pero va a ser así, así, asá. Cosa de que no dejes tiempo para que produzca algunos malos entendidos que realmente afectan la gobernabilidad de este gobierno que tiene, va a cumplir 2 meses.
4: Finalmente el lenguaje construye realidades, decían. Pero...
5: Sí, sí. Y hoy día aprovechamos cualquier momento para poder tomar
4: desvirtuar
5: y tomar mejor camino que en el fondo el del frente. Si al final es eso. Y volvemos a lo mismo, es política.
4: Es política.
5: Es política. Pero también sería importante dejar avanzar un poco para poder lograr analizar si realmente han sido buenas las medidas o malas. Pero aún no se ha hecho nada. Entiendo también que debiese haber un reordenamiento en las prioridades de cada uno de los servicios. Es muy importante. Ahora que hemos tenido justamente lo que tú decías, reuniones con algunos gremios, reuniones con fundaciones, reuniones con asociaciones, es importante hoy día entender cuáles son esas necesidades para poder lograr dar tranquilidad a Lorena. Yo creo que hoy día los trabajadores, los gremios necesitan tener la tranquilidad de qué va a pasar. Y no solo hablo de lo público, también hablo de lo privado. Necesitamos tener personajes importantes hoy día para poder avanzar.
4: Y con eso vamos cerrando esta primera edición. Una conversación con bastantes tópicos, pero que vamos a ir abordando durante la semana los temas en específico. Pero preguntarle, diputada, ¿qué podemos esperar de Naranjo en Frecuencia?
5: Mira, que voy a seguir trabajando de la misma forma, que el terreno va a seguir dentro de nuestras prioridades para poder lograr llegar con cada una de las necesidades de nuestra región al Congreso y allá al centralismo.
4: Como decía esa franja electoral. ¡Trabajo, trabajo, trabajo!
5: Así estoy, tal cual.
4: Y con eso nosotros nos despedimos, nos estamos escuchando y nos estamos viendo próximamente en nuestras distintas plataformas. Esto fue otra edición de, bueno, la primera edición de Naranjo en Frecuencia. Que tengan muy buenas tardes.

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0: Radio Paulina le indica la hora.
2: 15 horas, 27 minutos.
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2: 15 horas, 30 minutos.
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0: Muy, pero muy buenas tardes. Bienvenidos a nuestro programa Cumpliendo Contigo. Hoy, bienvenidos al quinto mes del año. Hoy, 4 de mayo y el mes más importante para los tarapaqueños y para los iquiqueños, como es el mes del mes de mayo, mes del mar. Se nos aproxima el 21 de mayo y comenzamos. Y de hecho, no sé si usted ha pasado por ahí, por alguna avenida, y ha escuchado también que algunos colegios ya están ensayando y se están preparando, porque aquí la verdad que el 21 de mayo se vive, pero de una forma totalmente distinta al resto del país, así que nos preparamos todos para ese gran día. Nosotros desde Iquique, como siempre, con un día muy bonito. La verdad que el otoño prácticamente no se ha sentido en nuestra ciudad, en nuestra región, y nos vamos a conectar con Santiago porque el senador Renzo Trizotti viajó anoche. ¿Por qué? Porque tenía que estar hoy muy temprano en un medio nacional importante. El día jueves también estuvo, si es que no me equivoco, fue el día jueves, el día miércoles, voy a preguntar bien a él, con Julio César Rodríguez también. Entonces, hace que él tenga que llegar muy temprano y, por supuesto, estar preparado para estas entrevistas que son tan importantes, porque no solamente aquí en nuestra región de Tarapacá es bueno informar, sino que también a nivel nacional. Senador, ¿cómo está usted? Muy buenas tardes.
1: Hola, Analia, ¿cómo están? Saludarlos a todos y cada uno en este día lunes, partiendo la semana y partiendo también un nuevo mes que es especial para nuestra región de Tarapacá, especialmente para nuestra ciudad de Iquique, donde ya se empieza a sentir este mes del mar, donde se empiezan a ver banderas chilenas y banderas de Iquique, boyas y anclas en distintos lugares, porque se está ornamentando nuestra ciudad de Iquique, porque sabemos que es un mes que es importante, es especial para todos los que reconocemos nuestra historia, valoramos el heroísmo de esas acciones bélicas que hoy día nos permiten poder mirar nuestra bandera flamear en nuestras regiones de Arica, en nuestra región de Tarapacá y en todo el norte.
0: Así es, oiga. Y bueno, me imagino que toda la gente que nos está escuchando también disfrutó de este fin de semana largo, para algunos se hizo corto, pero efectivamente el primero de mayo fue día viernes y hizo que este fin de semana fuera un poquito más largo de lo normal, así que me imagino que los trabajadores, todos los trabajadores y trabajadoras de la región de Tarapacá pudieron celebrar como nosotros, senador, un ratito.
1: Así es, pues. Oiga, ha sido bien, bien intenso. A mí me tocó incluso trabajar hasta ayer domingo. Traté de conectarme a algo, no lo logré del todo, porque saben que una de las cosas que ha cambiado harto, porque muchos me lo preguntan y quizás lo quería compartir con ustedes, de independiente, después que veamos otros temas más de contingencia. Muchos me preguntan qué ha cambiado de la Cámara al Senado. Y yo les diría que el cambio se nota harto. Y se nota, y lo distingo en distintas materias. Lo primero son temas distintos. Si bien nos toca ver los mismos proyectos de ley, todo proyecto que pasa se inicia en la Cámara de Diputados termina en el Senado, los que terminan en el Senado se van después a la Cámara de Diputados. Pero el hecho de ser menos, prácticamente un tercio del Senado es lo que tenemos comparado con la Cámara de Diputados, por lo tanto hay una posibilidad de poder discutir más los temas, de poder meditarlos de manera distinta, de poder escuchar algo que quizás yo había perdido de los grandes profesores de derecho de nuestro país, vienen a exponer acá al Senado. Por lo tanto, le diría que desde el punto de vista de la discusión hay una diferencia con la Cámara de Diputados. La segunda gran diferencia es que aquí es menos beligerante y vemos menos esas peleas que yo creo que nos aportan mucho a la discusión. Hay menos fuego artificial, hay menos cantinfladas, hay menos el chamulleo que muchas veces uno ve en algunos en la Cámara de Diputados planteando, oh, yo voy a hacer esto, voy a presentar tal proyecto, cuando se sabe que no se tienen las competencias. Yo te diría que eso se da menos en el Senado. Y ya esta semana nos empieza me va a tocar por primera vez algunas de las facultades propias del Senado que no tenía en la Cámara, que es la designación de altas autoridades de nuestro país. Y por primera vez nos toca la evaluación de un miembro de la Corte Suprema de Justicia. Acuérdense que acá hay un proceso interno dentro del Poder Judicial, después es el presidente el que elige y tiene que ser aprobado o rechazado por el Senado de la República. Es decir, los miembros de la Corte Suprema pasan por los tres poderes del Estado para poder definir y designar a las mejores personas. Y eso nos va a tocar ahora, en unos días más, por primera vez, un integrante de la Corte Suprema. Pero además, me ha tocado, quizás la diferencia está dada, y por qué le estoy contando esto, por todo lo que me tocó el fin de semana, que como estoy de jefe de bancada, eso implica más responsabilidades en el liderazgo, en la coordinación y el estar disponible, yo les diría 24/7 a los requerimientos de prensa. De hecho, por ejemplo, todos los lunes en la mañana, yo a las 9:30 tengo reunión de los comités del Senado, donde se definen las tablas de los proyectos de ley que van a ser vistos en la sala. Es decir, ahí uno tiene la llave de poder decir, este es el camino, esto es lo importante, y eso obviamente, como les digo, es todos los días lunes en la mañana acá en el Senado. Después tengo el comité político, ese que siempre sale en la tele, en el Palacio de la Moneda. De hecho, hoy día estuvimos con el ministro del Interior, con la ministra vocera de gobierno, con la ministra de Desarrollo Social, con el subsecretario del Interior. Aquí ha quedado, y para algunos que planteaban, no, que hay descoordinaciones, mire, aquí quedó absolutamente claro que el liderazgo, no solo por mandato constitucional ni legal, sino que es el que se está ejerciendo, es de parte del Ministerio del Interior, es parte del ministro del Interior, el ministro Alvarado. Y es ahí donde obviamente uno lo hace, las críticas se pueden hacer con un ánimo súper constructivo para tratar de resolver todas esas dificultades. Pero lo que más me ha llamado la atención, por lo menos el fin de semana largo, son los requerimientos de la prensa. Yo les diría que eran unos 15 distintos de la gran mayoría de medios de comunicación nacionales, sin perjuicio, obviamente, porque la comunicación con el diario Longino, con el diario La Estrella, yo les diría que es permanente. De hecho, hoy día sale mi opinión en el tema de que después vamos a conversar de la violencia en algunos campamentos. Pero yo no estaba acostumbrado, para serle franco, que me llamaran, no sé, pues de la radio ADN, de la radio Bío Bío, o esa entrevista que tuve hace unos días atrás con Julio César Rodríguez, o la que tuve hoy día en la mañana, a las 8 de la mañana, con José Luis Astorga en la radio Infinita. Yo diría que eso ha generado una variación. Y quiero contarles que uno no es que se ponga detrás de un micrófono a hablar lo que yo. O sea, siempre obviamente uno plantea su posición, pero esta tiene que ser sumamente informada. Me toca estudiar harto, me toca tener opinión en todos los temas. Me preguntaban de las alzas de la luz, de las alzas de las bencinas, del proyecto de recuperación nacional, de cambios de Seremi, de partes a la senadora Astudillo. Es decir, es un sinfín de temas que obviamente uno necesita tener una opinión súper informada, súper fundada, y eso implica obviamente estudiar harto. Ahí le hice como un resumen que denota las cosas buenas, las que han cambiado, las intensidades distintas que tiene este nuevo rol que me toca ejercer.
0: Sí, bueno, qué importante también, ¿eh? Porque como lo decíamos, no solamente aquí en la región, sino que también a nivel nacional y con medios importantes de comunicación, ahí donde tiene que estar usted preparado. Yo sé que también a través de las redes sociales, ahí está, es parte también de esta entrevista, entonces también para que la gente que si no lo pudo escuchar, por supuesto, pero sí lo puede quizá ver y también compartir ahí no solamente en sus redes sociales, sino que también en las redes sociales de los senadores republicanos, senador Trisotti.
1: Así es, pues. Bueno,
0: ¿Cierto?
1: yo trato, Yo trato ahí de ir compartiendo, hay cosas que yo no alcanzo a subir, pero obviamente esto se actúa en red y es para que, para yo trato de ir representando además en todos estos medios nacionales lo que nosotros somos. De hecho, hoy día en la mañana planteaba, porque yo tengo que decir las cosas como las siento. Muchos de repente uno habla, sobre todo las autoridades del Ministerio Público, cuando se hace un análisis de la operación que está llevando adelante el crimen organizado en distintos lugares del país. Porque, ojo amigo, mucha de la gente que uno ve asesinaron a uno, asesinaron a otro, son delincuentes que están muriendo en su lid, en los códigos que ellos tienen. Lo vimos también en el último caso, en el penúltimo caso de Iquique. ¿Ustedes creen que es casual que alguien tire un cuerpo en pleno centro de la ciudad? Bueno, quiero decirles que la persona fallecida efectivamente tenía antecedentes penales. Quiero decirles que las personas que se detuvieron, porque acá efectivamente las policías hicieron su pega y esto generó que tenemos personas detenidas, eran dos extranjeros y un chileno que también metido en delitos no menores, en delitos complejos, en delitos muy gravosos. Entonces, sí, yo me di, y no es el lujo, pero sí, yo marco el punto de lo que nosotros sentimos como región. Yo le dije, y si algo que acá también lo hemos hablado, que tú me lo has parafraseado, Analía, yo les dije hoy día a José Luis Astorga, oiga, nosotros venimos del futuro. Porque todo lo que está ocurriendo hoy día en la zona central y que tiene a todos los medios de comunicación dando vuelta, a nosotros ya nos pasó. Yo tengo un caso del año 2022 que matan, primero secuestran y terminan asesinando a una persona. Tengo otro caso del 2025 de personas además que yo conocía. Entonces ahora como que se hace un escándalo nacional. Y ojalá ese mismo sentido de urgencia que uno escucha de algunas autoridades hubiera ocurrido cuando hace varios años atrás comenzamos con esto en las regiones del norte. Porque si hubiéramos tenido el mismo sentido de urgencia, les aseguro que el crimen organizado hubiera avanzado con más, con un estado mejor parado y con un estado que le pusiera más coto o más barreras de ingreso. Y por supuesto que ahora queda muchísimo por ejercer. Yo espero que la ministra Trinidad Steiner, que fue la fiscal regional de nuestra región y que fue la que llevó adelante incluso varios juicios y condenas favorables para la gente buena, la gente honesta, en contra del crimen organizado. Y ojalá, porque también ha sido objeto de harta discusión en los últimos días. Bueno, yo espero que la estrategia de recuperar el país se siga desarrollando y va en la línea de poder fortalecer a Carabineros. ¿Ustedes pueden creer, amigos, que lo que se paga como estipendio a quienes están ingresando a Carabineros en la escuela de formación son 80 lucas mensuales? No me estoy equivocando. 80 lucas mensuales. ¿Ustedes creen que esto es un incentivo para que más jóvenes tomen la carrera con el riesgo que implica? O sea, riesgo, ganar mal y al final termina compitiendo hoy día con la gratuidad universal. O sea, hoy día uno puede estudiar, obviamente con ciertos requisitos, puede estudiar gratis. O sea, ¿qué incentivo tenemos? Entonces, por supuesto que todas las medidas que se han anunciado y que vienen ahora en un proyecto de ley, de aumentar el estipendio, de poder mejorar los sueldos de las policías, de poder preocuparnos frente a hechos lamentables que de asesinato, proteger a esas mujeres o a esos maridos que quedan, proteger a esos niños con estudio, con entregarles herramientas para que puedan apoyo laboral. Por supuesto que eso es una parte. Lo segundo, dentro de la estrategia, por supuesto que está haciéndonos cargo de los nuevos delitos que están afectando al país producto del crimen organizado. No solo con creación de nuevos delitos, sino que aumento de sanciones y eficacia en el cumplimiento de esas sanciones, por supuesto. Pero lo tercero es algo que también, porque quizás lo dejo no al final, porque creo que es menos importante, sino que para enfatizar. No puede ser que el Estado no esté presente en todos los sectores. Y es por eso que apoyamos a la ministra y fui con ella el otro día a las tomas, a una de las tomas de Alto Hospicio, que es un tema que lleva hoy día el titular del diario La Estrella, que salió hace 2 días en el diario El Mercurio, donde se plantea que una de las más violentas son algunas de las tomas que están en nuestra región. Y yo lo dije hoy día en el diario. Esto es algo que nosotros tenemos clarito, pues. Se sorprenden porque salen los diarios de circulación nacional, pero es algo que nosotros tenemos claro. Y por eso siempre he dicho, estos operativos se tienen que realizar y de manera permanente, no solo cuando viene una autoridad nacional y no solamente en las tomas, sino que también en el centro de Iquique. Estoy pensando ahí en la Plaza Arica, estoy pensando ahí en el sector del mercado centenario, estoy pensando ahí en Juan Martínez con Esmeralda, donde había un detrimento concreto y real de la calidad de vida de todo un sector de Iquique. Lo mismo en el borde costero, en el borde cerro. Sí. O sea, todos estos operativos tienen que realizarse de manera permanente.
0: Sí, yo lo quería interrumpir un segundito nomás, senador, respecto también a lo que usted dice. Ayer mostraron en el canal El Mega una especie también como de reportaje respecto al trabajo que se está haciendo aquí mismo, en la frontera con Colchane. Y mostraban el trabajo importante que realiza, bueno, Carabineros con el Ejército de Chile y cuánto ha disminuido, es cierto, con la zanja, el tema del contrabando como también el ingreso irregular de migrantes a nuestro país. Mostraban cómo los camiones, cantidad grande de camiones que encontraron hace pocos días, ¿cierto?, de contrabando. Entonces, es un poco también lo que usted dice y el trabajo que se está realizando aquí en nuestra frontera, en Colchane.
1: Así es. A ver, acá no se puede descansar hasta ojalá tener blindada la frontera que impida no solo el ingreso irregular de migrantes, sino que también de contrabando, de drogas, de armamento, incluso de productos agroalimentarios que también nos están generando un problema. Pero cuando uno empieza a mirar que efectivamente todas estas medidas que a algunos no les gustan, que a algunos las ridiculizaban hasta el día de hoy, hoy llevan, no sé, 40 metros, te faltan no sé cuánto, a mí me produce varias sensaciones, pero yo no logro entender cómo por razones ideológicas hay alguna gente como que se alegre de que las cosas no vayan más rápido. Y sí quiero plantear de que esto sí está incomodando. Cuando uno ve que se están descubriendo convoys de vehículos con contrabando, cuando uno ve que se organizan y contratan un cargador frontal para poder echar abajo y generar una especie de puente en una zanja, que es precisamente porque esto sí está comenzando a incomodar. Y cuando uno se va a las cifras, amigos, efectivamente ha ido disminuyendo. Esto quiere decir que vamos por la senda correcta. ¿Es el resultado óptimo? No. Pero vamos, qué mejor que ir disminuyendo, hay que ir incrementándose. Sí. Eso creo que podemos estar todos de acuerdo. Pero esto es un conjunto de medidas y esto al final, tal como lo señalaba hoy día yo en otros medios de comunicación, esto no es mágico ni inmediato. El que crea que esto se va a cambiar de un 2x3 está equivocado. Y lo saben en las poblaciones. Si las poblaciones saben cómo se empezó a meter esto a poco, cómo se fueron metiendo en un local, cómo se metieron en una casa, cómo partieron ahí vendiendo bueno al auto, qué pasaba, y vendían los pititos, a cómo se fue esto agrandando. Si la gente lo tiene claro, y la gente sabe perfectamente que aquí no hay soluciones mágicas, ni de Superman, ni de Batman, ni de cualquier otro superhéroe. Esto requiere de procesos. Y por lo menos hoy día uno ve decisión de apoyo a las Fuerzas Armadas, uno ve decisión de apoyo a las fuerzas policiales, uno ve convicción de que las cosas tienen que cambiar. Y creo que ese es el primer ingrediente para que efectivamente las cosas no sigan siendo exactamente iguales.
0: Sí, Qué importante, senador. Y bueno, y dentro también de cierto del trabajo que usted nos comentaba, la diferencia, cierto, que hay entre la Cámara de Diputados y el Senado, usted también en ese trabajo también de seguir buscando soluciones a tantos problemas que todavía tenemos aquí en la región, usted tiene la oportunidad también de estar allá los días lunes y generalmente los días lunes, poder conversar también con distintas autoridades, distintos ministros, subsecretarios, ¿cierto?
1: Así es. Resumen. Primero, tuve una reunión con el ministro de Agricultura para que el gobierno apoye una moción parlamentaria que presenté cuando era diputado. Esa moción parlamentaria, amigos, ya se aprobó el otro día en la comisión. Y logré algo que es difícil de lograr en la Cámara de Diputados, es que me lo aprobó desde el Partido Nacional Libertario hasta el Frente Amplio. Es una modificación a la Ordenanza General de Aduanas para poder revisar la penalidad del contrabando de productos agroalimenticios, de huevos, y además entregarle la facultad a los fiscales que mientras tú estás investigando puedas decomisar el vehículo, porque de lo contrario quitan los huevos, quitan las papas, quitan la fruta y al otro día con el mismo camión se van por otro lado y siguen ingresando cosas. Esto obviamente se puede rematar una vez que hay sentencia, pero lo que nosotros queremos es que mientras se está investigando usted también puede quitar ese vehículo. Si a mí me robaron el camión y me metieron a la mala fruta, bueno, ahí efectivamente hay procedimientos de tercerías para decir, oiga, usted se quiere llevar el camión y ese camión no es de quien trajo los huevos, sino que a mí me lo robaron, y bueno, ahí uno puede ejercer su derecho de propiedad y de defenderlo. Este proyecto lo analizamos harto con el ministro de Agricultura. Da la casualidad y la fortuna de que el ministro de Agricultura además es un especialista, profesor de Derecho Penal, por lo tanto nos hizo hartas apreciaciones y que incluso van a permitir que nosotros podamos mejorar muchísimo el proyecto. De la misma manera, hoy día estuve con el ministro del Interior en el comité político, también planteando ciertas cosas que creo yo que se pueden mejorar, y así lo vamos a seguir haciendo. Tengo en carpeta reunión con el ministro de Vivienda y Urbanismo, tengo reunión agendada con el señor canciller para poder ver esta ventana que se nos está abriendo de mayor trabajo bilateral entre Chile y Bolivia, que ojalá termine generando un reinicio de las relaciones diplomáticas. Pero lo que quiero transmitir es que entre Bolivia y Chile está nuestra región de Tarapacá, que por razones culturales, económicas, turísticas, comerciales, requiere de una consideración especial nuestra visión, dada la importancia que tiene para la economía regional las buenas relaciones con el país altiplánico.
0: Oiga, ahora que habló de Bolivia, ¿qué le parecen los dichos del candidato de Perú, del Perú?
1: A ver, a mí me parecen absolutamente trasnochados, repetidos. No es la primera vez que se tratan de hacer guiños nacionalistas en la política peruana. Mira, menos mal que ya fue incluso rechazado en el interior de Perú. Pero yo soy de los que creo que el futuro del sur peruano y de nuestro norte va de la mano.

0: contrario. Yo creo que aquí hay que fortalecer las relaciones bilaterales. Así se planteó por el presidente Kast cuando estuvimos allá en Lima en el mes de febrero. Y espero que quien resulte electo presidente lo entienda. Y creo que esto queda como un comentario absolutamente trasnochado, interesado, para aparecer en la prensa. En minutos parece que están medio urgidos ahí en la política interna respecto a las candidaturas presidenciales, respecto del sector político de izquierda que lo hizo.
1: Uh-huh. Oiga, senador, se nos acabó el tiempo. Yo sé que también nos quedaron temas, pero lo vamos a tener que dejar para mañana. Desearle un buen lunes, término de día de lunes a usted y a toda la gente que nos escucha, así que con ánimo, con energía para empezar esta nueva semana.
0: Sí, porque me queda todo el resto de la tarde, en harta actividad. Oiga, no, pero agradecerle siempre a todos ustedes que tengan una muy buena semana también, y si Dios quiere nos volvemos a reencontrar el día de mañana, no aquí de Santiago, no del Tamarugal ni de Tarapacá, sino que desde Valparaíso, donde vamos a tener también sesiones mañana y tarde. Así que un fuerte abrazo, muchas gracias por estar y, si Dios quiere, hasta mañana. Chau, chau.

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1: 15 horas, 56 minutos.

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2: 16 horas. En punto.
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4: ¿Qué tal? Muy buenas tardes. Estas son las noticias en Radio Paulina. La Dirección de Presupuestos DIPRES de Ministerio de Hacienda informó que el gobierno regional de Tarapacá lleva hasta el tercer mes del año un 21,2% de ejecución en programas de inversión, quedando por sobre el promedio nacional, que fue del 13,6%. Lo anterior considerando que al finalizar el primer trimestre del año, el organismo liderado por el gobernador José Mir Carvajal ha ejecutado más de 16.000 millones de pesos de los 75.515 millones vigentes para la región en ejercicio de este año, quedando más de 59.481 millones sin ejecución. En otras noticias, la comuna de Pica presentó importantes avances en la planificación urbana en el marco de la iniciativa Pica Planifica. Extreme Vivienda Alonso Velázquez junto a autoridades comunales destacaron tres hitos claves. El primero es el ingreso al proyecto para actualizar el plan regulador comunal, que permitirá ordenar el crecimiento de la localidad. También avanzar en la aplicación de una ley que permitiría regularizar sectores consolidados, entregando mayor claridad sobre su desarrollo. Por último, sin víctimas fatales a consecuencia de accidentes de tránsito, finalizó este fin de semana largo con motivo del Día del Trabajador, donde Carabineros incrementó sus controles preventivos en diferentes sectores de la región de Tarapacá, manteniendo un despliegue preventivo robusto, fortaleciendo la presencia territorial.
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4: En las noticias del ámbito nacional, en el marco de la formulación del exdiputado y exmilitante de la UDI, Joaquín Lavín León, por delito de corrupción, la fiscal Constanza Encina expuso cómo el diputado facilitó gratuitamente la plataforma Social Task a más de 70 candidatos UDI a nivel nacional, a cambio de sus bases de datos de electores. El Ministerio Público sostiene que el entonces diputado financió la plataforma con fondos públicos del Congreso Nacional, debiendo asignaciones parlamentarias hacia un proyecto personal. En otra noticia, la ministra de Desarrollo Social y Familia, María Jesús Wolf, descartó que el ajuste presupuestario de la cartera afecte los beneficios sociales. La secretaria está aseguró que no se está rebajando ningún beneficio y explicó que los cambios responden a una menor demanda en algunas áreas. Uno de los ajustes se concentra en el diagnóstico clínico de la Subsecretaría de la Niñez, donde las solicitudes han disminuido en un 42% de los últimos años. Por último, en el ámbito económico, el Banco Central informó este lunes que el IMASEC de marzo registró una caída del 0,1% en comparación con igual mes del año pasado, acumulando así tres meses consecutivos de cifras negativas en el país. El resultado estuvo marcado principalmente por la baja en la producción de bienes, especialmente minería e industria. Pese al retroceso general, el comercio y los servicios mostraron cifras positivas. El comercio creció 5,1% anual, impulsado por ventas mayoristas, minoristas y automotrices, mientras que los servicios aumentaron 2,1%, especialmente en el área de la salud.
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4: En el ámbito internacional, el ministro de Defensa de Emiratos Árabes afirmó este lunes haber interceptado sobre sus aguas territoriales tres misiles cruceros procedentes de Irán en la primera operación de derribo de proyectiles desde la entrada en vigor del alto fuego de Estados Unidos y Teherán hace casi un mes. Desde el Departamento de Defensa del país de Medio Oriente indicaron que su defensa aérea está combatiendo activamente las amenazas de misiles y vehículos aéreos no tripulados. En tanto, hasta el momento no se han proporcionado más detalles sobre el objetivo del ataque. Además, desde Emiratos Árabes emitieron una alerta vía mensaje de texto a los residentes del país, en la que se advierte potenciales amenazas de misiles, pidiendo a la población que se resguarde en un lugar seguro. Sin embargo, poco después de esa primera alerta, que fue recibida por medios locales, el Departamento de Defensa de Emiratos Árabes afirmó que la situación había vuelto a la normalidad.
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¿Cómo están? Muy buenas tardes. ¿Cómo estuvo ese fin de semana? ¿Descansado o más agotado de lo que salieron el día jueves? Nosotros estamos con todo el ánimo, como siempre, contentos. Descansamos también un poco, otro poco disfrutamos. Celebramos el Día del Trabajador como corresponde. Espero que ustedes también lo hayan hecho y que estén de regreso ya en sus labores como corresponde. ¿Cómo estás, Fernando? Saludamos a Fernando Paredes ahí en la sala de controles y también a Sebastián Díaz, que nos acompaña como siempre con toda la información. Tenemos noticias, novedades que han ocurrido durante el fin de semana en nuestra ciudad, en nuestra región y por supuesto en nuestro país. Vamos a hablar de eso y mucho más porque aquí comienza La Tarde por Paulina.

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2: 16 horas, 9 minutos.
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3: Ya continuamos. Empezamos la tarde ya. Y vamos a hablar algunos temas de la contingencia. Hubo un tema en particular que quedó pendiente el día viernes. Vamos a agregar aquí al Cevita. Ahí está. Hola, Cevita, ¿cómo estás? Buenas tardes.
4: Hola, Paola, saludar al equipo de Radio Paulina. Sí, comenzando una nueva semana, un nuevo mes, increíblemente.
3: Sí, súper rápido ese paso. Abril fue demasiado rápido. Sí. Oye, Cevita, el día jueves, antes de salir de este feriado largo, que por supuesto me imagino que lo aprovechaste bien.
4: Sí, por supuesto, ahí asado con los colegas de otra radio, otro equipo deportivo, y también lo ocurrió el fin de semana.
3: El día sábado.
4: Día sábado.
3: Descubrí una nueva faceta tuya. Yo que te veía tan bien peinadito, bien portadito.
4: Había que aprovechar el momento de dejarse. Sí,
3: estuvo súper bueno. Fue terapéutico, en realidad. Si para la otra te une, Fernando, pues estuvo, pero 10 de 10. Lo pasamos súper, súper bien. Bueno, pero no por eso dejan de pasar cosas. Y habíamos dejado pendiente el día jueves, justamente, una información que tiene que ver con estos chicos que fueron identificados, ¿verdad? Estamos hablando en el contexto de lo que hemos hablado todo el mes, casi de abril, de estos rayados y amenazas en los colegios, en diferentes puntos del país.
4: Y principalmente en acá en Iquique.
3: Y que nuestra ciudad fue como el boom, una o dos semanas de miedo, del terror. Y bueno, y con respecto de eso, teníamos cierta información.
4: Sí, donde la Fiscalía y la PDI identifican a estudiantes, autores de rayados con amenazas y tiroteos en colegios en Iquique.
3: Sí, claro.
4: La Fiscalía informa que ha recibido hasta el momento un total de 70 denuncias por rayados.
3: Imagínate, solo en Iquique.
4: En la región en general.
3: Claro.
4: Sí.
3: Sí. Bueno, de estos alumnos, 6 de ellos van a ser formalizados a fines de mayo, atendida su edad y responsabilidad penal. La fiscal Virginia Aravena, informó que desde la primera denuncia que se recepcionó en la región, el Ministerio Público, en coordinación con la Brigada de Investigación Criminal de la PDI, inició diversas diligencias investigativas, agrupando hasta ahora, como decías tú muy bien, un total de 70 denuncias por rayado que contenían amenazas de tiroteos u otros hechos de violencia en establecimientos educacionales de Iquique, Alto Hospicio y la provincia del Tamarugal. También el Seremi de Educación aseguró que las clases perdidas por estos hechos, porque acuérdate que se suspendían y todos para la casa, bueno, todas esas clases que se perdieron serán recuperadas en su totalidad. Hoy día ya el 95% de los colegios nos han mandado su calendario de recuperación, por lo tanto no hay clases perdidas, indicó. También el director del SLEP, Nacle Magluf, destacó que las escuelas públicas se han preocupado de, comillas, activar protocolos y actualizar protocolos, ya que son hechos sin traza histórica hacia atrás. Además, hemos tenido acompañamiento a las duplas de convivencia y uno de los temas más potentes fue la posibilidad que nos dio el Ministerio Público de poder empezar una ruta de trabajo con fiscales en establecimientos educacionales, acompañando a nuestras comunidades, cierre comillas. ¿Y el jefe de la PDI qué dijo, Cevita?
4: Ahí el jefe prefecto, inspector Mauricio Jorquera, explicó que de las indagatorias que fueron asignadas a unidades especializadas en Iquique y Alto Hospicio, contando con apoyo del laboratorio de criminalística, y en uno de los casos la brigada del cibercrimen, debido a la difusión de amenazas a través de redes sociales también.
3: Exactamente. Y por último, el Seremi de Seguridad de Tarapacá, Omar Salazar, destacó que, abro comillas, nuestra fiscalía nos da la certeza de que estos hechos tienen algo tienen algún tipo de sanción, por lo cual van a ser formalizados, en este caso 6. Esta es la primera etapa para nuestra policía va a seguir investigando, cierre comillas. Escuchemos a los protagonistas de esto, Cevita, ¿te parece?
4: Sí.
3: A ver, vamos a escuchar en primer lugar al jefe de la región policial de Tarapacá, prefecto inspector Mauricio Jorquera.
0: Al menos lo que respecta a los rayados que fueron de público conocimiento, las personas que al día de hoy, conjuntamente con el Ministerio Público, tenemos identificadas, pertenecen a alumnos de los colegios donde se produjeron los rayados.
5: ¿En cuántos colegios aproximadamente habría ya resultado?
0: Tenemos más de 50 colegios, dentro de va variando, pero sí el cúmulo mayor se da en Iquique, posteriormente en Alto Hospicio, Huari y Pozo Almonte.
5: ¿Después de que se iniciaron las investigaciones ya no hubo más amenazas?
0: La verdad que después que nosotros hicimos el primer punto de desarrollo de lo que estábamos haciendo conjuntamente con la fiscal regional, el CRM de Educación y otros actores que tienen que ver con este ecosistema de seguridad, principalmente enfocado en los colegios, hubo una merma de anuncios rayados en los colegios. Además que, obviamente va a apuntar a eso el CRM de Educación, las clases sí o sí se van a recuperar. Y en ese sentido también la Policía de Investigaciones de Chile, conjuntamente con el Ministerio Público, está desarrollando toda la diligencia necesaria de forma especializada y científica para determinar a todas las personas que fueron autoras de esos rayados.
3: Ya, ahí escuchábamos entonces al inspector de la Policía de Investigaciones, prefecto e inspector Mauricio Jorquera. La fiscal Aravena también dio un punto de prensa y vamos a escuchar enseguida.
6: Bueno, hemos con Policía de Investigaciones durante algún mes más o menos investigado todas estas denuncias que se han realizado respecto de posibles tiroteos en los colegios. Tenemos resultados en varias investigaciones. Hemos podido determinar al menos en 6 casos que tenemos adolescentes entre 15 y 16 años que fueron los autores de estos hechos, los cuales van a ser formalizados con fecha 27 de mayo. También tenemos otros casos que están resueltos, donde pudimos determinar que también se trataban de menores de edad, pero eran de edad inferior a 14 años, por lo tanto son inimputables legalmente. La idea es informar, ¿no es cierto? Tenemos más de 70 denuncias, de informar lo que se va a realizar, que como ya señalé, son estas audiencias de formalización. La Fiscalía, por su parte, los casos que se traten de adolescentes inimputables, va a informar al Tribunal de Familia lo que corresponde y los colegios tendrán que adoptar las medidas que ellos estimen pertinentes. Bueno, es variado en este caso, las penas normalmente dicen relación con los delitos de amenaza, pero tratándose de adolescentes, ellos tienen un régimen especial que yo creo que se va a tener que adecuar la sanción, en este caso, precisamente al carácter de adolescente. Hay infinitas posibilidades, suspensiones condicionales, pero pueden ser sometidos, por ejemplo, a trabajo de la comunidad, pintar colegios, realizar trabajos comunitarios, que yo creo que es el sentido de responsabilizar sí. a los adolescentes sí, para que entiendan la gravedad de los hechos y también para que la comunidad escolar entienda también de que cuando uno de estos adolescentes hace esto, afecta a todo un grupo de familia, ¿no es cierto?, que se ve muy preocupado con lo que pasa.
7: Ahí también hay un despliegue de recursos del Estado para poder abordar estas investigaciones, y en fin, también es algo que ustedes también pretenden también ejemplarificar en este caso.
6: Tratándose de menores adolescentes, hay un sistema que ya está establecido previamente, o sea, ya hay programas que tienen establecidos formas de trabajo, la prestación de servicios en distintos lugares, eso ya está desde antes, ¿no es cierto? Lo que claramente ha significado un esfuerzo adicional es que Policía de Investigaciones ha invertido mucho tiempo en estas investigaciones porque han ocurrido en toda la región. Tenemos en Pica, en Pozo Almonte, en Alto Hospicio, en Iquique, entonces esto ha significado un gran despliegue por parte de Policía de Investigaciones.
8: Fiscal, quedaron solo en la mente.
3: Ya. Sí. Oye, Cevita, me parece excelente que les hagan hacer trabajo comunitario. Yo los mandaría a barrer con una hoja de palmera.
4: Mira, ahí es la...
3: Para que se no le quede ni una gana de seguir haciendo tonterías.
4: Hacer la bajada, se identificaron a 10, pero 4 sí. son menores de 14 años, que sí. también obviamente ahí ver, como tú dices, trabajo a la comunidad para que le tomen el peso, que esto no queda en chiste. Es solo un rayo, jaja, se suspendió la clase, qué bueno, voy para casa temprano. No, que no quede en eso.
3: Exacto.
4: Que no quede tan simple ese tema.
3: Por eso te digo, yo los mandaría a barrer con una hoja palmera, que se tengan una cancha de fútbol, que se demoren años en barrera, para que se le quiten las ganas de seguir tonteando. Y lo otro que me parece que sería lo justo es que los padres se hagan cargo de los gastos de por la investigación, que los asume el Estado, y que al final sabemos que el Estado somos nosotros mismos. Entonces, eso deberían asumir, esos gastos deberían asumir los papás.
4: Trabajo de limpieza, trabajo de pintura, que los paguen los papás por lo menos.
3: Que sea, lo sí. que sea. Sí, pero que se dediquen a estudiar. Sí. ¿Viste? Cuando empezaron a recuperar las clases, claro, ya no hay tantas ganas de seguir.
4: Llega a perjudicar más, en vez de salir, por ejemplo, los primeros días de diciembre, van a salir la quincena cercano a Navidad.
3: Por eso. Ya, bueno. No todo es tan malo, también hay juventud que hace cosas buenas, también hay, bueno, no sé, hay mucha juventud que se justifica que no tienen oportunidades, que están aburridos. Fíjate que en el Liceo Luis Cruz Martínez, a partir del no uso de celular, inventaron una clase de como de hechicería a lo Harry Potter, y están jugando durante los recreos a eso, y han demostrado que realmente se han podido aprovechar mejor los tiempos, los espacios. Ahora, obligadamente, al estar sin celular, no queda más que pensar, ingeniársela, sí. Exacto, echar a andar la imaginación. Bueno, vamos a reflexionar un poquito. Si tuviésemos que hacer un recorrido para atrás, ¿alguna vez, Seba, dejaste de hacer algo o dejaste de cumplir un sueño por agradar a otros o por miedo a que no te resultara?
4: Sí, también, sí.
3: ¿Te pasó alguna vez?
4: Tratar de,
3: claro, por cumplir la expectativa de otro. Sí. ¿Por cumplir con lo que tus papás deseaban más que lo que tú querías?
4: También, sí.
3: Bueno, si volviéramos hoy día a poder abrir una puerta mágica y encontrarte a ti mismo, pero a la edad de 20 años, y te puedes dar un consejo, ¿qué consejo te darías?
4: Profunda la pregunta.
3: Esa es la pregunta del día de hoy, para que nos escriban al WhatsApp, al más 569-2020-1535. Si pudieras encontrar a tu yo, pero con 20 añitos, ¿qué le dirías? Tenemos un llamado. Aló, buenas tardes.
8: Aló, Paola.
3: ¿Sí?
8: Hola, ¿cómo está? Buenas tardes, Claudio, buenas tardes. Por acá.
3: Hola, Claudio.
8: ¿Cómo están ustedes? Seba, hola, ¿cómo estamos?
3: Muy bien, estamos medio golpeados del fin de semana, pero lo pasamos chancho.
8: Oh, el fin de semana.
3: ¿Cómo lo pasaste?
8: Yo, tranquilo.
3: ¿Ya?
8: De hecho, lo decidí trabajarlo más que nada porque está con aplicaciones también de transporte y todo eso.
3: Ajá. Ah, bueno, estuvo bien entonces.
8: Exacto, estuvo como tranquilo, y lo malo, lo horrible, la basura por todos lados. Uy,
3: sí. Lo tengo en la pauta.
8: Somos sucios, somos asquerosos.
3: Somos cochinos.
8: Horriblemente asquerosos. Sí. Sí. Porque acá no me viene nada a cuantear con que la autoridad de las que...
3: No.
8: Es la gente cochina, sí. Al menos en el sector norte, estoy hablando de Amunate y estamos hablando del mercado hacia el...
4: No, en general, todo
3: en el centro, también, sí. También fue horrible, mucha gente sacó la basura igual, a pesar de los anuncios.
4: Se informó por todos lados, sí. Que la basura no pasaba el primero de mayo, pasaba la tarde-noche, al día siguiente, el día sábado, día domingo, la gente igual sacó la basura.
8: Bueno, te lo quería comentar como tema aparte, pero era referente a lo de los niños. Pero
3: dale.
8: Es bueno este tema también porque sí. En realidad incluye también por la educación y todo eso. Sí. ¿Sabes qué? Cuando tengan o inviten a algún concejal, porque lo único que yo veo de los concejales, de todos los concejales, es andar criticando por redes sociales. Oye, que esto no hizo el alcalde, que mira, que hizo esta plaza y le salió una grieta. O sea, todo es crítica, y hasta el momento yo no he visto ni en sus redes sociales ni tampoco en pauta del consejo, uh-huh, de estar haciendo propuestas, porque los concejales se deben a las propuestas de,
3: claro,
8: de crear mesas de reunión y todo eso, y sí, ellos hacerla como reunión entre todas las autoridades, como el alcalde. Y ¿sabes qué? Yo siempre he sido nosotros somos una sociedad restrictiva, Paola. Uh-huh. No sé si estás de acuerdo conmigo, pero nosotros somos una sociedad restrictiva. Nosotros nos tienen que estar prohibiendo para, exacto, que nosotros recién entendamos.
3: Sí.
8: Venimos, bueno, que somos hijos
3: del rigor, sí.
8: del rigor y de la dictadura también.
3: Exacto. O sea, sí, no, el autocontrol no es parte de nuestra esencia.
8: Justamente, sí. el cual los países caribeños, los países de afuera no lo tienen tampoco, pero no. ellos ya están acostumbrados a eso, nosotros no.
3: Sí.
8: Pero en fin, yendo al tema, uh-huh. Hacer cosas radicales.
3: ¿Cómo que?
8: No solo que tú vayas a colocar partes, Paola, que vayas y le digas la parte. Es aburrir a la gente. Yo, supongamos, el otro día estaba buscando en Google, en las redes, de cómo se han logrado los cambios en las conductas de la gente. Y supongamos, una de las cosas es el pirofoneo. El estar, oye, no boten la basura en la calle. Es como, le sirve a los circos, le sirve a los políticos cuando están en política, o sea, claro. Cuando están postulándose.
3: Sí. En campaña.
8: Que salgáis a gritarle, oye, no seáis cochinos, levanta la zanja y barre la vereda. no sé, pues, miles de cosas, ¿cachai?
4: Oye, maestro, sí, pero abrir otro canal, existe las redes sociales, existe la radio, existe el diario, no, pero...
8: Las redes sociales, Sebas, ahí las redes sociales, ahí para qué las sirven, para jugar, y la otra para estar comentando, oye, ¿sabes qué? La vecina... La vecina dejó afuera los calzones colgados.
3: O para la funa.
8: Oh, vecina, que ve la vecina, eso. En realidad no, tienes que estar diciéndole o saliendo afuera y no panfleteando, porque igual ese panfleto lo van a tirar a la basura y lo van a tirar a la calle.
3: Ya, pero Claudio, yo estoy súper de acuerdo con lo que tú me dices, pero ¿cómo logramos el autocontrol? ¿Quién tiene la responsabilidad de lograr el autocontrol?
4: Uno mismo.
3: Según tú, ¿dónde podríamos empezar?
8: Empecemos con, aparte de salir en forma masiva a cambiar la conducta, uh-huh. El castigar, pues, como te digo, reciente decía, nosotros somos una ciudad restrictiva, represiva, el cual si tú no te colocas parte, porque imagínate, con 40 guardias, no sé cómo se le llama a los municipales, guardias, porque no son... inspectores,
3: sí, o inspectores, inspector de seguridad.
4: Son inspectores municipales.
8: No son guardias, exacto, inspectores, porque de guardia no tienen nada. Porque pongámosle, tú vayas al hospicio, ahí parecen ya los guardias municipales. Pues. De hecho, el estacionarse ellos ahí automáticamente te produce un temor. Pero bueno, volvamos al tema de acá. Tú lo que tienes que hacer, Paola, es restringir. Si hay 40... colocar 100 funcionarios municipales, inspectores, y salir y sacarlo y a sacar parte por todos lados. Si acá estamos mal por todos lados, el mal estacionado, el que coloca conos, el que bota la basura.
3: En las cadenitas para guardar los lados para afuera de las casas.
4: Los conos, los topes, arriba. Todo eso, sí.
3: Las bicicletas arriba de la vereda.
8: Yo soy alcalde, mando a las personas de... Porque a todo esto... Tú sabes, Paola, que nosotros también somos mentales, que si tú le das una orden si tú ves la calle limpia, tú no vas a botar la basura ahí.
3: Sí, claro.
8: Tú ves cono y cosas así, que no están, tú vas a hacer lo contrario. Pero si mientras tú ves una calle limpia, una calle que las vecinas barran su vereda, que los arbolitos estén bien podados, de que esos conos no existan, y que los autos estén bien estacionados, tú no vas a hacer lo contrario, porque tu mente te va a decir, no, ¿por qué voy a ir? Mientras que si tú ves basura, como pasa allá en el sector norte, donde
3: y en la todos gente lados.
8: Come y bota la luz en el suelo,
3: sí.
8: ¿Cachai?
3: Sí.
8: O sea, ¿qué es lo primero que hace el siguiente? Ah, total, está en el suelo.
3: Deja otra mujercita más, y después pasa otro, y también deja otra
4: ahí,
3: más.
4: Ahí quizás, disculpa, lo que puede, ya, están los basureros, pero... hacerle el retiro constante de la basura, porque me pasó hace unos días atrás en el sector de Playa Brava, el basurero está lleno, y ¿cuántos días sin retirar la basura? Ese también quizás la parte que se le puede cargar a la municipalidad.
8: Se evita, ¿sabes qué es lo que pasa? Y te vuelvo a repetir, es una cosa de restringir nomás.
3: Pero sabes
8: no
3: que
8: ser.
3: Sí, pero yo quiero decir
8: no algo. Paulita, disculpa,
3: es un
8: punto importante.
3: Dale, dale, dale.
8: No puede ser que en Antofagasta, Calama, en La Serena, que lo vi, en varias partes del norte y en algunas del sur, en Arica, pasan tres veces a la semana y pasan en la mañana y tú no ves la cantidad de basura. De que hay sectores, sí, porque están, lamentablemente están como mandatados por los extranjeros, porque ellos no tienen mucha cultura de basura tampoco. Pero tú, la ciudad es que entera, tú sales y está limpio, y son tres veces a la semana. Tres veces.
3: Sí,
8: algunos, dos.
3: Sí, pero o sea, ¿sabes qué? Claudio, yo estoy de acuerdo contigo. Estoy súper de acuerdo que hay que sacar multas y poner mil guardias, todo lo que tú quieras. Y creo que es la única forma en este minuto de poder, a lo mejor, corregir cierta conducta. Pero además, es súper importante que en las casas, los papás, hagamos eso con los niños. Enseñémosle a las nuevas generaciones. Tienen que tener el hábito. Entonces, déjame terminar el punto, por favor, Claudito, de mi corazón. Entonces, si tú vas con los niños, si tú vas con los niños en el auto y tu hijo bota un papel por la ventana, te juro que yo me estacionaría y lo hago bajarse a recoger el papel, así sea en la avenida, me da lo mismo. Y lo otro, este fin de semana largo se anunció por todas partes, como estábamos hablando, que no iba a pasar la basura. Sin embargo, hubo mucha gente que igual saca la basura. Entonces, lo que dices tú es muy cierto. Ah, pero es que sí, un poquito nomás. No, es que son las hojitas del árbol que barrí. No,
4: igual
3: salió
4: es basura.
3: Igual es basura.
4: Sí.
3: Y mira, yo tengo la mala suerte de tener afuera de mi casa un poste. Y la gente asume que los postes es para dejar basura. Sí. Entonces, varias veces me han multado por exceso de bolsas de basura frente a mi domicilio.
4: Pensando que son tuyas.
3: Exacto. Entonces, primero, la cantidad de bolsas de basura, que cada uno debería dejarla fuera de su casa si el camión pasa por todos lados. Pasa por la casa tuya, por la del lado, la del frente, ¿cachai? Y, sí, y por otro, respetar los horarios. Entonces, ¿por qué llegamos a este punto, esta falta de conciencia, de empatía, no sé, de displicencia, no sé cómo decirlo?
8: Pero Paulita, ahí yo te doy un ejemplo claro. Y mira cómo uno disocia todo, o sea, asocia, perdón, todo. Sí. Porque si tú hubieras salido unos días antes, como te digo, vuelvo a repetir, con un pirfoneo, oye, el fin de semana no va a haber basurero, por favor no boten la basura, y todo el rato le estáis tirando esa información a todos lados, tenlo por seguro que no lo van a hacer. ¿Qué pasa? Que la mitad de Iquique de ahora, del norte, del sector norte, son extranjeros, y ellos ven sus redes sociales, y ¿dónde están vistas sus redes sociales? Afuera, a Perú, a Bolivia, a Colombia, a Venezuela. ¿Tú crees que están preocupadas de la información que se está entregando acá en Iquique?
3: Sí, pues es probable que sí, pero sabéis que en mi barrio son todos chilenos y dejan la mugre igual.
4: Sí, tampoco es una cosa que todos los chilenos son limpios y después todos los otros son sucios, tampoco que digamos
3: hay
4: eso.
3: De todo en todos lados.
4: Sí.
8: Y mira, y Paulita, para no alargarme tanto, te doy un ejemplo.
3: Dale.
8: En mi barrio, un vecino botó una cuestión afuera, que el hijo botó ¿cómo se llama esa cuestión de McDonald's? Bueno, un cartón.
4: ¿Ya?
8: Lo botó al suelo. Y yo le dije, oiga, hijo, no bote la basura. No, perdón, hijo, se le cayó eso. Y de repente, disculpe, y lo recogió. Y el papá dijo, pero ¿qué? Está todo sucio. Pero bueno, si usted es cochino vecino, es cosa suya, claro. Nosotros tratamos de ser limpios y usted acá tiene que... Pero yo hablando fuerte, y habían vecinos, y los vecinos mirando, ¿tú crees que él me respondió? Le dio vergüenza.
3: Mira, por lo menos, porque yo he hecho eso y me han insultado.
8: No importa, pero tú tenés que decirle que lo que están haciendo es mal. Y a veces son agresivos y lamentablemente, como pasa que de repente tú ahí el otro día un gallo botó la basura por la ventana, yo le dije, oye, flaco, mira, se te cae. Bajé a dejarle y se lo dije, oye, flaco, toma, pa. Y me dijo, ¿qué tenita? Y yo dije, bueno, vos sois un cochino, voy toda la... Pero en fin, eso es. Y te vuelvo a repetir, Paulita, esto es una cosa de educación y tú dijiste recién algo bien claro. Y en referente al tema de recién. Los papás son el primer punto.
3: Exacto.
8: Y si los papás no están entregando esa información a su hijo, como educar, o sea, de enseñar
3: a las reglas de convivencia, no ser buenos vecinos.
8: Sí. Exacto. Tú lo que tienes que hacer es castigar al papá.
3: Sí, es verdad.
4: Perfecto, Claudio.
8: último. Y estos cabros, ¿sabes por qué siguieron todo eso de los...? Es por una cuestión de challenger de redes sociales. Malo eso. Eso nomás, sí. Chiquillo, disculpe que me haya robado tanto el micrófono.
3: No te preocupes, te mando un besito. Gracias por llamarnos. Vamos a la pausa, regresamos en breve.
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2: 16:34.

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0: 16 horas 39 minutos.
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2: Estamos de regreso, son las 16:40. Estábamos justamente hablando antes de irnos a la pausa con Claudio, nuestro auditor, acerca de este fin de semana largo y el tema de la basura específicamente. Y en realidad Claudio da en el clavo con ese tema. Y ¿sabes por qué? Y como él decía, claro, de repente hay uno o dos vecinos que se encargan de hacer el aseo, de barrer lo que dejan los otros. Entonces los demás no asumen que tienen que limpiar, sino que ¿para qué? Pues si total va a haber alguien que siempre les va a limpiar.
3: Ocurre principalmente, por ejemplo, en mi caso, de mi front y de mi casa. Regularmente barremos día por medio, porque deja la basura en la esquina y con el viento los papeles llegan a mi reja, a mi frente.
2: En mi ventana dejan vasitos de café, botellitas, papeles de helado.
3: Ah, ¿no era para eso la reja?
2: No era para eso. Oye, tengo un WhatsApp por acá que nos envía la Jenny. Dice, buenas tardes chicos, ¿y saben lo que es peor? Que si te diste cuenta que no pasó el camión de la basura, pucha, entra tu bolsita y sácala al día siguiente, pero no. Creen que porque la basura ya está en la calle no les pertenece y no es así. Cero empatía con nuestro entorno. Apoyando lo que dice Claudio, se debería buscar con las cámaras quién botó la basura y que les llegue un parte a la casa. Sé que sería engorroso, pero hay que empezar por algo. Yo creo que la gente reacciona solamente cuando le tocan el bolsillo. ¿Tenemos un llamado? Aló, buenas tardes. Corta. Ya no tenemos llamado.
3: Oye, Paola, a propósito de estas famosas incivilidades, me llega un reporte desde Alto Hospicio.
2: ¿Ya?
3: Vecinos denuncian a sujetos colgándose de la electricidad en el sector de Circunvalación Sur con Avenida Grace Marín para electrificar las tomas.
2: ¿Te das cuenta? O sea,
3: están interviniendo la parte eléctrica para...
2: No hay empatía con nada.
3: Sí, sobrecargan el sistema
2: y irregularmente. Y después los cortes de luz.
3: Pero anda que le pille la corriente, ¿a quién culparán?
2: Sí, exactamente. Tenemos otro llamado. Aló, buenas tardes.
4: Hola, ¿cómo estáis?
2: Hola, ¿con quién hablo?
4: Usted habla con Luis Miguel.
2: Marito Cuello, recién caché que eres tú. Marito, ¿cómo estás?
4: Tanto me caché la voz de teléfono.
2: No, es que no escuché bien.
4: Oye, Paulita.
2: Cuénteme.
4: Yo quería opinar. Lo que dice Claudio es verdad. Yo ayer tuve un paseo familiar, una junta familiar, en una nota. Y me vine como la 8:30 p.m. ¿Tú has pasado a esa hora por el terminal aeroportuario?
2: ¿Ya?
4: ¿Has visto el cochinerío que dejan?
2: Sí.
4: Los perculados que van para abajo. Y yo le decía más en la olla, ¿quién fiscalizó que el terminal debía poner camiones, no sé, o limpiar ahí? Pero es un desastre.
2: Sí.
4: Dirían ustedes, ojalá alguien me apoye con esto. Es una vergüenza.
2: Y en la Sofre también.
3: La Sofre, sí.
4: Y lo que dice Claudio, poner a andar con parlantes, mira, los camiones, no lo entendí bien.
2: Sí.
4: Perifonear. ¿Y por qué, Esteban? ¿Por qué? Si nuestra responsabilidad de sacar la basura, de echarle cloro a la basura, si tú sabes que no sale la basura el día sábado, pesca clorito, le echas clorito, le dejas en el patio y el otro día la dejas, listo. Entonces, sacar la basura el día sábado. El día sábado, acá en mi misma población, el cochinerío. Entonces, seamos más responsables. Lo digo en la familia, por el hijo, la mamá, por los míos. Seamos más responsables y seamos más limpios. Esa es mi opinión que quería dar a Paulina, que me acordé de terminar. Y un mensaje de terminar. Oye, ganan buenas lucas ahí para contratar una empresa entera y sacar toda la azul. Eso, Paulina.
3: Sí, con detalles. Sí.
4: Gracias, Sevilla.
3: Chao, gracias,
2: chao, Marito. Gracias. Sí, pues.
3: Sí.
2: La Sofri también llena de cartones, winchas de esas que vienen de embalaje, los supermercados.
3: Una, el supermercado con el tema de la rampa en los camiones y después con los desperdicios.
2: Exacto. Pero ¿sabes qué? Ya, ok, son empresas, de alguna manera pueden pagar una multa o financiar a alguna empresa externa, como decía Mario, que retire la basura. Pero en los barrios somos nosotros. Y te digo de verdad, yo lo he visto, o sea, no es que me lo contaron ni lo he visto en vivo y en directo, personas que sacan, perdón lo que voy a decir, el papelero del baño y lo dan vuelta en la calle.
3: Nada de bolsita.
2: Ni siquiera la bolsa. No. Dan vuelta los papeles con de todo,
3: sí,
2: en la calle. En mi poste. ¿Cachai o no? En mi poste. Y donde sea. O sea, a mí me molesta porque es mi poste, pero también no corresponde en ninguna parte. Sí. Aunque no lo vea yo en mi casa. Entonces, pero yo siempre escucho que todo el mundo dice, sí, sí, en realidad, estamos todos de acuerdo, cuando hablamos de limpieza estamos todos de acuerdo, pero ¿y entonces de dónde sale la basura? Parece que solamente lo decimos, pero no lo practicamos.
3: Nadie botó la basura.
2: Claro. Así que ojalá que ahora lo empecemos a practicar. Vamos a la pausa, es breve, regresamos enseguida.
0: Dieciséis horas, 45 minutos.
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2: Ya, la pregunta de hoy es, si te encontraras contigo, pero con la edad de 20 años, ¿qué te dirías? ¿Lo no, pensaste, Seba? ¿Qué
3: no
2: te
3: botes diría? La basura.
2: No botes la basura, no seas cochino. No, ¿qué me diría yo si me encontrara a la Paola de 20 años?
3: No conozca a Mario Cuello. No te juntes con Mario Cuello.
2: No, yo me diría muy otras cosas, pero creo que una de las cosas que me aconsejaría sería hacer lo que la intuición me dictaba. No tener tanto miedo en algunas cosas. O sea, atreverme a más. ¿Nos puedes escribir qué harías tú si te encontraras contigo misma, pero a la edad de 20 años? ¿Qué consejo te darías? Escríbenos ahí al WhatsApp al +569 2020-1535.
3: Oye, Paola, en otra noticia también. ¿Qué te
2: pone? El Mario dice, te diría no te cases.
3: No te cases.
2: Sí, yo no lo quería decir, pero ya está. Perdona.
3: Justo Paola, 20 años ingresando por el...
2: No, no firmes, ay, no firmes.
3: Arrepiéntete. Sí.
2: Ya, dale, Sevita.
3: Paola, creo que por ahí anda circulando una información, una eventual modificación para... vincular al SAC con Carabineros para el tema de los perros callejeros?
2: Sí, es un informe que lo hizo la del Centro de Políticas Públicas de la Católica, la Pontificia Universidad Católica de Chile, atento con esto, chiquillo, que es temazo, y propone nuevas medidas para enfrentar el problema de los perros abandonados en Chile, que es muchísimo, lamentablemente, así como la basura. Por ahí también andamos con los perritos abandonados.
3: Y lo vimos acá en Iquique, principalmente al hospicio.
2: Sí, lamentablemente. Sí, muy triste, sí. Bueno, incluye además este informe la eutanasia en casos extremos, lo que generó amplio debate en redes sociales. Este estudio advierte que muchos ataques a personas y fauna silvestre involucran a perros con dueño, apuntando a la tenencia irresponsable como principal causa del problema, debido al abandono, la falta de esterilización y escasa supervisión. Fíjate que una de las propuestas, entre varias, se plantea facultar a Carabineros de Chile, a la Policía de Investigaciones y a funcionarios municipales para capturar estos animales y aplicar eutanasia inmediata en situaciones de ataque o riesgo inminente para la seguridad pública. El informe también sugiere entregar al Servicio Agrícola y Ganadero mayores atribuciones para controlar perros en zonas urbanas, rurales y naturales cuando representen una amenaza para personas u otros animales.
3: Las famosas manadas.
2: Exactamente. Desde la universidad aclararon que la eutanasia no se propone como política general, sino como una medida excepcional dentro de una estrategia integral orientada a fortalecer la responsabilidad de los dueños y el control efectivo de estas poblaciones. Yo le pondría la vacuna a los dueños que los dejan botados. Sorry, el perro no tiene la culpa.
3: La castración al dueño.
2: Para que no se reproduzca más gente. Gente tan cruel, porque sí. De verdad que hay que tener un corazón de piedra para dejar botado a un perrito o a un gatito así a su suerte en cualquier lugar. Es terrible. ¿Cuántas veces hemos visto y hemos escuchado? Auditores han llamado también a contar que allá para el sector de Punta Gruesa está lleno de perritos.
3: La Virgen,
2: sí, la ballenera.
3: Los vertederos, Alto Hospicio.
2: Sí, sí. Así que, pucha, no sé.
3: Y como tú lo dices bien ahí, el tema de... Están en la calle, ya dejan cambian el chip, el ámbito domiciliario, doméstico, allá salvaje.
2: Exacto.
3: Se juntan con manada y no dejan pasar muchas veces. Ocurre, yo lo vivo de cerca, ahí en el por mi barrio, subiendo una calle, justo que camino a mi casa, tengo que esquivar al menos 5 perros.
2: Sí.
3: Y lo lamentable, son de la calle, pero una vecina lo alimenta.
2: Claro.
3: Y si el perro muerde, la vecina se hace cargo de él. No, el perro no es mío. Pero claro. Entonces, ¿para qué lo incentiva? Lo alimenta también.
2: Pero ¿cómo no le vas a dar comida?
3: No, pero ese es el punto también de debatirle.
2: Lo que pasa es que esos perros no deberían estar en la calle. Alguna vez tuvieron dueño.
3: Partiendo,
2: y alguien los botó.
3: Sí.
2: Ahí yo apunto. Alguien se lavó las manos, se hizo el cómodo y los dejó botados a su suerte. Entonces, claro, la vecina les da comida, les da agüita porque le da pena. Creo que yo también lo haría de alguna manera. Pero el que tiene ahí la responsabilidad
3: también, sí,
2: es el que los dejó botados. O sea, cuando, y lo hemos dicho y lo voy a seguir diciendo toda la vida, cuando yo voy a la Plaza 21 de Mayo o me regalan un perrito, voy a adoptar, como sea, pero llega un perrito a mi vida, un gato, no es un ratito nomás.
3: Eso, no, el perrito está chiquitito, qué bonito, la guagua, pero después sí. Crece, toma un tamaño importante, imponente.
2: Sí, empieza a morder las cosas, se come los zapatos, se hace caca.
3: O el tema, ya lo hemos dicho ya, si tienes espacios chicos, trata de tener una mascota pequeña, no un rosvale o de esos labradores gigantes.
2: Sí, claro.
3: Adecuarlo también a las necesidades y a los espacios que tiene uno.
2: Exacto. Bueno, eso también tiene que ver con la empatía y la responsabilidad. ¿Quién me habló por acá? R22 Salas. Dice, no me caso de nuevo.
3: No hay caso. Hago la pregunta.
2: La pregunta, ¿qué harías si te encontraras con tu yo con 20 años? Sí. Aviloso, yo tampoco. Oye, sí, bueno, este es temazo, porque yo creo que no corresponde. O sea, ya más carga, más pega a los carabineros, a la PDI y al SAC.
3: Sí, tendría que abrigar otra brigada de carabineros, capacitar a más funcionarios también. Y eso, el tema del criterio. No sé, o ya ves.
2: ¿Y si es tu perro que se te escapó?
3: Eso, se te escapó una semana, dos semanas, y el perro obviamente ya está cochino, lo van a ver como ya perro en la
2: como
3: calle.
2: Como callejero. Claro.
3: Y podría caer lamentablemente en ese, en esa categoría.
2: Claro. Porque además el perro no es que ataque porque sí, sino que cuando se siente amenazado.
3: Defensa, sí, pues.
2: Entonces.
3: Supervivencia.
2: Claro, exactamente, exactamente. Es súper complejo. No estoy de acuerdo mucho con esa idea de practicar eutanasia a los perritos callejeros. No, no me parece, no sé. Bueno, ¿qué opinan ustedes? Que aprovechen de escribirnos.
3: Es como tú lo dices, hacer las campañas a los perritos callejeros para que consigan un lugar. Sí. Y ya, si

0: Facebook está lleno de perritos que los dejaron botados o perritos que se perdieron. Hoy día vi una publicación de una chica que entregó una perrita y los que la llevaron matrimonio, la señora quedó embarazada, entonces lo botaron al perro. Entonces, porque ya no quieren perro, porque como van a hacer la guagua.
1: ¿Pero para qué aceptaron?
0: Y yo digo, ¿y si la guagua no les gusta, también la van a devolver, la van a regalar? Si es lo mismo. Sorry, la comparación tal vez, pero un perro es un miembro de tu familia. No puede ser un ratito nomás.
1: No, bueno, puede ser un tema de un juguete, una...
0: ¿Un juguete?
1: O algo temporal.
0: Sí,
1: por el momento.
0: Exactamente. Hay que asumir eso como un hijo más, para toda la vida. Ya. Escríbanos, nos pueden escribir al WhatsApp al +569 20 20 15 35 para comentar y también para contarnos qué harías si te encontraras contigo mismo, pero a los 20 años. ¿Qué consejo te darías?
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3: 16:56.
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1: 17 horas. En punto.
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3: ¿Qué tal? Muy buenas tardes. Estas son las noticias en Radio Paulina. El Club Deportes Iquique dio inicio a la venta de entradas para el partido de este viernes 8 de mayo ante Rangers de Talca a las 20 horas en el Estadio Tierra de Campeones. Son tres puntos importantes los que juegan los Dragones Celestes en un encuentro válido por la 11ª fecha de la Liga Ascenso 2026 y que le podría permitir distanciarse de quienes se encuentran en la parte baja de la tabla de posiciones. En sus redes sociales, el club informó que los tickets para público general pueden adquirirse de manera online a través del sitio web cditicket.cl. En otra noticia, la empresa Agua del Altiplano abrió este lunes 4 de mayo el proceso de postulación para el Fondo Concursable 2026, una iniciativa que por 15 años ha impulsado proyectos sociales que favorecen el trabajo comunitario y contribuyen a mejorar la calidad de vida de la región de Tarapacá. El plazo de postulación se extenderá hasta el 19 de junio del presente año y el proceso se realizará exclusivamente a través de la plataforma web de la empresa Aguas del Altiplano, disponible hasta las 17 horas del 19 de junio. Por último, el municipio de Iquique inició trabajos de mantención y mejoramiento en el sector Monumento El Marinero en el marco de las preparaciones para el mes del mar y las conmemoraciones del combate naval de Iquique. Las labores ejecutadas por la Dirección de Aseo y Ornato incluyeron limpieza profunda, mantención de áreas verdes y la renovación de pintura en barandas e infraestructura del lugar.
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3: En el ámbito nacional, la ministra de Educación, María Paz Arzola, y la ministra de Seguridad Pública, María Trinidad Steiner, firmaron este lunes un convenio con Carabineros de Chile, en Calama, para combatir el aumento de casos de violencia escolar en el país. Las secretarias de Estado indicaron que es un convenio con personal policial en el que se comprometen a realizar capacitaciones en establecimientos ocasionales, pero también a estar atentos a los requerimientos de los mismos frente a hechos graves. En otras noticias, este lunes, Luis Hermosilla fue reformalizado por una querella que impuso servicio en puestos internos en su contra por delitos tributarios de carácter reiterado. Según explicó el organismo fiscalizador, el presunto delito se cometió en las declaraciones de renta del abogado correspondientes a los años 2018 y 2019, en las que se presentaron diferencias en el monto declarado y sus ingresos en el banco, lo que generó un perjuicio fiscal de 551 millones de pesos. Por último, el gobierno informó este lunes la asignación de 6 nuevos embajadores en Chile en extranjero, en el marco de la política que se vio impulsada por la administración del presidente José Antonio Kast. En detalle, el mandatario designó a Isaac Cort como embajador en Brasil, Jorge Sandro en Alemania, Raúl Sangüesa en Francia, la ex senadora de Tarapacá, Luis Ebensperger en Uruguay, Hernán Brantes en Paraguay y Ricardo Bosnick en Costa Rica.
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4: En el ámbito internacional, los sectores afiliados a la Central Obrera Boliviana, los indígenas de Pando y Beni, transportistas, campesinos de la 20 provincia de La Paz, trabajadores mineros y otras agrupaciones sociales comenzaron esta semana con diversas movilizaciones por sus demandas en todo el país altiplánico. En tanto, desde el gobierno del presidente boliviano Rodrigo Paz insistieron en que las movilizaciones tienen afanes políticos y conspirativos contra la actual administración y llamaron a todos los sectores en conflicto a establecer una mesa de diálogo para encontrar soluciones antes de llegar a la confrontación. Entre las demandas de los sectores sociales está el pliego de la COP, que incluye salarial, la abrogación de la ley 1720, la mejora de la calidad de los combustibles y otras demandas. Entre algunas medidas que anunciaron los sectores están la movilización callejeras, bloqueos de carreteras y paro actividades en el país vecino.
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6: 17 horas, 6 minutos.
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7: Ya, oye, tenemos acá un WhatsApp de un arrepentido. Claudio escribió y borró. De los arrepentidos, el reino de los cielos.
8: De arrepentido.
7: Sí, sí. Y por acá, Oscar nos dice: me diría a mí mismo, vas a tener una bella esposa y un hermoso hijo, cásate. Ay, qué lindo. Oh. Sí, pues si es con la persona correcta, por supuesto que sí. Felicidades, Oscar, no sabes cuánto te envidio. No, está bien, sí, no todo el mundo tiene la misma suerte. Espérame, tengo acá, la Poli Pavés nos dice: a los 20 seguiría haciendo ejercicios, pero cambiaría mi forma de pensar y me atrevería a hacer más cosas de las que hice en ese momento. Oye, cierta edad te da alguna madurez y te das cuenta que a veces uno lloró tanto por cosas que no valían la pena, o tuviste tanto miedo, pensaste que todo era tan grave, nos hacen crecer a veces con muchas culpas. Sí. Y cuando ya pasas la edad, ya estás más grande.
8: Llega el arrepentimiento, uy, ¿por qué no lo hice?
7: Sí,
8: no me lancé.
7: Y sufrí tanto por esta tontera y no me atreví, tuve tanto miedo y debería haberlo hecho. Sí, por eso el tema de hoy es: si te encontraras contigo mismo, pero a la edad de 20 años, ¿qué te dirías? De todas las opiniones que han escrito, unos se casan, otros no se casan, uno se arrepintió y borró. De todo un poco. Cevita, fíjate que antes de tener el fin de semana largo, hubo una fiscalización en el terminal de buses,
8: sí,
7: de acá de Iquique.
8: Este operativo también, sí.
7: Sí, nuestro flamante terminal de buses.
8: La lavaron acá, la han pintado un poquito, pero igual.
7: Sí, pero sigue siendo nuestro terminal de buses, sí, viejito. Sí, fíjate que Carabineros, junto a Senda y a la Seremi de Transporte, realizaron el jueves recién pasado una fiscalización en el rodoviario de Iquique. Obviamente preparándose para el fin de semana largo, que tú sabes que aumentan muchísimo la gente que viaja, los que llegan, los que se van. Y que a propósito de eso es una vergüenza cuando llega la gente y ve ese terminal de buses. ¿Tenemos un llamado? Ya, dale. ¡Aló!
9: Buenas tardes.
7: Huguito, te extrañaba.
5: Sí, porque vengo al consultorio, me tocó el chequeo.
7: El Fernando igual te echaba de menos.
8: Sí. ¿Te tocó revisión técnica?
5: Sí, me tocó a ver si me hacen un recauchaje.
7: ¿Y te dieron permiso de circulación o no?
5: Sí, qué no, bueno. Me hice chequeo, Niki, como me siguen las hormigas, soy hipertenso.
7: Entonces... Sí, pues, hay que estar ahí constantemente chequeando.
5: Sí, y me mandaron a hacer examen, pues, y un electro, así que... De eso andamos.
7: ¿Pero ya te lo hiciste ya?
5: Tú soy la salud en Chile, pues, siga participando. Ya, okay. Ya me dieron la hora para el 3 de julio.
7: No, ¿el 3 de julio o de junio?
5: Junio.
7: ¿Julio?
5: Junio.
7: Ah, junio, ya, ok. Ya, por lo menos. Me un mes más. Claro, un
5: y
7: mes
5: la
7: más.
5: Doctora me ve en noviembre.
7: Ay, churra, pero y si el examen te lo hacen en junio y la doctora te va a ver en noviembre, ese examen ya no sirve, pues.
8: Es el otro, sí.
5: Vamos, por eso digo, la salud en Chile.
7: Bueno, te creo, porque yo el otro día fui a pedir una hora al SOME del hospital y habían 150 personas antes que yo. 150. Oh. Me vine, imagínate, eran... ¿Cuántas horas esperando ahí? Bueno.
8: Oye, disculpa, ese un pequeño detalle. Ya, tú te vas a hacer un examen, ya, pero para la entrega de resultados tienes que volver a sacar sí. la hora para el especialista, que es dentro mes y medio, y ya ese resultado se vence ese sí.
7: Imagínate que ese examen. En noviembre lo va a ver la doctora.
8: Sí.
7: Y el examen en junio.
8: Irrisorio.
7: Te van a mandar a hacer otro.
5: Y así la salud en Chile, pues.
7: Sí, en todo caso.
5: Lamentablemente. Y eso la culpa la tienen los personajes que están en la carpa grande en Valparaíso. Porque como ellos son los que, entre comillas, hacen las leyes para que los ministerios correspondientes mejoren el sistema, no lo hacen.
8: Hugo, ¿cuáles dices tú los que ponen la música?
5: Los personajes que están en la carpa grande que hacen las leyes.
8: El Congreso. Ah. Sí. Ah, no la captaste bien, menos mal.
5: ¿Otro Hugo? Sí. Los DJ. Así que saludarlos, chiquillos, que tengan un buen comienzo de semana.
7: Gracias, pues. Huguito. Huguito, una pregunta.
5: Dime.
7: Si te encontraras con el Hugo Rodríguez, pero con la edad de 20 años, ¿qué te dirías? ¿Qué consejo te darías?
5: O yo aconsejarlo.
7: Sí, tú aconsejar a ti mismo, pero joven.
5: Bueno, de partida que no cometiera los errores que cometí yo. Lo otro de que piense las cosas antes de hacerlas, de que vea que en la vida hay que tener conciencia de lo que es la naturaleza. Aparte de eso, ver por la persona que tiene algún problema, ya sea edad, discapacidad, enfermedad, que viera por el prójimo y ver una forma de ayudarlo, ya sea si no es económicamente, de repente visitarlo para darle ánimo a la persona enferma y que estudiara, lo principal.
7: Sí. Gracias, Huguito. Sí, los estudios son la mejor inversión que uno puede hacer y tanto que reclama uno.
5: Que buscar una señora de edad completa. Ahí
7: una sugar, mami. Que no te escuche tu señor.
8: Te van a cortar la radio, te van a apagar la radio.
5: Sí, no, tendría que buscar para después los gastos para los sepelios.
7: Ahí se te va toda la plata.
5: No, que estudiara, ese es el primer consejo. Sí. Y el respeto a los demás.
7: Sí, es verdad. Dale, gracias, Huguito.
5: Ya, pues, hoy le voy a contar una talla que me pasó ayer. Pues.
7: ¿Qué te pasó, niño?
5: Como fui a la feria, me encontré con una persona que era ciega, pues, que no lo veía hace tiempo.
7: Ya.
5: Y resulta que mi señora me dice, y está tu amigo, que hace tiempo que no lo vi, que hizo el curso conmigo de masaje. Y yo le digo, hola, ¿cómo estás? Y tanto tiempo que no te veía. sí, pues ahí estamos bien. Y la gente se larga a reír, después conversamos un rato y ya, oye, que te vaya bien, pues ahí nos vemos.
7: Te creo. Siempre luego con su humor tan particular.
5: Sí, pues ya, pues, Paulita,
7: y a Huguito.
5: Fernando, un abrazo a la distancia.
7: Abrazos para ti también, que estés muy bien. Chao, chao.
5: Chao.
7: Oye, tengo acá algunos WhatsApp de, me dice, hola Paola, saludos para ti y Sebastián. ¿Qué me dirías? No te comprometas ni tampoco te cases. Si quieres te llamo para fundamentar mi deseo. Dale, Víctor, llama a la radio, no hay problema. Y después, por acá, a Rodolfo. Hola, buenas tardes. Yo me diría, pórtate mal, hazlas todas, pero a los 40 debes rescatar un animal en peligro de muerte y Diosito te perdonará todo el karma. No quiere nada.
8: Buena táctica.
7: Sí, buena estrategia. Bueno, estábamos hablando acerca de esta fiscalización que se llevó a cabo en el terminal de buses el jueves recién pasado, previo al fin de semana largo. Y fíjate que fueron detenidos 3 conductores por consumo de drogas. 3 conductores de buses.
8: ¿Qué iban a recorrido?
7: Exactamente. En este operativo, 3 conductores con licencia profesional fueron detenidos por encontrarse bajo la influencia de drogas, procediendo al recambio de choferes para no afectar los viajes. Al respecto, el jefe de la CIAT de Iquique, mayor Daniel Saavedra, indicó que estas fiscalizaciones permitieron sacar de circulación a 3 personas que representaban un potencial riesgo de protagonizar un accidente, previniendo de esta forma siniestros viales y resguardando la vida de los pasajeros. Oye, pero ¿cómo yo? A ver, déjame ver acá. Bueno, además hacen revisión de las máquinas, etcétera, etcétera.
8: Escuchemos al...
7: Ya, dale.
9: De temprano ya hemos empezado el día de hoy a realizar servicios de fiscalización acá en el terminal rodoviario, específicamente a los buses que se dirigen, vienen llegando desde otras regiones, y los que van saliendo, ya una revisión técnica, ya sea ver el estado de sus neumáticos, que los cinturones de seguridad se encuentren en condiciones, la documentación del vehículo y también que el conductor se encuentre en buenas condiciones para así poder conducir un bus. Y es así como hemos hecho controles de alcotest y narcotest. Lamentablemente, hemos detectado a 3 personas, 3 conductores con licencia profesional, conduciendo bajo el efecto de la droga, por lo que se ha procedido a la detención y hacer el intercambio, obviamente, del conductor para que así los pasajeros no se queden sin su viaje. Lo bueno es que hemos sacado a 3 personas potencialmente en un riesgo de accidente, que provoquen un accidente, y que también los pasajeros han entendido perfectamente que este trabajo es preventivo, es evitar tragedia, y por ende, Carabineros, este fin de semana, como todos los fines de semana y como todos los días en realidad, estaremos realizando servicios tanto en las rutas, ¿verdad?, viendo los controles vehiculares referentes al exceso de velocidad, junto a Senda, ¿verdad? Vamos a estar trabajando, realizando alcotest y narcotest durante todo el fin de semana.
8: Ahí estaba la información.
7: Yo lo encuentro gravísimo.
8: Mira, y un pequeño detalle que pasó en el punto de prensa. Lo situaron en un sector y un bus casi atropella a la prensa.
7: No te puedo creer.
8: Se estaba tirando de reversa el chofer y no lo vio. Ahí tuvo que intervenir la persona que grita, que ordena ahí para decirle para, porque casi arrasa con la...
7: ¿Y a ese chofer no lo fiscalizaron por casualidad?
8: Desconozco más allá, pero vi ese momento.
7: ¿Y qué pasa con los choferes que fueron detenidos por estar con consumo de droga? ¿Se les quita la licencia profesional?
8: Sí, ahí obviamente quedan fuera de circulación y, como lo decía ahí el personal de Carabineros, se hace el recambio de
7: conductores. Sí. No, está bien, si pueden hacer el recambio, pero yo digo, o sea, hoy día lo sacan de circulación un mes fuera y después vuelve de nuevo.
8: Imagino que queda citado.
7: Por eso pregunto.
8: Imagino que habrá quedado citado.
7: Y despedido de la empresa, supongo, también.
8: Por supuesto,
7: así como hay un registro, por ejemplo, para los profesores, la inhabilidad para trabajar con niños, y uno tiene que presentar el certificado a principio de año para poder hacerlo, debiera también existir esto en los conductores profesionales de los buses, un registro donde quedaran registrado, valga la redundancia.
8: Su hoja de vida.
7: Exactamente, sí. Donde tú pudieses tener acceso y no poder seguir conduciendo, claro.
8: Y que lamentablemente, por malas prácticas o quizás han costado vida las últimas semanas lo ocurrió allá en la zona de Taltal, también lo ocurrió por otras circunstancias también en Bolivia con esta empresa iquiqueña, bus chileno que se accidentó allá en Bolivia.
7: El de Taltal era el bus que venía de La Serena, ¿no?
8: Desde Calama.
7: De Calama. ¿Y hay uno que salió de La Serena también?
8: También, sí, ahí está la...
7: En Tocopilla tuvieron un Tocopilla, accidente. Tocopilla, sí. También, sí. Sí. Espera, que me están pidiendo los números de la...
8: 133.
7: De la radio. No.
8: Ah, no, de la radio.
7: Sí. ¿Aló?
10: Hola, Paola. Muy buenas tardes.
7: Hola, ¿con quién hablo?
10: Con Víctor por allí.
7: Hola, Víctor.
10: Por cierto, te mandé un WhatsApp. Saludos a Seba también.
8: Sí. Hola, cuéntanos.
7: Sí, tú dijiste que querías fundamentar tu deseo.
10: Sí, o sea, yo te había escrito ahí de que yo me diría de que no me comprometa.
7: Ni te con cases.
10: Alguien, ni casarme, ni tampoco tener hijos.
7: Ya.
10: Bueno, eso me digo que, bueno, yo te hablo a través de la experiencia, obvio. Uh-huh. Igual la pasé de malo, ¿me entiendes?
7: Sí.
10: Yo tengo 3 hijos ahora, hoy en día. Uh-huh. Con mi hijo no es el reparo, sino que lo que me pasó con las mamás de ellos. Tengo 3, 2 grandes con una primera pareja y con una tercera pareja me casé y con ella tengo un hijo en común, de 10 añitos. Entonces, pues, por ser la primera pareja que tuve, con la que tuve 2 hijos, fue puro drama con el tema de los niños, que me separé, después los quise rescatar. Varias veces solicité la demanda, a través de demanda en cuidado personal, no pasó nada. Tribunal de familia, nada, porque todo, discúlpame, no es nada personal con nadie, ni tampoco con el género, pero...
7: Sí, eso es lo que me vas a decir.
10: Eso mismo, que todo el...
7: Que siempre le da el favor a la mujer.
10: Sí, y como digo, no quiero parecer autorreferente, pero...
7: Sí, no, sí, es verdad. Que
10: está bien.
7: Sí.
10: Que eso está bien, ¿me entiendes? Pero... había bastantes condiciones de que para que yo pudiese haberme quedado con mi hijo y no fue así, ¿me entiendes?
7: Sí.
10: A final de cuentas ya los niños cumplieron su mayoría de edad, de hecho un poquito menos, uno 15 y el otro 16 y bueno, ellos decidieron vivir conmigo, ¿me entiendes?
7: Ah.
10: Y la mamá se negaba, pero ya después cuando cumplieron 18 años, ahí a los niños tampoco ella ya no les servía mucho porque tampoco podía cobrar pensión de alimentos.
7: Claro.
10: A la fecha ya los niños están casi 6 años conmigo. Están estudiando. El de
7: qué 23, lindo. ¿No? Te felicito. Yo sé lo que es criar sola, así que te felicito.
10: Y tengo el chiquito, bueno, me queda el de 10 años.
7: ¿Está contigo también?
10: Yo me casé con otra pareja, con una tercera que tuve.
7: Ajá.
10: Con ella me casé. Entonces ya 10 años separado. ¿Y qué pasó? Que yo el año pasado me accidenté en moto, casi me mato. Y bueno, referente a eso, saltó el tema del divorcio.
7: Uh-huh.
10: Tengo una abogada que es conocida y me dice, oye, usted se cayó en la moto y se divorció. La verdad que no necesito porque yo me casé con bienes separados.
7: No, sí, dice, hay que hacerlo igual. Sí.
10: Así que bueno, pues, insisto, el tema de mi hijo, yo soy feliz con mis niños.
7: Sí,
10: pero
7: sí,
10: como digo,
7: sí te entiendo.
10: Estuve esa mala experiencia que ¿cómo se llama? Pues me hace pensar así. Quizás más adelante, no, pero por ahora estoy solo, me costó aprender a estar solo.
7: Ah, sí.
10: ¿Entiendes? Y,
7: sí.
10: Y eso no quiere decir que con el entorno sea otro tipo de persona. Yo en lo posible trato de ayudar, ¿me entiendes? A quien sea, ¿ya? O lo que en el momento a mí se me dé esa energía cuando me comunico con esa persona, yo la apoyo en lo posible, en lo que sí. Haga. O sea, trato de ser un buen ciudadano día a día.
7: Oye, pero ¿solo y fanático o solo pero no tan fanático?
10: No, pues igual. a las plantas hay que echarle agüita.
7: Por supuesto, porque más que lo que no se usa se atrofia.
10: Exactamente, entonces las plantas hay que echarle agüita. Bueno, también por ahí dice un gran filósofo que no me acuerdo cómo se llama, pero dice que el tema de la fidelidad fue inventado por el ser humano, pero también está de que si no hay un orden, todo estaría desbordado.
7: El caos, sí.
10: Sodoma y Gomorra.
7: Exactamente.
10: Así que, bueno,
7: Besito.
10: Oye, muchas gracias, saludos.
7: Gracias a ti.
10: Por el programa. Gracias. Que
7: gracias. Chao, chao. Y mejor suerte va a encontrar pareja. Ella, la que ha tenido más mala suerte que... Mal ojo.
8: Mal ojo.
7: Tenemos otro llamado. Aló, buenas tardes.
11: Hola, ¿cómo están? Buenas tardes.
7: Hola, ¿con quién hablo? ¿Con quién
11: Eduardo.
7: Hablamos? Hola, Eduardo.
11: Oye, caballero, recién tres mujeres, no sé cómo, en qué momento, qué terrible. Uno está apenas con una y él con tres tuvo.
7: Pero ay, no al mismo tiempo, pues, Eduardo.
11: Ah, perdón, ya, sí, pero...
8: Santo
11: que,
8: Dios.
11: Yo tengo una abuelita que en paz descanse que me decía, el tonto es tonto una vez, el hueón dos veces. Yo creo que te sea tonto nomás, me decía. Ya, abuelita, voy a ser tonto, así que tuve una pura mujer nomás, nada más.
7: ¿Verdad? Ah, no, yo, ahora... yo fui la segunda que dijiste.
11: Ya, mejor. Oye, sí, porque después ya pasado los 50, pensando en lo que decía el caballero de la agüita, de la tantira, claro.
7: Sí, ¿no?
11: Después uno, ya, uno se convierte como un árbol de Navidad. Que todo lo que le cuelga es de adorno.
7: De adorno nomás, claro. Sí,
11: oye, una consultita, cambiándolo del tema, gusto de saludarlo. Mira,
7: dígame.
11: Referente a la tenencia responsable de mascotas.
7: Sí, ¿qué te parece?
11: Yo trabajo en transporte público, de pasajeros.
7: Uh-huh.
11: Y siempre la gente pregunta, mira, viven en una casa chica y tienen cuatro perros.
7: Sí.
11: Mira, viven en un departamento y tienen dos perros. ¿Ellos cometen alguna ilegalidad al tener animales dentro de casas pequeñas sin patio o departamento, digo yo?
8: No,
11: digo yo por el perro, porque sí. Se estresa, me imagino.
8: No, lo decimos más por comodidad, no sé.
7: Sí, legalmente no hay una restricción, no hay en cuanto a los metros cuadrados para que tú elijas tu mascota. Sí tienes que hacerte responsable, por ejemplo, en el caso de lo que tú decías del estrés de los animales, sacarlos a pasear, sacarlos a correr... hacer sus necesidades, eso tienes que hacerlo.
8: Bueno, en el caso,
11: yo logro diferenciar la gente que tiene plata, contrata paseadores de perros.
7: Sí.
11: La gente que tiene plata sale con su bolsita para sus necesidades y todo lo más. Pero hay gente que abre la puerta, tira toda la calle, están todo el día en la calle y después vuelven a entrar en la noche. Entonces,
7: exacto.
11: Yo digo, por el tema del estrés del perro, ¿existe, ustedes han conocido de alguien que haya denunciado maltrato animal por eso? Porque el perro no ladra y ladra y ladra todo el día. Y no,
8: sí,
11: no,
8: sí, hay casos,
7: eso sí.
8: Eso sí.
7: En ese caso sí, ahí sí está la ley Cholito,
8: sí.
7: que tiene que ver con eso. Pero no en cuanto al metraje de tu casa para tener una mascota determinada.
11: Yo tenía la duda, por eso estaba esperando hablar con ustedes, porque la mañana, ahí en un edificio que está en Arturo Fernández con Riquelme, vimos saliendo a una persona con tres perritos del departamento.
8: ¿Acá, cerquita?
11: Pero, sí, pero tres perritos, una persona de 1.50 aproximadamente. Pero uno de los perros era un gran danés.
7: Más grande que la persona.
11: No sé cómo ese perro...
7: ¿Quién llevaba a quién? ¿Quién pasaba acá?
11: Ahí es cuando el pasajero que llevaba yo dijo, mira cómo pueden tener un perro de ese tamaño en un departamento.
7: Entonces, claro,
11: por eso
7: 50 metros cuadrados nos dicen por aquí que es lo legal para tener espacio para las mascotas.
11: O sea, le hablemos de espacio que tenga un patio, porque si lo tengo en un departamento de 50 metros cuadrados, el perro,
7: exacto,
11: se va a estresar.
7: Sí, y a veces quedan solitos porque se tienen que ir a trabajar los dueños y lloran todo el día.
8: Para ese punto afecta, cae la ley Cholito, por ejemplo,
7: sí.
8: Los vecinos te denuncian que el perro está llorando
7: sufriendo
8: todo el día, lo dejaste solo llorando todo el día.
11: O sea que con sacarlo a pasear dos o tres veces al día ya no hay incumplimiento de nada.
8: Mientras
11: porque
8: no,
11: el perro sale a desestresarse a la playa y después vuelven y listo.
8: Mientras no moleste a la comunidad, po.
11: Es un tema, ya pasa por un tema de denuncia.
8: Sí,
11: si
8: sí.
11: Alguien denuncia, se investiga y se multa según sea el caso.
7: Exactamente,
11: ¿correcto?
7: Sí.
11: Se pasaron. Un abrazo muy grande para ustedes.
7: Un
11: que
7: besito,
11: estén muy
7: Eduardo,
11: bien.
7: Gracias.
11: Chao.
7: Chao, chao. Vamos a ir a la pausa de la media hora, regresamos en breve.
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6: 17 horas, 28 minutos.

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4: Ya. Ok. Estamos de regreso.
5: Último bloque.
4: Último bloque. A ver. Mira, por acá me comenta la Poli Pabés. Más fácil. Tengan gatos, se las arreglan solitos. Ellos mismos se bañan, entran y salen de la casa cuando quieren. Pasean solas. solos, perdón, no tengo que sacarlos y hacen sus cosillas en el jardín del vecino.
5: Te pescan cuando quieren, cuando están sí. de ánimo.
4: Yo igual tengo gatito, yo tengo gato y perro, y en realidad que los gatos son los que dan menos problemas. Tú les tienes su agüita, le das su comida y su arenero, ningún problema. Ya, tengo WhatsApp por aquí. La Sandrita nos dice: buenas tardes, Paolita, Sebastián y Fernando. Si me encontrara conmigo con 20 años, me diría: vive tu vida para ser feliz tú y no para ser feliz a los demás. Oye, que es cierto eso. A veces nosotros nos sobre todo las mamás y las mujeres en general, no solo las mamás, nos posponemos, nos ponemos al final de la lista. Damos en el gusto a todo el mundo: marido, pareja, pololo, mamás, papás, hijos, hermanos, a todo, al jefe. Así que un buen consejo que se dio a la Sandrita, ¿eh? Vive tu vida para ser feliz tú y no para ser feliz a los demás. Tengo otro saludo en el Facebook de Jazmín Allison. Muy buenas tardes, saludos para ustedes, en especial a la hermosa conductora. Muy lindo su programa. ¿Por qué el silencio se rotundo y como que miraste para otro lado, Seba?
5: No he dicho nada.
4: Por eso mismo, no digas nada. Mejor, si no vas a decir algo bueno, no digas nada. Gracias, Jazmín. Gracias por tu piropo. Y tengo por acá un audio. Un audio que lo envía Claudio, si no me equivoco. Sí, Claudito nos manda audio. Vamos a escucharlo.
6: Paolita, Seba, lo primero que haría es, si volviera a los 20 años, en el momento que conozco a mi ex, diría: sal de ahí, huye, ese no es tu lugar. Arranca
4: a perderte. Yo también diría lo mismo. Huye y no mires atrás.
5: Corre, Forrest.
4: Sí, no es chiste. Sí, pero también yo creo que así como lo que decía la Sandra, que se fue en la profunda, es súper cierto. Y creo que la reflexión ahí hay que hacerla. ¿Cuántas veces hemos dejado de hacer cosas que nos hacen felices a nosotros por dar en el gusto a los demás, por priorizar a los otros? Yo creo que un montón de veces. Oye, Sevita, bueno, estábamos hablando del fin de semana largo. ¿Tienes el reporte del fin de semana? ¿Hubo a lo mejor alguna información de carabineros que sea oficial el día de hoy?
5: Sí, ahí estaba, se entregó el balance de, uh-huh. de este fin de semana largo, ¿ya? Que, por ejemplo, se dio a conocer que fue un positivo balance de carabineros, que donde se detalla que afortunadamente no hubieron víctimas fatales.
4: Ah, qué bueno.
5: Durante este fin de semana largo. Quizás con los controles se previno muertes.
4: Sí, claro, sin duda.
5: Con estos tres conductores detenidos.
4: Exacto, y eso tiene que ser siempre. Ojalá todos los fines de semana, ojalá todos los días. Y las empresas también deberían fiscalizar a sus trabajadores. Deberían hacerlo. Porque,
5: constantemente, los test de droga, claro, narcóticos,
4: sí.
5: Todo.
4: Sí.
5: Durante este fin de semana, Carabineros preparó un plan de contingencia especial en zonas y rutas urbanas para resguardar la seguridad de la comunidad, alcanzando un total de 114 personas detenidas, las cuales 30 corresponden a delitos de mayor connotación social, quienes fueron sorprendidas en flagrancia cometiendo delitos. Destacan detenciones por conducción en estado de ebriedad, 18 casos, conducción bajo la influencia de sustancias estupefacientes, 6 casos, y conducción bajo la influencia del alcohol, 3 casos. Estas personas fueron detectadas conduciendo en condiciones físicas deficientes, quienes arriesgan no solo su integridad, sino también quienes circulan a su alrededor. También durante estos días, Carabineros realizó cerca de 4.000 controles preventivos, correspondientes a 2.710 controles vehiculares y 1.271 a controles a personas, evidenciando una presencia territorial activa y optimizando la labor preventiva. En materia de incautaciones, se detecta la incautación de 3 armas blancas, 4 municiones y una bengala, más, además de 15 kilos de drogas y la recuperación de 11 vehículos. Además, se cursaron 334 infracciones de tránsito, siendo las faltas más reiteradas conducir sin licencia, exceso de velocidad y permiso de circulación vencido. También durante la fecha aumentó el flujo vehicular en la región, donde se registraron 9 accidentes de tránsito sin víctimas fatales, afortunadamente, lo cual es atribuible a una estrategia reforzada de carabineros, donde se incluyeron 371 controles de alcohol y drogas, consolidando una política de tolerancia cero.
4: Me parece. Qué bueno que no hubo víctimas fatales, lamentablemente. Oye, dijiste 11 vehículos que fueron robados.
5: Sí.
4: Recuperados,
5: sí.
4: Recuperados. Puede haber sido más que robaron, pero recuperaron 11. Pero igual es mucho. Ese tema de los vehículos y el robo de los automóviles sigue siendo tema.
5: Sí.
4: Sigue siendo tema. Y ya no solamente hay que poner el traba volante, el cortacorriente,
5: GPS,
4: la aplicación en el celular,
5: las cámaras internas, ¿no?
4: Sí.
5: Ya no sabes con qué seguridad darle.
4: Los vidrios con las patentes. O sea, se han tomado un montón de medidas y aún así siguen robando vehículos.
5: A tu juicio, ¿sirve el tema de registrar la patente en el vidrio? ¿Con una herramienta simple
4: se borra? Yo creo que no. ¿La borras o cambias el vidrio? Así de simple.
5: Sí.
4: Sí, sí, se puede borrar y se puede cambiar también.
5: Lamentablemente, sí.
4: Y te roban los espejos igual, los espejos, sí. Da lo mismo, no importa nada. Bueno, donde sí nos tiene que importar, sobre todo quienes transitan entre Alto Hospicio e Iquique, es la siguiente información. Habrán trabajos en la Cuesta del Pampino que van a obligar a ciertas modificaciones en el tránsito. Esto entre hoy y el 6 de mayo, vale decir, hoy lunes, mañana martes 5 y el miércoles 6 de mayo. Trabajos en la Cuesta del Pampino obligarán a realizar modificaciones en el tránsito entre el 4 y 6 de mayo. La iniciativa Rutas del Desierto informó la realización de trabajos de intervención en el pavimento en la Cuesta del Pampino, lo que implicará ajustes en la circulación vehicular durante 3 días consecutivos.
5: Por favor, que no sea de 7 de la tarde para adelante. De 5 de la tarde para adelante, que no sea.
4: A ver.
5: ¿Dice algún horario?
4: Estoy viendo.
5: O todo el día.
4: Tengo malas noticias.
5: ¿Qué horario eligieron?
4: No, las labores se desarrollarán los días lunes 4, martes 5 y miércoles 6 de mayo. En horario continuado desde las 8 de la mañana hasta las 18 horas.
5: ¿Se van a comer el taco?
4: Eso con el objetivo de mejorar las condiciones de la vía en este... Perdón.
5: ¿Dice alguna pista en específico?
4: Dame una pista.
5: No, bro. ¿Algún sentido de subida y bajada?
4: Ya voy. Entre las 8 cevitas y hasta las 18 horas. Con el objetivo de mejorar las condiciones de la vía en este importante tramo. De acuerdo con la programación, el lunes 4 de mayo los trabajos se concentrarán en la pista rápida de bajada. Específicamente entre los kilómetros 39 más 600 al 39 más 800 y 46 más 400 al 46 600. ¿Tú entiendes eso?
5: ¿200 metros solamente?
4: Entre los kilómetros 39 más 600 al 39 más 800 y del 46 400 al 46 más 600. Pero es que es muy técnico
5: a
4: eso.
5: La altura,
4: digan a la altura.
5: Ese cuarenta y tanto coincide más o menos a la altura de la línea del tren.
4: No tengo idea.
5: Más o menos, sí. No sé.
4: Yo no tengo idea, de verdad que no. Ya, si alguien nos puede ayudar.
5: Faltó sectorizar, ya se van a realizar trabajo a la altura de la curva del detective, a la altura de la curva de la herradura, cosas así para
4: que
5: simplificar.
4: Más cercano a la comunidad. Sí. Ya, pero no importa. Mira, el martes 5, Cevita, las intervenciones se trasladarán a la pista rápida de subida.
5: Ya.
4: Ya, entre los kilómetros 47.
5: Quedamos igual.
4: No, pero y 47 más 000 y 45 más 000. No se entiende, yo no entiendo.
5: Quedamos
4: ¿ya?
5: Igual.
4: De subida nomás. Ya, no, no sé dónde es, pero es de subida. Y el miércoles 6 van a continuar las obras en la pista rápida subida. Esta vez entre los kilómetros 47 más 500 y 47 más 700.
5: ¿Alguien entendió?
4: Pero mira, desde la organización señalaron que pese a las obras, siempre se mantendrá una pista habilitada para la circulación, con el fin de reducir el impacto en el tránsito.
5: Obviamente, se va a salir así, cortan ambas pistas.
4: Sí, las autoridades hicieron un llamado a los conductores a planificar sus viajes con anticipación y respetar la señalización vial y conducir con precaución en la zona intervenida. Mi pregunta es, ¿y por qué no trabajan en la noche? Si es de las 8 de la mañana a las 6 de la tarde...
5: Creo que hay un tema de seguridad, de visión, pero no... Ellos cuentan con todo un grupo de estrógeno, bien uniformado, sí. Bien con chaleco reflectante y conificado. Bien señalizado. Bien señalizado. Bien separado el sector.
4: Exacto. Ponen estos camiones que tienen como una flecha con luces, sí, que indica que hay una sola pista y puede ser a lo mejor exageradamente antes y después.
5: Eso que
4: para que estén súper
5: señalando 500 metros antes, exacto, peligro 400 metros.
4: Dante. 47 más 500 y, sí. Y 45 más 00.
5: En resumen, hoy día hay trabajo hasta las 6 de la tarde.
4: Sí, desde las 8 de la mañana y hasta las 18 horas. Hoy día, mañana y pasado.
5: Para mañana es de subida.
4: Para mañana y pasado es de subida.
5: De subida.
4: Sí. Y hoy día es de bajada. En el kilómetro. Yo se los puedo repetir si quieren, todas las veces que quieran. Van a quedar igual. Sí, hoy día. Mañana sí, subida, la pista rápida de subida. Sí, mañana y el miércoles pista rápida de subida. Hoy en la pista rápida de bajada. Bueno, si algún amigo es de Hospicio y sabe cuáles son esos kilómetros, no sé qué, nos puede ayudar a acercarlo más en la información a la comunidad.
5: Hacer la bajada.
4: Sí. Pero Pau, me dice la Jenny, si chocan en pleno día, imagínate el peligro para los trabajadores de noche. No me tinca. No, pero yo creo que hay menos
5: para
4: tráfico.
5: Mitigar, po.
4: Y claro, hay menos tráfico. Y además, que como dice el Seba, poner exageradamente antes y después señalética.
5: 500 metros antes, sí. O inclusive desde el que toma el acceso.
4: Exacto.
5: Se sí. Indican.
4: Sí. Bueno, no sé, me quedé como el coco le, como con oh. Coco le gran, el bombo fica. Ay, Dios.
5: Íbamos tan bien.
4: Sí. Íbamos como avión. Ya, vamos, no, sí, nos toca la última pausa de los 15, ya volvemos. Nos vamos por 45 más 00 segundos.
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2: Diecisiete horas 49 minutos.
3: Me gusta Moby. Ya, los últimos 10 minutos.
4: Los últimos kilómetros.
3: Los últimos kilómetros, 45 más. Sí. 00077. ¡Oh! ¡Qué bueno! Tenemos visitas. Hoy día está de estreno la señorita. Señora, por favor. Señorita.
4: Señorita.
3: Ay, la boca me queda ahí mismo, ya. La señora Daniela Ortega, a las 20 o 21. A las 21 horas, todos invitadísimos a este programa el día de hoy. Después de Cunamasta, vamos a estar ahí de cerca, de cerca. Chan, chan, chan, que se traerá la Dani. Algo bueno, sin duda. Sí, sin duda.
4: Oye, Paola, una información que vamos a confirmar el motivo. Uh-huh. Indican que vehículos estarían subiendo por la pista al zigzag, se estarían devolviendo.
3: Es probable que a lo mejor tenga que ver con lo que estábamos hablando.
4: Sí.
3: Y que esté el tránsito un poco ralentizado por la hora. Entonces nos faltan los que...
4: Pero lo raro, se están devolviendo para el zigzag.
3: Pues imagínate. Sí.
4: Un peligro.
3: Exactamente, se exponen ellos y exponen a los demás.
4: Tú también tenías una información sobre Cabancha, el mar.
3: Sí, está sin olas en este minuto de la playa. No hay oleaje.
4: Poco oleaje pese al aviso de marejadas.
3: Casi nada, exactamente. Y se anuncia un nuevo evento de marejadas que va a afectar la costa de nuestra ciudad, del país, desde el miércoles 6 y hasta el domingo 10 de mayo. Como siempre, el llamado es a no arriesgarse innecesariamente, a tomar las precauciones. Espérame, que me está llegando información acá. A tomar las precauciones y no exponerse. Si dice que no, que hay marejada, no vaya a mirar, no vaya a mariscar, no vaya a hacer deportes acuáticos, etcétera, etcétera.
4: No, y hemos tenido resultados lamentables de muerte.
3: Por eso,
4: ¿sí? En el último tiempo acá en nuestra zona.
3: Sí, exactamente. Y estas marejadas es una condición que se debe a un oleaje proveniente del suroeste, generado por el paso de un sistema frontal en el sur del país. Así que el llamado que hace la autoridad marítima para la población es a actuar con precaución en zonas costeras, recomendando respetar las normas de seguridad, evitar el tránsito por sectores rocosos y abstenerse de ingresar al mar o realizar actividades náuticas sin autorización.
4: Oye, en noticias internacionales reportan tiroteo cerca de la Casa Blanca en Estados Unidos.
3: Uy, eso no sé cómo va a terminar.
4: Un nuevo incidente en cercanía de Donald Trump.
3: Exactamente.
4: Recordemos lo que ocurrió hace unos días atrás con la famosa cena.
3: Uh-huh. Sí. Y el año pasado también hubo, el año pasado, el año, también te acuerdas que estaba dando un discurso y que solamente le rozó el oído.
4: La oreja, sí, sí.
3: Sí, la orejita, sí. Sí, pues dice acá la poli, esa ruta es súper peligrosa, lo del zigzag.
4: Sí. Sí.
3: Y además es solo de bajada. Pero bueno. ¿Qué quieres que te diga? ¿Qué quieres que te diga? Espérame, a ver. Eduardo me está saludando acá en el chat de Facebook. Tiene que escribirnos ahí algún mensajito, algún comentario. Bien, nos vamos nosotros, ¿cierto? ¿Ya estamos en la hora? Sí, estamos en la hora. Todos invitadísimos, entonces ya viene Rodrigo Longa en Hoy por Hoy. Luego, a las 20 horas, cambio de horario, llega Luchín Bustamante con el emblemático y maravilloso programa Cuna Masta. Y luego, Daniela Ortega en De Cerca, que nos va a sorprender sin duda. Es que no se pueden separar de Radio Paulina. Nosotros nos encontramos mañana a las 6 de la mañana en punto en Un Gran Día. Gracias Evita, gracias Fernando y nos vemos. Chao, chao.
4: ¿Estamos?

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1: 17:54 minutos.
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2: ¿Qué tal? Muy buenas tardes. Estas son las noticias en Radio Paulina. La Dirección de Presupuestos DIPRES de Ministerio de Hacienda informó que el gobierno regional de Tarapacá lleva hasta el tercer mes del año un 21,2% de ejecución en programas de inversión, quedando por sobre el promedio nacional, que fue del 13,6%. Lo anterior considerando que al finalizar el primer trimestre del año, el organismo liderado por el gobernador José Miguel Carvajal ha ejecutado más de 16 mil millones de pesos de los 75 mil 515 millones vigentes para la región en ejercicio este año, quedando más de 59 mil 481 millones sin ejecución. En otras noticias, la comuna de Pica presentó importantes avances en la planificación urbana en el marco de la iniciativa Pica Planifica. El Servicio de Vivienda Alonso Velázquez junto a autoridades comunales destacaron tres hitos claves. El primero es el ingreso al proyecto para actualizar el plan regulador comunal, que permitirá ordenar el crecimiento de la localidad. También avanzar en la aplicación de una ley que permitiría regularizar sectores consolidados, entregando mayor claridad sobre su desarrollo. Por último, sin víctimas fatales a consecuencia de accidente de tránsito, finalizó este fin de semana largo con motivo del Día del Trabajador, donde Carabineros incrementó sus controles preventivos en diferentes sectores de la región de Tarapacá, manteniendo un despliegue preventivo robusto, fortaleciendo la presencia territorial.
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2: En las noticias del ámbito nacional, en el marco de la formalización del exdiputado y exmilitante de la UDI, Joaquín Lavín León, por delito de corrupción, la fiscal Constanza Encina expuso cómo el diputado facilitó gratuitamente la plataforma Social Task a más de 70 candidatos UDI a nivel nacional, a cambio de sus bases de datos de electores. El Ministerio Público sostiene que el entonces diputado financió la plataforma con fondos públicos del Congreso Nacional, debiendo asignaciones parlamentarias hacia un proyecto personal. En otra noticia, la ministra de Desarrollo Social y Familia, María Jesús Wolf, descartó que el ajuste presupuestario de la cartera afecte los beneficios sociales. La secretaria está aseguró que no se está rebajando ningún beneficio y explicó que los cambios responden a una menor demanda en algunas áreas. Uno de los ajustes se concentra en el diagnóstico clínico de la Subsecretaría de la Niñez, donde las solicitudes han disminuido en un 42% de los últimos años. Por último, en el ámbito económico, el Banco Central informó este lunes que el IMASEC de marzo registró una caída del 0,1% en comparación con igual mes del año pasado, acumulando así tres meses consecutivos de cifras negativas en el país. El resultado estuvo marcado principalmente por la baja en la producción de bienes, especialmente minería e industria. Pese al retroceso general, el comercio y los servicios mostraron cifras positivas. El comercio creció 5,1% anual, impulsado por ventas mayoristas, minoristas y automotrices, mientras que los servicios aumentaron 2,1%, especialmente en el área de la salud.
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4: Que en el ámbito internacional, el ministro de Defensa de Emiratos Árabes afirmó este lunes haber interceptado sobre sus aguas territoriales tres misiles cruceros procedentes de Irán en la primera operación de derribo de proyectiles desde la entrada en vigor del alto fuego de Estados Unidos y Teherán hace casi un mes. Desde el Departamento de Defensa del país de Medio Oriente indicaron que su defensa aérea está combatiendo activamente las amenazas de misiles y vehículos aéreos no tripulados. En tanto, hasta el momento no se han proporcionado más detalles sobre el objetivo del ataque. Además, desde Emiratos Árabes emitieron una alerta vía mensaje de texto a los residentes del país en la que se advierte potenciales amenazas de misiles, pidiendo a la población que se resguarde en un lugar seguro. Sin embargo, poco después de esa primera alerta, que fue recibida por medios locales, el Departamento de Defensa de Emiratos Árabes afirmó que la situación había vuelto a la normalidad.
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5: Hola, muy pero muy buenas tardes. ¿Cómo están todos ustedes? Iniciando una versión más de Hoy por Hoy aquí en Radio Paulina. Mientras comienza a atardecer aquí en la ciudad de Iquique, estalla la trama Sartor, la Fiscalía Llana Azul Azul y la casa de Michael Clark y otras cuatro sociedades. Iván Poduje arremete contra diputado Rivas. Ojalá se preocupara más de los vecinos que de las empresas. Esto en relación a los dichos de Rivas del Partido Socialista, donde evalúa acciones legales contra Poduje. A este ministro le gusta agredir a las personas, dice. Mientras tanto, Manucheri Daniel, comediante y parlamentario, dice: daña la democracia. La bancada del PS acusa censura contra el diputado Manucheri en Comisión de Hacienda. Vamos a estar hablando de eso. Mientras, el exdiputado Joaquín Lavín, tras la primera jornada de formalización en su contra, dijo: solo espero que haya justicia. En materia económica, el FMI baja la proyección de crecimiento para Chile y dice que el plan del gobierno contribuiría al crecimiento, mientras la bancada del Partido Socialista acusa a campaña de funcionarios de Cancillería contra la candidatura de Bachelet a la ONU. Hay que recordar que Chile no está apoyando la candidatura de Michelle Bachelet a la ONU. En materia nacional, el recorte fiscal en salud será del 2,5% tras un acuerdo con Hacienda. Aseguran que no se tocarán los programas. Y en materia internacional, atropello múltiple deja 2 muertos y 22 heridos en Alemania. Sujeto aceleró auto en una calle peatonal. Y el presidente José Antonio Kast dijo: gobierno designa a nuevos embajadores en 6 países, 6 diplomáticos de carrera y ex parlamentarios. De esto y más hablamos en una nueva gestión, versión de Hoy por Hoy. Muy, pero muy buenas tardes. ¿Cómo está, querido Fer? ¿Todo bien en la mesa de controles? Se ve todo más fácil desde acá. ¿Cuándo veo? Es que te vas a acostumbrar. Es que, bueno, no, por supuesto, querida Daniela Ortega Novoa, periodista, que el día de hoy, en un ratito más, va a estar también lanzando su nuevo programa De Cerca, La Desde Daniela.
3: La Desde Daniela, de diálogo, de debate, de conversación, de ideas, de muchas cosas.
5: ¿Dónde tiene la D? Ah, y D. Sí. Sí, sí, sí, no, sí tienes razón. Es que la de debate, ¿de qué más era?
3: De datos, de ideas, dije.
5: Sí, tienes razón.
3: De
5: y D. Sí, ID. Cuando estés sentada acá, te vas a dar cuenta que las pantallas que tenemos detrás se reflejan en el vidrio, como el vidrio tiene 45 grados, entonces medio se ve. Entonces los números que están atrás de Fer son blancos y las letras que están en las pantallas son blancas, entonces, pero tú tienes mejor vista que yo, por eso yo tengo que hacer esto para poder leer los números, más 56 9 20 20 15 35, para poder verlo. Tecnología de punta, Dani.
3: Bueno, hoy día lunes de muchas cosas. También saludar a Fernando, que está ahí en los controles, también a quienes nos acompañan el día de hoy a través de las distintas plataformas y obviamente a través de la radio, que están escuchando algunos en su casa, otros en el vehículo, considerando que estamos en plena hora de taco.
5: Sí, de hecho nos están preguntando qué pasa ahí en la bajada de Alto Hospicio. Rápidamente podemos tratar de ir verificando qué es lo que pasa en la bajada. Tenemos taco, tenemos alerta de trabajos, por si acaso, en la ruta A16. Pasado, si usted viene bajando, denme un segundo, si usted viene bajando, hay trabajos justo pasado el cruce de la línea férrea, así que lo más probable es que se vaya a encontrar con esto, con un tránsito lento a la bajada. Estos trabajos están a la altura de la ruta A16, más o menos como un par de kilómetros, esto es pasado la línea férrea, un par de kilómetros antes de llegar a la rotonda del Pampino. ¿Cuánto es la velocidad que se tiene? Oye, ¿qué pasó con esto? ¿Te acuerdan que antes nos mostraba la velocidad que habían? Ah, porque no hay taco, pero hay tránsito lento, sí. Eso es lo que nos informa para los que nos están preguntando a esta hora. ¿Qué pasa con la bajada Alto Hospicio? Ah, aquí me está llegando la información. Tránsito lento por los trabajos. ¿Cuánto es la velocidad promedio de bajada? Se los digo de inmediato. 6 kilómetros, aproximadamente. Chiquillos, no.
3: Están como un caracol.
5: No quiero ser mala onda, pero a la velocidad que vienen bajando por los trabajos, si usted está en la herradura, considere una hora de bajada, que es la proyección que tiene esto, porque el tránsito va casi a 6 kilómetros por hora. Así que a comprar harta paciencia ahí a los vendedores ambulantes. Quería Dani.
3: Es que...
5: Mira, hagamos una cosa entretenida. ¿Tenemos los números, querido Fer, por ahí? Para darlo al aire. Les voy a proponer algo. Antes de darle los números, si usted va bajando por Alto Hospicio y tiene imágenes del taco, me las puede mandar aquí al WhatsApp colaborativo, al mío, o al de la radio, al más 56 9 20 20 15 35, más 56 9 20 20 15 35. No, si es verdad lo que te decía. Es que
3: mi ángulo no me permite ver, sé que 56 9 20 20, y hasta ahí llega.
5: Ah, que tú.
3: Sí, porque tengo aquí los equipos que tiene al lado Fer, justo me quita el ángulo para ver el resto de los números.
5: Más 56 9 20 20 15 35, me pueden mandar imágenes, videitos o su mensaje aquí al WhatsApp de la radio para que lo podamos escuchar al aire. Me lo pueden mandar a mi WhatsApp, al WhatsApp colaborativo, o nos puede llamar a los números de la radio, que son
6: 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Son los teléfonos de tu radio.
5: Mira, y desde Alto Hospicio nos mandan una imagen, querida Dani, para que lo podamos revisar de inmediato. ¿Cómo...? Ya lo vamos a hacer a la antigua. Se los voy a mostrar de inmediato para que podamos revisar el video que nos manda ahí. ¿Cuál es tu nombre, queridísimo auditor o auditora? Ahí que nos lo manda al WhatsApp de la radio. Ahí nos está mandando un audio. Mientras tanto vamos a revisar el video. A ver, ¿tenemos audio? Ahí podemos ver la bajada de Alto Hospicio con este tránsito bastante lento, como nos comentaba Dani. A ver, vamos de nuevo. No, si está... Es como un bolero. Mira, son 6 segundos y no alcanzaba a pasar una raya blanca completa de la señalización del suelo. A ver.
7: WhatsApp de la radio.
8: Hola, buenas tardes, José González. Saludos cordiales.
5: Hola, José, ¿cómo estás? Buenas tardes. Gracias por tu mensaje ahí, José González de Alto Hospicio, que viene ahí bajando desde Alto Hospicio con un tránsito.
3: De caracol, ni siquiera de tortuga, de caracol.
5: Es más lento que la defensa de Católica el fin de semana, pero bueno. Mira, tenemos otro video, no sé si lo alcanzas a ver tú, Dani, cuando en un ratito más, cuando lo tengas que hacer tú, igual te vamos a estar... Mira, nos mandan las dos caras de la moneda aquí, Erka. ¿A tu nombre, querido Erka? ¡Ay, mira, pero cómo se ve esa...! ¿Alcanza a ver ahí en la transmisión, querida Dani?
3: Ya, aquí estoy observando, dale.
5: Un tránsito lentísimo, pero mira, a ver si podemos hacer un zoom. No, se nota
3: la fila muy extensa.
5: Sí, claro.
3: Muy extensa.
5: Bueno, si usted es de derecha, fila. Si usted es de izquierda, cola. Ahí, como prefiera. digamos que tiene que harta paciencia porque se nota que está lento. Y todavía ni siquiera están recién pasando las cañerías de él, que vienen de agua servida, ¿no?
3: No, esta agua es
5: Es agua potable.
3: Sí.
5: El agua potable que baja desde Alto Hospicio, desde las alturas.
3: ¿Las
5: cañerías de él?
3: Sí.
5: Ahí vienen, mira. Y nos deja las dos caras de la moneda de Erka, porque si pincho la siguiente, pero mira esa mirada. Está bien, Hay taco, pero tenemos una vista, mira, privilegiada. No sé si la alcanza a ver. Mira esa puesta de sol. ¿Cómo se verá esa puesta?
3: No, se ve hermoso. Por lo menos la vista puede ahí hacer que no sea tan tediosa el tránsito hacia la ciudad de Iquique desde Alto Hospicio. La verdad que maravillosa foto, hay que decirla.
5: Sí, no, buena, Erka. Ahí si nos confirmas cuál es tu nombre, estamos revisando. Erwin Cartes. Erwin, oye, tremenda imagen se mandó. Tenemos las dos caras de la moneda. Por un lado, este taque kilométrico con un tránsito más lento que...
3: Qué caracol, ni siquiera de tortuga, qué caracol.
5: Con un tránsito más lento que el de la Diana Boloco. Y aquí tenemos la puesta de sol, mira qué hermoso, hasta con ese... ¿Qué es lo que es un petrolero el que estaba ahí en la isla Serrano? Parece que era petrolero porque no tenía contenedores. De hecho, mira, Sebastián Díaz ahí nos manda un mensaje y nos dice: Rodrigo, para información, hay vehículos que se estarían devolviendo y subiendo por el zigzag para hacerle el quite al taco, que tiene aproximadamente, considerando lo que es la proyección desde la herradura hasta la rotonda del Pampino, querida Dani, una hora de viaje. Oh, Sebastián Díaz, mira. Mira, los autos se están devolviendo por el zigzag. De hecho, aquí no están, no envían. Mira cómo se están devolviendo. Parece que los trabajos están complejos. Habrá un accidente. Seba, ¿qué es lo que pasó? ¿Sabe algo, Dani?
3: Sí, digamos, hay que también llamar a quienes están haciendo el cambio de dirección para poder llegar rápidamente a su destino, que lo hagan con cuidado, recuerden tomar las precauciones, la velocidad, estar atento, sobre todo en este horario que muchos también llegan ya con mal humor, de tener una jornada extensa de trabajo y además toparse nuevamente con este tipo de tacos. Iniciando la semana, hay que estar por lo menos con cuidado conduciendo, tratar de no ponerse a discutir, por favor, con otro conductor. Respirar profundo, escuchar el programa y pensar que queda menos que el inicio.
5: Sí, mira, de hecho, lo que me marca ahora en Unión Europea, para los que quieran tomar la ruta 504 y la 506, hay una demora para llegar desde Avenida Gladys Marín hasta el cruce de la ruta 504. Esto es ahora. Si se van todos de inmediato a la ruta 504, lo más probable es que va a subir el tiempo, pero aproximadamente me dicen entre 7 y 10 minutos desde Gladys Marín hasta tomar el segundo acceso en la ruta a 504. Hasta ahora estaría bastante más expedita. Y por el zigzag, los vehículos están prácticamente detenidos y se están devolviendo hasta tomar la ruta A616.
3: La vuelta va a ser larga.
5: Sí, la vuelta larga, como dijo Gonzalo Blumel. ¿Tenemos un llamado? Aló, buenas tardes.
9: Aló, muchachos.
3: Hola, ¿cómo estás? Bien, Seba, cuéntanos.
9: Sí, oiga, para completarle la información, ahí la concesionaria había informado de trabajos para hoy a la pista de bajada hasta las 6 de la tarde. Habían dicho kilómetros 40 y tanto, pero no especifica lamentablemente el sector. Que creo que sería justo ese sector afectado. Y para mañana hay trabajos en la subida.
3: Ya. Entonces, para que quienes transitan habitualmente entre Alto Hospicio y Quique, sobre todo en estos horarios, hacerlo con mayor anticipación, considerando estos factores, porque una cosa es el horario que en teoría pone la empresa para hacer sus trabajos, pero lo hemos vivido en más de una ocasión que estos horarios no se cumplen, siempre se extienden por lo menos una hora más.
9: Y era bastante extenso el horario, era de 8 de la mañana a 6 de la tarde, así que imagínate que ni siquiera en ese tiempo parece que alcanzaron a cumplir el trabajo.
5: Sí, claro, de hecho aquí está lo que publicaba Rutas del Desierto, querido Sebastián. Días 4, 5 y 6 de mayo, desde las 8 de la mañana hasta las 18 horas. Es que ya debe, porque lo que ellos indican, no sé si ustedes lo alcanzaron a ver, querido Seba, que iba a quedar una pista habilitada. O sea, están trabajando en una pista y la otra está habilitada, pero así todo, estamos hablando 6 kilómetros la bajada.
9: Sí, complicado, y mañana es de subida.
5: Mañana martes, claro, martes y miércoles va a ser de subida.
3: Entonces, con mayor razón, las personas que tienen que ir a su trabajo desde Iquique hacia Alto Hospicio, hacerlo por lo menos con media hora de anticipación para evitarse tacos, llegar tarde a los destinos y sobre todo ir con un poquito más de paciencia, considerando que el tránsito va a ser un poco más lento a la velocidad que normalmente transitan cuando están las dos pistas habilitadas.
9: Dani, Rodrigo, y los lanternas de esa información es que ya dice, por ejemplo, kilómetro 46.700, pero no sectoriza ya, por ejemplo, a la altura de la curva detective, a la altura de la línea del tren, para hacerse una idea, no dice solo el kilometraje.
3: Sí, ahí lamentable en ese sentido de que la empresa debiese considerar que no todo el mundo conoce en qué kilómetro está cada uno de los sectores. Por lo menos yo, si me preguntas qué altura es, no tengo idea.
9: Sí, por lo que se ve, debería ser pasado el zigzag, por lo que sé con esa congestión.
5: Sí, claro. Bueno, de hecho son dos tramos, el 39... 600 al 39.800 y del 46.400 al 46.600. Entonces, eso explicaría por qué el tránsito está tan lento, porque, claro, te encuentras con un trabajo cuando vas bajando en una pista, se vuelven a armar dos pistas y vuelve a converger, entonces el taco tiene que ser fatal, y lo vemos acá en las imágenes que nos están enviando, querido Sebastián.
9: Y lo otro, la concesionaria habrá hecho trabajo de demarcación, por ejemplo, desde la subida de Alto Hospicio, desde la conexión con Alto Hospicio, parece que no. La gente baja, ahí se cuela con el taco.
5: Claro, y hay gente que se está devolviendo, como las imágenes que nos mandabas por el zigzag.
9: Sí, lamentablemente la gente está optando por esa opción por el tema del taco.
5: Claro, para irse por el segundo acceso, darse la vuelta.
3: Hay que ver también, bueno, esperemos que quienes nos escuchen el día de hoy y está yendo hacia el hospicio por el segundo acceso, a ver si nos puede mandar algún video, algún audio para comentarnos cómo está el tránsito también por ese sector, considerando que cuando tenemos precisamente este tipo de taco en la ruta 16, todo se traslada precisamente hacia el segundo acceso.
9: Sí. Perfecto, muchachos, ahí seguimos en sintonía.
5: Gracias, Seba, un abrazo gigante, que estén muy bien, chao. Ahí estamos atentos, nos mantenemos ahí en contacto con Sebastián Díaz para más informaciones. Hacemos la tarde aquí en Hoy por Hoy, estamos revisando la hora del taco, lo que está ocurriendo, lo que está pasando aquí arriba en Alto Hospicio. ¿Quieres que tengamos actualización de qué ocurre en el segundo acceso? ¿Se habrá hecho ya el taco? Y efectivamente, no, sí, pero miren, chiquillos, no es tanto, todavía. Pero hay gente que, claro, sin lugar a duda, se están empezando a crear un taco para la gente que está tratando de salir por Avenida La América. Sí, están tomando ahí para poder llegar a la ruta 506, hay un taco, pero... 6 minutos se están demorando para pasar de Carmela Carvajal hasta Santa María, para que tengan esa... Y la gente que se ha devuelto por Circunvalación tiene 12 minutos de espera ahí para llegar o a la ruta 16 o tomar la ruta, la avenida Las Américas. Y se empieza a formar un taco también, estimada Dani, en la vía 1 de bajada. Esto es la ruta 504-624, aproximadamente 8 minutos de espera en la ruta 504-506, si es que usted va por el sector de Bajo Molle. Es lo que está pasando. Si tenemos más información o se despeja la vía, recuerden que hay una sola vía en la ruta 16 que está funcionando. ¿Te parece si nos vamos a una pequeña pausa?
3: Sí,
5: vamos. Justo tenemos un llamado. Bueno, vamos con el llamado, sí alcanzamos. Aló, buenas tardes.
10: Buenas tardes.
5: Hola, ¿tu nombre?
10: Luis, por acá.
5: Hola, Luis, bienvenido, cuéntanos.
10: No, decir que es un trabajo... Independientemente que se requieran, que se necesiten, hay que planificarlos con más, no sé, pues sabiduría, ¿no? Para no entorpecer el tráfico y el fluir de los vehículos que tanto bajan como retornan a casa en las labores. Mire, perfectamente eso se hubiera podido hacer de 10 a 5 de la tarde.
5: Sí,
10: entre
5: claro.
10: entre las 7 y las 9 bajan muchos vehículos, pero después ya mengua un poco. Y lo mismo, yo estoy ya en la tarde a las 6:30 comienza un flujo importante. Entonces, desde las 10 de la mañana hasta las 5 de la tarde, igual oye, se hubiera podido trabajar sin ninguna dificultad, y los vehículos que suben no es tan fuerte, podríamos decir, el flujo vehicular en ese horario, que en los horarios que ellos están planteando. Entonces, ¿para qué joderle la vida? Yo digo, ¿para qué joderle la vida a la gente? O sea, ¿para qué, independientemente de decir, qué sacan con decir si al final va a ser un perjuicio igual para quien baja y quien sube? Entonces, ¿para qué hacer eso si en circunstancias, si se planifica un buen horario como corresponde? Con eso se evita, ¿cierto?, todas las molestias y toda la dificultad que se tiene y que se requiere tanto para subir como para bajar. La gente lo único que quiere es bajar, no tener problemas, y subir y no tener problemas. Entonces, a veces hay tacos que se producen por choque. Imagínese la molestia y tener una molestia porque por trabajos que se pueden hacer en horario planificado y bien, mucho mejor. Entonces es lamentable que la empresa no vele por a lo mejor sus propios intereses y no por el sentido común de ayudar a la gente y a las personas.
3: O podría ser el fin de semana, cuando hay menos tránsito.
10: Mucho mejor también el fin de semana, porque en el fin de semana hay flujo, pero no tanto. Entonces es lamentable que pues se hagan estas cosas y al final es molestia, aunque usted no lo cree, es molestia estar allí, uno quiere llegar a la casa lo más pronto, etcétera, etcétera, o bajar lo más pronto al trabajo para no llegar atrasado. Entonces igual es complejo el tema. Entonces hacer una sugerencia, no sé si la empresa estará escuchando, la gente pensante, ¿no? Se estará escuchando, de sugerirle, mire, de 10 a 5 de la tarde es un buen horario. Eso, estimado, que esté muy bien.
3: Muchas gracias.
5: Muchas gracias, que tenga una excelente semana. ¿Les parece si nosotros nos vamos a una pequeñísima breve pausa comercial y ya volvemos con más de Hoy por Hoy, Dani?
3: Así es.
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11: 18 horas, 31 minutos.

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5: Continuamos haciendo la tarde, querida Dani.
6: Después de un fin de semana largo.
5: Sí, ¿qué tan largo fue el fin de semana?
6: Bueno, para algunos más largo que para otros, a quienes nos tocó trabajar este fin de semana, pero otros tuvieron algunos inconvenientes por celebraciones. Sí, bueno, podemos no mencionar, porque no hay que olvidar que esto ya tuvo una connotación nacional, de que la senadora Danisa Astudillo haya sido infraccionada debido a ruidos molestos, al parecer por la celebración de su cumpleaños, a través de una declaración emitida en la noticia que publicó el diario La Estrella de Iquique, señala que estaba en una celebración familiar, pero que sí habían bajado el volumen según lo que había solicitado Carabineros, pero lo que había publicado la radio Bio Bio, según fuentes de ellos, Carabineros tuvo que ir en dos oportunidades. En la segunda ocasión, cuando confirmó que se mantenían los ruidos o el volumen alto, habría cursado esta infracción a la senadora por ruido molesto. Esto más o menos alrededor de las 3 de la mañana. La pregunta es: ¿una autoridad tiene que tener cuidado considerando que es uno de los hechos que cada vez tiene mayor connotación social, donde la ciudadanía de manera transversal reclama por ruidos molestos, más allá de que sea un fin de semana? Si nadie, digamos, nadie niega que le gusta celebrar, pero obviamente si estamos en una ciudad donde afecta a otros, debiésemos ser mucho más conscientes, porque no sabemos si el vecino de al lado le toca trabajar o no. Entonces creo que tiene que ver con respeto y sobre todo de autoridades que representan a la ciudadanía, que muchas veces desde su eslogan político hablan de estos temas y ahora lamentablemente se ven involucrados. Creo que si se cursó esta infracción, la parlamentaria por lo menos debiese haber emitido alguna declaración pública, escrita o a través de videos, también pidiendo las disculpas, considerando el factor de que si los vecinos tuvieron que llamar a Carabineros es porque realmente se les pasó un poquito el volumen de la celebración. ¿Qué te parece a ti, Rodrigo?
5: La verdad, por lo que estuvimos reporteando, creo que más o menos se escuchaba algo así. ¿Tenemos audio, querido Fer? Mira, escuchamos más o menos algo así, está el audio. Estaba con onda el carrete. ¿Ah? De hecho, algunos decían que incluso parecía pool party. Parece que estuvo bueno el carrete, ¿eh? Sí, la senadora celebró hoy en los 51 años. ¿Ah? 51 son, ¿no es cierto?
6: La verdad, ¿sabes qué? No me acuerdo. No, pero ¿para qué decirle edad? Da lo mismo la edad. Lo importante es la, como, ¿a quién no le gusta celebrar en grande? Pero si lo vas a hacer en un lugar donde además tienes vecino y vas a tener, no sé, a un DJ o no sé, pues si yo supongo que fue así. Hay que tener la consideración, como me imagino que igual pudieron haber ido, no sé, a arrendar un lugar en el interior donde no hubiese tenido problemas con vecinos, que hayan podido tener el sonido alto para celebrar hasta las 3 de la mañana sin mayores problemas.
5: Mira, para este tipo de eventos, puede arrendar locales para celebrar un cumpleaños de manera discreta. De hecho, hay varios locales que se pueden arrendar en el sector sur de la ciudad donde te puedes reunir, puedes conversar, compartir, meter bulla hasta altas horas de la noche, porque son lugares que están insonorizados y que te entregan este servicio. Claro, el problema, como no puedes beber porque va a conducir, entonces, claro, sus razones tendrá para haberlo hecho en la casa, pero uno siempre debe ser respetuoso de las leyes y tener mucho cuidado, sobre todo cuando eres tan pro como está haciendo el Partido Socialista, que reclama porque la primera dama sirve un plato sin...
6: Es que sabes que yo creo que va más
5: sin
6: allá.
5: Es
6: un tema también de... tú tienes un discurso cuando estuviste en campaña, que fue recién el año pasado, que estuvo en campaña, donde se habló mucho de la importancia del trabajo de carabinero, de que cuando se les cita... para este tipo de hechos vayan, porque es verdad, de hecho lo que uno de repente puede conversar con los dirigentes vecinales, que claro, muchas veces Carabinero tiene que priorizar, o va por un delito más grave o va por una infracción, porque tenemos escasez de carabinero. Entonces el hecho de que si va una vez Carabinero, bueno, bájale el volumen a la música o al karaoke, porque para qué vas a hacer que Carabinero deje de ir a otro procedimiento por ir nuevamente a ver si es que estaba el ruido molesto o no, y además, si es así, que además se den cuenta que, pucha, siguen los ruidos molestos, igual no debe haber sido muy grato para el funcionario que le tocó ir y señalarle a la senadora de la infracción porque hay incumplimiento a lo que se le solicitó en primera instancia. Y sigo insistiendo, como todos tenemos derecho a celebrar, a todos nos gusta pues, poder compartir, pero también hay que considerar dónde nos encontramos ubicados. Si lo celebró cerca de su casa y hay un ruido fuerte, a todos nos molesta. Como vivimos en comunidad y la importancia es poder respetarnos.
5: Sí, claro. Tenemos un llamado telefónico. Aló, buenas tardes.
7: Hola, buenas tardes.
5: Hola, ¿tu nombre?
7: José.
5: Hola, José. Bienvenido.
7: Bienvenido. Oye, totalmente de acuerdo que la senadora está infringiendo la ley, como se podría decir, pero Rodrigo, yo te invito a que el sábado, tipo 3 de la mañana, llames a Carabineros para decirle que tu vecino está haciendo ruidos molestos y espera cuánto se van a demorar en llegar al domicilio que tú has dado.
6: Sí, sí, eso mismo me... Aló, sí, es verdad eso, que muchas veces pasa que la gente pide que vaya Carabinero y no va, y es lo que me comentaban algunos dirigentes vecinales, es que es difícil muchas veces que todo el tiempo Carabinero pueda ir a estos llamados porque están en otros procedimientos o hay poco personal, no se pueden mover. Entonces el hecho de que le haya tocado a la senadora es lamentable que en ese sentido que Carabinero haya tenido que ir para eso. Ojalá es que cada vez que pasen estas cosas Carabinero pueda asistir, pero también hay que poner punto en que es con mayor razón cuando es una autoridad que está incumpliendo una normativa, más allá de que no sea un delito, pero es un tema de convivencia y de respeto donde nosotros nos encontramos.
5: Mira, tenemos una discusión acá en el WhatsApp colaborativo. ¿Qué canción crees que estaba cantando en el karaoke Dani Sastudillo? Algunos dicen que estaba cantando esta canción.
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5: ¿Tú crees que haya estado cantando esta canción en el karaoke?

0: Ay, ay, ay. Usted dice, hay gente que es muy socialista, pero hemos tenido de esos triángulos amorosos transpartidos. ¿Estaría bien utilizado eso?
1: No sé.
0: Porque hubieron pololeo. ¿Usted se imagina un socialista con una relación con un republicano? Yo tampoco, pero fui testigo. O otros me dicen que parece que esta otra canción.

Ustedes dicen que a lo mejor no era, no es tan afinada, por eso fue carabinero. Pero tiene un punto, ¿cómo era José? José Auditor. José cuando dice, oye, si llama un carabinero por ruidos molestos, pero no carabinero llega así, sobre todo a la península. En la península cuando llaman por ruidos molestos, convengamos que siempre van. Hay varias multas por ruidos molestos ahí cursadas.

0: y esperan de repente 2 horas y no pasa nada. Entonces, ojalá hubiesen más funcionarios, ojalá también que el área de seguridad ciudadana también puedan asistir a este tipo de incivilidades, como algunos los mencionan, para que Carabineros no tenga que asistir a este tipo de incidentes, porque sigo insistiendo, digamos, para quienes les toca estos ruidos y al otro día tienen que trabajar, hay una persona enferma, pucha, se la tienen que aguantar calladito y la otra persona sigue celebrando.
1: Sí, claro. De hecho, mira que son pesados, me dicen acá que estaban cantando esta canción. Es que me imagino cómo tiene que haber sido si lo estaban cantando. Bota 5 botacas. ¡Disfrútalo, botao! Ah, no, algo así tiene que haber sido, ¿no? Bueno, pero por lo menos tiene 8 años ahí que va a estar en el Senado. Si es que no pasa nada.
0: No, bro, ¿por qué?
1: O sea, hay una alcaldesa que le fueron a quitar hoy día el computador, porque a mí me gustan los políticos chilenos porque son ordenaditos. O sea, las coimas las cobraban y después las ingresaban en una planilla Excel para llevar un control del pago de coimas. No, eso te indica lo estructurado que es este país, pues si convengamos que las leyes acá se venden en la calle. O sea, si nos vamos a coludir, hagámoslo ordenado, pues con planillas. Sí, ¿qué pasó
0: con qué pasó con esas libretitas antiguas que la gente anotaba en una libretita, quién pagaba, quién no pagaba? Ahora todo por internet y se lo pueden hackear y hasta ahí llegó la reserva.
1: Es que acá para corromperse tienen tan poco estilo. Mira, convengamos que cuando hablamos de corrupción, ¿qué nos imaginamos cuando nos imaginamos una? O sea, yo me imagino así a un concejal como con un mensaje así, con un papelito. Concejal, tenemos listas las luminarias, Michel. Oh, ¿Michel? Ah, no, Michel, perdón, es con T. Te espero en un pasaje así. Y pasa el empresario, deja un maletín con plata, después pasa el concejal, toma el maletín y se va a la casa. Pero con estilo, pues acá ni siquiera un bolsito, por último, para recibir la coima, qué bolsas de basura, y ni siquiera Virutex, marca genérica. O sea, ¿quién se corrompe así con una bolsa de basura? Convengamos. Dicho eso, ¿a cuánto es la multa que se arriesga Dani Sastudillo por ruidos molestos?
0: Sé que está entre 1 y 3 UTM.
1: O sea, podrían ser 67 luquitas a 3 UTM, 3 por 7, 21, 200, entre 70 y 250 mil pesos.
0: A ver, veamos qué nos dice la... claro, 200. Estamos entre 1 y 3 unidades tributarias mensuales, estamos diciendo cerca 200. De entre 66 mil a 200, casi 200 mil pesos aproximadamente.
1: Bueno.
0: Poquito.
1: O sea, igual le salió más barato que el arriendo del local. Y todos pueden quedarse a dormir en la casa y compartiendo toda la noche, ¿o no?
0: Así es.
1: Ah, qué bueno. Lo importante es que aprovechó la semana distrital, qué mejor.
0: No, pero es que sigo insistiendo, no hay que olvidar que el día 3 de mayo la senadora estaba de cumpleaños. Creo que en el marco de esa celebración y está bien. Y solo que hay que, digamos, tener, cuando son de autoridades, mayor cuidado con este tipo de hechos. Si nadie dice que no tienen derecho a celebrar, al contrario, todas las personas tenemos derecho a celebrar. Pero la imagen también es importante, lo que se proyecta, porque más adelante tienen que tener cuidado lo que van a criticar, porque se los pueden sacar en cara, que ya no cumple una normativa, que tiene que ver simplemente de convivencia social, de respetar los horarios, el saber que hay cierto volumen para celebrar, que son cosas mínimas, por algo no es un delito, sino es una infracción.
1: Yo tengo una duda, querida Dani. quiénes somos, a dónde vamos y de dónde venimos. Yo tengo una duda. Y convengamos que cuando se hacen este tipo de compartimientos, no, cuando te juntas a compartir, haces estas tertulias, convengamos que son discretas, porque nosotros hemos compartido en diferentes tertulias hasta más o menos avanzada la noche y nunca hemos tenido problemas por ruidos molestos. Salvo una vez, pero que convengamos que no era ni el lugar ni el momento para ponerse a cantar.
0: Es que por eso uno también tiene que tener consideración.
1: Autocrítica, pero fueron caballeros. Nos dijeron, ¿por qué están cantando eso? ¿Fue esa vez o no? Sí, esa vez. Pero en general nunca, y los políticos tienen que hacer este tipo de tertulias de manera discreta. En generalmente en casa o en locales de manera reservada para evitar alguna imagen que no correspondiera. ¿O no, Daniani?
0: Con un teléfono la gente hace muchas cosas. Sí, más que nada es tema de mantener cierta compostura y evitar este tipo de situaciones. Porque lamentablemente la senadora fue noticia a nivel nacional, no por sus propuestas legislativas, no por su reclamo por los proyectos de ley del gobierno de José Antonio Kast, sino porque la infraccionaron por ruidos molestos el fin de semana.
1: Mira, de hecho, ¿te acuerdas que nosotros... ¿Te acuerdas de un cumpleaños donde aparecía X amigo cantando esta canción? No esta, es... aquí tenemos un cover, mira. A ver si es que salía bailando esta canción en su cumpleaños. ¿Te acuerdas,
2: dices,
1: no?
2: Dices que de mí ya te olvidaste.
1: Y que salía caracterizado bailando con un polerón blanco. No me hagáis de... Dani, no me hagáis eso. Porque si digo el nombre... Pero tú no te acuerdas. Yo sí me acuerdo. Salió a bailar con esta canción y alguien se enteró.
0: Ay, sí, ahora me acuerdo.
1: Ya.
0: Sí, ya me acuerdo del rumor, sí.
1: Pero
0: de una ex autoridad regional. La autoridad designada con mayor poder en la región.
1: ¿Y alguien se enteró?

0: vengamos.
1: Sí, pero necesitábamos la imagen y como no había imagen, quedó en rumor.
0: Son rumores, son rumores. Pero qué gran historia fue esa, ¿no? Bueno. Entonces, por eso, por este tipo de situaciones, sí, yo creo que porque había mayoritariamente autoridades, no se filtró el video propiamente tal. Pero convengamos que, de hecho, llegó a sonar hasta el señor Mostaza por ahí. Bueno, ¿para qué vamos a dar más detalles? Pero bueno. Y esto nos lleva a que nosotros estamos obligados, básicamente, a hablar hechos políticos, y este fue un hecho personal que bueno, fue bullado, conversado, discutido, cuestionado por uno de los protagonistas, pero finalmente, pero hubiese sido el golpe periodístico como fue el de el ex director de Servio.
1: También.
0: Porque siempre estuvo el rumor hasta que se filtró el video.
1: Llegaron las imágenes.
0: Tenemos alerta de papita. Tenemos el video en exclusiva. No, mentira. Pero qué bueno que te acordaste. No, que si me seguís preguntando se me podía salir el nombre, si la otra vez estábamos hablando así. ¿Qué nombre dije? No era esto, pero era de una empresa y vengo, digo el nombre. Que me decía, me llamó Hernán y claro, me movió el rezo, me cambió de lado el denario y no, me mandó. Ups, perdón, se me salió. Ya, seguimos haciendo la tarde. Oye, Dani, tenemos dos opciones a la vuelta. Vamos a hablar de tu lanzamiento, pero ¿quieres hacer también los top 5?
1: Sí, pensé que íbamos a conversar también de lo que publicó el día de hoy Contraloría.
0: ¿Qué dijo Contraloría? Dejemos el titular.
1: Contraloría General de la República advierte que Servicio de Salud Tarapacá mantiene más de 12 mil millones sin cobrar en licencias médicas. No hay que olvidar esto. Basado en el SIC número 9, donde dio a conocer sobre la cantidad de funcionarios públicos que hicieron mal uso de las licencias médicas. Eso lo subió el día de hoy a sus plataformas la Contraloría General de la República.
0: A la vuelta vamos a estar hablando de eso. Mientras tanto, Isabel Castillo nos pregunta, ¿aún hay taco de bajada? Mire, todavía está el taco. Entiendo que ya ya no hay una sola vía, sino que están las dos vías funcionales, pero hay 25 minutos que está tomando desde la herradura hasta la rotonda del Pampino, que según lo he entendido es bastante más rápido que la hora que tenían hace una hora atrás. Dicho eso, my people, nos vamos a una pausa, noticias y volvemos.

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1: ¿Qué tal? Muy buenas tardes. Estas son las noticias en Radio Paulina. La Dirección de Presupuesto TIPRES de Ministerio de Hacienda informó que el gobierno regional de Tarapacá lleva hasta el tercer mes del año un 21,2% de ejecución en programas de inversión, quedando por sobre el promedio nacional que fue del 13,6%. Lo anterior considerando que al finalizar el primer trimestre del año, el organismo liderado por el gobernador José Miguel Carvajal ha ejecutado más de 16.000 millones de pesos de los 75.515 millones vigentes para la región en ejercicio este año, quedando más de 59.481 millones sin ejecución. En otras noticias, la comuna de Pica presentó importantes avances en la planificación urbana en el marco de la iniciativa Pica Planifica. El Ministerio de Vivienda Alonso Velázquez junto a autoridades comunales destacaron tres hitos claves. El primero es el ingreso al proyecto para actualizar el plan regulador comunal, que permitirá ordenar el crecimiento de la localidad. También avanzar en la aplicación de una ley que permitiría regularizar sectores consolidados, entregando mayor claridad sobre su desarrollo. Por último, sin víctimas fatales, a consecuencia de accidente de tránsito finalizó este fin de semana largo como

0: Preventivo del Día del Trabajador, donde Carabineros incrementó sus controles preventivos en diferentes sectores de la región de Tarapacá, manteniendo un despliegue preventivo robusto, fortaleciendo la presencia territorial.
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0: En las noticias del ámbito nacional, en el marco de la formalización del exdiputado y exmilitante de la UDI Joaquín Lavín León por delito de corrupción, la fiscal Constanza Encina expuso cómo el diputado facilitó gratuitamente la plataforma Social Task a más de 70 candidatos UDI a nivel nacional a cambio de sus bases de datos de electores. El Ministerio Público sostiene que el entonces diputado financió la plataforma con fondos públicos del Congreso Nacional, debiendo asignaciones parlamentarias hacia un proyecto personal. En otra noticia, la ministra de Desarrollo Social y Familia, María Jesús Wolf, descartó que el ajuste presupuestario de la cartera afecte los beneficios sociales. La secretaria de Estado aseguró que no se está rebajando ningún beneficio y explicó que los cambios responden a una menor demanda en algunas áreas. Uno de los ajustes se concentra en el diagnóstico clínico de la Subsecretaría de la Niñez, donde la solicitud han disminuido en un 42% de los últimos años. Por último, en el ámbito económico, el Banco Central informó este lunes que el IMASEC de marzo registró una caída del 0,1% en comparación con igual mes del año pasado, acumulando así 3 meses consecutivos de cifras negativas en el país. El resultado estuvo marcado principalmente por la baja en la producción de bienes, especialmente minería e industria. Pese al retroceso general, el comercio y los servicios mostraron cifras positivas. El comercio creció 5,1% anual, impulsado por ventas mayoristas, minoristas y automotrices, mientras que los servicios aumentaron 2,1%, especialmente en el área de la salud.
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0: Que en el ámbito internacional, el ministro de Defensa de Emiratos Árabes afirmó este lunes haber interceptado sobre sus aguas territoriales 3 misiles cruceros procedentes de Irán en la primera operación de derribo de proyectiles desde la entrada en vigor del alto fuego de Estados Unidos y Teherán hace casi un mes. Desde el Departamento de Defensa del país de Medio Oriente indicaron que su defensa aérea está combatiendo activamente las amenazas de misiles y vehículos aéreos no tripulados. En tanto, hasta el momento no se han proporcionado más detalles sobre el objetivo del ataque. Además, desde Emiratos Árabes emitieron una alerta vía mensaje de texto a los residentes del país en la que se advierte potenciales amenazas de misiles, pidiendo a la población que se resguarde en un lugar seguro. Sin embargo, poco después de esa primera alerta, que fue recibida por medios locales, el Departamento de Defensa de Emiratos Árabes afirmó que la situación había vuelto a la normalidad.
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5: 19 horas, 5 minutos.
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0: Estamos de vuelta, continuamos haciendo la tarde y vamos a ir con el informe SIC número 9 del 2026. ¿Qué fue lo que pasó, Dani, con este informe?
1: No, corrijo, este el informe que dio a conocer Contraloría el año pasado, se acuerdan de las licencias médicas, pero la información que detalla el día de hoy la Contraloría es sobre los más de 12.000 millones que no ha cobrado el Servicio de Salud de Tarapacá en licencias médicas. De hecho, voy a leer lo que señala la Contraloría General de la República, donde reveló que el Servicio de Salud de Tarapacá no gestionó el cobro de más de 12.000 millones asociado a 17.390 licencias médicas de funcionarios tramitadas entre enero del 2023 y marzo del 2025. La revisión se efectuó en el marco de la investigación derivada del Consolidado de Información Circulada número 9 del 2025, que alertó sobre eventuales irregularidades en licencias médicas, incluido casos de funcionarios que habían viajado al extranjero durante su reposo, lo que motivó el análisis de 33.736 licencias del Servicio de Salud de Tarapacá. Los resultados quedaron consignados en el informe final del examen de cuentas número 597 del 2026. El informe constata deficiencia en la gestión y registro contable de los subsidios por incapacidad laboral. En particular, el servicio no registra oportunamente los montos aprobados por organismos como el COMPIN o ISAPRES, dejando fuera de la contabilidad una parte relevante de los recursos pendientes de cobro. Asimismo, la Contraloría General verificó que del total de subsidios recuperados, el 86% carece de un detalle claro de las licencias asociadas y detectó una diferencia superior de 507 millones de pesos entre los registros contables y los auxiliares de cobranza de subsidios. A ello se suma inconsistencia en más de 18.000 folios de licencias médicas en el sistema de información de recursos humanos, informados por la suceso, lo que dificulta el seguimiento de su tramitación y podría retrasar o impedir acciones de cobro. Frente a esto antecedente, la Contraloría instruyó al Servicio de Salud de Tarapacá iniciar acciones de cobranza de la totalidad de dicho monto pendiente de pago por parte de las instituciones de salud FONASA y ISAPRES en un plazo de 60 días, reforzar los controles internos, mejorar la contabilización de los subsidios por licencias médicas, lo anterior sin perjuicio de que esta entidad de control instruirá un procedimiento disciplinario en el Servicio de Salud Tarapacá, tendiente a determinar las eventuales responsabilidades administrativas de los funcionarios involucrados en la irregularidad descrita.
0: Hay varias cosas que acá llaman al menos profundamente la atención, querida Dani. Mira, primero, porque cuando analizamos la cifra de los 12.000 millones de pesos, ¿por qué importa tanto? Porque el presupuesto del Servicio de Salud Tarapacá anual es de 309.000 millones de pesos. Estamos hablando de que aquí la referencia del monto informado de Contraloría de lo que no se ha cobrado, los 12.000 millones equivalen aproximadamente al 3,9% del presupuesto anual del Servicio de Salud Tarapacá. Estamos hablando, como tú bien lo informabas, 17.390 licencias que no ha cobrado el Servicio de Salud a los trabajadores. O sea, el promedio aproximado, si son 17.390 licencias, son 690.000 pesos por licencia que deberían pagar cada uno de los involucrados. ¿Por qué no se ha cobrado? Es la gran pregunta. ¿Por qué a la administración pública le cuesta tanto cobrar? Es cosa de que veamos algunos informes de Contraloría donde los incobrables de los municipios son brutales. O sea, claro, los municipios hoy día salen a reclamar, a decir, oye, ¿qué pasa? ¿Por qué no nos van a cortar el tema
1: del pago de contribuciones?
0: El pago de contribuciones, ¿qué va a pasar con esa plata? Pero, ¿cómo es la administración municipal? O sea, la administración municipal hoy día está preocupada de cobrar el retiro de basura, de cobrar todos los impuestos que tiene, los permisos, los pagos de patentes. Hay patentes que muchas veces no las pagan en los tiempos, o pagan una, se saltan y después pagan otra año por medio. Entonces, todos estos conceptos, los incobrables municipales son brutales también, no los cobran. Entonces, ¿por qué a la administración pública le cuesta tanto todo esto? O sea, 12 mil millones de pesos es casi el 4,2% del monto total. Y si las personas son funcionarios, la mayoría es Junji. Creo que quizás ese sea el problema.
1: No, pero esto es netamente, esta información tiene relación con el Servicio de Salud de Tarapacá, de los funcionarios del Servicio de Salud, de quienes en este caso no han realizado los descuentos correspondientes.
0: Ah, no, sí. Pero al ver el SIC número 9, claro, la mayoría que está
1: a nivel
0: nacional son Junji, o sea, de la Junta Nacional de Jardines Infantiles. Entonces, estamos viendo que acá no se está cobrando, y la pregunta es ¿por qué no se está cobrando? ¿Porque son amigos? ¿Porque son del mismo partido? ¿Porque son dirigentes sindicales? ¿Porque los líderes sindicales quieren evitar que esto se cobre? Porque acá hay dos opciones: o se van y quedan 5 o 10 años posibilitados de poder trabajar en el servicio público, o
1: pagan. Sabes que hay otra situación, que cuando se dio a conocer la información de Contraloría con respecto al mal uso de licencias médicas, que esto es transversal, no tan solo en el servicio público, esto también en la empresa privada también se da. Pero la diferencia es que aquí estamos hablando de plata de todos nosotros a través del pago de impuestos, pero hemos visto no hemos visto una conclusión clara de los sumarios administrativos. En su momento se informó que esto iba a ser rápido, que no podía pasar mucho tiempo antes que se diera a conocer aquellos funcionarios que realmente hicieron mal uso de las licencias médicas, que pagaron por una licencia, que no estaban enfermos, que viajaron para vacacionar muchos de ellos, o para, no sé, para ir a un concierto, da lo mismo, pero no en el marco realmente de un tratamiento médico. Que ahí es totalmente distinto, porque también acá en el norte tenemos mucho también gente que pide licencia médica y por un tema de costo, algunos viajan a Tacna para hacerse los tratamientos. Pero esa es una realidad totalmente distinta a muchos que aprovechaban las licencias médicas para poder viajar. Entonces, ¿qué ha pasado con eso? Realmente, ¿cuántos han sido los funcionarios que despidieron o se les cursaron multas? Eso hasta el día de hoy no está claro en nuestra región. Todos, cuando uno empieza a hacer un catastro de los servicios que se han mencionado, la mayoría están en el proceso, que todavía están dentro de la investigación sumaria, que eso todavía está, entonces por lo cual no se puede informar porque sigue el proceso de investigación. Hay instituciones que tenían 2 o 3 licencias, entonces creo que no eran el número tan alto para que se demoren ya un año desde el informe de Contraloría, que fue precisamente en el mes de mayo. Si no mal recuerdo, fue el 20 o el 19 de mayo donde se dio a conocer con respecto a la cantidad de licencias médicas mal utilizadas por funcionarios del servicio público.
0: Y convengamos una cosa, que acá en la lectura política se hace evidente la crisis de control. Porque el primer golpe es, sin lugar a duda, la confianza ciudadana, querida Dani. La salud tiene particularmente acá listas de espera importantes, hay presión hospitalaria, hay déficit de especialistas y reclamos permanentes por atención. Entonces, si existen hoy día más de 12 mil millones de pesos que no se han recuperado, esto puede generar una indignación legítima, y convengamos que estas son platas estatales. Uh-huh. Lo segundo es que acá se ve golpeada la responsabilidad directiva, porque Contraloría instruyó, y recordemos, porque esto fue en mayo del año pasado, dijo iniciar acciones de cobranza en un plazo máximo de 60 días, reforzar controles internos, mejorar la contabilización e iniciar un procedimiento disciplinario para determinar eventuales responsabilidades administrativas. 60 días. Eso fue en mayo. O sea, a fines de julio, principios de agosto, o sea, el 20 de julio tendrían que haber empezado los cobros. Y eso no se ha hecho en el Servicio de Salud de Tarapacá. Hay, ¿cuántas habíamos dicho? 35.585 licencias médicas que los funcionarios que se fueron de vacaciones al extranjero tienen que devolver la plata. Y se los van a tener que descontar. Si son, ¿cuántos habíamos dicho? 700.000 pesos, descontémoselo en ¿cuánto? ¿Dos cuotas? ¿Tres cuotas? Si finalmente esto es algo que ellos tiraron una licencia para poder darse un gustito.
1: O a través de las bonificaciones trimestrales.
0: Sí, y se los cobramos de una.
1: Sí. Pero eso, porque no se le quita del sueldo propiamente tal mensual.
0: Es que en estricto rigor debería descontársele el sueldo mensual.
1: Pero es mucho más, digamos,
0: porque cuando a ti
1: afecta menos, no sé, si tú tienes un sueldo, por decir un número, 900.000 pesos mensuales, y llega la bonificación que te llega casi 800.000 pesos más, es mucho más fácil sacar plata de ahí para cualquier familia de una bonificación que de tu sueldo base.
0: Sí, es que, ¿por qué tan brusco el tema del cobro? ¿Por qué descontarlo directamente del sueldo en una sola cuota? Por algo muy simple. Aquí primero se actuó de mala fe. Segundo, cuando tú has tenido licencia, querido Fer, una sola, ¿te han ido a ver a la casa? No, has tenido suerte. Porque en general tú tiras una licencia y parece que están los fiscalizadores afuera esperando que salga ahí. Porque tú sales, hola, venimos preguntando por Fernando, también conocido, o por Daniela. No está Daniela, ah, qué terrible, ya no le vamos a pagarla. Y no recibís plata, cosa que no pasa en el servicio público, porque a ti igual te pagan el sueldo todos los meses, y si te llegasen a rechazar la licencia, deberían descontarte eso, pero en general ese descuento no pasa, convengamos, Dani.
1: No, sí, estamos de acuerdo con eso. Sí, yo lo que voy es el hecho de, oye, se va a cumplir un año y ¿qué ha pasado?
0: Pero si la Contraloría dijo 2 meses, 60 días.
1: No, pero es que yo seguí este hecho noticioso a través de mi trabajo diario, en el cual cada cierto tiempo llamaba a las instituciones para saber en qué están, y todos siguen en el sumario. Entonces, un sumario que tuvo una connotación tan importante a nivel nacional, donde todos se comprometieron a que este proceso iba a ser ágil, hasta el día de hoy, creo que 1, 2, 3 instituciones tienen avance en 1, 2 casos. El resto, la mayoría, están todavía en proceso de sumario, por lo cual no hay nada en concreto. O sea, no puede ser que un hecho que generó tan conmoción en la ciudadanía, rechazo transversal políticamente, no haya avanzado en nada, y eso es lamentable porque es lo que la ciudadanía siempre reclama. Mucho anuncio, harto ruido, pero en concreto nos mantenemos en la misma situación.
0: Ahora, convengamos una cosa, Daniela. ¿Cuánto fue la plata que el año pasado el Servicio de Salud de Tarapacá pidió para solventar el déficit del Hospital Regional de Iquique?
1: Era mucha plata.
0: Eran más de 12.000 millones, sí, de pesos. Si el Servicio de Salud Tarapacá el año 2025 hubiese cobrado esta plata, las más de 3.500 licencias médicas, no hubiese tenido que el gobierno regional haber tenido que poner, ¿cuántos puso? ¿7.000 millones de pesos?
1: Que sacó eso hasta para mandarlo a Santiago para que fuese directamente a los recursos del hospital.
0: ¿Del hospital?
1: Porque ni siquiera fue que el gobierno regional haya trasladado directamente los recursos al hospital, sino tuvieron que darse la vuelta, el gobierno regional entregar los recursos a la DIPRES para que esto se lo entregara al ministerio, y del ministerio volviese al Hospital Regional de Iquique.
0: ¿Qué es lo que nos indica esto? El año pasado hubo que pasarle casi 14 mil millones de pesos al hospital para que siguiera funcionando a través del servicio de salud de Tarapacá. Si el servicio de salud de Tarapacá hubiese cobrado los 12 mil millones de pesos, no hubiera existido necesidad de tener que pedirle plata prestada o cedida al gobierno regional. ¿Qué es lo que nos indica eso? Que la plata alcanza cuando no se la roban. La plata alcanza cuando se usa como corresponde y existe un control y existe capacidad de gestión en las autoridades regionales en la administración. Dijeron 2 meses, ha pasado 1 año. Y todavía no son capaces de recuperar los 12 mil millones de pesos.
1: Es que estamos hablando de muchas situaciones que lamentablemente se está dando en el servicio. Y es lo que yo te decía, digamos, ¿cuánto generó esta noticia sobre el mal uso de licencias médicas? ¿Cuántos meses estuvimos hablando? ¿Cuántas veces distintos medios de comunicación iban sacando notas? Me acuerdo que en algunos municipios, algunos alcaldes solo reaccionaron, empezaron a despedir, después tuvieron que algunos recontratar porque se fueron en un juicio. Hubo una sobrereacción y después tuvieron que retractarse mucho, sobre todo en los municipios que son más autónomos. Pero, ¿qué pasa en los servicios centrales? Como, no sé, en la Seremi, en las direcciones de servicio. Entonces, todo eso, lamentablemente, vemos que no quedó en nada. Por lo menos, noticiosamente, no han informado nada a las autoridades. Cada vez que se les preguntan, sigo insistiendo, la respuesta es la misma. Se mantiene el sumario. No puede ser que un sumario que iba a ser rápido, que algunos inclusive declararon públicamente que esto iba a ser rápido, que esperaban que por lo menos en 2 o 3 meses estuviese ya la resolución, porque iba a ser un proceso para que la ciudadanía sepa que es transparente, y llevamos 1 año y no ha pasado nada.
0: ¿Qué es lo que debería hacer ahora el Servicio de Salud de Tarapacá? Primero, tener un plan de cobranza con un calendario, como corresponde. Hacer una auditoría interna extraordinaria y ver quiénes son todos los funcionarios y decirle, mira, chatito, devuelve la plata y aquí no ha pasado nada, o te tenemos que cobrar y nos vamos a ir en la dura. Una mesa técnica donde esté el FONASA, COMPIN, ISAPRE y la SUCESO. Si tenéis más de 18.000 folios inconsistentes, algo tienen que decir los involucrados. Un informe del Consejo Regional y los parlamentarios de Tarapacá por las platas que han solicitado. O sea, me estáis pidiendo 14 mil millones de pesos porque no te alcanza la plata, y tienes 12 mil millones de pesos que están ahí pero que no lo has recuperado porque no lo has cobrado. O sea, desde mi punto de vista como analista político y viéndolo como debiesen abordarlo las autoridades, ¿qué deberían hacer? Llamar al Servicio de Salud de Tarapacá y decirle, a ver, dígame, ¿quién es? ¿Por qué nos pidieron plata si ustedes la plata la tenían? Solo tenían que cobrarla. Y las responsabilidades administrativas, claro, o sea, si que hay gente que ha estado trancando la pelota, sumario o para afuera, derechamente. O sea, si hay alguien que no quiere cobrar porque son los amigotes, porque son los colegionarios de partido, va afuera. ¿Cuáles son las preguntas? ¿Quién era el responsable de gestionar el cobro de todos estos subsidios entre enero del 2023 y marzo del 2025? Lo tenemos claro, ya la sacaron. ¿Ah? ¿Por qué no se cobraron oportunamente? ¿Cuánto de los 12 mil millones de pesos son recuperables? Eso para mí tiene una respuesta directa, estimada Dani. Los que son recuperables instantáneos son los que siguen trabajando. Los que se fueron y ya no son funcionarios, va a ser difícil que lo devuelvan. Pero lo podéis dejar bloqueado 5 o 10 años. Y si quiere volver a trabajar y quiere que lo habilitemos, ningún problema. Pero tiene que pagar primero un palo de licencias que se llevó gratuitamente. ¿Existe riesgo de prescripción o pérdida definitiva de parte de estos recursos? Creo que es un riesgo. Porque si no se cobra y esto se sigue alargando y pasamos los 4 o 5 años, pues ya va a prescribir y no lo vaya a poder cobrar, y creo que hay varios que están apostando por eso. ¿Cuántos funcionarios estarán sujetos a investigación administrativa? ¿Tú sabes cuántos sumarios hay? No lo sabemos.
1: La verdad que lo hay. Es que no, hay algunos que siguen en proceso, se supone que algunos se descartaron, pero en
0: pero este transparentémoslo.
1: Es que a eso voy yo, digamos, hay datos que no han informado a las autoridades. Ha sido un tema, por lo menos acá en la región, que ha costado poder conseguir antecedentes claros. Cuando uno consulta, dicen, como es reservado, no pueden entregar mucha información, y creo que ahí está la problemática. Cuando Contraloría anunció esto, y aquí voy un tirón de oreja al ente fiscalizador, que es la Contraloría, anuncia con bombo y platillo esta investigación, y después da casi medio paso atrás para que se resguarde los derechos de los trabajadores. Sí, hay ciertas cosas que tú puedes resguardar, nombre, pero los procesos se debiesen informar para tener claro en qué están, para que la ciudadanía sepa. Como sabes que en este municipio había 50 funcionarios de un total de 70 licencias, de los cuales 2-3 siguen en sumario porque se estaba haciendo una investigación administrativa. En otros se dio que realmente cumplían con lo determinado por la licencia médica, independiente que hayan viajado, o no están incumpliendo, no fue falsificada. Todo eso tú lo puedes entregar, pero a la fecha esa información, lamentablemente, cuando uno consulta a los municipios, mayoritariamente no te entregan nada. Y estoy hablando transversalmente. Aquí estamos hablando de municipios desde izquierda, derecha, centro.
0: Hay una pregunta que es súper importante, querida Daniela. ¿Qué impacto habría tenido este monto en las listas de espera, en contar con los insumos, mayores contrataciones de funcionarios hospitalarios? Porque convengamos que el año pasado, ¿qué es lo que fue noticia, querida Daniela? Que se suspendían operaciones por falta de insumos, ¿o no?
1: Sí, oye, mira, voy a comentar algo que me están informando acá, uh-huh. No voy a dar el nombre, pero me dicen que por lo menos en Junji, al parecer, sí hubieron instituciones. Pero ¿qué es lo que pasa? Es que esto lo manejan a nivel central. Entonces no te dan como a veces el dato más local, más regional. Ahí como dato.
0: Está bueno el dato ahí. Pero ¿no crees que esa sería un cuestión, sería una buena respuesta?
1: Sí.
0: ¿En cuánto incidieron 12 mil millones de pesos en las listas de espera acá en Tarapacá? ¿Cuántas operaciones se hubiesen podido realizar si es que se hubiese contado con esta plata, con estos dineros? Son 12 mil millones de pesos, ¿no es cierto? Mira, si lo calculamos por lo que sale una operación aproximadamente estándar, se hubiesen podido realizar cerca de 5.500 operaciones si se hubiera contado con los 12 mil millones de pesos. Todas esas personas que le suspendieron las operaciones por falta de insumos se hubiesen podido operar. Entonces, esta responsabilidad va más allá de los amigotes, va más allá de los 12 mil millones de pesos, sino que hay que aterrizarlo y ser crítico en la administración y la recuperación de los dineros públicos, porque a diferencia de cualquier otro servicio, cuando acá a una persona no se lo opera, se muere. Salvo que sea la mamá de una ministra o de la ministra de salud, porque esos tienen prioridad. Pausa y volvemos.
2: Radio Paulina le indica la hora.
3: 19:32 minutos.
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0: Y ya que estamos hablando, te conté que el fin de semana anduve con unos amigos. Le regalé un muy buen vino, un Malbec mendocino. Oye, ganador, pero 100% ese vino. Porque, ¿cuál fue lo que catamos el fin de semana? Este Malbec de Diablo.
1: Sí, de Casillero del Diablo.
0: Pucha, no quiero ser, pero no, igual que el Malbec argentino, ¿sí o no? Este estaba como... Como cuadratura de gobierno. Uh-huh. Estaba demasiado arreglado el... ¿Cómo se llama? Deep Purple Malbec, algo así.
1: Sí, Gambo...
0: ¿Cómo un nombre raro tiene?
1: Sí, era como un Malbec más con frutos rojos. Digamos, frutos más como mora, más de ese estilo. Pero no es malo porque... Era fresco, tenía como esa frescura, pero... Es
0: que el Malbec tiene que ser un vino fresco, un vino joven, agradable, no como el Cabernet Sauvignon. Pero no es como los Malbec argentinos, ¿o no, Dani?
1: No, es distinto. Es mucho mejor el argentino.
0: ¿Sí o no? Sí. Y eso lo dice alguien que... Siempre insiste en que la isla son islas Falkland. No son, porque las Malvinas no existen, ¿o no? Si no existen las Malvinas, digamos las cosas como son, pues. ¿Dónde están las Malvinas? Las Malvinas no existen. Existen las islas Falkland, que son inglesas. Si a los argentinos les molesta, está bien, pues. Vayan a reclamar a la FIFA o a la ONU. Dicho eso, el Malbec argentino es muy bueno. ¿Por qué Chile nunca dio bien esa cepa? ¿Sí o no?
1: Es que tiene que ver siempre con el tipo de tierra, si eso influye mucho, la zona, el clima. Por algo hay cepas que se dan en cierto tipo de clima, como con nosotros hay vinos que se producen solo en cierta zona.
0: Sí, pero el Malbec argentino es maravilloso, pero de Mendoza, ¿sí o no? No puede ser de otro lado. Hemos probado Malbec acá y no. Diferentes cepas, diferentes marcas, el resultado es el mismo.
1: ¿Nos vamos con los top 5? ¿O quieres comentar? ¿Nos vamos con algunos top 5?
0: Vengo con varios top 5.
1: Mientras que tú ahí estás buscando, aprovecho de promocionar que a partir de las 21 horas hasta las 22 los voy a estar acompañando el día de hoy a través del programa De Cerca. La idea del programa es que sea un programa misceláneo, que podamos hablar de distintos temas. De hecho, hoy día tengo una gran invitada, una invitada local, que es Bárbara Muñoz, cantante que le ha ido súper bien, que ya está generando nombre a nivel nacional. Y es importante que difundamos a nuestros artistas locales, a lo que están realizando, no tan solo acá en nuestra ciudad, en nuestra región, sino también cuando le está yendo también bien en nuestro país. Y quién no puede decir que de repente más adelante le veamos de repente participando en espectáculos en países vecinos, más allá, Rodrigo.
0: Sí, claro. ¿Su estilo de música es...?
1: Es romántica cumbiera.
0: Romántica cumbiera.
1: Sí, porque es un estilo de cumbia, pero más romántico.
0: ¿Como quién podría ser? ¿Se te ocurre? Como... se me vino a la cabeza un tema que me de... ¿cómo se llama? Ay, ayúdenme, chiquillo. ¿Cómo se llama esta chica que un tema bien reconocido? ¿Cómo se llama? ¿Es la Miriam? Miriam y las chicas, ¿o no?
1: De hecho, a ver si voy a hacer algo acá con alguno, porque realizó hace poco un lanzamiento de mix de Miriam Hernández, Bárbara Muñoz. Vamos a poner acá. para que la escuchemos.
0: Oh, mándame el link para ponerlo desde acá, po. Mientras tanto, mira, yo me imagino que quizá un tema como este. Mira, dale volumen Valis. Algo. Gran tema esta, la Loa.

Algo como esto, dices tú. Este tema es un clásico. La Loba de Miriam Cruz y las chicas del Can. Si los hombres no conocen esta canción, es porque falta diapia.

0: Fiesta Regional 2025 en Mundo Cumbia, un evento, de hecho diría nacional internacional, porque también hay premiaciones de artistas internacionales que participan en este mundo de la cumbia en nuestro país.
1: Para poder escucharlo tengo que... ¿No está por YouTube?
0: Yo solo lo tengo por Spotify.
1: Espérate, ¿cómo se llama? Bárbara Muñoz, a ver. ¿Debería estar por acá o no? Espérate, a ver. Bárbara Muñoz. Ah, ¿en serio? ¿Tiene Caruso? ¿Qué Bárbara Muñoz es? ¿Dame un beso? ¿Esa? Sí, se parece bastante. ¡Ay, esta es Capancha! Ya, escuchemos este. No, no está con derechos de autor, ¿verdad? Esperemos que no. A ver, vamos, dale volumen, Valis.
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No, no tenía idea que Gonzalo tocaba el órgano. Son pesados, me dicen, faltaba de la confirmación. Oye, ¿ella no es la Camila?

0: Mira, espérate. Dime si estoy equivocado. ¿Es o no es? Sí, sí es. Sí, pero si te digo, hay harta gente conocida.
1: Buena producción.
0: Buena producción, harto rock. ¿Ese no es Kaminsky? No, no creo.
1: Bueno, para finalizar ahí el día de hoy con buena música, para que nos acompañe junto con Bárbara, que va a estar hoy día en este primer programa de Cerca.
0: Bueno, ¿y va a estar cantando?
1: La idea, ojalá que puedas cantar alguna cosita acá en vivo.
0: Este tema es de ella. ¿O no?
1: Sí, me parece que sí.
0: Buena. Me gustó el video. ¿Y tendrá esta Bárbara?

0: está. A ver si es que lo podemos escuchar.
1: Solo un poquito para que después quienes nos acompañen en un rato más disfruten junto con...
0: Es para que se motiven. Pero mira este otro temazo.

0: Buena. Así que a las
1: 21 horas.
0: A las 21 horas de 21 a 22 va a estar acá en tu programa
1: De Cerca.
0: La D es de Daniela. Daniela,
1: para quien nos siga ahí por hashtag. La D es de Daniela.
0: Ahí. Genial. ¿Qué? ¿Te gustaron los aros que tiene Bárbara? ¿Es una mariposa o es una hoja?
1: Ahí no me fijé.
0: Que no puedo dar vuelta a la pantalla. ¿Qué le veo, una hoja o una mariposa? ¿Tú dices que es como una flor? Sí, puede ser una flor. Flor de aro tiene. Ya. Dicho eso,
1: antes de, ¿nos vamos con los top
0: 5? Sí, podemos hacer los top 5. ¿Quieres hacer los top 5 o no?
1: Por lo menos los tres últimos.
0: No, si tenemos material. ¡Uf! Como diría mi tío Jorge Longa. Estos son los top 5 de la política chilena.

0: Dentro de los primeros top 5 que vamos a abordar está, adivinen quién. Sí, efectivamente, Daniel Manucheri.
1: Estaba pensando en él.
0: Político, comediante, ufólogo, porque ve cosas donde no hay. Daniel Manucheri, ¿qué fue lo que dijo el diputado y comediante de la República? Escuchemos el audio.
2: No es un mito que se están recortando.
3: No se ha recortado nada.
2: Está bien, pero.
3: Yo quiero. Dame un segundo, porque vamos a ir pimponeándolo con mucho respeto. Tú dijiste, el gobierno cree que la gente es tonta, y eso se lo devuelvo a usted como oposición. Yo creo que usted también cree que la gente es tonta, porque están usando un discurso populista. Y a mí me preocupa mucho, Daniel, diputado, perdón, agitador de masa. Cuando le van a quitar, cuando escucho frases como le van a quitar la comida a la boca a los niños, le van a quitar los ajuares, jaguares, no sé cómo se dice, a los recién nacidos. Que son puras falsedades, por lo demás.
2: No son falsedades.
3: ¿Cómo que no?
2: O sea, viene un...
3: No hay nada, no hay ni un recorte a firme. No,
2: está bien.
3: Son propuestas.
2: Está bien, pero son propuestas.
3: Yo no puedo criticar propuestas, entonces voy a criticar. ¿Cómo salgo yo a criticar? Yo puedo criticar propuestas, pero no le digamos a la gente que le van a quitar la comida a la boca, porque eso es falso.
2: A ver, Roberto, mira.
3: O le van a quitar la PGU, porque es falso. O que le van a quitar la boca, porque es falso.
2: A ver, no es falso.
3: ¿Cómo no va a ser falso?
2: No es falso que están con la intención de hacer eso. Lo que sucede es que...
3: Intención.
2: Claro, pero es que la intención no viene...
3: ¿Y la intención de ustedes de agitar en los ambientes no es?
2: No es un mito que se están recortando...
3: No se ha recortado nada.
0: Daniel Manucheri. Le van a quitar la comida de la boca a los niños. Le van a quitar los jaguares.
1: A ver, hay muchos de estos programas que han sido cuestionados de manera...
0: Hay siempre programas que son malos, Dani.
1: Sí, pero creo que si hay un tema en el oficio de Hacienda donde se solicita... porque hubo un mal manejo en la presentación del informe donde señala retirar, no analizar ni corregir. Es eliminar, y la palabra eliminar te lo deja claro. Sí, son propuestas que se tienen que debatir porque esto no es para este año. Son las propuestas para el presupuesto del 2027. Para que también la gente, en caso de lo tenga claro, el cual mucho de esto también tiene que pasar después por el Congreso, porque todo lo que se financia, los programas, tienen que pasar por el Congreso. Entonces, si hay un programa que no está financiado, seguramente los parlamentarios tienen que poner ojo en aquello. Pero como lo plantea el diputado, con eso ya mañana le van a quitar todo, eso es mentira. Eso no es correcto.
0: Piensan que la gente es... ¿Cuál es la palabra que ocupa la izquierda para referirse cuando piensan que alguien es WN? Cándido. Piensan que la gente es cándida. Pero no. Dicho eso, seguimos con los top 5 de la política chilena. Y en el siguiente puesto, aunque usted no lo crea, le salió doblete, porque está también Daniel Manucheri. Quiso hablar en la comisión y el presidente de la comisión le dijo: no, comediante aquí no, solamente temas serios. ¿No me cree? Escuchemos el audio. Vamos con el audio.
4: Presidente, segunda sesión que usted no me da la palabra. Yo, después que usted quiere votar un proyecto,
5: o sea, diputado,
4: el gobierno y el ministro Quirós quiere aprobar un proyecto y ni siquiera le da a los parlamentarios la oportunidad de preguntarle en este espacio democrático.
5: Yo no voy a aceptar que esto se desordene, así que
4: son unos dictadores.
5: Por haberse cumplido el término,
4: son unos dictadores.
5: Esta se levanta.
0: Son unos dictadores. Daniel Manucheri. Y después me dicen por qué digo que es un comediante. Yo me he reído toda la semana con él.
1: ¿Lo puedes poner de nuevo?
0: Sí, claro. ¿Quiere que vayamos al bar? ¿Tenemos el bar? Vamos con el audio.
4: Presidente, segunda sesión que usted no me da la palabra. Yo, después que usted quiere votar un proyecto, el gobierno y el ministro Quirós quiere aprobar un proyecto y ni siquiera le da a los parlamentarios la oportunidad de preguntarle en este espacio democrático.
5: Yo no voy a aceptar que esto se desordene, así que
4: son unos dictadores.
5: Por haberse cumplido el término,
4: son unos dictadores.
5: Esta se levanta.
1: No me voy a quedar con el reel. Voy a tratar de entender. Cuando van a la comisión, se supone que los parlamentarios pueden preguntar y dar una opinión.
0: Sí, es que si las preguntas. Primero, si son preguntas. Y si son preguntas serias.
1: No, independiente si son serias, no. Hemos escuchado esto transversalmente. Para eso está. Hay un presidente que también pone un límite, tienen un tiempo para hacer las preguntas, las contrapreguntas. Y se supone que los ministros tienen que tener la capacidad de escuchar y responder de manera transversal, le guste o no le guste la pregunta. Tiene que saber hacerlo. Y creo que el presidente de la comisión debiese también, por algo, darle la oportunidad a todos de plantear su opinión. Más allá de que uno pueda estar de acuerdo o no, porque hay muchas cosas que uno no está de acuerdo de algunos parlamentarios, pero su voz es importante. Por algo salieron elegidos para representar a la ciudadanía. Lo de dictador es populismo. Pero tiene un punto, porque si no lo están dejando hablar en una segunda comisión para abordar el mismo tema, obviamente que tiene que reclamar.
0: Sí, claro. Pero... convengamos que envejeció mal, ¿ah? Manucheri. Bueno,

0: la abuela Pamela Giles. ¿Con qué? Con esta joyita. Escuchemos el audio de lo que dijo Pamela Giles.
1: Usted siempre ha dicho que es una mujer de izquierda, digamos.
2: Jamás he dicho, muéstreme usted una declaración donde yo diga que soy una mujer de izquierda. Yo tengo una relación.
0: Bueno, eso fue lo que dijo en Mesa Central. Lo que dijo después en otro programa.
3: ¿Cuándo?
0: Tiempo antes.
2: Relación militante antigua con el Partido Humanista, desde el quiebre con el Partido Comunista, del cual uh-huh. yo era militante en el Juntos Podemos.
1: Claro.
2: Aquella noche en que el Partido Comunista decide llamar a votar por Michelle Bachelet, cuando había un acuerdo del Juntos Podemos explicitado, además comprometido con las bases, de no hacer eso.
0: Dijo, sí ha dicho, y hay varios videos donde dice, yo soy comunista, yo soy una mujer de izquierda. Pamela Giles.
3: Ahora no.
0: No, de hecho...
3: Desde que se fue del Partido Humanista.
0: De hecho, ahora quiere ser carabinera.
3: No, se vistió de carabinera.
0: No, en serio. Chiquillo, es verdad, mira, escuchemos el audio.
2: Aprovecho a hacer una confesión personal que seguramente no le interesa a nadie, que es que yo siempre quise ser carabinera.
1: ¿En serio?
2: Mira, ¿eh? Sí.
0: Siempre quiso ser carabinera Pamela Giles. No sean ordinarios, chiquillos. No, y no lo voy a leer porque sé para dónde van.
3: ¿Cómo te la imaginas a Pamela Giles como carabinera?
0: No,
3: con
0: no.
3: Pluma, sin pluma.
0: Es que me imagino a Pamela Giles con su clásico tono llegando a un procedimiento después de haber leído su libro Fantasías Sexuales, con manito acá y diciendo, ¿cómo le dice? Yamis, ayúdame, Dani. Yamis, ay, ¿cómo les dice a los...
3: A sus nietos,
0: porque él dice la abuela, nieto. A ver, nietita, vamos a tomar el procedimiento. Porque esta noche. Hay que tomar la detenida. Son ordinarios. hay que llevarse la presa, ya. Viste que esta misma, chiquillos, no sean así, esta misma me escuchando el programa, ¿qué va a pensar? O sea, yo mismo podría hacer un top 5. Ah, me preguntan. ¿Se quedarán en la radio? Sí. A las 21 horas viene De Cerca junto a Daniela Ortega.
3: Y ahora ya debe estar por llegar ya Cunamasta. Con Don Luis Bustamante.
0: Nos vemos mañana con Tardes Choro, un abrazo gigante, gracias por estar ahí. Adiós.
4: 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Radio Paulina le indica la hora.
5: 20 horas, 1 minuto.